suficientes en el mundo para hablar de todas las fidelidades. Yo conozco personas que llevan 70 años casados. Es más, conozco una persona que debe llevar ya más de 70 años y supongo que están vivos todavía los dos. Y cuando los conocí, me dijo el señor, 67 años, padre, llevo casado. Y cada 27 de febrero le llevo a mi esposa tantas rosas como años de casados cumplimos. Y cada 27 de cada mes le llevo una rosa. Ya sé que dirás tú, ¡ah, qué ñoño! ¡Qué ñoño! ¡No! Eso no es que ñoño, eso es ¡qué pantalones! ¡Y qué fuerza de voluntad! ¡Y qué carácter! ¡Y qué personalidad! ¡Y qué fajo bien puesto tiene ese señor que se tomó en serio! Y no solo es eso, un hombre, sino es un macho de verdad. Uno que tomó la palabra en serio. Y dijo sí a su esposa y quiso estar de moda y quiere seguir estando de moda con su fidelidad. Así es de que, ¿verdad que cuesta? Bueno, pues si a lo que le huyes es a lo que cuesta, entonces podríamos decir que sí, está de moda para ti el divorcio, porque prefieres lo que no te cuesta, lo fácil, ¿eh? Y por ese camino, pues podemos ir todos, claro que sí. Porque este es un tema interesantísimo, es un reto, pero también no solo es un reto de hoy y de siempre. Además de ser un reto, te puedo decir que sí, que ser fiel es un reto contra la precipitación. Sí, contra la precipitación y la imprudencia. ¿Cuántos hoy en día se oye por ahí decir, sí, se oye por ahí decir, esos jovencitos? Bueno, ni jovencitos son. Son simples niños que no llegan ni al high school, ni siquiera a la preparatoria. Y ya andan haciendo que si la prueba del amor, que si no sé cuántas cosas. Además, no solo eso, sino no demuestran ningún amor. Y están pidiendo la prueba del amor. Lo único que demuestran es que imprudencia. Se lanzan a hacer cosas que no deben hacer. Es decir, son unos irresponsables. No valoran cada uno de sus actos. No se dan cuenta que cada uno de sus actos son actos de una persona, sí, que decide, sí, que quiere hacer lo que quiere, pero que, ¿y las consecuencias? Ah, no puedes tú tomar y decidir cualquier contestación, cualquier respuesta, cualquier entrega, y lavarte las manos así. Por eso es importante, sí, no precipitarse. Las cosas todas van a llegar a su tiempo. Yo muchas veces les digo a los jovencitos, a las jovencitas que andan a veces así con esas historias, les digo, hijo mío, tiempo hay para todo. Además, mira, ¿sabes qué? Novios o novias los vas a encontrar siempre, porque hay a montones. ¿Para qué apurarse en rápido, rápido, antes de que termine la escuela? Y antes de que termine la escuela, ya embarazaste a una niña, y entonces ya tu vida entera, sí, destrozada, cambiada. Yo escuché un día a un veterinario algo que debiéramos tomar en cuenta. Los veterinarios, con toda la ciencia que tienen, y están hablando de ciencia de animales, siempre te aconsejan, oye, tienes un animal, déjalo, que en el primer celo no se embarace. Deja que ese animal crezca. Deja que esa hembra, sí, crezca, para que cuando nazca su primer hijo, cuando nazca su primera cría, de verdad sea porque ya es grande, porque tiene su cuerpo bien formado. Hablan así a nivel simplemente animal. Y nosotros a veces andamos haciendo disque pruebas, imprudencias. Sí, es lo que andamos haciendo, imprudencias, precipitaciones, falta de responsabilidad. ¿Verdad que entonces ser fiel es un reto? ¿Verdad que no se puede tomar como juego? Y es que el amor no es un juego. Por eso, el ser fiel sigue siendo también un reto. Porque no es un juego de precipitación, no es un juego de caprichos, no es un juego de imprudencias. Porque pasos que das, pasos que eres responsable. Así es de que no te laves las manos. Por eso estamos diciendo que tú y yo, que somos unos seres dotados de inteligencia y de voluntad, oye, pues hay que usar la inteligencia.
Y hay que usar la voluntad y nuestra libertad, que para algo la tenemos. No somos animales, y si lo fuéramos, qué bueno que actuáramos como los animales, así como actúan ellos, responsablemente y siguiendo la ley. Pero también podemos decir que el ser fiel es algo que cuesta. Sí, cuesta enormemente, podemos decir. Porque, ¿por qué? Porque a veces, como algún autor dijo, ¿qué es el hombre? Un ser de costumbres, un ser que repite actos, un ser que se acostumbra a hacer las cosas. Y también podemos decir que en el acto del amor, cuando tú decides casarte, sí, en esa meta en la cual los dos se unieron por amor y también para amar, esperando otras vidas traer a este mundo, entonces se puede uno acostumbrar. Sí, también uno se puede acostumbrar a amar. Los novios normalmente pues viven con frescura su noviazgo y dicen que se quieren y se aman y buscan decirse y se dicen cosas muy bonitas, pero una vez que ya uno está casado, a veces tristemente se acostumbra ya a vivir un modo de vida. Y para el amor, esto es uno de los grandes obstáculos, acostumbrarse a estar casado. Nunca uno se debe acostumbrar, porque cuando se acostumbra a estar casado, entonces se pone en juego la fidelidad. ¿Ves cómo es un reto de todos los días? Por eso, si quieres verdaderamente ser fiel, ¿qué está de moda? Pues está de moda el tener detalles. Está de moda el mantener fresco el amor. Está de moda el cada mañana regar tu amor. El cada día despertar. Sí, el amor que un día nació, volverlo a despertar. Está de moda si el amor murió o está muriendo, resucitarlo. Está de moda el que tú te pongas cada día el reto de a ver cómo y en qué detalles vas a manifestar el amor a tu esposa, el amor a tu esposo. Porque hasta para dar un beso hay que tener amor, porque hay veces que solo nos acostumbramos a dar besos y los damos ya de tal manera que ya ni saben a amor. Son simplemente rutinas, algo que beso como sellos que ponemos, porque cuando se llega a una casa pues hay que dar el beso y pues ahí ya. Simplemente es como si estuviéramos echando a la máquina a funcionar, la máquina de dar besos, vamos a decir así. La máquina de saludos a través de beso. Pero, ¿hay amor? Ser fiel, entonces, corresponde al reto que cada hombre tiene que tener de nunca acostumbrarse a vivir en el amor. A cada mañana refrescar. Por eso a mí me encantan esos matrimonios que mantienen sus álbumes de fotos y que no solo los mantienen por ahí en el cajón, sino que los sacan con cierta frecuencia y van recordando cómo fueron sus primeros días de matrimonio, van recordando cómo fue el niño primero que nació y qué hicieron con él, van recordando lo que van haciendo con cada niño, porque mantienen y conservan fotos de las diversas circunstancias, de las esas actividades, de los diversos momentos especiales de su matrimonio, y de esa manera van refrescando el amor para que no se vuelva en rutina. Bueno, pues el tiempo se nos fue. ¿Verdad que sí, el amor está de moda y sobre todo la fidelidad? ¿Verdad que el divorcio es nada más un cuento de las páginas amarillas del periódico? Y que es verdad, sí, porque sucede. Pero es nada más de las páginas amarillas. Están las otras páginas, las que están escondidas entre cuatro paredes ocultas allá en muchos rincones del mundo, donde se mantiene el reto de hombre y mujer por la fidelidad. Lo que sí está de moda, la fidelidad. Y nos vamos a una canción y luego volvemos con ustedes.

quiero decirles a todos ustedes que ya tengo mi página Facebook, salvador.gomezgonzalez.1. salvador.gomezgonzalez.1. Para que ustedes me envíen sus comentarios, una pregunta, una duda, cualquier cosa que tengan. Y así todos juntos, unidos, participemos de la riqueza de nuestra fe, respondamos a las dudas y sigamos con ese entusiasmo, viviendo el brillo de nuestra fe cada día. Les repito el Facebook, salvador.gomezgonzalez.1. Continúa aquí con nosotros.

Qué bien se está contigo, Señor. Es de Juana Caru, una poeta española. Qué bien se está contigo, Señor, junto al sagrario. Qué bien se está contigo, ¿por qué no vendré más? Hace ya muchos años que vengo aquí a diario, y aquí te encuentro siempre, amor y solitario, solo, pobre, escondido, pensando en mí quizás. Tú no me dices nada, ni yo te digo nada. Si tú lo sabes todo, ¿qué voy a decirte? Sabes todas mis penas, todas mis alegrías. Sabes que vengo a verte con las manos vacías y que no tengo nada que te pueda servir. Siempre que vengo a verte, siempre te encuentro solo. ¿Será, Señor, que nadie sabe que estás aquí? No sé, pero sé, en cambio, que aunque nadie viniera, aunque nadie te amara ni te lo agradeciera, aquí estaría siempre esperándome a mí. ¿Por qué no vendré más? ¡Qué ciego estoy! ¡Qué ciego! Si sé por experiencia que cuando a ti me llego, siempre vuelvo cambiado, siempre salgo mejor. ¿A dónde voy, Dios mío, cuando a mi Dios no vengo? Si tú me esperas siempre, si a ti siempre te tengo, si jamás me has cerrado las puertas de tu amor. Por otros se recorren a pie largos caminos, acuden de muy lejos cansados peregrinos o pagan grandes sumas que no han de recobrar. Por ti nadie pregunta, de ti nadie hace caso, si alguna vez te visitan es solo así de paso. Aquí eres tú quien jamás paga si alguno quiere entrar. ¿Por qué no vendré más si sé que aquí, a tu lado, puedo encontrar, Dios mío, lo que tanto he buscado, mi luz, mi fortaleza, mi paz, mi único bien? Si jamás he sufrido, si jamás he llorado, Señor, sin que conmigo llorases tú también. ¿Por qué no vendré más, Jesucristo bendito, si tú lo estás deseando, si yo lo necesito? Si sé que no soy nada cuando no vengo aquí, si aquí me enseñarás la ciencia de los santos, como aquí la buscaron y la aprendieron tantos que fueron tus amigos y gozan ya de ti. ¿Por qué no vendré más, si sé yo que tú eres el modelo único y necesario, que nada se hace duro mirándote a ti aquí? El sagrario es la celda donde estás encerrado. ¡Qué pobre, qué obediente, qué manso, qué callado, qué solo, qué escondido! Nadie se fija en ti. ¿Por qué no vendré más, oh bondad infinita, riqueza inestimable que nada necesita y que te has humillado a mendigar mi amor? Ábreme ya esa puerta, sea esa ya mi vida, olvidado de todos escondida. ¡Qué bien se está contigo! ¡Qué bien se está, Señor! Amén.

Ya se nos está yendo el tiempo de las manos y queremos agradecerles por sintonizar cada semana este tu programa Panorámica y Comentarios. Ahí, en cada rincón del mundo, pero sobre todo en el rincón de tu corazón. 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Gracias. Muy sentidas a la Madre Angélica por estas ondas benditas que permite que lleguemos a todos los corazones. Ojalá ese es nuestro deseo, que la fe, donde se muere, de verdad resucite, donde está viva, siga muy entusiasta y donde está dormida, se pueda despertar. Y no dejes de dirigir tus comentarios a mi Facebook, salvador.gomezgonzalez, todo junto, .1. Repito, mi Facebook, salvador.gomezgonzalez, todo junto, .1. Nos despedimos de ustedes deseándoles muy buenos días, buenas tardes, buenas noches, qué sé yo. Y por supuesto, dándoles la bendición en el nombre de nuestra morenita y en el nombre del Padre y del Hijo y del Espíritu.

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1: Tiene que notarse. Un hombre decidió abrir una pescadería y puso al frente del establecimiento un rótulo que decía: aquí se vende pescado fresco. Pero cuando un amigo pasó a visitarlo, le comentó: puedes borrar la palabra aquí, porque está sobrando. Es evidente que donde se vende pescado fresco es en este lugar. ¿Dónde más podría ser? Así que aquel hombre siguió el consejo de su amigo y eliminó del rótulo el adverbio de lugar. Ahora decía: se vende pescado fresco. Unos días después, llegó a visitarlo otro amigo, que le hizo la siguiente observación: a tu rótulo como que le sobra la palabra fresco, pues si el pescado que vendes no fuera fresco, ¿qué sentido tendría venderlo? El hombre aceptó también esta sugerencia y quitó la palabra fresco del rótulo de la tienda. Ahora decía: se vende pescado. Días después, un cliente le comentó: ¿por qué has puesto en el rótulo la expresión se vende? Si esto es un establecimiento abierto al público y lo único que tiene es pescado, resulta entonces evidente que es para venderlo. ¿Para qué otra cosa podría ser? Así que el dueño de la pescadería decidió eliminar la frase se vende del rótulo. Ahora decía sencillamente pescado. Por último, llegó una señora que le dijo: amigo, ¿para qué necesitas un rótulo que diga pescado? Si desde que uno da la vuelta a la esquina, toda la calle huele a pescado. Es obvio que lo que aquí vendes es pescado, así que no necesitas ningún rótulo que lo diga. ¿Qué te parece? Oler a Jesús. Mientras vamos en el camino, que la gente se dé cuenta que tú y yo somos amigos de Jesús porque olemos a Él.
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0: Ellos que le llaman teólogos, ¿ok? Ahora, una vez un pastor evangélico me dio este ejemplo, fíjese, lo paso al costo. Una vez estando yo, creo que era en Guatemala, estaba yo en una reunión de un movimiento que inicié Juan 17, 21, buscando la unidad de los cristianos. Bueno, estábamos en Guatemala. Y uno de los teólogos, me acuerdo, Dick Mills se llama. Creo que todavía está con nosotros. Comentó algo, dice, Pepe, me dijo, ¿ves había una viejita ahí, una campesina por ahí cerca de Estados? Me dice, ¿ves aquella mujercita que está allá? Le digo, sí, padre, oiga, se ve una mujer muy santa, una viejita ahí, estaba seguramente rezando el rosario. Bueno, estaba ahí. Y me dice, ¿sabes qué, Pepe? Esa es una teóloga. Y en ese momento yo dije, ¿de dónde sacó el pastor, ¿de dónde sacó que es una teóloga? Porque para mí un teólogo es alguien que ha estudiado por lo menos 5, 6, 7 años en el seminario o después del seminario, un doctorado, en fin. ¿Por qué dices que es teóloga? Porque para mí el teólogo tiene que ser alguien que ha recibido tal y tal y tal formación. ¿Y sabe qué me dice, padre Héctor? Me dice, no, Pepe, muchas veces esos son librólogos. Han aprendido mucho, pero no tienen a Cristo. Esa mujer no a lo mejor no sabe ni leer ni escribir, pero tiene a Dios. Ella es Teos, Dios Logos, que lo conoce. Esa mujer conoce a Dios. Los librólogos muchas veces no conocen a Dios. Padre, no quiero con esto insultar a ningún teólogo, pero solamente le puse el ejemplo de quién puede ser usted. Por eso usted, padre, es teólogo. Yo también soy teólogo. Sí. Katia, que está en los estudios, es teóloga. Cada uno de nosotros bautizados, si tenemos esa conexión, ese contacto con Jesús, Dios, la Trinidad, somos teólogos.
1: Así es, así es. Sí, en ese sentido, cuando uno dice teólogo está pensando en el académico, y dice, pues yo no tengo título. Exacto. Pero efectivamente,
0: que son
1: toda
0: importantes.
1: Toda persona que busca a Dios es teóloga, y tú lo has dicho muy bien, hay muchos teólogos, pues basta ver lo que dicen en sus comentarios, en sus artículos, que no rezan, y por lo tanto, tú lo has dicho no en otro hace un momento, cuando no está Dios, cuando no hay oración, cuando no hay gracia, no se puede conocer los misterios de Dios.
0: No.
1: ¿Cómo puedo yo hablar de los misterios de Dios si no tengo esa experiencia de Dios en mi corazón?
0: No. Padre, es algo que estamos leyendo en estos días, en los pleitos con los fariseos. Yo creo que alguien que no tiene ese contacto con Dios y se llama religioso es un fariseo. Y tristemente, ya ve lo que le dijo el Señor a los fariseos, ser raza de víboras, sepulcros blanqueados. Y qué triste, ¿verdad?, que nos pueda a un bautizado el Señor decir, raza de víboras, sepulcro blanqueado, tú no conoces, hablas de mí, pero no me conoces. Porque una cosa es hablar de Dios y otra cosa es conocer a Dios. Hay gente que sabe, miren, los demonios saben, los demonios conocen, tienen y tiemblan. O sea que hasta los demonios pueden ser más teólogos que nosotros, porque ellos sí saben y creen que hay un Dios. Y sin embargo son demonios. Pero bueno, padre, estamos en un alto nivel de compartir esto interesante. Pero yo quisiera que usted nos diera la noticia, porque tengo entendido que el 15 de agosto, apenas unos días, se abrió al público una gran noticia que quiero que usted, como director de Mater Fátima, nos dé. Háblenos, padre, de la nueva etapa que está entrando este maravilloso ministerio de Mater Fátima.
1: Así es, Pepe. Muchísimas gracias. Y efectivamente, ahora sí, todo lo que hemos venido hablando, de verdad que es providencial, porque ya en dos palabras voy a explicar lo que la Virgen está haciendo con Mater Fátima. Recuerden que Mater Fátima le pertenece a ella, yo soy un administrador hasta que ella quiera, y después ella seguirá con Mater Fátima como ella lo desee. Después de 8 años de vida de Mater Fátima, pues hemos seguido profundizando, primero como persona, segundo como movimiento, en el mensaje que Dios nos está regalando, y nos hemos dado cuenta que el mensaje de Fátima es riquísimo, riquísimo. Uh-huh. Y a mí me ha tocado últimamente introducirme en una espiritualidad que seguramente la conocerás muy bien y te gustará mucho, la espiritualidad de Jesús y de María, revelada a la beata Conchita Cabrera de Armida.
0: Ah, sí, la fundadora de los misioneros del Espíritu Santo. Yo recibí mi bautizo en el Espíritu, no bautizo sacramental, mi bautizo en el Espíritu lo recibí en el primer congreso que hubo ahí en el Altillo, padre, con los misioneros del Espíritu Santo.
1: Ah, ok. Yo estuve en Altillo, precisamente pasé 15 días en ejercicios espirituales, imbuido en la espiritualidad de Conchita, y descubrí que usando prácticamente el 90% de Conchita y añadido, ahora te va a encantar escucharlo, en la parte de San José, dije, esto es Fátima. O sea, lo que Dios le revela a Conchita es prácticamente Fátima, pero mucho más profundo, porque en Conchita hay una explicación más detallada, bueno, una luz ahí muy bella. Y

0: Fátima era un mensaje, digamos, muy concreto para que el mundo lo pudiera captar y lo pudiera poner en práctica ya, porque pues la situación mundial. Bueno,
1: pero además, padre, un punto Fátima, para que la gente se entere. Fátima es un mensaje reciente. Fátima no es el... hay otros mensajes, por ejemplo, ¿qué le voy a decir a usted? Lourdes fue anterior. Guadalupe, ni qué decir, 1500. Pero Fátima fue del siglo pasado, por decirlo de alguna forma. O sea que es un mensaje reciente que, tristemente, la gran mayoría de la humanidad no lo ha entendido, no lo ha escuchado, no lo quiere escuchar. Pero es el mensaje para hoy día, padre. Así que háblenos de esto.
0: Sí, hace 109 años la Virgen se aparecía a tres pastorcitos en Fátima, revelándoles precisamente el misterio, es un misterio, de su corazón inmaculado. O sea, el mundo ahora podemos entrar, y fíjense, el Señor esperó 1917 años antes de revelar, digamos, en profundidad, con toda claridad, el misterio del Inmaculado Corazón de María. Y también la misión que ella tiene, el triunfo de su corazón inmaculado. Esa es la pelea, la batalla que tenemos que realizar. ¿Por qué? Porque ella tuvo la victoria con, tú lo dijiste, los primeros padres fallaron. Tuvo que venir San José, tuvo que venir nuestro Señor Jesucristo, la Virgen, para restituir lo que los Adán y Eva fallaron, ¿no? Entonces, precisamente, ahí está ese misterio del Inmaculado Corazón. Ella nunca fue tocada por el pecado. Ella venció a Satanás desde su concepción hasta el último minuto antes de su dormición. Ella fue fiel a Dios, completamente fiel. Bueno, entonces, de Mater Fátima, su nueva etapa, presenta un itinerario precisamente para que María nos acompañe. Y empieza con San José. San José es el pórtico del carisma de Mater Fátima, porque lo va a ser aprobado si Dios quiere. Ya estamos en proceso de realizar los estatutos, etcétera. Entonces, el pórtico es San José. Nos va a ayudar a purificarnos, nos va a enseñar a contemplar, porque es el contemplativo, y a cumplir la voluntad de Dios. Entonces, vivir esa pobreza, esa humildad, esa sencillez, ese trabajo, esa generosidad. O sea, San José, vamos a decir, como que nos va, es la puerta de entrada, y nos va disponiendo poquito a poquito. Pero ya el culmen es el Inmaculado Corazón de María. Entonces, San José nos lleva a María. María, efectivamente, el Inmaculado Corazón de María nos toma y empieza a triunfar. ¿Cómo? En nuestro corazón, cuando la misericordia de Dios va tomando forma. Pero nosotros tomamos el Sagrado Corazón de Jesús en tres aspectos que yo los veo muy fuertes en Fátima. El aspecto eucarístico, entonces el corazón de Jesús va tomando forma en mi corazón cuando yo hago adoración, y lógicamente asisto diariamente a la misa. El segundo, la misericordia divina, dejo ser, digamos, envuelto, transformado por el perdón de mis pecados, y el amor misericordioso se hace parte de mi vida, así vivo hacia el prójimo. Y tercero, que el corazón de Jesús tiene que triunfar en las realidades temporales. Tú perteneces a una radio, perteneces a medios de comunicación, pues Cristo tiene que estar en la educación, en los medios, en la política, en la familia, en la empresa, en todos los ámbitos del hombre. Entonces el corazón de Jesús tiene que entrar. Bueno, y él, ya lo dijo en la Sagrada Escritura, yo soy el camino, la verdad y la vida. Nadie puede llegar al Padre, a la Trinidad, si no es por mí. Entonces la nueva etapa de Mater Fátima pasa por este itinerario, a través de San José, para poder llegar al seno de la Trinidad. El logotipo de Mater Fátima fue modificado, fue, digamos, complementado. Aparece ya la flor de lis ahí en medio del corazón inmaculado, que es, representa la flor de lis. Tiene tres significados en la Iglesia Católica: la Santísima Trinidad, por lo tanto la más grande, eso representa. Después hay otras flor de lis más pequeñitas, también representa el Inmaculado Corazón de María, que ya estaba, pero para lo quisimos poner, y también San José. La flor de lis también puede representar San José. Entonces, en el logo de Mater Fátima,
1: la Trinidad de José, María y Jesús, correcto.
0: Así es, no aparecía en el logo San José. Es un signo, pero ya está. Para nosotros es muy importante, porque yo cuando yo veía el mensaje de Fátima, decía, falta algo, falta algo, falta algo, y decía, pues faltaba San José.
1: Era el perdido y hallado reciente. Como se perdió, sí, ya encontramos a José, y ahora sí ya lo tenemos con nosotros, padre.
0: Así es. Y luego, así lo que queremos, ya pedagogía del mensaje de Fátima, pusimos una frase en latín que es in sinu trinitatis, que significa en el seno de la Trinidad. Pues cada, es un acróstico, cada una de las letras representa un aspecto del mensaje de Fátima. En 16 pilares, porque Insigne Trinitatis tiene 16 letras, hemos logrado como condensar el mensaje de Fátima. Entonces a mí me parecía, ahora sí, ahí está la Sagrada Familia, ahí está San José, ahí está la Santísima uh-huh. Trinidad. Es decir, porque mucha gente se queda con aspectos del mensaje que son buenísimos, el rosario, la consagración, uh-huh. la reparación, y todo es necesario, pero eso es la práctica. Pero fíjate, este programa prácticamente fue un programa muy teológico, fuimos a la esencia. Entonces hay que ir a la esencia, hay que tener ese contacto, esa amistad, entrar en el seno de la Trinidad, porque eso es lo que Dios quiere, introducirnos en la Trinidad desde ahora. Y Santa Isabel de la Trinidad, monja carmelita, nos lo explica perfectamente, en su espiritualidad es muy buena esta sántica. Bueno, entonces eso es la novedad de Fátima, de Mater Fátima, que es un movimiento, se está configurando como un movimiento, quiere hacer vivir la vida cristiana realmente, no como tú también lo mencionaste, ahora hay mucha confusión hoy en día, hay muchas teorías teológicas que, perdón,
1: confunden,
0: pero están haciendo
1: más,
0: mucho...
1: Sí. O los que son peor, los católicos, ¿sí? A mi manera, que eso ni son católicos ni son nada, pero bueno, hay esa confusión que gracias a Dios y a Mater Fátima se puede ir redimiendo lo que está tan suelto, padre.
0: Así es, entonces Mater Fátima quiere volver a presentar esa fuerza del catolicismo que Cristo reveló. Nosotros no vamos a inventar nada, nosotros somos administradores de las gracias de Dios, entonces yo no tengo que inventar, el que se reveló fue Dios mismo. Yo lo único que tengo es presentar al verdadero Dios, no este, me gustó esta definición que acabas de dar, no estos católicos a mi manera, eso no existe, pero muchos viven así. Entonces, y el otro, digamos, complemento potentísimo, que el mensaje de Fátima, lo más importante, es la Santísima Trinidad. El ángel de adorar postrados a la Santísima Trinidad y reparar a Cristo, y la última visión de Sor Lucía en Tuy, Vigo, 1929, junio del 29, fue una visión de la Santísima Trinidad. Entonces, Fátima se abre con la Trinidad y se consuma, por decirlo así, con la Santísima Trinidad. Y entonces todos esos 8 años nos ha ayudado a comprender con mayor profundidad lo que tenemos que presentar al mundo del mensaje de Fátima.
1: Padre, ¿y esto cómo lo podemos difundir? Porque la gente oye de Mater Fátima, oye, y seguro que les está abriendo los ojos lo que usted nos está diciendo. Mire, por ejemplo, una idea, no sé si usted lo ha pensado, de hacer alguna pegatina, una de estas calcamonías, como le llaman, donde esté el logo de este nuevo logo de Mater Fátima, para nosotros poder poner afuera, en el coche, la gente lo ve 1000 veces al día. Una pegatina que esté pegado a la gente le va a despertar la atención. Es decir, ¿qué es eso? Por lo menos ya le sembramos ahí un ¿qué es Mater Fátima? ¿Qué es ese logotipo? O sea, a la gente hay que darle así como de repente, como una pequeña cachetada para que despierte, ¿no? Yo creo que una pegatina, o cómo la gente puede involucrarse más, padre, y hacerse en cierta forma parte de Mater Fátima. ¿Qué serían los canales?
0: Así es, seguimos con los canales y precisamente estamos relanzando todas las redes, todas las páginas web, pero dentro de poco pueden pertenecer y vivir este carisma. Va a ser un carisma aprobado y reconocido por la Iglesia Católica, porque el mensaje de Fátima se hace vida. Ahora estamos tratando de poner un homeschooling, y la verdad la persona que nos está formando en la parte pedagógica del homeschooling, es una hermanita, bueno, muy muy preparada en eso, ¿sabes cómo nos está preparando? Con la pedagogía que la Virgen utilizó con los pastorcitos de Fátima. Dice, exacto, el homeschooling va a educar como la Virgen educó a los pastorcitos, y ha sacado unos elementos, unos principios, unas directrices, unas aplicaciones que yo digo, oye, yo he leído el mensaje varias veces, pero nunca lo había visto desde ese punto de vista.
1: Bueno, usted vivió en Fátima, ahí fue donde tuve yo el honor de conocerlo. O sea, usted estaba en Fátima, o sea que usted vivía en esa realidad de la maravilla de esa, la capillita ahí, en fin, usted era parte de todo esto, parte integral, padre.
0: Sí. No, la verdad que para mí ha sido un cambio de vida. O sea, la Virgen entró, yo era devoto a la Virgen, gracias a Dios, mi familia me enseñó a amarla, y doy gracias, pero digamos, un cambio profundo se dio en Fátima, y agradezco esa oportunidad que Dios me dio.
1: Entonces, padre, la gente para hacerse parte de Madre Fátima, ahora, ¿qué direcciones pudiera usted dar o cómo la gente puede involucrarse para poder conocer más y difundir más en su familia, en su ambiente, en su parroquia? ¿Cómo podemos dar a conocer esto que es importantísimo en este momento, lo que usted nos pues está mira, presentando? Padre, es un arma la que nos está usted ofreciendo para luchar contra este mundo que va por el camino equivocado.
0: Pues mira, que vayan a las redes sociales y tenemos 13 apostolados, tenemos 5 institutos y 4 comunidades que son de adultos, matrimonios, entonces ahí puede ser una comunidad, jóvenes es otra, segundo, adolescentes y niños. Entonces efectivamente ahí vayan a los canales, participen de las actividades y ahí les vamos a ir poniendo cómo pueden ser parte, porque pueden vivir el carisma de Mater Fátima y también pueden colaborar en las acciones apostólicas que hace Mater Fátima. Exacto. Porque tú lo has dicho, los tiempos nos están muy muy duros y
1: muy revueltos. O sea,
0: muy revueltos, y ya no estamos para bromas, porque el mundo, la humanidad se está perdiendo a marchas forzadas, y tenemos que dar una respuesta contundente. Por eso yo veo que la segunda etapa de Mater Fátima, yo no la veo tan numérica como al inicio, pero en profundidad sí. Las personas que se acerquen aquí van a tener una hondura espiritual, y después ellos en cada lugar, trabajo, familia, parroquia, donde estén, van a llevar esa luz que Dios nos regaló hace 109 años a través del Inmaculado Corazón de María. Entonces ahí en las redes les esperamos, y ahí se pueden ir anotando, y ahí empezamos esa integración, esa formación, y después ese lanzamiento apostólico. Todos tenemos que ir al mundo entero y llevar el Evangelio, hacer discípulos de Cristo en el nombre del Padre, del Hijo y del Espíritu Santo. Esa es una llamada para todo bautizado.
1: Ahí está. Usted dice que no van a crecer numéricamente, permítame que lo contradiga, sí van a crecer numéricamente, porque nos vamos a encargar de que esto se conozca más, padre. Esto entra casi como el que el Señor les dijo, vayan hasta los últimos rincones. Estamos presentando a Cristo, estamos presentando el carisma, el querigma de Cristo a través de la Virgen de San José y más en la Trinidad. Así que sí va a crecer numéricamente, padre, de gente que se va a querer unir. Porque yo creo que aquí tenemos que usar aquella famosa frase, si no nosotros, ¿quién? Y si no, ¿ahora cuándo? La prensa secular, el mundo secular, no, al contrario, van a querer ocultar el mensaje. Somos nosotros los que tenemos la responsabilidad de hablar, ay de mí, como decía Pablo, si no evangelizo. Y yo lo pondría hoy en el programa, padre, ay de mí si no colaboro con Mater Fátima y lo difundo. Ahora, ¿dónde la gente puede? Denos unas direcciones concretas donde la gente se puede enchufar con Mater Fátima.
0: La website es materfátima.org y las redes sociales Mater Fátima. Sí, yo
1: a ver, repítalo despacito, porque hay gente que dice, déjame ir por un papel y un lápiz, corre, ve y trae un papel, o no te vayas a cortar la sangre para escribirlo con sangre, no, pero una pluma, un papel o algo así. Entonces, sí. ¿Dónde son los dos puntos para conectarnos con Mater Fátima?
0: La página web de materfátima.org. Y las redes, porque las tenemos en varios idiomas, pero estamos aquí en la parte español, Mater Fátima, así. Porque cuando son idiomas, ponen Mater Fátima English o Mater Fátima Dutch, etcétera. Entonces, por ahora, ahí. Y que vengan y vean. Yo me refería porque al inicio la Virgen hizo unas convocatorias de centenas de millones, y gracias a todo esto de EWTN que nos apoyó al inicio, pues de verdad que más de 100 millones se unían en oración en estos rosarios, que seguro se siguen uniendo. Pero me refería a que ahora ya está convocando un ejército estable. A eso me refería, o sea, va a haber que tenemos que crecer y mucho, pero ya estable, o sea, no solamente me uno a un evento, sino me uno, como lo has dicho tú muy bien ahora, todos vénganse a Mater Fátima, son invitadísimos, vénganse a formar el ejército de María para que ella triunfe en el corazón del hombre, a través del Sagrado Corazón de Jesús.
1: Y padre, vamos a poner, me quedan 3 minutos, yo me gustaría usarlos. Vamos a ver que yo voy y abro materfátima.org. ¿Qué voy a encontrar al abrir allí?
0: Vas a encontrar los eventos y los institutos, y cada uno tiene ahí correos. Entonces la gente puede decir, yo quiero ayudar en Virgen Peregrina, Paz. Oye, yo quiero, por ejemplo, inscribir mis hijos a este homeschooling que se llama Lux Sapiens Academy. Bueno, yo los inscribo. Oye, yo quiero ayudarles a ustedes a organizar el Rosario Mundial. ¡Pum! Oye, yo quiero, por ejemplo, ahora para el siguiente rosario, este año es el Perú, ahora en octubre, el siguiente ya estamos hablando, una persona que no es de Mater Fátima nos contactó y dice, padre, ¿puede ser en El Salvador? Y bueno, pues ahora estamos en conversaciones. Si Dios quiere, la Virgen puede ir al país Salvador.
1: ¿Y bueno, cuándo hacemos uno ahí, en Miami, padre?
0: Pues el próximo, el tercero, ¿qué? O sea, dentro de 3 años, ¿eh? Con mucho gusto.
1: Yo espero todavía estar aquí en este mundo dentro de 3 años, así que cuente conmigo, por supuesto. Así que entonces, bueno, el próximo evento, ya que digamos que se va a hacer, de donde la gente puede también participar, invitar, el próximo Rosario Mundial va a ser en octubre en Perú. ¿Y cómo la gente Perú, va a poder? Sí, dígame.
0: No, el 7 de octubre. Diríamos que ahí volvemos a recuperar toda esta presencia en los medios, etcétera, que gracias a ustedes llevan el mensaje, la invitación de este Rosario Mundial. Entonces el 7 de octubre nos vamos a ver ahí, y ahí vamos a presentar todo lo que estamos haciendo. Pero antes del Rosario vamos a hacer 30 días de ejercicios espirituales, de ayuno pan y agua, porque este año vamos a dedicarlo a la gesta cristera. Ellos sí fueron verdaderos cristianos. Ellos dieron la vida por Cristo, defendiendo la fe de sus hijos, de sus familias, de la Iglesia Católica de este país. El Rosario Mundial, el lema y digamos el tema es la gesta cristera. ¡Viva Cristo Rey! ¡Viva la Virgen de Guadalupe!
1: Padre Héctor, desde ahora ya lo quiero apuntar en nuestra agenda. Me interesa muchísimo hacer un próximo programa con usted, que hablemos precisamente de la gesta cristera y ver por qué razón lo toman ustedes como lema, que creo que es importantísimo explicarle a la gente qué fue ese acto heroico del pueblo mexicano. Así que lo cito para, ¿qué le parece si en un par de viernes está con nosotros? ¿Cómo está su agenda?
0: Claro que sí, con muchísimo gusto, porque a lo mejor no lo recordarás, pero lo he dicho muchas veces, mi abuelo fue cristero, entonces, y se llamaba Jesús, pero se puso Héctor, para que si lo cogían no mataran a su familia, se cambió de nombre y apellido para pelear por Cristo, y yo soy el sacerdote que tiene el nombre del abuelo con el cual peleo la fe. Entonces,
1: oye, padre, le voy a decir algo que poca gente sabe, pero usted se lo puedo decir en público. Tengo una reliquia de primer grado de José Sánchez del Río. Y tengo una reliquia de 9 beatos donde está Anacleto. Son 2 reliquias que tengo acá, pero la primera está certificada por el promotor de la causa, o sea, con certificado. Es un trocito de tela de la sangre que recogieron cuando José fue llevado de su prisión al cementerio para matarlo. Así que yo tengo una sangrecita de José Sánchez del Río aquí a 1 metro de mí en este momento, padre. A lo mejor un día se la puedo prestar si hay algún evento que la querramos tener para la veneración de la gente. Yo la tengo y con el certificado y todo. Así que José Sánchez del Río, importantísimo. Padre, pues el tiempo se nos está ido. Entonces ya quedamos con usted de que vamos en 2 viernes a partir de, o sea, no el próximo, sino el siguiente. No tengo el candelario aquí, pero será ya seguramente en octubre, el que sea el siguiente viernes. Y vamos a hablar de esta gesta cristera y por qué el rosario. En septiembre, perdón, septiembre, agosto, octubre. Me emocioné tanto que me corrí un más completo, pero mi productora ya me centró. Es en septiembre, el primer viernes de septiembre, padre. ¿Le parece?
0: Hecho, es con muchísimo gusto.
1: Bueno, padre, pues muchísimas gracias. El tiempo se nos va, así que no le digo adiós, le digo hasta dentro de un rato. Y a todos ustedes, que estén pendientes de estos programas que vamos a seguir teniendo aquí en Radio Católica Mundial. Y ya saben, mi despedida de todos los viernes. Si Dios nos concede una semanita, volveremos el próximo viernes para hacer lo que hemos hoy, ponernos en sintonía con el Señor. Hasta entonces, que tengan un muy feliz fin de semana.

0: Hola, ¿qué tal amigos? Estamos de nueva cuenta aquí con ustedes en su programa La Casita Sagrada. Gracias por acompañarnos y escucharnos a través de Radio Católica Mundial EWTN. Les saluda su amiga y coach católica Elsy Acatitla. Y hoy me acompaña una amiga coach católica también, Mayra Cordero. Hola Mayra.
1: Hola Elsy, ¿cómo estás? Qué gusto estar aquí acompañándote.
0: Gracias por aceptar la invitación y pues más adelantito vamos a seguir conversando contigo. Y pues queremos recordarles, amigos, que estamos en vivo y en directo con ustedes y que tenemos un gran equipo de producción y técnico. Y por eso les vamos a dar las gracias a Douglas Archer, Ana Martínez, Carlos Canseco, por estar al pie del cañón, siempre aquí ayudándonos para poder transmitirles y pues dar lo mejor de nosotros a través de estos micrófonos. Les recuerdo que también pueden llamarnos al 1-205-271-2976 y les invitamos a ponerse en oración con nosotras a través de esta hermosa oración en el nombre del Padre, del Hijo y del Espíritu Santo. Amén. Mayra, ¿puedes acompañarnos en la oración?
1: Santísima Virgen María de Guadalupe, que jamás se ha oído decir que ninguno de los que han acudido a tu protección, implorado tu auxilio, haya sido abandonado de ti. Animado con esa confianza, a ti también yo acudo y me atrevo a implorarte a pesar del peso de mis pecados. Oh Madre del Verbo, no desatiendas mis súplicas, antes bien, acógelas benignamente.
0: Que nuestra familia pueda recibir la paz de tu Hijo Jesús, Madre Santísima, para que podamos construir a través de tus virtudes una casita sagrada en nuestro hogar. Amén. En nombre del Padre, del Hijo, del Espíritu Santo. Amén. Les recordamos que tenemos la casita sagrada en el Facebook para que le den like, lo compartan y estemos en contacto. También de manera virtual tenemos un rosario que hacemos los martes a las 9 de la noche, hora central de Estados Unidos. Les voy a pasar el teléfono para que me manden un WhatsApp y yo les mande el enlace. Es al 682-772-1958. Y hoy tenemos un tema muy, muy importante para nosotras las mujeres, que somos muy emocionales. Habemos mujeres que a veces nos ponemos muy nerviosas por cualquier cosa. Hay unas mujeres que somos muy alegres y no paramos de hablar y movemos las manos y los ojos y somos pispiretas. O también puede ser que seamos muy reservadas y todo lo guardemos en nuestras emociones. Resulta que no sabemos cómo expresarlas y a veces, pues, wow, se desconoce a la persona ya estando cerca y dices, guay, ¿qué pasó con esa persona que parecía tan reservada, ¿no? Porque puede ser que en un área de su vida, pues, se representen las emociones de una forma inesperada, ¿verdad? ¿Y qué es lo importante aquí? Que conozcamos nuestras emociones. Por eso Mayra Cordero está aquí con nosotras porque nos va a platicar acerca de eso. Mayra.
1: Hola, bueno, estoy aquí todavía en la parroquia. Me encanta hablando, estás hablando, Elsy, de las emociones y estoy aquí en la parroquia. Y suena el teléfono y vienen las emociones de que tengo que contestar, no tengo que hacer esto, tengo que hacer lo otro. Y yo creo que hacemos lo mismo en nuestra casa, ¿verdad? Nos platicamos ahorita antes de entrar aquí al aire que a veces tenemos tantas cosas que hacer que nuestra mente se abruma, ¿no? Y en parte es que no sabemos decir que no, en parte es que a veces tenemos el atoro de que qué van a decir si decimos que no, ¿verdad? En parte tenemos el pensamiento de yo debería de poder con todo esto, yo debería de hacer esto, ¿no? Y una emoción que me gustaría que nos enfocáramos el día de hoy como madres, como esposas, es el enojo. Porque el enojo, como católicas, a veces hasta le tenemos miedo, ¿verdad? Le tenemos miedo y le tenemos culpa. Entonces creamos todavía más emociones sobre una emoción. Y a mí me encantó con mi crecimiento personal, en mi crecimiento espiritual, aprender que las emociones no son pecado. En sí, las emociones, nos dice el Catecismo de la Iglesia Católica, que no son pecado. Es lo que hacemos con ellas, desde ellas, las que nos invitan a pecar, a gritar, a lastimar con nuestras palabras, o podemos usarlas para gloria de nuestro Señor. Hasta el enojo, porque nuestro Señor se enojó. Si han visto The Chosen, de la última temporada, me encanta cuando nuestro Señor muestra cómo fueron todos estos pensamientos de lo que estaban haciendo en la casa de nuestro Padre, cómo fueron generando esta emoción del enojo y cómo Él tomó acción respecto a eso. Entonces, una de las cosas que, primero, saber que el enojo no es pecado en sí, sino lo que haces con ella. Y luego, la siguiente, yo que ayudo a varias mamás y a varias esposas, es que a veces no sabemos qué significa el enojo. Todas las emociones tienen, Santo Tomás de Aquino nos dicen que tienen un significado, ¿verdad? Y el enojo es como una cobija que nos cubre. ¿Y qué está cubriendo esa cobija? Esa cobija está cubriendo dolor y está cubriendo esperanza. Es muy interesante saber esto. ¿Por qué? Porque entonces, la próxima vez que te enojes, ¿verdad? A nuestras hermosas y los que nos están escuchando, la próxima vez que se enojen, que sientan la emoción del enojo, es preguntarse, ¿qué me está doliendo? ¿Qué me está doliendo de esta situación? ¿Qué estoy pensando que me está doliendo de esta situación? ¿Y qué esperanza tengo al referente de esto, no? Porque entonces podemos averiguar qué hay. Es mucho más fácil decir, estoy enojada, me siento enojada, a decir, me está doliendo, ¿verdad? Entonces, un clásico ejemplo que yo he visto en el súper y que yo solía también hacer es decirle a mi hijo, no, me estás haciendo enojar, o a mi esposo, me estás haciendo enojar. Y no, no te están haciendo enojar. Cuesta dar ese paso, ¿verdad? No es porque le estás dando el poder de tus emociones, que son regalo que nuestro Señor nos dio a cada uno de nosotros. Entonces, no es me estás haciendo enojar, es algo de lo que está pasando, yo lo estoy traduciendo y estoy sintiendo ese enojo. Entonces, cuando la mamá le dice en el súper, me estás haciendo enojar al niño, si nos tomamos un momento, vamos a ver qué está diciéndole. Me está doliendo que no te estés comportando como yo quisiera que te comportaras, ¿no? Esa es la esperanza que tiene la mamá, ¿no? ¿Por qué? Porque muchas veces tenemos, ahí nos podemos ir a otra línea, pero muchas veces nosotras como mamás, nuestra identidad la vemos reflejada en nuestros hijos, ¿no? Entonces, ¿qué va a decir la gente que no te estés comportando como deberías, ¿no? Entonces, bien interesante, no es un enojo, y recapitulando, el enojo trae abajo, el enojo de la cobija, el enojo es esperanza y dolor.
0: Así es que las emociones funcionan como síntomas, es como cuando nuestro hijo tiene calentura o catarro, dolor de garganta, esos son los síntomas, pero, o sea, los síntomas están representando, significa que hay algo más allá de esos síntomas, como una infección en la garganta, o puede ser una infección en el estómago, y no lo vamos a saber hasta que pasa un tiempo, unas horas, un día, ¿verdad? Entonces ya vamos al doctor, y ya el doctor, es que tiene su hijo una infección en la garganta, hay que darle antibiótico, hay que darle esa medicina. Entonces lo mismo sucede con nuestras emociones como mujeres, esta forma de emocionarnos, ¿verdad? No es, como tú dices, no es pecado, las emociones no son pecado porque son parte de nuestra humanidad, es como estamos constituidas las mujeres, incluso yo puedo decir que más tenemos esta facilidad de conectar nuestra memoria a las emociones que la parte varonil, ¿verdad? Que los hombres. Las mujeres tenemos más capacidad en la parte emocional, incluso en muchos casos, estoy hablando de forma general, para expresar esas emociones, para decir lo que nos está pasando. Yo creo que el Señor nos ha capacitado así también porque nos ha tocado ser las mamás y acompañar también a los esposos en esta área emocional es bien importante porque a lo mejor incluso el esposo le sucede lo mismo, ¿no? No sabe decir que le duele, ¿no? Como nos pasa con los bebés, cuando tenemos un bebecito y que tiene hambre, pues como que tú lo interpretas más rápido que el esposo, ¿no? Tú le dices, es que quiere este juguetito, o es que quiere que le apapache, o es que quiere dormir. Y las demás personas no entienden, pero tú sí lo entiendes, Mayra.
1: Así es. Así es, como esposas también es muy importante. Sé que hay veces que, como esposas, a veces decimos, ay, ya se enojó otra vez, ¿no? Y si tiene un temperamento más fuerte, ¿no? Ya se enojó otra vez y empiezan nuestros pensamientos, no, pues yo también me enojo. Y ahí está la separación y ahí viene el enemigo a meter todavía más pensamientos para separarnos más. Pero como tú dices, Elsie, que cuando veamos a nuestro esposo sentir la emoción del enojo, sepamos que es algo también que le está doliendo, ¿no? Y que no nos lo puede decir, no lo sabe tal vez, ¿verdad? Pero es algo que le está doliendo y hay una esperanza ahí. Entonces, cuando los vemos a través de esos ojos, a ellos, a nuestros hijos, a nosotras mismas, porque también ahí a veces viene de, ay, no debería ser tan enojona, o ay, es que siempre se enoja. Bueno, a ver, espera. Es una señal. Entonces, ¿cómo vemos esa señal? Desde la misericordia de nuestro Señor.
0: Efectivamente, creo que esa es la mejor manera de poder verlo. Y me encanta cómo lo estás diciendo, con esperanza. Quiero decir otro ejemplo ya más personal, un pequeño testimonio. En mi caso, yo crecí con esta ansiedad de ser una persona muy delgada. Resulta que el tiempo antes de mi conversión, cuando yo tenía todo mi enfoque en la música, en ser cantante y ser artista, pues se me inyectaron mucho estas ideas de ser muy delgada. Y creo que llegué hasta ser bulímica o anoréxica, no sé. Pero el caso es de que un tiempo estuve más abajo de mi peso cuando yo era joven, a los 20 años. Y fue el tiempo en el que estaba yo muy activa en la parte artística, como decía. Pero yo empecé a notar ya, pasado el tiempo, incluso ya después de empecé mi proceso de conversión, me casé y tuve hijos, que se me quedó como ese estigma de pensar, ay, esto que estoy comiendo me va a engordar. O sea, ya hasta el agua ya no quería, porque dices, ay, es que me va a engordar. O sea, lo leí en tal lado que el agua engorda. O sea, espérate tantito, o sea, necesitas nutrirte, ¿no? Y sobre todo, si acabas de ser mamá, es obvio que estás inflamada, por ejemplo, ¿no? Pero no nos gusta vernos en el espejo, no nos gusta ver que estamos gorditas, no nos gusta ver las arruguitas, el paso del tiempo. Todo esto es parte de la vida. Y cómo abrazas esa cruz es bien importante. Hay que abrazarla con esperanza. Entonces yo me descubrí a mí misma que no podía bajar de peso. O sea, estaba llevando una dieta y pasaba una semana y otra semana y otra semana. Decía, no puede ser. Y un doctor me dijo, no, es que fíjese que las mujeres ya a cierta edad ya no pueden bajar de peso. Y como que, como dicen por allá, lo que te choca te checa, ¿no? Y dices, ¿por qué me dijo eso? Parecía bien negativo. O sea, ¿cómo va a ser que me diga eso? O sea, me turbó que me dijera eso. Y entonces empecé a indagar dentro de mí y a través del coaching y a través de la oración y qué es lo que pasa, por qué estoy sintiendo esto. Y encontré que justo eso pasaba, que yo estaba estigmatizándome a mí misma pensando, es que tengo que estar delgada, es que esto me engorda. Y es que eso me daba mucha ansiedad y era un círculo vicioso en el cual yo iba y recurría al refrigerador. O sea, ¿cómo vas a estar a dieta y vas a cumplir una dieta si vas a estar picando por aquí, pico, sobre todo si eres la que cocina los alimentos? Y digo, ¡ay, lo estoy probando! Y pico, ¿no? Pues lógico. Sí, es bien difícil, aunque hagas mucho ejercicio, pues no vas a bajar de peso, ¿no? Entonces, encontré en mí misma la respuesta, que era precisamente amarme así como era. Y pasaron muchos años, déjame decirte, para yo poder encontrar esa respuesta en el Señor y decir, pues es que soy hija amada de Dios, ¿por qué me está pasando esto, no? ¿Por qué no puedo amar mi cuerpo así como es? Y entonces, lo que empecé a hacer fue empezar a darle gracias a Dios por lo que yo veía en el espejo, por cómo yo me sentía, por cómo estaba mi ropa apretadita, y decía, es que también, aunque yo haya comprado una talla extra de la que ya antes usaba, ¿no? Porque me empezaba yo a recriminar a mí misma, porque ya no uso la talla tal, ahora ya subí de peso y ahora tengo que usar esta talla más, ¿no? Esa plus, y ahora pues, ¿qué hago? Pues amarme así. Empecé a a buscar la ropa con la que yo me sentía bien conmigo misma, a pesar de que tuviera las llantitas o estuviera pasada de peso, y empecé a amarme así. Y fíjate que empecé a hacer eso, a dar gracias por todo eso, y empecé a bajar de peso. Ya no empecé a sufrir por eso, y hoy día igual pienso en esto, de que es mejor hacer tus poquitos esfuerzos, baby steps, todos los días, de incluso agarrarte de un ayuno, ¿verdad? Y decir, pues este ayuno lo voy a ofrecer por el Señor, por esto y por esto, por mis hijos. Y puede ser ayuno de cualquier cosa, puede ser desde un dulce, un pan, o puede ser incluso algo que no es físico, como por ejemplo, no pude dormir atendiendo a mis hijos, haciendo la tarea, y amanezco de mal humor, pues ofrezco mi mal humor. Mira, todas esas cosas te van a ir acercando a Dios y vas a ir amando tu realidad. Y es de a partir de ese momento que las cosas pueden cambiar y puede ser algo tan hermoso, tan grande, que te lleve a conocerte más a ti y a conocer más a Dios. Mayra.
1: Así es, sí. ¿Sabes una cosa que les estaba yo platicando a la tribu de mujeres, de hijas amadas de Dios, precisamente, que tengo que comparto ahí todos los martes juntas? Es que todas tenemos hábitos emocionales. Y lo que nos contaste, Elsie, ahorita es, o sea, el hábito emocional que tenías cada vez que te sentías de que no bajabas de peso, inconscientemente, pues es ir al refri, ¿no? Que sí. Yo también compartía ese, yo también comparto todavía, de hecho, ese hábito emocional, ¿verdad? Que me encantó una vez haciendo coaching a una hija amada, que nos dicen, ponlo todo a los pies de nuestro Señor. Y luego nos dimos cuenta cuál era su hábito emocional, y en vez de ponerlo a los pies de nuestro Señor, los ponemos al pie pero del refrigerador, ¿no? Claro. Abrimos el refri y ahí es donde los ponemos pensando que se van a cambiar. Inconscientemente. Entonces, como tú dices, primero es volvernos consciente de cuál es nuestro hábito, cuál es ese hábito emocional que estás haciendo, para que entonces podamos hacer un cambio, para que entonces podamos aceptarnos como somos, aceptar que somos las hijas amadas de Dios, y desde ese amor, desde esa misericordia, entonces pedirle el cambio. Por ejemplo, hay veces que no aceptamos que nos sentimos enojadas. O sea, yo también personalmente sé que a veces que mi esposo me dice, ¿qué tienes? Y yo, no, nada. Y sí. Nada, pero mi cara dice otra cosa, ¿no? Entonces, primero hay que aceptar, sí, hay una emoción que está ahí, ¿verdad? El enojo por lo mismo de que pensamos de que es pecado, o de que no quiero lastimar, o de que no es para tanto, ¿verdad? Dependiendo del temperamento que tengas, hay algunos temperamentos que lo ocultamos hasta que ya explotamos, hasta que ya el volcán explota y hace todo el daño posible, ¿no? Entonces, ¿qué hay? Es checarnos. A veces tienes que checar ya cuando explotó el volcán, ir atrás, ir a la escena del crimen y ver cuáles eran los pensamientos, ver qué era lo que estaba pasando. Conforme vas caminando en el desarrollo humano, en el desarrollo espiritual, te vas dando cuenta, okay, a ver, espérate. Hay momentos donde ya puedes ver, antes de que explote el volcán, puedes ver que ya está por explotar. Entonces, en ese momento, pedirle ayuda al Espíritu Santo. Espíritu Santo, ven, para que seas tú el que calme estas aguas, ¿no? Y hay veces, en mi caso, que yo ya me voy dando cuenta antes, o sea, cuando estoy poniéndole piedritas al volcán, me doy cuenta. Ya tengo, con la gracia de nuestro Señor, me doy cuenta, estoy poniéndole piedritas y me estoy sintiendo molesta porque estoy pensando esto. Entonces ya puedo ir con mi esposo, ya puedo ir con mi hijo y decirle, mira, esto, estoy pensando esto y esto me está haciendo sentir así. Y entonces ya podemos hablarlo, ya podemos dialogar. De otra manera, pues dejamos solamente que las emociones sean las que rijan nuestra vida, en vez de que nosotros seamos amigas de las emociones para que nos ayuden a crecer. Entonces, yo creo que ahí, primer paso, volvernos conscientes.
0: Efectivamente, y esto es el primer paso, como tú dices, el hacernos conscientes de nosotras mismas, de fijarnos, como decíamos al principio, que abajo de esa cobija, de esa emocionalidad que surgió de nosotras, hay algo más abajo. Y hay que acercarnos a la oración y allí encontrar que Jesús está con nosotros, que Él es el que está acompañándonos, y también, ¿por qué no?, la Virgen María. Y que somos sus hijas amadas y que no nos va a dejar en medio de las tormentas y de los problemas que estemos pasando. Porque creo que mucho de esto que estamos hablando tiene que ver con la soledad que vivimos. ¿Cómo la vivimos? Si estamos viviendo nuestra vida sin Dios o con Dios. A veces pensamos que estamos con Dios, pero muchas veces tiene que ver cómo está conectadas las emociones en nuestro inconsciente, cómo crecimos, cómo nos educaron en nuestra infancia, cómo están nuestras heridas que necesitan sanar de la mano de Dios, porque, como te decía, en mi caso de este testimonio que les di, descubrí que me faltaba amarme más a mí misma, a los ojos de Dios. Y esto nos pasa también cuando confesamos un pecado, porque a veces vamos y repetimos lo mismo. Yo llevo un diario y me di cuenta, tiene como un año de algo que escribí, lo revisé y dije, ay, ¿cómo es posible? Dije, otra vez estoy en el mismo lugar. O sea, yo pensando que ya avancé y digo, wow, otra vez tengo que trabajar esta área, ¿no? Y es bonito porque tú puedes descubrirte a ti misma conociéndote a través de dar gracias por tu vida, a través de dar gracias por ese problema que estás viviendo, por ese sobrepeso que tienes, por esas arruguitas o por las veces que has fallado, que has dicho, esta vez no voy a regañar a mis hijos injustamente porque solo me desbordé de mis emociones. Y ahora voy al confesionario y decirle, ay, Señor, perdóname porque lastimé a mis hijos en su autoestima, etc., etc. Y luego otra vez lo volví a hacer. Pues mira, nuestro Señor cayó tres veces, ¿verdad?, antes de llegar a la crucifixión, en su misión tan importante de salvación para los hombres. Nosotros somos súper limitados, ¿verdad? Y por eso necesitamos estar cerca de Él para que Él nos dé su gracia y nos mande su Espíritu Santo y agarrarnos de su palabra para que podamos comprender que el Señor nos ha llamado a crecer. Y justo algo que hay que descubrir, y esto es como que un catalizador o un filtro, ¿dónde está tu miedo? Y esa es la pregunta que les queremos dejar, hermanas. Porque la mayoría de las emociones que nos llevan a hacer cosas que no, realmente no queremos, o que las hacemos impulsivamente, muchas veces tienen abajo de esa situación o esa emoción, otra emoción, que es el miedo. Y yo lo he visto, ¿no? Cuando me enojo, digo, a ver, ¿a qué le tengo miedo? ¿No? ¿Qué está pasando dentro de mí? ¿Por qué reaccioné de esta forma? ¿No? Y es importante estarnos cuestionando, Mayra, porque esa es una forma como de conocer nuestras emociones.
1: Así es. ¿Sabes qué? Esa es una herramienta básica que descubrí ya después de unos años de matrimonio, que yo dije, wow, ¿cómo no sabía esto antes? Porque no estamos conscientes de cuestionar nuestros pensamientos. Tomamos nuestros pensamientos como hechos, ¿verdad? Y se acabó. Entonces, en el momento de que nos empezamos a cuestionar, ¿por qué estoy pensando esto? ¿Qué es de qué hay detrás? ¿A qué le tengo miedo, verdad? Cuando grito, ¿por qué grité? Y yo sé que algunas mamás van a decir aquí, pues porque no hacían caso, ¿no? Los niños, ¿no? ¿Por qué no hacen caso? Sí, pero ¿a qué le tengo miedo cuando no hacen caso, no? Yo me acuerdo un testimonio que me está moviendo mi señora a compartir, es que yo me acuerdo una vez con mi esposo, con mi niño así de meses, que tuvimos una diferencia, y yo comúnmente, yo soy de las que me aguanto, no digo nada, y en ese momento yo exploté así al volcán quitado, ¿verdad?
0: Y en erupción.
1: Y estaba gritando, en la erupción, y estaba gritando, y él me decía, no grites, nos van a escuchar los vecinos, y yo decía, pues no, no me importa que nos escuchen los vecinos, ¿no? Pero entonces estaba con todas estas emociones a flor de piel, y cuando me doy cuenta que estaba gritando y así, de repente volteo y veo a mi bebé que tenía en brazos, y lo veo con esos ojos así como que, ¿qué está pasando, no? Y me acuerdo sentir la culpa, el dolor, el qué estoy haciendo de mi vida, qué estoy haciendo de nuestro matrimonio, ¿verdad? ¿Qué estoy haciendo de mi maternidad? Pero entonces, aún, yo quiero dar este mensaje de esperanza, aún cuando fallas, aún cuando explota el volcán, aún cuando lastimas, en ese momento hay redención, en ese momento aún hay esperanza, porque entonces ahí, cuando ya caí, cuando ya grité, cuando ya le vi los ojos a mi niño, fue cuando dije, yo quiero algo diferente. Entonces, ese enojo me ayudó a buscar soluciones, a buscar cómo puedo ser diferente, cómo puedo mejorar nuestra relación. Entonces, ¿qué miedo había ahí? Pues el miedo a no ser amada, que comúnmente esa es otra que tenemos muy profunda esa raíz, ¿no? El miedo de que nos tenemos que ganar el amor. Si no hago esto, no me voy a ganar el amor. Si no hago esto, no voy a ser apreciada. Entonces, ahí me di cuenta, el miedo de que yo no estoy siendo amada. Entonces, fue muy interesante ahora voltear a ver, ver esos momentos con la misericordia que el Señor quiere que las veas. La próxima vez que grites en tu casa, la próxima vez que falles, porque como tú dices, Elsie, o sea, somos muy limitados y vamos a caer. Entonces, esa próxima vez que caigas, en vez de darte más azotes, en vez de darte más culpa, porque eso se vuelve un ciclo vicioso que entonces vas a caer más, ahí es donde tienes la oportunidad de decir, Señor, he fallado, me doy cuenta que soy limitada, necesito tu ayuda. Otra cosa más, otra herramienta también que me ha funcionado muchísimo desde que ya aprendí más de las emociones, es el aprender que la ciencia nos dice que duran 90 segundos, que son 90 segundos los que pasan desde el pensamiento en nuestra mente y que genera toda esa emoción dentro de nuestro ser. Entonces, la herramienta que yo les doy a mis clientas es mezclé la ciencia con la fe, porque sí se pueden mezcladas. Yo sé, antes yo pensaba que no, eran completamente separadas, pero no, las dos vienen de nuestro Señor. Entonces, si son 90 segundos, la ciencia nos dice, empieza a contar al revés, 90, 89, 88, para calmarte. Pero qué mejor que llamarle a nuestro Señor, que es el nombre de nombres. Entonces, lo que yo hago cuando siento así como que las emociones están a flor de piel, empiezo 90, Jesús, 89, Jesús, 88, Jesús.
0: Está muy bien.
1: Y así les estoy, hablando porque Él nos quiere ayudar en cualquier momento de tu día, en cualquier momento. A veces que hasta estaba haciendo coach a una hija amada de Dios y me decía, no, es que cuando estoy en el trabajo, y ella es una mujer de tanta fe, pero a veces ponemos a nuestro Señor, sí, en las mañanas, en la oración, en las noches, los domingos, pero no hablamos con Él durante todo el día. Entonces, durante el día es cuando también tenemos esa oportunidad de decirle, Señor, ven, estoy sintiendo esto. Señor, acompáñame, vamos a contar los números juntos. Y no, yo no llego ni al 50, cuando ya así como que ya siento esa paz que tanto nos quiere dar nuestro Señor. Entonces las invito a que lo prueben, que lo intenten y que nos comenten cómo les fue con esa herramienta.
0: Excelente tarea que nos estás dando, me incluyo, yo voy a empezar a hacerlo. Bueno, pues vamos, Mayra, amigas, a un pequeño corte y regresamos en un momento, no se vayan.

0: Y estamos aquí, gracias por acompañarnos, Mayra. Estamos con Mayra Cordero y una servidora. Les saludamos de nuevo, Elsie Acatitla. Y estamos hablando de cómo conocer nuestras emociones. Y hay algo que yo quiero compartir, que se me hace muy interesante y muy importante, Mayra. Y creo que es que a veces los miedos nos llevan al enojo. Y si nos cachamos, podemos manejar esa emoción mejor. Cuando no nos damos cuenta, se puede catapultear o se puede hacer algo grande de algo pequeño. Y de una cosa de nada, de una bolita de nieve pequeña se vuelve grande, ¿no? Y creo que los miedos nos provocan el enojo cuando nos sentimos amenazados o poco apreciados o incapaces de manejar una situación por miedo a la humillación o al fracaso. Y allá está la clave de que todo esto lo podemos trabajar a la luz de Dios, Mayra.
1: Así es. ¿Sabes una cosa? A mí me encanta una herramienta del coaching que nos dice que describamos la emoción que sintamos. O sea, ponerte la emoción en la mano y se siente pesada, se siente arrugada. ¿Cómo se siente esa emoción? ¿A qué huele la emoción del enojo? ¿A qué huele la emoción del miedo, no? ¿Qué color es? Y en ese cuarto que yo le llamo el cuarto emocional, ¿no? Que pones ahí la emoción en tu mano, porque muchas veces lo que pasa con las emociones, como tú dices, el nombre de este título de este episodio, conociendo nuestras emociones, el problema es que no las conocemos. Hemos aprendido a evadirlas, a comérnoslas, a ignorarlas, ¿verdad? Hasta que salen, o si eres muy emocional, o el emotional cookie, si te ponen ese, ¿no? Ese tag, esa etiqueta, pero no sabemos qué hacer con ellas, no nos han enseñado qué hacer con ellas, o quiénes son. Entonces, primer paso, descubrir quiénes son, o sea, póntela en la mano, dile bienvenida, tristeza, bienvenida, bienvenido miedo, y empieza a conocerla, cómo se siente en tu cuerpo. Yo sé que al principio cuando a mí me decían, oye, ¿dónde se siente el enojo en tu cuerpo? Yo decía, ¿cómo que dónde se siente? Y somos cuerpo, somos alma, somos mente, nos creó nuestro padre de una manera maravillosa, pero entonces date el tiempo de conocer la emoción y conocerla en ti. Y luego, como nos dices, Elsie, ya una vez que la conocemos, ahí es una oportunidad en ese cuarto emocional.

0: Que yo les comparto a mis clientas es invitar a Jesús al cuarto emocional, invitar a nuestra madre, invitar al Espíritu Santo, invitar a nuestro Padre, con el que te sientas, con el que te sientas más a gusto, invitarlo a que entre contigo a vivir esa emoción. Antes de, cuando yo empecé el desarrollo humano, decían, tienes que vivir tus emociones. Sí, pero ¿cómo se viven? ¿Cómo se viven esas emociones? Porque cuando me dices vive, o sea, ¿quieres que grite? ¿Cuando esté enojada? ¿Cómo se vive? Y la manera en que descubrí que se vive es así, conociéndola, describiéndola, dándote la oportunidad de sentirla en tu cuerpo. Porque yo me acuerdo que yo en vez de cuando sentía algo raro en mi cuerpo, raro, refiriéndome a alguna emoción que no sabía cómo sentir, entonces me la comía, ¿verdad? Me iba al refri o la evadía, ver Netflix, lo que sea, ¿no? Lo que sea que hagamos. Entonces, primero darte la oportunidad de tenerla en tu mano, de verla, y luego invitar a Jesús para que, a mí en lo personal me encanta invitar a Jesús a mi cuarto emocional y decirle, mira, aquí está la tristeza otra vez, o aquí está el enojo, o aquí está el miedo, ¿no? Y a ver qué te dice nuestro Señor de esa emoción, qué te platica Él. Otra pregunta también fabulosa que yo aprendí en mi certificación de coaching católica es que le preguntemos a Jesús, ¿alguna vez tú sentiste miedo? ¿Alguna vez tú sentiste dolor? ¿Alguna vez tú sentiste enojo? Y ver, porque nuestro Señor nos contesta, o a nuestra Madre María, ¿alguna vez sentiste alguna de estas emociones? Y ella te va a contestar, sí, la sentí en esto, y vas a oír la palabra de nuestro Señor, esa situación. Por eso el rosario tan importante también, Elsie. Ahora yo veo el rosario como esa oportunidad de sentir nuestras emociones, ¿no? De sentir en los misterios dolorosos, sentir ese dolor, permitirte sentir ese dolor junto con nuestra Madre. O gozosos, porque también las emociones, a veces comúnmente tendemos a ver las emociones negativas, ¿no? Pero no vemos y no hay emociones negativas ni positivas. La ciencia nos dice que todas son neutrales. Nuestra iglesia también nos dice que son neutrales. Pero entonces también ver, yo me acuerdo que también otro paso bien importante es que no nos etiquetemos con la emoción que estamos sintiendo, a nosotras mismas o a nuestros seres queridos. Por ejemplo, yo antes decía, ay no, es que es un enojón, ay no, es que siempre anda todo triste o siempre es esto, ¿no? Claro que el siempre y el nunca también aquí una herramienta que salió es que por favor chequemos, cuando usamos el siempre y el nunca, posiblemente estamos exagerando, ¿verdad? Porque no es el
1: Claro.
0: 100% de las veces. Y ahora, la emoción no es nuestra identidad. Nuestra identidad es ser hijas amadas de Dios. Entonces, checar bien por nuestro lenguaje. Esa es otra que me encanta a mí acerca de las emociones. ¿Cuál es el lenguaje que estamos usando a nuestras emociones? Otra herramienta que me encanta de las emociones que aprendí es que no es estoy enojada, es me siento enojada, porque en el estoy estás tomando todo tu ser y no es en este momento estoy sintiendo el enojo, ¿verdad? Puedo decidir sentir otra emoción si cambio mis pensamientos, que ahí esa es otra cosa. El Catecismo de la Iglesia Católica nos dice que nuestras emociones provienen de nuestros pensamientos. Entonces, ahí la importancia de checar nuestros pensamientos. ¿Qué estás pensando que está generando esa emoción? Hace cuatro años que aprendí esto del Catecismo de la Iglesia Católica y que mi coach en ese entonces me decía, Mayra, esta situación no es lo que te está haciendo sentir enojada o no es lo que te está haciendo sentir todo este dolor, es lo que tú estás pensando acerca de la situación. Y yo me le quedaba viendo y le decía, no, no, pero es que de verdad, esto pasó. Y es verdad que puede que eso haya pasado, pero una cosa es lo que pasó, los hechos, y otra cosa es tu opinión acerca de lo que pasó. Y la opinión, tu opinión, es lo que está generando esas emociones. Entonces, ya una vez que lo comprendí, yo sé que para algunas, si nos están escuchando la primera vez, eso de que las emociones provienen de nuestros pensamientos, tal vez como para mí fue difícil comprenderlo por mucho tiempo, dense la oportunidad de buscar, de ver, y ya con el camino. van a ver que es cierto. Un ejemplo muy claro que yo di cuando llegué aquí, yo vivo en Victoria, Canadá, es que yo venía del desierto y aquí llueve mucho. Y cuando recién llegué, que estaba lloviendo y decía, ay, mi emoción era así de agradecimiento con nuestro Señor y de qué felicidad que esté lloviendo y sentir la lluvia. Unos meses después seguía lloviendo y mi emoción era frustración, era enojo, era cuándo se va a acabar esta lluvia, cuándo voy a poder salir sin mojarme, ¿verdad? Y entonces, la lluvia es la lluvia, la circunstancia es la circunstancia. No es la circunstancia la que estaba generando mi emoción, es lo que yo pensaba acerca de la circunstancia. Al principio yo pensaba que la lluvia era maravillosa y que la extrañaba y que la quería. Después pensaba que la lluvia no me dejaba hacer mi vida como yo quería, ¿no? Entonces, ahí darnos cuenta, ¿qué estás pensando acerca de la circunstancia, acerca de la persona, acerca de lo que te está pasando? Eso es lo que está generando tu emoción.
1: Sí, definitivamente los pensamientos necesitan discernimiento y ponerlos a la luz de Dios. Y para eso necesitan calmadas. Creo que el poder manejar las emociones tiene que ver con el dominio propio. Y eso es uno de los frutos del Espíritu Santo. O sea, necesitamos pedir al Señor el Espíritu Santo y que nos ayude a desarrollar estas virtudes, porque sí es importante saber que nuestra madre iglesia es sabia y allí nos está dando, por ejemplo, el sacramento de la confesión, donde podemos recurrir también a pedir ayuda a un sacerdote y pedirle dirección espiritual y acercarnos, ¿verdad? A Dios significa eso, incluso cuando vas al Santísimo y le pides al Señor Espíritu Santo, te lo va a dar, te va a decir seguramente en dónde está la raíz del problema y cómo puedes ir caminando de su mano para ir mejorando. Y definitivamente el enojo también se puede potenciar en algo bueno. Hablábamos tú y yo antes del inicio del programa eso, que a veces no sabemos cómo encauzarlo. ¿Y qué pasa? Nos desfogamos o con el esposo o con los hijos o con una situación del pasado, ¿verdad? Empezamos a quejarnos y traemos de nuestra memoria todas esas cosas. Ya me encanta una canción que dice, Cristo tomó mi carga y, ¿cómo dice? Cristo tomó mi carga y me... ¿Qué dice Carlos? Carlos está aquí, me está corrigiendo. Y me tiró al mar, ¿no?
0: ¿Verdad?
1: Sí, bueno, el caso es que la cancioncita me encanta, pero ahorita no estoy acordando. Pero
0: Ya la buscaremos y la
1: Cristo
0: cantaremos
1: tomó
0: para
1: mi
0: la próxima.
1: carga y la tiró al mar. Cristo tomó mi carga y la tiró al mar y me metí a nadar y la volví a sacar.
0: Oh, mira, nunca la había escuchado, sería muy buena.
1: No, esa es otra versión, porque la que funciona mejor es la primera parte de que Cristo tomó mi carga y la tiró al mar. Entonces, sucede eso con con los enojos, ¿no? A veces
0: Así
1: están
0: es.
1: allí, ya te confesaste, ya estás en gracia y ¡pum! Algo hace una discusión y ¡pum! Entre tú y tu esposo el polvorín otra vez. Y dices, pero si me acaba de confesar, Dios mío.
0: ¿Verdad?
1: Pero es que así
0: Es
1: somos, así somos, estamos constituidas así, las mujeres somos muy emotivas, somos muy emocionales y a veces impulsivas. Entonces, qué
0: Así es.
1: importante es tener esta constancia de nuestra oración y llevarlo al Señor para que Él tome nuestra carga. El Señor nos dice, venid a mí todos los que están cansados y agobiados, que les voy a tomar su carga. Entonces, Él te quita esa carga porque Él ya, de hecho, ya nos salvó con por medio de la cruz, ¿verdad? El Señor, esa fue su misión. Imagínate todo lo que tuvo que sufrir, morir hasta con la última gotita de sangre por amor a ti, por amor a mí, por amor a todos, y que luego no lo reconozcamos y luego no nos demos cuenta que está allí Él para abrazarnos, para hacernos comprender que nos va a salvar de todo el pecado. Porque nosotros recurrimos otra vez a los mismos malos hábitos y volvemos sin aprender. ¿Cuál es el chiste de la vida? Aprender. estar en una actitud de continua mejora y de superar de esos miedos y darnos cuenta a través del discernimiento que hay cosas que decimos en un spanglish, nos triggerean, que son el trigger o que son lo que nos detona el que volvamos a tropezar con la misma piedra y a caer con los mismos errores. Y necesitamos darnos cuenta de eso, porque pum, como tú dijiste al principio, cuando nos damos cuenta, ¿qué creen? Que es como cuando prendes la luz en un cuarto oscuro, ¡boom!, todo sale a la luz, o como cuando viene la suegra y tú barriste abajo de la alfombra y se enciende la luz y dices, ¡ay, sí se ve, no barrí bien! ¿No? Sale todo a la luz, y cuando todo sale a la luz, ya se ven las cosas como son. Y acuérdense cómo el Señor nos dice, la verdad te hará libre, y Jesús es el camino, la verdad y la vida, Mayra.
0: Así es, y hablando de esas cargas y de que salga la luz, la manera en que la ciencia nos dice que esas cargas pueden salir a la luz es escribiéndolas. Entonces, si queremos conocer nuestras emociones, hay que conocer nuestros pensamientos que están generando esas emociones, ¿verdad? Entonces, yo las invito a que tengan su diario emocional, o sea, que escriban. Estaba pensando esto, la ciencia nos dice que tenemos 60,000 pensamientos al día, no les estoy pidiendo que escriban los 60,000, ¿verdad? Pero que escriban el que traen dando vueltas y vueltas en la... Yo le digo a mis clientas, a la tribu, que en la secadora, ¿no? Que le estamos dando vueltas y vueltas y lo único que estamos es generando pelusa, generando carga, la carga que nos decía Celsi, y esa carga mental que se va haciendo cada vez más y más pesada. Entonces, ¿quieres sacar la carga mental, emocional que traes? Escríbela. Y ya una vez que la escribas, se la entregas, la escribes y le dices, te la entrego, Señor, te lo entrego esto. Y como tú dices que tienes tu diario, ¿no? Y entonces puedes ir viendo, ah, mira, esto estoy pensando, y así va a ser más fácil el ir dándote cuenta de dónde están proviniendo esas emociones y cómo sí se las puedes entregar de una manera práctica a nuestro Señor todos esos pensamientos. De hecho, también la Biblia nos dice, traigan captivos todos esos pensamientos. Entonces, así los podemos captivar, así los podemos escribir. Tengo una amiga que tenía rato diciéndole, a algunos le dicen journaling, ¿no? Tengo una amiga que le decía yo rato, oye, es que hay que escribirlos, y me decía, no, pero es que yo no soy de las que escribo. Y si tú también te lo dices, no, yo no soy de las que escribo, te reto que lo intentes en la noche, cuando llegues, escribir 2 que 3 frases. Muy importante que sea con tu mano, porque estamos muy acostumbradas a escribir en el celular todo el tiempo, a mandar mensajitos, pero es muy importante que usemos nuestra mano al escribir, porque estamos conectando con otras áreas de nuestro cuerpo. Entonces, escribir esos pensamientos, esas emociones. Hoy me sentí así. Tener una rueda de las emociones, que con mucho gusto se las puedo compartir, una rueda de las emociones, porque yo a veces, hablando de conocer las emociones, yo ni siquiera sabía cómo se llamaban. A veces nada más sabemos decir, estoy enojada, estoy triste o estoy feliz, y se acabó. Entonces, hay muchas otras palabras en el nombre, solamente con nombrar cuál es la emoción que estamos sintiendo, ahí hay paz. Porque la estamos identificando, porque le estamos poniendo ese nombre que nuestro Señor nos invita a ponerle.
1: Sí, Mayra, pues puedes invitar a las personas a que te vayan a conocer, si quieres decirnos dónde, para que les puedas dar este tip o este rueda de la vida que decías, ¿no?
0: Sí, esta es la rueda de las emociones. Me pueden ahí contactar en Instagram, en Mayra Cordero Ríos, y así con mucho gusto compartirles esa rueda de las emociones. También tengo ahí un reto de 7 días para entender nuestras emociones con Jesús, que trae muchos de estos tips prácticos. Nuestra fe es una fe práctica también. Hay veces que la vemos muy abstracta, hay veces que la vemos como que, híjoles, no, o sea, ¿cuándo me va a contestar nuestro Señor? ¿Cuándo esto? No, a mí no me habla. Pero lo que pasa es que hay que encontrar la manera en que nosotros podemos escuchar. Entonces vayan ahí al Instagram, con mucho gusto Mayra Cordero Ríos, y con mucho gusto les comparto la rueda de las emociones y les comparto este reto que de verdad hace una diferencia enorme. Yo ahora lo que invito a mis clientas y a cualquier mujer con la que yo pueda hablar es que podemos ser amigas de nuestras emociones. No tenemos que tenerles miedo, no tenemos que ocultarlas, no tenemos que avergonzarnos de nuestras emociones. Al contrario, las emociones son un regalo de nuestro Padre y son gasolina. Las emociones son gasolina que cuando nosotras aprendemos, como tú decías, el autocontrol, aprendemos a manejar el carro con la gracia de nuestro Señor, nos pueden llevar a darle gloria o nos pueden llevar a chocar. El chiste es aprender.
1: Así es.
0: Y cómo manejar ese carro.
1: Algo con lo que yo les quiero dejar, amigas que nos están escuchando, ya nos queda un minuto prácticamente del programa, pero les quiero decir algo bien interesante, además de cómo les podemos ayudar, Mayri y yo, a ir llevando su diario emocional, ¿verdad? A través de las redes les podemos dar continuidad a este tema, es que es bien importante indagar en nosotras ese enojo hacia dónde nos quiere llevar, porque muy posiblemente nos quiere llevar a cambiar algo dentro de nosotras para nuestro bien y el bien común, o sea, de nuestra familia, para mejorar, para cambiar lo que tengamos que cambiar. Yo tengo una canción, por cierto, que así se llama, Cambia lo que tengas que cambiar, de la mano de Dios. Y sí se puede. Necesitamos indagar por qué estamos enojadas. O sea, obvio que cuando, por ejemplo, lo que les decía, que sabes que ya no me queda bien el pantalón de mezclilla, ahí está la clave. Cuando te pones un pantalón de mezclilla, puedes usar los que se estiran y, ay, mira, me quedan bien. Pero cuando te pones el de mezclilla, dices, no, ya no me queda, ya no cierra. Es cuando te viene el enojo. Dices, pero ¿por qué? ¿No? Porque algo tiene que cambiar, algo se tiene que transformar, y por eso está este programa también, amigas, para que les podamos ayudar. Mayra, muchas gracias por estar aquí.
0: Gracias, Elsie.
1: Nos podemos despedir y decirles que vamos a estar de nueva cuenta. Esto tiene como por ahí, hay una frase que decía en la televisión, aún hay más, amigas, acerca de conoce tus emociones, con Mayra y Jessica Titla. Gracias, amigas, y Dios les bendiga. Un abrazo, nos escuchamos de nueva cuenta en la casita sagrada en la siguiente emisión. Gracias.

0: cambia de vida.
1: ¿Nos tiene usted preocupado, Verónica?
2: Sí, Pedrito. También quiero ponerlo a él, a mi esposo, en el banco de oración para que él esté descansando. Para
1: claro que
2: él
1: sí.
2: Descanse su alma.
1: Amén. Él no quiere verla así. Él no quiere verla así.
2: Sí, yo sé, Pedrito, que él no quisiera verme así.
1: Ya. No se preocupe usted. Vamos a orar por su esposo, vamos a estar orando mucho por usted. Y tenga la certeza que un día ustedes se van a encontrar. Y él está preparando ya el terreno donde ustedes van a ir a morar ahí junto al Señor. Y van a encontrarse con todo el familión. Y va usted a conocer a muchos conocidos, pero va usted a conocer a muchos antepasados que no conoce.
2: Sí, sí, Pedrito. Primeramente, Dios, que así sea.
1: Seguro que así va a ser.
2: Me guíe para llegar a ese lugar hermoso.
1: Y siga orando mucho por él, siga orando mucho por él, que él necesita de las oraciones. Recuerde, 40 días de oración. 40 días de oración. Y las misas también.
2: Así lo estoy haciendo.
1: Independientemente de las misas, independientemente de las misas que usted ofrezca. ¿De acuerdo?
2: Sí, yo oro por él mucho, todos los días cuando voy a misa, yo se lo ofrezco por él, por su alma, y lo estoy haciendo, Pedrito.
1: Amén.
2: Gracias.
1: Gracias. Acompáñenos usted en una decena, si puede.
2: Sí, Pedrito, aquí estoy.
1: Gracias, Verónica. Estamos orando por usted y estamos orando por sus hijas.
2: Sí, por mis hijas también, Pedrito. Por mis hijas también.
1: Amén.

Primera lectura. Lectura del libro del Apocalipsis, capítulo 21, versículos 9 en adelante. El ángel me habló diciendo: Mira, te mostraré la novia, la esposa del Cordero. Y me llevó en espíritu a un monte grande y elevado, y me mostró la ciudad santa de Jerusalén, que descendía del cielo, de parte de Dios, y tenía la gloria de Dios. Su resplandor era semejante a una piedra muy preciosa, como piedra de jaspe cristalino. Tenía una muralla grande y elevada, tenía 12 puertas, y sobre las puertas 12 ángeles y nombres grabados, que son las 12 tribus de Israel. Al oriente, 3 puertas. Al norte, 3 puertas. Al sur, 3 puertas. Y al poniente, 3 puertas. Y la muralla de la ciudad tenía 12 cimientos, y sobre ellos los nombres de los 12 apóstoles del Cordero. Hermanos, esta es palabra del Señor. Salmo 144. Que todas tus criaturas te den gracias, Señor, que te bendigan tus fieles, que proclamen la gloria de tu reinado, que hablen de tus hazañas, explicando tus enseñanzas a los hombres, la gloria y la majestad de tu reinado. Tu reinado es un reinado perpetuo, tu gobierno va de edad en edad. El Señor es justo en todos sus caminos, es bondadoso en todas sus acciones. Cerca está el Señor de los que lo invocan, de los que lo invocan sinceramente. Evangelio. Lectura del Santo Evangelio según San Juan, capítulo 1, versículos 45 al 51. En aquel tiempo, Felipe encuentra a Natanael y le dijo: Aquel de quien escribieron Moisés en la ley de los profetas, lo hemos encontrado, Jesús, hijo de José y de Nazaret. Natanael le respondió: ¿De Nazaret puede salir algo bueno? Felipe le contestó: Ven y verás. Vio Jesús que se acercaba a Natanael y dijo de él: Ahí tenéis a un israelita de verdad, en quien no hay engaño. Natanael le contesta: ¿De qué me conoces? Jesús le responde: Antes de que Felipe te llamara, cuando estaba debajo de la higuera, te vi. Natanael respondió: Rabí, tú eres el Hijo de Dios, tú eres el Rey de Israel. Jesús le contestó: Por haberte dicho que te vi debajo de la higuera, ¿crees? Has de ver cosas mayores. Y le añadió: en verdad os digo, veréis el cielo abierto y a los ángeles de Dios subir y bajar sobre el Hijo del Hombre. Hermanos, esta es palabra del Señor.

Vamos ahora a reflexionar un poquito sobre este evangelio que acabamos de compartir, queridos. La muralla de la ciudad tenía 12 cimientos. En la fiesta de San Bartolomé, apóstol, se presenta en primer lugar un texto tomado del Apocalipsis, el último libro de la Biblia, y se cree que fue quien compuso cuando finalizaba el siglo I. Su género literario contrasta con los demás que se utilizan en el Nuevo Testamento, pero persigue el mismo objetivo que los otros: acercarnos a la figura de Cristo como centro de la historia y plenitud de la vida celestial. De manera alegórica, se presenta al Cordero, Jesús, que se inmoló en su muerte y es cabeza de la Iglesia glorificada. Su esposa, que ha alcanzado ya la plenitud de la vida eterna. Hacia esta culminación se invita a dirigir una mirada de fe. Esta se aclara con el apoyo de la revelación. Lo que existe en la eternidad se fragua en la temporalidad en la que el Señor se introdujo con su encarnación. Entre lo terreno y lo celestial hay una fluida comunicación. Quienes formamos parte de la Iglesia peregrina tenemos posibilidad de una verdadera comunicación con la Iglesia celestial, en la que brilla toda la plenitud, resplandece como piedra de jaspe cristalino. La comunicación es siempre a través de Cristo, de los justos del Antiguo Testamento, los apóstoles del Cordero, los santos y, en una palabra, de la totalidad de la Iglesia militante que lucha con nosotros y forma un todo con la Iglesia triunfante, o en vías de serlo en plenitud. Aquel de quien escribieron Moisés en la ley y los profetas, lo hemos encontrado. El texto evangélico trata del encuentro con Cristo de parte de los apóstoles Felipe y Natanael. El primero condujo a Natanael o Bartolomé, porque los dos nombres se utilizan para un mismo sujeto, y se trataba de dos personas versadas en el Antiguo Testamento, que todo él se desarrolla hacia un punto central: el Mesías que llegará. Los devotos judíos frecuentaban la sinagoga, que además estaba repartida por el mundo en servicio de los hebreos de la diáspora. En estos recintos de paz, oración, lectura, cánticos, interpretaciones autorizadas, se reflejaba por encima de todo del Salvador de su pueblo que llegaría. Felipe y Bartolomé eran no sólo asiduos del lugar del encuentro común, sino discípulos aventajados que profundizaban en el sentido pleno de las Escrituras. Descubrieron con prontitud los rasgos de identidad del Mesías en Jesús de Nazaret. Se trataba de una figura hasta poco antes sumergida en el silencio, llevando una vida ordinaria en el hogar de José y María, humilde, obediente, abierto a todos, sin pretensiones políticas, muy centrado en la adoración de los designios de Dios y sediento de comunicar el camino que conduce a la vida. De Dios procedía por la meditación humana de María y el cuidado de José. A Dios conducía desde la vida temporal, pero conectada con la eterna como su verdadero objetivo. Los dos apóstoles tenían integrado en su esperanza a un Mesías lleno de bondad, aún más
la plena bondad. La bondad en la antigüedad judía se atribuye a Dios, que es rico, grande en este atributo. Lo muestra y con ella guía al pueblo rescatado. Su mano es bondadosa, muestra su bondad en el perdón. Se suspiraba por ver la bondad de Dios en la tierra de los vivos. No es extraño que Bartolomé preguntara a su amigo Felipe, ¿de Nazaret puede salir algo bueno? ¿Puede la bondad de Dios estar encerrada en un pueblo? Pero Felipe invitó a Bartolomé a comprobarlo. Ven y verás. Pudo experimentar que Jesús lo conocía por dentro. Seguramente se llenó de rubor por lo que le decía. Un israelita de verdad, en el que no hay engaño. Le bastó ver y hablar con Jesús para formular la más plena confesión. Rabí, tú eres el Hijo de Dios, tú eres el Rey de Israel. Semejante confesión se llenó todavía de contenido al seguir al Maestro y anunciarlo, y la tradición apunta a la India, Armenia o zonas que bordeaban el Mar Negro.

hermanos, llega la hora de orar juntos la coronilla de la Divina Misericordia. Este es un momento muy, pero muy especial. Es un instante único. Vamos a suplicar misericordia a nuestro Señor, a Jesús, a Dios. Unidos en un solo cuerpo, en un mismo espíritu, en un único corazón, orémosle, llenos de fe, de confianza, sabiendo que el Señor nos concede todo lo que le pedimos, absolutamente todo, siempre y cuando no vaya en contra de nuestra santificación.

Muy querido Señor Jesús, aquí estamos ante tu presencia. Hemos venido a suplicar tu infinita misericordia. Ante todo, Señor, te pedimos misericordia, Jesús, para nuestros hermanos, esos que justo en este preciso instante, en algún lugar del mundo, están partiendo de este cuerpo físico para sus familias. Rogamos misericordia también. Nuestros hermanos enfermos físicos, enfermos espirituales, familiares, necesitan, Señor, de tu misericordia. Te la suplicamos. Nuestros hermanos, presos físicos, presos espirituales, familiares, ten misericordia, Jesús, de todos y cada uno de ellos. Para este mundo, Señor, imploramos tu infinita misericordia. Cada hogar, cada familia, cada matrimonio, nuestros hijos, nuestra juventud, ten misericordia, Jesús. Su Santidad el Papa derrama misericordia en él, en todo el clero, tu iglesia, nuestros hermanos seminaristas, hermanas novicias, hermanos diáconos, hermanas y hermanos de vida consagrada. Te pedimos misericordia, Jesús. Derrama tu infinita misericordia, Señor, en nuestros hermanos que están ahí en el purgatorio, por nuestros hermanos que se encuentran conduciendo en las carreteras del mundo, camioneros, taxistas y demás. Ten misericordia, Señor, para nuestros hermanos que están navegando en el cielo, en los mares de tu creación. Ten misericordia, Jesús, para nuestros hermanos mineros, hermanos vigilantes, hermanos agricultores y familiares de ellos respectivamente. Derrama tu infinita misericordia en todas las peticiones e intenciones que se te han presentado en la madrugada del día de hoy. Recíbelas. Dale cumplimiento, Jesús, según tu santísima voluntad. Gracias, Jesús. Gracias, Jesús, porque tú siempre nos escuchas. Gracias, Señor, por la paciencia que nos tienes a cada uno de nosotros, comenzando por mí. Gracias por tu amor, gracias por tu infinita misericordia, Señor. Amén.

En el nombre del Padre, y del Hijo, y del Espíritu Santo. Amén. Expiraste, Jesús, pero la fuente de vida brotó para las almas, y el mar de misericordia se abrió para el mundo entero. Oh, fuente de vida, insondable misericordia divina, abarca al mundo entero y derrámate sobre nosotros. Oh, sangre y agua, que brotaste del corazón de Jesús,

como una fuente de misericordia para nosotros, en ti confío. Oh sangre y agua, que brotaste del corazón de Jesús, como una fuente de misericordia para nosotros, en ti confío. Oh sangre y agua, que brotaste del corazón de Jesús, como una fuente de misericordia para nosotros, en ti confío. Amén.

Padre nuestro que estás en el cielo, santificado sea tu nombre. Venga a nosotros a tu reino. Hágase tu voluntad, en la tierra como en el cielo. Danos hoy nuestro pan de cada día. Perdona nuestras ofensas, como también nosotros perdonamos a los que nos ofenden. No nos dejes caer en la tentación. Líbranos del mal. Amén. Dios te salve María, llena eres de gracia, el Señor es contigo, bendita tú eres entre todas las mujeres, y bendito es el fruto de tu vientre. Jesús, Santa María, Madre de Dios, ruega por nosotros, pecadores, ahora y en la hora de nuestra muerte. Amén. Creo en Dios Padre, Todopoderoso, Creador del cielo y de la tierra. Creo en Jesucristo, su único Hijo, nuestro Señor, que fue concebido por obra y gracia del Espíritu Santo. Nació de Santa María Virgen, padeció bajo el poder de Poncio Pilato, fue crucificado, muerto y sepultado, descendió a los infiernos, al tercer día resucitó de entre los muertos, subió al cielo y está sentado a la derecha de Dios Padre Todopoderoso. Desde allí ha de venir a juzgar a los vivos y a los muertos. Creo en el Espíritu Santo, la Santa Iglesia Católica, la comunión de los santos, el perdón de los pecados, la resurrección de la carne y la vida eterna. Amén.

0: Padre eterno, te ofrezco el cuerpo y la sangre, el alma y la divinidad de tu amadísimo Hijo, nuestro Señor Jesucristo, como propiciación de nuestros pecados y los del mundo entero. María Luisa, por su dolorosa pasión,
1: ten misericordia de nosotros y del mundo entero.
0: Por su dolorosa pasión,
1: ten misericordia de nosotros y del mundo entero.
0: Por su dolorosa pasión,
1: ten misericordia de nosotros y del mundo entero.
0: Por su dolorosa pasión,
1: ten misericordia de nosotros y del mundo entero.
0: Por su dolorosa pasión,
1: ten misericordia de nosotros y del mundo entero.
0: Por su dolorosa pasión,
1: ten misericordia de nosotros y del mundo entero.
0: Por su dolorosa pasión,
1: ten misericordia del mundo entero.
0: Por su dolorosa pasión,
1: ten misericordia de nosotros y del mundo entero.
0: Por su dolorosa pasión,
1: ten misericordia de nosotros y del mundo entero.
0: Por su dolorosa pasión,
1: ten misericordia de nosotros y del mundo entero.
0: Amén.
1: Amén, Pedrito. Bendiciones y le deseo un feliz día y que regrese con bien.
0: Gracias, mi vida. Muchas bendiciones para usted. Padre eterno, te ofrezco el cuerpo y la sangre, el alma y la divinidad de tu amadísimo Hijo, nuestro Señor Jesucristo, como propiciación de nuestros pecados y los del mundo entero. Miguel, María, por su dolorosa pasión,
2: ten misericordia de nosotros y del mundo entero.
0: Por su dolorosa pasión,
2: ten misericordia de nosotros y del mundo entero.
0: Por su dolorosa pasión,
2: ten misericordia de nosotros y del mundo entero.
0: Por su dolorosa pasión,
2: ten misericordia de nosotros y del mundo entero.
0: Por su dolorosa pasión,
2: ten misericordia de nosotros y del mundo entero.
0: Por su dolorosa pasión,
2: ten misericordia de nosotros y del mundo entero.
0: Por su dolorosa pasión,
2: ten misericordia de nosotros y del mundo entero.
0: Por su dolorosa pasión,
2: ten misericordia de nosotros y del mundo entero.
0: Por su dolorosa pasión,
2: ten misericordia de nosotros y del mundo entero.
0: Por su dolorosa pasión,
2: ten misericordia de nosotros y del mundo entero.
0: Amén.
2: Amén.
0: Bendiciones.
2: Bendiciones.
0: Padre eterno, te ofrezco el cuerpo y la sangre, el alma y la divinidad de tu amadísimo Hijo, nuestro Señor Jesucristo, como propiciación de nuestros pecados y los del mundo entero. Verónica, por su dolorosa pasión,
3: ten misericordia de nosotros y del mundo entero.
0: Por su dolorosa pasión,
3: ten misericordia de nosotros y del mundo entero.
0: Por su dolorosa pasión,
3: ten misericordia de nosotros y del mundo entero.
0: Por su dolorosa pasión,
3: ten misericordia de nosotros y del mundo entero.
0: Por su dolorosa pasión,
3: ten misericordia de nosotros y del mundo entero.
0: Por su dolorosa pasión,
3: Ten misericordia de nosotros y del mundo entero.
0: Por su dolorosa pasión.
3: Ten misericordia de nosotros y del mundo entero.
0: Por su dolorosa pasión.
3: Ten misericordia de nosotros y del mundo entero.
0: Por su dolorosa pasión.
3: Ten misericordia de nosotros y del mundo entero.
0: Por su dolorosa pasión.
3: Ten misericordia de nosotros y del mundo entero.
0: Amén.
3: Amén, Pedrito.
0: Muchas bendiciones para usted, Verónica. Padre eterno, te ofrezco el cuerpo y la sangre, el alma y la divinidad de tu amadísimo Hijo, nuestro Señor Jesucristo, como propiciación de nuestros pecados y los del mundo entero. María Luisa, por su dolorosa pasión,
1: ten misericordia de nosotros y del mundo entero.
0: Por su dolorosa pasión,
1: ten misericordia de nosotros y del mundo entero.
0: Por su dolorosa pasión,
1: ten misericordia de nosotros y del mundo entero.
0: Por su dolorosa pasión,
1: ten misericordia de nosotros y del mundo entero.
0: Por su dolorosa pasión,
1: ten misericordia de nosotros y del mundo entero.
0: Por su dolorosa pasión,
1: ten misericordia de nosotros y del mundo entero.
0: Por su dolorosa pasión,
1: ten misericordia de nosotros y del mundo entero.
0: Por su dolorosa pasión,
1: ten misericordia de nosotros y del mundo entero.
0: Por su dolorosa pasión,
1: ten misericordia de nosotros y del mundo entero.
0: Amén.
1: Amén, Pedrito. Bendiciones.
0: Bendiciones, mujer. Padre eterno, te ofrezco el cuerpo y la sangre, el alma y la divinidad de tu amadísimo Hijo, nuestro Señor Jesucristo, como propiciación de nuestros pecados y los del mundo entero. Por su dolorosa pasión,
2: ten misericordia de nosotros y del mundo entero.
0: Por su dolorosa pasión,
2: ten misericordia de nosotros y del mundo entero.
0: Por su dolorosa pasión,
2: ten misericordia de nosotros y del mundo entero.
0: Por su dolorosa pasión,
2: ten misericordia de nosotros y del mundo entero.
0: Por su dolorosa pasión,
2: ten misericordia de nosotros y del mundo entero.
0: Por su dolorosa pasión,
2: ten misericordia de nosotros y del mundo entero.
0: Por su dolorosa pasión,
2: ten misericordia de nosotros y del mundo entero.
0: Por su dolorosa pasión,
2: ten misericordia de nosotros y del mundo entero.
0: Por su dolorosa pasión,
2: ten misericordia de nosotros y del mundo entero.
0: Por su dolorosa pasión,
2: ten misericordia de nosotros y del mundo entero.
0: Por su dolorosa pasión,
2: ten misericordia de nosotros y del mundo entero.
0: Amén.
2: Amén. Muchas gracias, don Pedro, y pase buenas noches.
0: Gracias, Alejandro. Muy, muy buenas noches para usted también.
2: Gracias, y ahí le pido por las intenciones de todos y que ponga las intenciones también que tengo aquí en mi casa.
0: Vamos a orar por todas esas intenciones que tiene usted en su corazón espiritual.
2: Ok, muchas gracias.
0: Gracias, mi queridísimo. Bendiciones. Vamos ahora, mis queridos, a orar la doxología. Le pedimos a nuestro hermanazo Miguel y a María nos acompañen en este propósito. Santo Dios, Santo fuerte, Santo inmortal.
2: Ten piedad de nosotros y del mundo entero.
0: Santo Dios, Santo fuerte, Santo inmortal.
2: Ten piedad de nosotros y del mundo entero.
0: Santo Dios, Santo fuerte, Santo inmortal.
2: Ten piedad de nosotros y del mundo entero.
0: Oh sangre y agua,
2: que brotaste del corazón de Jesús como manantial de misericordia para nosotros, en ti confío. Amén.
0: Amén. Oh Dios eterno,
2: en quien la misericordia es infinita y el tesoro de compasión inagotable, vuelve a nosotros tu mirada bondadosa y aumenta tu misericordia en nosotros, para que en momentos difíciles no nos desesperemos ni nos desalentemos, sino que con gran confianza nos sometamos a tu santa voluntad, que es el amor y la misericordia misma. Amén.
0: Amén. Oh María,
2: Madre y Señora mía, te ofrezco mi alma y mi cuerpo, mi vida y mi muerte, y todo lo que vendrá después de ella, pongo todo en tus manos. Oh mi Madre, cubre mi alma con tu manto virginal, y concédeme la gracia de la pureza del corazón, alma y cuerpo. Con tu poder, defiéndeme de todo enemigo, especialmente de aquellos que esconden su malicia bajo una máscara de virtud. Fortalece mi alma, para que el dolor no la quebrante. Madre de la gracia, enséñame a vivir en Dios. Oh María, una espada terrible ha traspasado tu santa alma. Nadie sabe de tu sufrimiento excepto Dios. Tu alma no se quebranta, sino que es valiente porque está con Jesús. Dulce María, une mi alma a Jesús, porque sólo entonces podré resistir todas las pruebas y tribulaciones, y sólo mediante la unión con Jesús, mis pequeños sacrificios complacerán a Dios. Dulcísima Madre, continúa enseñándome sobre la vida interior, que la espada del sufrimiento no me abata jamás. Oh Virgen pura, derrama valor en mi corazón y protégelo. Amén.
0: Amén. Gracias, mi queridísimo.
2: Gracias, don Pedrito, y un abrazo en Cristo Jesús para usted, su familia y para todos los que nos escuchan.
0: Gracias. Un abrazo para usted también y para María y los niños.
2: Gracias, don Pedrito. Bendiciones.
0: Bendiciones.

0: saludo de Cristo a la distancia. Mi nombre es Omar Aguilar y esto es Perspectiva Católica. Perspectiva Católica, ya lo sabe, nuestro encuentro semanal en donde nos reunimos como iglesia, como sociedad, como familia, para animarnos, para motivarnos, para invitarnos, para alentarnos y, ¿por qué no?, de vez en cuando también a comprometernos. Hoy el tema es una invitación para todos y cada uno de nosotros. Yo y mi familia serviremos al Señor. Para hablar de qué significa esto, de cómo se vive esto, de cuáles son los retos, las realidades, pero de cómo es posible hacerlo en este mundo moderno, en este mundo cada vez más secularizado y alejado de Dios, pero también más necesitado de Dios, tenemos a el matrimonio de Alex Tacoa y Nora Lezama desde Boynton Beach, en la Florida. Vamos a comenzar primero las damas. Nora, ¿qué tal? ¿Cómo estás? Bienvenida a Perspectiva Católica.
1: Bendecida, muchas gracias, Omar, un placer estar aquí.
0: Una gran alegría tenerte. Alex, ¿qué tal? ¿Cómo estás? Bienvenido.
2: Bendecido, como me dice mi esposa, bendecido de estar aquí. Muchas gracias por este espacio de Perspectiva Católica.
0: Sí, para nosotros, gracias, es una gran alegría poder tenerlos a ustedes como matrimonio, porque bueno, pues el tema, ¿verdad?, queda perfectamente. Nora, comencemos así, ahora sí que la primera mirada general y luego ya lo vamos a ir digiriendo, lo vamos a ir desarrollando poco a poco, pero de entrada, este título que de nuevo es aparte, ¿no?, una cita bíblica que, por cierto, Nora, no sé si ustedes la tengan en su casa, pero yo conozco muchísimas familias que tienen esta cita bíblica ya sea en un cuadro, en una pintura, la encuentro en la sala, en la cocina. Es decir, esta cita bíblica es muy atractiva, llama mucho la atención, ¿no, Nora?
1: Así es, porque de verdad que toca el corazón directamente y es una, en realidad se comparte mucho en los grupos de oración, cuando hemos compartido y lo hablamos y lo vivimos, que por eso es que toca el alma, porque lo vivimos en carne propia, ¿verdad?
0: Exactamente, y Alex, precisamente, ¿no? Yo creo que la primera invitación y lo que primero vamos viendo en este programa va a ser esta parte que es sumamente esencial. La palabra de Dios nos sigue hablando, la palabra de Dios nos sigue invitando y nos sigue convocando, es decir, no solo basta, no solo es suficiente con leerla y decir, wow, qué hermoso pasaje, ¿verdad? Pero nos sigue invitando y nos sigue retando, ¿no, Alex?
2: Así es, Omar, la palabra de Dios, como todos sabemos, es viva y eficaz. Y en estos momentos, como tú decías, muy bien decías en la introducción, de estos momentos modernos, el reto es ese, ¿verdad? El reto es tomar la palabra de Dios y vivirla. No solamente decir, qué bonito lo que dice, sino realmente hacer la relación con cada uno de nosotros. Y más en la familia en estos momentos tan difíciles, ¿verdad?, que estamos viviendo.
0: Exactamente. Alex, me quedo contigo porque acabas de tocar uno de los temas centrales que vamos a compartir y que nos van a ir ayudando a entender el título del programa y cómo se puede hacer. Pero así en términos generales, ¿cuál es tu opinión? Y Nora, de una vez también para que te prepares porque va a ser la misma pregunta. Alex, ¿cuál es tu opinión en general del estado de la familia en la actualidad, en este mundo moderno en donde tanto se exige de las personas, de las familias, de los padres? ¿En dónde estamos? ¿Cuál es tu, si tú pudieras así hacer un diagnóstico general, obviamente así muy general, pero tú cómo ves el estado de la familia hoy en día, Alex?
2: La familia está siendo muy atacada en el mundo secular acerca de queriendo destruir a la cabeza de la familia, que es el hombre. Si vemos en los comerciales de televisión seculares y vemos cómo habla el mundo, habla de un hombre débil, de un hombre que no es ejemplo para su familia. Entonces, como dice también la palabra de Dios, debilita al pastor, ¿verdad? Y todo el mundo saldrá corriendo, ¿verdad? Entonces, ese es el diagnóstico que yo le doy a la familia. Muchos ataques, pero dentro de nuestro mundo católico también, pues soy testigo de muchas familias fuertes, que muchas familias que están luchando contra corriente, ¿verdad?, en este momento. Pero si lo vemos así a nivel general, estamos recibiendo muchos ataques y por eso tenemos que vivir la palabra de Dios.
0: Exactamente, y Nora, bueno, Alex nos acaba de dar pues un tanto su perspectiva, ¿no? Y dice, bueno, se debilita la figura del hombre, todo esto, desde la perspectiva tuya, ¿no? Desde como mujer. ¿Cuál es tu diagnóstico? ¿Cómo ves tú la actualidad de la familia?
1: Así es, Omar. Bueno, como dice la oración, la palabra de Dios, yo y mi familia, o sea que empieza por uno mismo. Y a veces eso es lo que sucede, que nosotros como padres somos una cosa en la casa y a veces otra cosa en la iglesia o en los lugares públicos. Tiene que empezar por uno mismo. Yo como madre, como esposa, ¿cómo soy en mi hogar, con mis hijos? ¿Cómo los trato? ¿Hay respeto? ¿Hay espacio de comunicación? Entonces, si todo empieza con uno mismo, entonces ya puedo aplicarlo a mis hijos. Ya les puedo decir con mucha alegría y con autoridad, pero con amor. Vamos a la iglesia, vamos a orar, vamos a hacer esto, nos toca liderar el rosario. Y entonces el hijo, como lo ve a uno, entonces se siente ya llamado y se siente esa responsabilidad y la contesta con sí, con todas las ganas del sí. ¿Por qué? Porque lo vio primero en la madre, en el padre. Empezó por uno mismo.
0: Y Nora, me quedo contigo porque haces una aclaración que es muy importante, ¿verdad? Pues obviamente pensamos en la familia, pensamos ya la relación de los padres con los hijos y el testimonio y el ejemplo y la invitación, pero como bien dices, comienza con el yo y el primer yo es entre la pareja. ¿Cómo ha sido para ti como esposa, ¿verdad? Para con tu esposo comenzar esta relación y empezar este diálogo, este proceso de decir, bueno, Dios va a ser parte de nuestra vida, Dios va a ser parte real y constante de nuestro matrimonio. ¿Cómo ha sido esto entre ustedes, en primer lugar, como pareja?
1: Sí, así es, Omar. Bueno, ya vamos a tener 15 años para la gloria de Dios en enero, el Día de los Reyes. Así que esto comenzó desde la primera vez que nos conocimos, porque sirviendo en el coro fue que nos conocimos y como un sacerdote amigo le dijo a mi esposo, cuando estaba en abierto a lo que la voluntad de Dios, ¿verdad? Le dice, tienes que buscar una mujer que ame más a Cristo que a ti. Entonces, tiene que empezar por ahí. Cristo tiene que empezar desde el inicio de la relación del matrimonio, para que sea la base desde el principio, desde la raíz, ¿verdad? Para que ese árbol de amor pueda crecer y que Dios, sea lo que sea que pase, pueda mantenerse fuerte, ¿verdad? Y de frutos, que es lo que para la gloria de Dios el Señor nos ha ayudado, ¿verdad? En estos 14 años ya de vida juntos con el Señor.
0: Exactamente, y vemos, ¿verdad? Te vemos con una gran sonrisa, Nora, lo que Alex significa que vas por buen camino, ¿verdad? Elegiste muy bien, pero precisamente, ¿cómo fue para ti, Alex? Número uno, qué gran consejo, ¿no? Del sacerdote, decir, oye, pues busca una mujer de fe, busca una mujer que obviamente, ¿no? Si cree en Dios, bueno, pues tiene principios, tiene valores, tiene estas cosas, pero ¿cómo fue esa realidad para ti? ¿Te cayó como sorpresa o ya en tu mente ya era la línea que querías seguir o cómo fue esto para ti, Alex?
2: Sí, el contexto fue que, bueno, yo venía de otra relación, ¿no? Pues ya eso es otro programa. y él era mi guía espiritual. Entonces, hablando de todo esto, yo estaba también entre el sacerdocio también y qué hacer con mi vida en ese momento. Entonces, él me dijo, bueno, si quieres ser sacerdote, sigue lo que estás haciendo, síguele sirviéndole al Señor. Pero si quieres conseguir a una pareja, lo primero es que para que no vivas todo lo que ya viviste, que esa mujer, y yo no lo entendía al principio, porque estaba en mis comienzos, estoy hablando ya de hace más de 20 años, 24 años atrás, entonces mi comienzo de el proceso de caminar con Jesús. Entonces no le entendía, por supuesto, cómo que una mujer que ame más a Dios, pero si y después poco a poco fue que yo comencé a entender, claro, si ella ama más a Dios, nos vamos al primer mandamiento, amarás a Dios sobre todas las cosas y al prójimo, y es lo que nos dice Jesús, el prójimo como a ti mismo. Entonces, ¿cómo esa persona me va a ofender si ella lo primero que quiere es agradar a Dios? Entonces, por ende, ¿verdad? Por resultado me va a respetarme y va a amarme, porque ella lo que quiere es agradar a Dios primero. Entonces, eso es lo que falta actualmente en nuestra sociedad, ¿verdad? Todos estamos queriendo agradar al otro y muchas personas se meten en este buen negocio de la familia, pensando en recibir. Y, y este negocio, esta relación, esto es lo como yo lo llamo, vamos a poner una palabra secular, si le ponemos negocio ahora, es de dar. De dar para recibir más, por supuesto. Y es lo que nos está faltando a las familias. Por eso vemos tantas familias rotas, tantos problemas. No te estoy diciendo que nosotros no tenemos problemas, porque sí, no. Tenemos muchísimos problemas también. Y enfrentamos ese día a día. Pero Jesús, Dios siempre ha estado con nosotros y su Santo Espíritu siempre nos está guiando, nos está hablando a nuestros corazones de cómo realmente con nuestros errores, con nuestra pobreza, poder nosotros tener lo que tenemos ahorita y caminar. Como no hemos llegado, no somos perfectos, no hemos llegado a ningún lado, pero pienso que es el camino para poder vivir bien, hacer que los niños, los jóvenes del mañana, los adultos del mañana, comiencen con esta base, porque si no vamos a caer en ese círculo vicioso, ¿verdad? Si no rompemos cadenas, si no nosotros no tomamos, como decimos en mi país, el toro por los cachos, ¿verdad? Y decimos, bueno, el Señor me regaló a esta mujer, el Señor me regaló a estos hijos. Y yo lo primero que tengo que hacer es llevar a esta mujer y a estos hijos a Dios, porque yo quiero que ellos, a través de mi ejemplo, sean santos.
0: Exactamente. Y Nora, pero ¿cómo se inicia este camino, verdad? Porque, bueno, nos dice Alex y nos da de una manera, ¿verdad? Pues muy bonita, nos da esta introducción de los pasos, ¿verdad? Y todo lo que esto conlleva, ¿verdad? Buscar la santidad para la pareja, para los hijos, pero... En tu experiencia personal, ¿cómo se comienza este caminar? Bueno, se conocen, ¿verdad? Pues deciden ser matrimonio y todo esto, pero es un momento en el que se sientan y dicen, oye, pues ¿sabes qué? Tú y yo vamos a seguir a Dios y nuestra familia, o se va dando progresivamente. Es decir, ¿cómo se da todo esto?
1: Bueno, es divertido porque, Omar, yo me casé con Alex desde mucho antes que él me pidió la mano.
0: ¿Pero cómo? A ver, cuéntanos esa. ¿Cómo?
1: Bueno, porque bueno, yo también quería ser religiosa. Yo iba ya directo a mudarme a Miami con las claretianas. Y mi guía espiritual, eso es muy importante en las parejas, que busquen una guía espiritual individualmente. Eso ayuda muchísimo en tu camino, ya sea lo que sea que Dios quiera, matrimonial, de soltero, soltera. Es muy importante una guía espiritual. Y ella me dijo, tienes que tener una experiencia, tienes que... Entonces, bueno, yo le dije al Señor, bueno, Señor, tengo una lista, te la voy a escribir, y se la escribí, y me lo mandó con todos los detalles completitos, y eso, lo número uno era eso, que amara estar en iglesia, que amara servirle al Señor, porque yo no miraba mi vida de otra manera más que sirviéndole al Señor. Entonces, y por supuesto, cuando nosotros nos casamos para eso, para tener familia, para tener hijos, para poder llevar esos hijos a los pasos del Señor, a darle la vida al Señor en cualquier estilo de vida que el Señor le guíe a hacer. Entonces, bueno, fuimos novios, estuvimos comprometidos 5 años, porque esperando y cómo es, viviendo la virginidad, viviendo el noviazgo, sirviéndole al Señor en el grupo de oración, en el grupo de jóvenes, en la misa dominical, y a veces servíamos y seguimos sirviendo hasta 3-4 misas a los fines de semana, y eso, y ya después ya de casados, los niños vienen sirviendo al Señor desde la barriga, cantando, sí, y bueno, entonces por eso creo que lo ven normal, es parte de su vida el servirle al Señor, gracias a Dios, y como cultivamos, Omar, de que esto no se vuelva un cansancio, ¿no?, una rutina, es que los hacemos partes de nuestro ministerio, reconociendo los dones de cada uno. Por ejemplo, nuestro niño Alex Caleb, a él le gusta la batería, vimos que le gustaba la percusión, entonces ya lo metimos en clase de batería y le encanta, y ahora él toca en la misa de la catedral y en San Francisco de Asís, él toca la batería y canta de vez en cuando. Y la niña le encanta cantar, entonces ella canta. Entonces, tratar de reconocer el don que el hijo y la hija tienen para darle al Señor es muy importante, ya sea como lector, es bueno recibiendo, vamos a ponerlo como mujer, y cosas así. Reconocer el don que el Señor ha plantado en tu hijo y en tu hija y ponerlo al servicio del Señor, eso también atrae y los enamora más de Cristo y el servirle.
0: Y Alex, esto que mencionan ahora es sumamente interesante, ¿no? Pues ustedes son una familia de cantautores católicos que se les da la música, pero que comienzan todo esto desde, bueno, primero que nada desde antes del noviazgo, ¿no? Ya estaban ahí como, ¿verdad? Ya más o menos estaba la línea trazándose. Y luego algo que menciona Nora, Alex, que es muy importante, es esto que dice, ustedes desde el noviazgo, pues de alguna manera lo viven de acuerdo a lo que Dios nos pide, ¿verdad? Porque, bueno, hoy en día, pues, mucha gente, desafortunadamente, ¿verdad?, encuentran el cortejar a la pareja hasta como anticuado, como que ya no se usa, ¿verdad?, como que el noviazgo es, pues, una prueba antes, a ver si la hacemos para el matrimonio. Pero, ¿verdad?, lo que dicen ahora, bueno, ustedes 5 años comprometidos tratando de vivir de acuerdo a lo que Dios les pedía. ¿Cómo fue para ti también esta experiencia? Y que, de alguna manera, pues, ya empezaban a poner la familia al servicio de Dios, ¿no?
2: Sí, Omar, para mí era era una experiencia nueva, porque ya yo venía de otra relación, ¿verdad? Entonces, que no había vivido esta experiencia, y es de la noche a la noche al día, pues, y siempre lo digo de testimonio, mi vida antes y después, ¿verdad? Mi vida antes de realmente enamorarme de Cristo, porque a muchos hombres le da como pena decir que están enamorados de Cristo. A mí no me da pena decir que me enamoré de Cristo y transformó mi vida. Y también transformó mi relación, transformó todo lo que ahora tenemos, hemos construido con el Señor, Nora y yo. Pero es una experiencia maravillosa que yo se la recomiendo a todas las parejas, ¿verdad? El no saltarse los pasos, ¿verdad? Porque después, cuando uno ya sabe que esta relación, de esa relación está bendecida por Dios, todo es totalmente diferente. Uno ve la relación, el cuerpo de la mujer de una manera diferente. Uno ve lo que estoy haciendo para formar mi familia de una manera diferente. No es solamente el deseo o el acto en sí, sino realmente estoy construyendo, estoy siendo parte de esta maravilla que es la vida con la persona que Dios ha querido que yo lo construya. Entonces, como hombre, ¿verdad? Muchos hombres, no, pero eso de esperar, pero ¿para qué esperar, verdad? Dame una prueba de amor. De hecho, estaba viendo una película que ustedes tienen en EWTN que se llama La Cena en Familia, algo así creo que se llama, y es eso, pues se ve ese hombre pidiendo pruebas de amor, ¿verdad? Y la muchacha se da cuenta después de que eso no es amor. Amor es esperar, saber esperar. Amor es respetar. Amor es saber de que esa persona es una hija, una, como dice mi mamá, una princesa, porque si tenemos un rey, ¿verdad?, como padre, entonces somos príncipes y princesas, ¿verdad? Entonces, saber de que esa es una princesa de Dios y que como tal la tengo que cuidar, ¿verdad? Entonces, es del día a la noche la diferencia. Es algo, vivir una relación sin Dios y vivir una relación con Dios es totalmente diferente. Y personalmente yo se la recomiendo a todos los hombres que están allá afuera escuchándonos, están en este día ahora, que hagan la prueba y vean lo diferente que es realmente esperar por ese momento en donde Dios y No sé cómo, no quiero ir tan teológico, ¿verdad? Y explicarlo.
0: No, pero sino, es que, Alex, pero es que son temas que tienen esa índole también, que tienen esa parte sumamente espiritual, que tienen esa parte que es Dios mismo, es como el encuentro con Jesús en la Santa Eucaristía, ¿no? No hay manera de cómo lo puede explicar uno, ¿no? Y es precisamente, ¿no? La relación matrimonial, el abrazo esponsal, este encuentro unitivo, tiene esa profundidad que desafortunadamente, pues a veces lo sacamos de orden y se vuelve un desorden y por eso nos lleva a
2: un desorden.
0: Exactamente, nos lleva a tomar esas decisiones y que por cierto quiero invitarles, bueno ya que los tengo aquí, ¿verdad? A Nora y Alex, quiero invitarlos a que visiten su canal de YouTube de ellos que está apareciendo en pantalla durante ellos están hablando, pues para que también los conozcan un poquito, ¿por qué no? Los apoyen también escuchando su música y ¿por qué no? Nora, hay que decirlo y que los invitamos a que compartan, ¿verdad? Porque Nora, siempre invitamos a la gente que nos siga o que nos escuche, pero a veces se nos olvida. No, de lo bueno también hay que compartirlo, ¿no, Nora?
1: Así es, amén. Porque cuando uno comparte una canción, un tema, estamos compartiendo una bendición. Esa experiencia, esa canción es una anécdota, es una historia de amor entre ese cantautor y Dios que puede llegar y tocar a otra persona, ¿verdad? Algo que se le olvidó a mi amorcito Omar es una anécdota divertida de nuestro noviazgo que tuvimos chaperón como por casi 6 meses.
0: ¿Pero cómo fue así? A ver, tenían ángel guardián, ¿no? O varios. Tenían su propio ángel guardián y luego tenían un... O sea, ustedes tenían extra seguridad.
1: Mi hermanito menor, mi mamá, como Alex es mi primer y último novio, ¿ya? Entonces, mi mamá, okay, yo le dejo ir al cine o ir a la playa o ir al restaurante, pero con tu hermanito. Entonces, Jonathan, él era el que le tocaba andar para todos lados hasta que ya como casi los 6-7 meses ya le dijo mamá, ya estuvo, ya no más, ya estoy aburrido, ya comí lo que comí, ya, no más. Pero sí, muy divertido.
0: Entregó su reporte Jonathan a los 6 meses y dijo, ya, todo está en orden, están bien, no se preocupen. Yo ya cumplí, bueno, hizo su tarea, hizo su trabajo el buen Jonathan.
1: Y mira,
0: aquí está, por favor, le comparten esta entrevista, para y un saludo a Jonathan. Buen trabajo, Jonathan, felicidades. De seguro ya se va a volver el chaperón de toda la comunidad ahora que se entere de que ¿cuántos años tiene ya Jonathan hoy en día?
1: Oh, wow, Jonathan tiene 8 años menor que yo, 34.
0: Sí. No, fíjate, ya lo van a contratar de chaperón. Va a ser su nueva profesión de chaperón, porque hizo buen trabajo, miren, aquí está la prueba, ¿verdad? Pero Nora, hablando de buen trabajo, ¿no? ¿Cómo se va dando también, bueno, esto que estamos compartiendo, cuando ustedes van compaginando sus dones y sus talentos? Cuando ustedes van encontrando el decir, mi familia, yo y mi familia serviremos al Señor y saben que, bueno, pues lo nuestro es la música, es la alabanza, es el ministerio, es la prédica, es todo eso. ¿Cómo se va dando eso? ¿Y cómo van haciendo? Porque, bueno, una cosa es hacerlo individualmente, ¿verdad? Dices, bueno, yo tengo ciertos dones y talentos, los pongo al servicio del Señor. Pero acá es... tú, tu esposo, y como ahora nos platicas, y ahora también los hijos, ¿cómo se va dando esto?
1: Así es, Omar. Bueno, la verdad que, tú sabes, el Señor tiene sus planes ya hechos, ya trazados para uno. Entonces, cuando estábamos en el coro de novios, seguimos en el coro, después ya casados, a mi esposo le dieron la batuta en la iglesia y él se encargó del ministerio del coro y entonces ya yo empecé a ser la solista y después otra iglesia nos pidió también ayuda, entonces ya hemos estado ya en 6 diferentes iglesias sirviendo pero es como es dar nuestros dones al Señor, ¿verdad? Y ya sabemos de que cantando, tocando la guitarra, yo intenté tocar la guitarra, pero que va, no pude, me di por vencido. pero entonces, y nada, lo importante es que le decíamos al Señor, Señor, ¿dónde tú nos quieres? ¿Qué quieres que hagamos? Solo estamos aquí para servirte. Eso es a veces, eso es lo que toca, nada más abrir el corazón al Señor y Él te va trazando dónde te quiere. hemos estado, como te dije, estuvimos en la iglesia de San Tomás More por casi 10 años, después nos mandó a otra y así. Ahorita estamos en 3 iglesias sirviendo, los sábados San Mateo, los domingos San Francis y la catedral, que es nuestra parroquia, y liderando ahora un coro de niños. Bueno, por segunda vez ya lo habíamos hecho antes, pero entonces es eso, es dando los dones, ¿verdad?, que el Señor nos va trazando, aceptando, diciéndole todo sí, como María, a toda invitación, a todo evento, a toda prédica, sí, sí. ¿Por qué? Porque en realidad a veces uno, no a veces, siempre recibe más de lo que da. Entonces también somos parte de, fuimos parte del viñedo de Raquel, el retiro para las parejas y mujeres que han sufrido abortos o pérdidas, y también somos parte del equipo pastoral de la diócesis de Palm Beach, y eso no, también servimos cantando y todo, ¿no?, en los eventos, retiros. Entonces, todas esas oportunidades que tenemos para servir, decimos que sí, porque esa es la manera que sentimos que el Señor está usando lo que Él nos dio. Lo que tenemos, Él nos lo dio, así que solo se le puede entregar a Él. Y gratuitamente o como Él quiera, se lo damos.
0: Y Alex, escuchando a Nora, ¿verdad?, no puedo dejar de pensarlo, que algunas veces pensamos, no, primero me concentro en la familia y en mis cosas, y luego, pues las cosas de Dios después, si me queda tiempo, si me alcanza el tiempo, tengo demasiado trabajo, tengo muchas cosas que hacer, bueno, sí, de pronto, bueno, no, si no llegamos a misa no pasa nada, Dios sabe que lo queremos, pero vemos, escuchamos a Nora, y obviamente, ¿verdad?, pues tú siendo parte, ¿cómo ha sido para ustedes vivir este compromiso y por qué no?, a veces hasta dar un poco más, a veces ofrecer a la familia misma al Señor de esta maravillosa manera. ¿Cómo ha sido esto, Alex?
2: No ha sido fácil, ¿verdad? Porque gracias a Dios tenemos unos hijos maravillosos que yo todos los días le doy gracias al Señor, porque las personas nos dicen, se les van a cansar cuando ya tengan 15 años, ya no van a venir más. La misma gente de la iglesia, ¿no? Uh-huh. Y nosotros decimos, pero es que nosotros no los obligamos a estar aquí a ellos. Uh-huh. Pero a veces tenemos que decir que no, porque uh-huh. para nosotros la misa es innegociable, ¿no? La misa, así nos vayamos de vacaciones, lo primero que yo hago es buscar dónde está la misa de las 9:00 a.m, 9:30, para ir a la misa el domingo, ¿verdad? Eso es lo primero. Entonces, nos fuimos de vacaciones del año pasado a Spring Break en New York, y lo primero que hice, okay, ¿dónde está mis hijos querían ir a la Catedral de St. Patrick? Entonces, okay, el hotel está aquí cerquita de la catedral, aquí hay misa. Entonces, todo va a estar alrededor, vamos a ir, vamos a vacacionar, pero todo alrededor de la catedral, ¿verdad? Entonces, no es fácil, porque a veces tenemos que decir que no, porque teníamos un programa todos los lunes, o tenemos todavía un programa todos los lunes en Radio Católica Online TV, un servicio de aquí de West Palm Beach, de la diócesis de Palm Beach. Entonces, hemos tenido que cortar un poco ese programa seguir haciéndolo, porque también tenemos que ponerle, tenemos que cuidar el nivel académico de nuestros hijos, tenemos que cuidar también su sueño, de que si empezamos el programa a las 7:30 p.m, terminamos a las 9:00, entonces cuando venimos ya de manejar, sabes que aquí estamos en la Florida y todo es lejos, es 20 minutos, 25 minutos de manejo, llegamos a la casa a las 11:00 p.m, entonces al día siguiente pararnos a las 6:00 a.m, entonces tuvimos que ir, esa parte lamentablemente tuvimos que recortarla, pero los domingos es innegociable, los domingos es, sabemos que vivimos toda la semana para ese sábado, para este fin de semana, para el sábado, a veces comenzamos los viernes. Mi amorcito no les dijo, pero tenemos también la devoción del Sagrado Corazón de Jesús, que son todos los primeros viernes. Entonces ahí, cuando ya tenemos los primeros viernes, ahí comenzamos viernes, sábado y domingo, ahora sirviendo. No es fácil, no les voy a decir que no es fácil, porque el cuerpo también se cansa, ¿verdad? También estar ensayando nosotros mismos aquí, buscando la música, buscar el momento de ensayar, porque para nosotros la misa no es un show, no es que nosotros vamos a presentar, a pesar de que mi esposa tiene una voz increíble, ¿verdad? No es, nosotros no vamos a presentar su voz. Nosotros vamos a presentar, vamos, queremos que la, que todas las personas lleguen a ese momento sublime de orar con la música, de orar con el Señor, ¿verdad?
0: Así es,
2: no,
0: que la música,
2: no vamos a hacerles un...
0: que la música nos oriente y nos guíe hacia el Señor. Que la música y que todo lo que es, y que la liturgia misma. Vamos a tomar una pequeña pausa, Alex, pero vamos a continuar después de la pausa en esta muy interesante charla y espero que muy inspiradora charla. 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No se vaya, volvemos en unos instantes. Cristo a la distancia, mi nombre es Omar Aguilar. Continuamos en esta segunda parte de Yo y mi familia serviremos al Señor. Tenemos al matrimonio de Alex Tacoa y Nora Lezama que nos están acompañando desde el estado de la Florida, desde el soleado estado de la Florida, platicándonos y conociendo un poco más de su experiencia de vida, de lo que ha significado para ellos este Yo y mi familia serviremos al Señor, lo que representa, los retos, las alegrías y todo lo que hay que hacer. Y Alex, justo antes de ir a la pausa, bueno, pues de alguna manera nos decías, hay que hacer un balance, ¿verdad? Hay que buscar un balance, ¿verdad? Como dices, hay cosas que a veces hemos dejado de hacer, no porque sean malas, de hecho, cosas buenas, cosas muy buenas, pero a veces hay que reducirle. Entonces, Nora, viendo este comentario de Alex, escuchando esto, ¿cómo le hacen, verdad? ¿Lo platican? ¿Se va dando? ¿Cómo van hallando este balance? Porque mientras escuchaba yo a Alex, ¿verdad? Alguien más dirá, ¿pero cómo? ¿Estabas haciendo, evangelizando? ¿Estabas sirviendo al Señor? ¿Tenías un espacio en radio? Es decir, mucha gente sueña con los medios de comunicación y qué posibilidad tan grande. Pero Nora, a veces hay que decir, oye, pues también hay que encontrar un balance y no todo, aunque sea bueno, lo debemos de hacer, ¿no, Nora?
1: Así es, Omar. En realidad todo llevó, nos sentamos como familia porque, no te digo, los niños no les gustó la idea, ellos querían, pero de hecho los lunes decían, después que les habíamos dicho, decían, mami, pero hoy es lunes, no se han ido. No, mi amor, acuérdate. Entonces ellos ya estaban acostumbrados, les gusta. Pero tenemos que, de verdad, como padres ser responsables, ¿verdad? Y no exigirles tanto porque no queremos que rechacen después la iglesia o servirle al Señor. Es decir, mi mamá y papá se me pasaban afuera siempre en la iglesia o esto y lo otro y nos dejaban tirados. No, hay que envolverlos y hacerlos parte que ellos también, su opinión vale. Entonces, cuando ya vimos de que estamos viendo de que han avanzado y todo, que la escuela está cómodamente, entonces ya salen algunas invitaciones y sí, y ellos son partícipes y todo, pero es

0: Pero sí, como decían mi esposo, a veces la gente dice, pero ustedes cómo hacen, no sienten que van a ahogar a los niños, los van a asfixiar con tanto, pero a veces cuando más bien nosotros sentimos que están, o sea, que yo digo, yo estaría cansada, ¿no? De cantar en tantas misas y les decimos, siéntense, no tienen que cantar, mami. Y Sarita me dice, mami, pero ¿por qué? No lo hice bien. Yo quiero cantar. Y yo, ok, entonces cante pues. Entonces ya lo traen y en realidad yo siento, Omar, que este es el llamado, esta es nuestra misión como hijos de Dios, es servirle al Señor, porque si no servimos, nosotros sentimos que no servimos para vivir, o sea, es el llamado de nuestra familia, Tacoa, servirle al Señor, y esa es la mejor herencia que le podemos dejar, los estudios, y eso es muy importante, por supuesto, pero para nosotros como matrimonio, el dejarle ese amor, esas ganas de darle todo al Señor, todo tu tiempo, todo tu saber de que el Señor te provee económicamente todo. O sea, a veces, y los sacrificios valen la pena porque el Señor al fin y al cabo él tiene el control de todo, es el rey de todo y él te provee, su providencia no tiene límite. Entonces, eso queremos enseñarle a nuestros hijos y esa es la herencia que les queremos dejar.
1: Y que Alex, escuchando a Nora, se me viene a la mente algo que es sumamente interesante y que obviamente escuchándote a ti también, sabemos que ustedes lo están viviendo y lo están practicando, pero que muchas veces muchas familias no se dan cuenta. Alex, la importancia de conocer a tu familia, de saber quién es tu familia y de escuchar a tu familia, Alex.
2: Importantísimo, Omar. Yo creo que es el epicentro, escucharnos, ¿verdad? Saber de que sí, yo como hombre tengo mi responsabilidad de ser el líder espiritual de mi familia, pero también tengo que escuchar a mi esposa, tengo que escuchar a mi niño y tengo que escuchar a mi niña, ¿verdad? Mi niño y mi niña se llevan solamente 2 años y por ser varón y hembra son dos seres totalmente diferentes, ¿verdad? Como no se parecen en nada, ¿verdad? Entonces yo no puedo escuchar a Alex de la misma manera que escucho a Sara. Tengo que poner otro tipo de atención. Sara es más detallista, Alex es más general, pero Alex tiene unos sentimientos muy, muy, muy grandes, igual que Sara, pero Alex es más sentimental, ¿verdad? ¿Me entiendes? Entonces, mi esposa, ¿a quién tengo que escuchar yo, verdad? A mi esposa. Mi esposa me dice a veces, me parece que esto no está bien, me parece, y yo tengo que escuchar eso. Y es lo que nos falta a todos, la comunicación, ¿verdad? Yo le decía a los niños en estos días, yo le decía, ¿quién es el primer comunicador que existe? Entonces empezaron a decir cosas de los libros. No, el primer comunicador es Dios. Y Dios se ha comunicado con nosotros a través de todo esto que nos ha regalado. Y mira la manera como se ha comunicado, tan bello, ¿verdad? Entonces nosotros tenemos que aprender a comunicarnos y la mejor comunicación es aprender a escuchar, ¿verdad? A escuchar lo que en estos días hicimos un ejercicio aquí. Estábamos en el cuarto de los niños y hicimos un ejercicio de que empezamos a ya, como tú sabes, los psicólogos también dicen que el momento más vulnerable que los hijos se abren es el momento antes de dormir, ¿verdad? Entonces empezamos a hablar nosotros de cualquier cosa y empezó Alex a decir cosas que no, que a pesar de que yo le pregunto todos los días, cuéntame, dime 3 cosas buenas que te pasaron hoy. Entonces, porque si le pregunto cómo te fue hoy, se va a acabar con bien, me fue bien y ya, y ahí se acabó, ahora se acabó la conversación. Pero yo le pregunto, dime 3 cosas buenas que te pasaron hoy. Entonces me empieza a contar y después, bueno, dime aunque sea una no tan buena que te pasó hoy. Entonces, a veces no, todo bien. Pero haciendo ese ejercicio en el cuarto, de él se empezó a abrir, ¿verdad? Se empezó a. Entonces nosotros, oh, y le gustó el ejercicio. Entonces le dijo a Nora, a mi esposa, le dijo a mami, que quiero que volvamos a hacer eso otra vez. Y anoche estábamos nosotros, a veces nos tiramos los cuatro en la cama de nosotros, y entonces Sara dice. Papi, ¿por qué no volvemos a hacer la conversación que tuvimos la otra vez? Y yo, bueno, vamos a empezar, pues. ¿Qué me quieres contar? Y por ahí fuimos y tuvimos una conversación como que de 1 hora, pero ese momento, ¿verdad?

0: de escucharlos y de saber lo que ahí es donde conocemos a nuestra familia, que era la pregunta, ¿verdad? ¿Cómo nos conocemos?
1: Sí, sí.
0: Es escuchándonos, es escuchándonos, ¿verdad? Es sabiendo de que yo no soy un caudillo como hombre, yo no estoy aquí para ser un dictador, sino para ser parte de esta familia, claro. Yo tengo mi responsabilidad espiritual, claro, ¿verdad? De ser el líder de mi familia, de llevarlos a ellos a Dios. Pero al mismo tiempo somos ese mismo hijo de Dios, cada uno de nosotros, en nuestros diferentes niveles, ¿verdad?
1: Y que precisamente, Nora, también conlleva la simpleza, que no es tan simple, ¿verdad? Pero vivir la vida familiar como familia, ¿no? A veces pensamos que no podemos, ¿verdad? Alguien puede decir, bueno, es que a lo mejor pues yo vengo de una familia pues no perfecta, quizás crecí sin, ¿verdad?, sin un modelo familiar adecuado, pero escuchándolos a ustedes dos, Nora, como dices, ¿no?, este pequeño ejercicio, ¿verdad? Oye, sentarnos por la noche antes de acostar y algo tan sencillo, ¿verdad? Oye, ¿cómo te fue en el día, mi hijo? ¿Verdad? Dime tres cosas. Cosas como este tipo que nos llevan a esto, ¿no? Es decir, en la simpleza está esta parte de vivir la fe, en no sobrecargarla, en no, como dices, no ponerles cargas demasiado pesadas, sino hacerlo algo que sea parte de la vida misma familiar, ¿Nora?
2: Así es, Omar. Y a veces también nos lleva a reconocer y ver las características de nuestros hijos, ¿verdad? Sus personalidades, eso nos ayuda a conocerlos aún más. Y a veces los padres caemos en que el mundo nos empuja a buscar la perfección, exigimos perfección a nuestros hijos, académicamente, deportivamente, todo perfección. No, ni nosotros somos perfectos. Entonces, ¿por qué exigirle a nuestros hijos perfección? Tenemos que enseñarle más bien que aunque hay errores, que aunque hay caídas, uno se levanta y uno sigue adelante, y que ellos tengan esa certeza de que papi y mami están ahí para escucharlos, para ayudarlos a levantarse, ¿verdad? Porque a veces cuando los padres nos cerramos todo en que queremos que sean así, o sea, ellos llegan a un punto, yo no estoy llegando al requerimiento de mis padres, entonces mejor me callo, no digo nada, me guardo la nota del colegio, me guardo esto, entonces, y ahí es cuando se va rompiendo la comunicación. Entonces, tratar de, como padres, dedicar ese tiempo, esos 5 minutitos, ya sea del camino del colegio a la casa, del camino a ir a las compras, tratar de comunicar, hablarle, háganle preguntas a sus hijos, decirles qué te está pasando, quieres algo, compartirme algo, y uno también darle alguna anécdota de tu niñez. Eso a ellos les encanta, saber cómo fue uno de niño, las travesuras que hacía, y entonces el niño se siente más abierto a prácticamente confesarse y decir lo que ellos sienten, ¿verdad?
1: Y que Nora, y también, porque también eso que nos estás diciendo es muy importante para no hacer lo opuesto, que a veces es ignorarlos. Es decir, es que no me quiere contar, es que es muy callado. Entonces, Nora, también este aspecto, ¿no? No sobrecargarlos por un lado, pero por el otro lado tampoco ignorarlos.
2: Así es, Omar, sí. Porque es que es muy fácil. Si uno como adulto lo hace, cuando le estoy hablando, no me estás poniendo atención, estás viendo el teléfono o la televisión. Entonces, tratar de tener ese corazón, esa mirada abierta, ¿verdad? Muy importante, los teléfonos celulares, padres. Estamos en el carro manejando, llegan a la casa y lo primero que hacen es el teléfono. Entonces ya el hijo de dentro, ya se aparta, ¿no? Entonces, tratar de estar lo menos posible. Una vez que llegues a tu casa, así como el dicho que dicen, llega a tu casa y el trabajo se queda fuera, no se mete el trabajo a la casa. Bueno, que no se meta el iPad, el YouTube y todo eso. Hay momentos para todo. Entonces, tiene que haber momentos en tu hogar. Retomar esos momentos de la comida en la mesa, de la película familiar, de simplemente platicar y sobre todo rezar. Mira, Omar, la oración es importantísima en la familia. Si nosotros no oramos todos los días, es que aunque enfermo, estamos ahora, aun cuando estamos enfermos, la oración, sí, ponerlos a dormir, ¿verdad? Y orar con ellos, ya tienen su rutina y ellos tienen sus oraciones, y a veces hasta cuando hacemos el rosario, cada quien el líder de un ministerio y pone sus intenciones, hacerlos partes a ellos de la oración y darles como que el liderazgo también, eso es muy importante.
1: Exactamente, ¿no? Y hacerlo de nuevo, hacerlo parte de su vida, que no sea algo extra, que no sea algo que de pronto pues les haya caído del cielo y digan, ay, ¿de dónde salió esto? Irlo viviendo en el día a día, poco a poco. Alex, quiero pensar en las familias, en los padres de familia que de pronto tienen hijos pequeños, ¿verdad?, todavía en casa, y que se encuentran ante esta disyuntiva, ante esta realidad, que de pronto dicen, hey, creo que me ha faltado un poco más de yo y mi familia servir al Señor, servir a Dios. Alex, ¿cómo pueden empezar de pronto las familias que están teniendo estas dificultades, o los padres que dicen, pues es que yo no aprendí, no sé cómo hacerlo? ¿Qué consejos les podemos ir dando? Y Nora, también voy a pedir tu consejo en un minuto, pero comenzamos contigo, Alex.
0: Omar, nunca es tarde, ¿verdad? Yo tampoco sabía nada de esto cuando hiciste el comentario acerca de la familia, que no hay familias perfectas, que de dónde venimos, ¿verdad? Primero, la mayoría, casi nadie lo sabe. Mi papá murió cuando yo tenía apenas 2 años y no crecí con esa figura paterna, ¿verdad? Pero nunca es tarde para servir al Señor. Nunca es tarde para nosotros tomar, ¿verdad? En la iglesia, uh-huh, en nuestras parroquias, hay infinidades de servicios, ¿verdad? Lectores, ujieres, ministro de Eucaristía, ¿qué más te digo? Ir a limpiar un sábado, un viernes, ir a limpiar la iglesia. Tantas cosas, ¿verdad?, que uno puede servir dentro de la iglesia. Lo primero es la disposición, ¿verdad? La disposición. Yo estoy buscando que tener tiempo libre para dedicarle mi tiempo a Dios, o voy a tomar mi vida y se la voy a entregar a Dios. Son dos cosas totalmente diferentes. Porque cuando yo busco tiempo libre para ir a servir al Señor, estoy diciendo, bueno, lo poquito que me sobra se lo voy a dar a Dios. Y es al revés. Mi vida completa se la voy a dar a Dios. Entonces, es cuando uno tiene esa convicción, cuando uno tiene, no importa de dónde vengas, no importa si no sabes, pero si llegas a tener la convicción de que ya llegó el momento de que tu vida se la quieres entregar al Señor, uh-huh, ya es un poco más sencillo. Y ponerse en contacto con su párroco, con la persona que dirige la comunidad. Si no hablas inglés, en español, y si hablas inglés, bueno, puede servir en dos comunidades, ¿verdad? Uh-huh. Entonces, es la disposición que yo tengo de hacer. ¿Qué es más importante para mí? ¿Dónde poner las prioridades? Las prioridades para mí es, para nosotros como familia, es como un todo servir, entregar nuestras vidas a Dios, sin descuidar, por supuesto, a cada uno de nosotros, sin yo descuidar a mi esposa. Porque si yo me voy a servir a la iglesia y descuido a mi esposo, tampoco estoy haciendo nada, ¿verdad? Y si descuido a mis hijos, tampoco estoy haciendo nada. Entonces, es llegar a ese punto donde yo diga, ok, ahora nosotros, este es nuestro servicio. A nosotros se nos ha hecho un poco, si se quiere, fácil por la música, ¿verdad? La música ha sido parte de nosotros desde, como dijimos al principio, desde nuestro noviazgo. Y mi esposa es la solista de las iglesias, entonces los niños, cuando ella canta el salmo, están ahí, cuando canta, estaban en la pancita, ¿verdad? Estaban creciendo con eso. Entonces, yo estoy todo el tiempo ahí tocando guitarra. El Señor me tiene consentido todo el tiempo, regalándome una canción, regalándome una melodía, ¿verdad? Entonces, eso es parte de nuestro día a día. Pero yo sé que hay familias que no es así, que no es parte del día a día. Pero, ¿qué le gusta? En cada familia tiene un don, ¿verdad? Y cada hijo, como dijo mi esposa al principio, tiene un don. Entonces, buscar, identificar, pedirle al Espíritu Santo, ¿verdad? Oración, pedirle al Espíritu Santo, Señor, ayúdanos a entender nuestros dones. ¿Qué quieres tú de nosotros en tu iglesia? ¿Cómo nosotros podemos poner ese granito de arena, ¿verdad?, para poder servirte con todo nuestro corazón, ¿verdad? Porque si nos vamos al contexto de lo que es el nombre del programa, ¿verdad? Cuando Josué dijo eso, era porque todo el mundo estaba sirviéndole a dioses paganos, ¿verdad? Y Josué dice, no, bueno, esto se acabó. Pero si Dios hizo todo esto por nosotros, mírenlo. Y Josué le empieza a contar, mire lo que Dios hizo por cada uno de nosotros. Cuando sacó a Abraham de allá, de donde estaba, y le dijo, vete para acá y vete para allá. Y mira todo lo, y esos dioses estaban en otros lados, ¿verdad? Y estaban al otro lado del río. Me encanta eso cuando le dice, estaban al otro lado del río. Entonces nosotros, Dios nos sacó de donde estábamos y nos ha bendecido. Entonces, y la fuerza con que lo dice, desde ahora en adelante, yo y mi familia serviremos al Señor. Ustedes van a, y les pregunta, ¿no? Los llama a cotación y les pregunta, ¿ustedes van a servir a otros, a esos dioses? Y el pueblo contesta, no, nos libre Dios de servir a los otros dioses, ¿verdad? Entonces, es ahí que ha dado, que todo lo que nos ha dado el Señor a cada uno de nosotros, ¿verdad? Como ser humano, como familia, todo lo que, todas las riquezas espirituales, materiales, todo lo que Él nos ha bendecido, es la manera de devolverle a Él, porque todo viene de Dios, ¿verdad? Entonces, como devolverle a Él gracias, decirle, Señor, gracias, aquí está mi vida. Y así me y así sea duro, así cueste, aquí voy a estar para servirte hasta el último día de mi vida, ¿verdad? Hasta el último respiro. Entonces, es ahí, ¿no? Que la familia, que el esposo y la esposa se pongan de acuerdo, ¿verdad? Se pongan, hablen y pidan ese al Espíritu Santo que los guíe, ¿verdad? A donde quiere que ellos sirvan. Es el consejo que les puedo dar.
1: No, y es un gran consejo. Nora, escuchando a Alex, ¿no? Dice Alex una gran verdad, ¿verdad? La mayoría de las personas dirán, bueno, cuando me alcance el tiempo, cuando tenga más tiempo, cuando tenga más dinero, y invariablemente, pues nunca tienes ni más tiempo ni más dinero. Por eso dice Alex, hay una gran diferencia en decir, no, yo serviré al Señor o voy a ver si me logro comprometer. Entonces, Nora, aquí está gran diferencia, ¿no? De decir, bueno, yo me voy a proponer servir con mi familia al Señor y ya el Señor me irá guiando y me irá diciendo y me irá orientando con mis dones y mis talentos, qué es lo que puedo hacer, en dónde puedo hacer, pero tiene que partir de un compromiso total, Nora.
2: Así es, Omar, y se empieza desde chiquitito, porque a veces dicen, mi hijo está muy chiquito, ¿cómo lo voy a enseñar? Pero mira, cuando estaban chiquitos nuestros hijos, bueno, claro, la iPad y eso no era tan fuerte como hasta ahora, pero ni siquiera a mi hijo un día quería llevar su carrito chiquitito y le explicamos con mucho amor, tenía apenas 2-3 añitos, a lo mejor algunas se van a espantar, pero le dijimos, mi amor, vamos a la iglesia, no vamos al parque, vamos a la iglesia, los juguetes te van a esperar aquí nadie te los va a tocar, cuando regresemos de la misa, puedes jugar con ellos, ahorita vamos a escuchar. Y claro, un niño de 2 años no te entiende, pero sí te entiende cuando él ve el reflejo de sus padres, ¿verdad? Si sus padres llegan a la iglesia y lo primero que hacen es agarrar el teléfono o hablar con la señora, con el señor. No, llegar a la iglesia, ¿verdad? Reverencia, a platicar. Entonces, todo es comunicación, decirle, hijo, mira, vamos a arrodillarnos, vamos a rezar, vamos a darle gracias a Dios por este día. Y cuando empiece la misa, vamos a escuchar al Padre y vamos a cantar, ¿ok? Y ahora somos bendecidos. La mayoría de las iglesias tienen hasta proyectan la letra de la música. Hay libritos para seguir la canción. Participar en la misa, eso va a hacer que el niño no se aburra, ¿verdad? Y tratar de no llevarle cosas que se distraigan, comidas, cositas. Es muy difícil, yo lo sé, sobre todo si no lo has venido haciendo y lo vas a empezar. Pero haz el esfuerzo. No te metas si puedes, no te metas al cuartito de los niños donde solamente es como que le abren la puerta y ya el niño hace lo que le da la gana. No le está enseñando nada. Déjalo ahí en la banca contigo. Eso es lo que se ponga muy muy de llanto, ¿no? Y ahí sacarlo un poquito para que se refresque. Pero tratar de que el niño... enseñarle con amor, ahorita vamos a hacer silencio, ahorita vamos a escuchar al padre, después vamos a jugar, después vamos a comer y esto y lo otro. Ahora, en tu casa, ahora estamos bendecidos, como decía, la tecnología avanzada hay que usarla para cosas buenas. Tenemos EWTN para niños. Mis hijos seguían tantos programas cuando estaban chiquitos, el Rosario de Niños, la escuelita del padre, ¿cómo se llama? La casita, eran unos puppets, unos muñequitos que tenía EWTN. Tiene, o sea, hay por todos lados, en YouTube hay programas también de niños. O sea, tratar de buscar cómo atraer a tu hijo a Dios en su propio nivel, ¿verdad? A ver, si fueron a misa y están muy chiquitos y no entendieron el evangelio, llegar a la casa después de almorzar, explícale, bueno, ¿y qué entendieron? esto fue lo que dijo el Padre. ¿Qué entendieron? Bueno, entonces ya uno va a ir explicándole un poquito el Evangelio y así ellos van identificándose, ¿verdad? Traerlo a su propio nivel, a su vocabulario. Uh-huh. Algunas iglesias también tienen ese programa que se llevan a los niños para explicarles el Evangelio. No tengan miedo, dejen que sus niños vayan y participen en eso. También eso es muy importante. Y como decía mi amor, tratar de identificar qué es lo que le gusta a tus hijos. Si a tus hijos les gusta dibujar, que les gusta cantar, les gusta tratar de identificar ese uh-huh. don que puedan ellos ponerlo en práctica en iglesia. Y aceptar las invitaciones de grupo de oración, en las Pascuas hacen eventos en iglesia. Tratar de estar pendiente de tu parroquia, mira el boletín, fíjate en las... en los eventos que está sucediendo y que puedas compartir con tus hijos esos eventos.
1: Pues qué bueno es el Señor que nos ha permitido, Alex y Nora, tenerlos con nosotros, conocerlos un poco más. Ya lo sabe, visite el canal de YouTube de ellos, comparta su música, ¿verdad? También ayuda a que la buena nueva y que más familias se comprometan y quieran servir al Señor también desde su hogar. Será hasta la próxima, pero mientras tanto recuerden que nuestra perspectiva siempre sea el amor.

Qué bueno poder compartir con ustedes estos minutos de Escola Amoris. Les saluda la hermana María Angélica para compartir con ustedes un tema de reflexión que nos ayude a formarnos en familia. En nuestro programa anterior estuvimos hablando un poquito sobre la fe, sobre la necesidad de formarnos, sobre cómo la razón no se contrapone a las verdades reveladas, sino que nos ayudan a comprender todo aquello que el Señor nos ha querido revelar. Y la fe nos hace ver mucho más allá, ir más allá, le da el sentido pleno a nuestra existencia. Pues hoy vamos a continuar un poco reflexionando sobre esto, porque los padres de familia, queridos padres, de verdad que necesitan despertarse un poquitín. Yo diría que un poquitín bastante, para que podamos comprender la necesidad de formarnos para poder educar a nuestros hijos en la fe, para darles razones sobre la fe, como dice San Pedro. Si un día no las piden, podamos dar razón de nuestra esperanza. Pero de esto vamos a reflexionar en unos minutos. Vamos ahora a una pequeña pausa y enseguida regresamos aquí a Escola Amoris. 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

Ya estamos aquí de regreso, queridos amigos. Vamos a iniciar una pequeña oración para que sea el Señor quien nos ayude, quien nos ilumine, quien sea ese maestro que nos va mostrando el camino para seguirle de corazón y de verdad. Ven, Espíritu Santo, ven por medio de la poderosa intercesión del Inmaculado Corazón de María, tu amadísima esposa. Ven a iluminar nuestra mente, Espíritu Santo, porque tenemos mucha información, quizás información del mundo, más que la información de Dios. Pon la verdad de Dios en nuestra mente. Ven, Espíritu Santo, como fuego de amor a nuestro corazón, porque quizás nuestros sentimientos no son los sentimientos de Cristo, y necesitamos conocer esos sentimientos y apropiarlos. Pon esos sentimientos de nuestro Señor en nuestro corazón. Y ven, Espíritu Santo, ven a fortalecer nuestra voluntad, que está débil por el pecado, que se deja arrastrar por cualquier idea, simplemente porque no está formada. Ayúdanos, oh Espíritu Santo, para poder nosotros comprender, saborear, amar realmente a nuestro Señor, amar sus verdades y podamos transmitirlas. Concédele esta gracia especialmente a los padres de familia. Te lo pedimos por la intercesión de la Santísima Virgen María. Te pedimos que a través de María derrames abundantemente tu gracia sobre los corazones, sobre los padres que tienen ese deber de formar y educar a sus hijos. Gloria al Padre, y al Hijo, y al Espíritu Santo, como era en el principio, ahora y siempre, por los siglos de los siglos.

En nuestro anterior programa hicimos lectura del Evangelio de San Mateo 5, capítulo 13 y 14, pues que hoy les recomiendo nuevamente que lo lean, que lo mediten, que lo profundicen, porque es un llamado a todos los cristianos, pero yo creo que es un llamado muy importante también a los padres de familia. Vosotros sois la sal de la tierra, mas si la sal se desvirtúa, ¿con qué se la salará? Ya no sirve para nada, más que para ser tirada afuera y pisoteada por los hombres. Vosotros sois la luz del mundo. No puede ocultarse una ciudad situada en la cima de un monte, ni tampoco se enciende una lámpara y la ponen debajo del celemín, sino sobre el candelero, para que alumbre a todos los que están en la casa. Brilla así vuestra luz delante de los hombres, para que vean vuestras buenas obras y glorifiquen a vuestro Padre que está en los cielos. Palabra de Dios, te alabamos, Señor.

capítulo 5 del Evangelio de San Mateo, versículos 13 y 14. Esta cita es maravillosa para hacerse un examen de conciencia, y para hacer un examen de conciencia como padre y como madre de familia. Me ha sido entregado el don de la vida de mis hijos. El Señor me ha pedido que yo sea sal de la tierra, de esa tierra que son mis hijos. Pero el Señor pregunta, ¿y si la sal se desvirtúa, con qué se la salará? Hermanos, muchas veces el trajín de la vida, el estrés de la vida, los agobios de la vida, nos van mermando el don de la fe. Empezamos a poner nuestra seguridad en cosas, en personas, en acontecimientos, y olvidamos al Señor. Entonces esa semilla de la fe en nosotros se empieza a debilitar, y ojalá, por la misericordia de Dios, no muera. En algunos sí, se declaran ateos, que dicen que ya no creen y que Dios no existe y que la ciencia lo ha explicado todo. Pero la ciencia lo ha explicado todo. Infortunadamente, en esta época de tanta ciencia y de tanta tecnología, las verdades que nosotros creíamos inamovibles, pues se están mostrando que se pueden mover, que pueden cambiar, que pueden variar. Y hemos entrado, hermanos, así como por un camino de desconfianza. El hombre hoy desconfía de cuando le dicen, esto es la verdad. Dice, ¿es verdad? ¿Es en serio que es la verdad? Pero no sé, tal vez dentro de unos años la ciencia demuestre que eso no es la verdad. Por ejemplo, hace un tiempo atrás pensamos que la Tierra era plana, luego descubrimos que la Tierra era redonda, luego descubrimos que no solamente existía nuestra constelación, nuestra Vía Láctea, que existen otras y otras y miles y millones, y la ciencia cada vez a lo macro está creciendo y a lo micro. Yo no sé si ustedes saben que la palabra átomo significa lo que no se puede dividir. Pues después de que descubrieron el átomo, descubrieron que dentro del átomo habían más partículas, pues ya no era lo que se podía dividir, había más y más y más, y cada vez más vamos descubriendo que hay posibilidades de dividir y subdividir, y que el macrouniverso y el microuniverso pareciera ser infinito. Pues ante estas perspectivas, muchos hombres y mujeres dicen, no, todo es relativo, y caminamos por el mundo del relativismo. Las verdades sólidas para nosotros ya no tienen importancia. Muchos piensan que si creen en algo con certeza y con firmeza, están volviendo atrás, porque es que la ciencia va avanzando, la tecnología va avanzando. Tal vez mañana algunos piensen que la ciencia demuestre que Dios no existe. Algunos se han angustiado porque no tienen su fe formada. Cada vez que hay un descubrimiento de un fósil, de un supuesto homínido, de un dinosaurio, y cada vez van más hacia atrás y dicen, bueno, la Tierra se formó hace no sé cuántos miles de millones de años y salió de tal y tal forma. El hombre incluso puede llegar, hermanos, a descubrir y a explicar cómo fue el inicio de la Tierra. Pero de momento, ningún científico ha podido explicar de dónde, aunque lleguen a las partículas más pequeñas, a decir que, bueno, había, no sé, un polvo que se fue juntando y luego se volvió una masa y luego, no sé, por el oxígeno y por la combustión de no sé qué, hizo una explosión, el famoso Big Bang, y luego que, y de esa explosión surgió el universo. ¿Vale? Maravilloso. La ciencia ha encontrado una explicación para el origen del mundo, del universo, de la vida. Pero a ver, ¿quién me explica quién creó las partículas? ¿Y de dónde salió el oxígeno? ¿Y de dónde salió el hidrógeno? Pues no sé, a alguien se le tuvo que ocurrir hacer eso. No creo que de la nada salgan las cosas. Pues ese alguien, ese motor que no se mueve, es Dios. Es posible que aunque haya miles de avances tecnológicos y científicos, tengamos verdades de fe inamovibles. Verdades que no se discuten, como el bien, lo que es el bien, lo que es la verdad. Hay cosas, hermanos, que necesitamos comprender y saber para que nuestra sal no se desvirtúe. Desde Murcia, España, les saludan las guadalupanas eucarísticas del Padre Celestial. Estamos en Escola Amoris.

Ahora, también tenemos que el Señor nos hace este llamado a ser luz del mundo. Cuando nosotros comprendemos, estudiamos un poquito más las verdades de la fe, no es para decir, ay, cómo soy de sabio yo, ¿no? Pues mire, ya comprendí estas cosas que mire, uy, chuma, esta no sabe nada, ignorantes, los miro así por encima del hombro. No, la idea es que si hemos llegado a comprender mucho más de las cosas de Dios por estudio o por oración, pues que podamos hacerlas conocer. Por eso, aquí voy a hacer una cuñita, un llamado de atención, un paréntesis, una nota de pie de página, como lo quieras llamar. A muchos diáconos permanentes o a muchas mujeres amas de casa que han entrado a la escuela de ministerios y son ministro de la Eucaristía o ministro, bueno, sé que sirven el altar y saben muchas cosas de Dios. E incluso se la enseñan a la gente en la iglesia, pero ¿y se la enseñan a sus hijos? Yo he conocido casos de personas que están muy participativas en la iglesia, se han formado, tienen algún ministerio laical y su matrimonio es un desastre. Sus hijos no tienen fe. Y entonces la excusa de muchos es decir, ah, es que es un ataque del maligno. A ver, hermanos, usemos la razón. Primero descartemos toda el área humana antes de echarle la culpa al maligno. Como un día el maligno se le quejó a San Antonio Abad y le dijo, es que me echan la culpa de todo. Pero no siempre soy yo. Vosotros me llamáis con vuestras pasiones y vuestros desórdenes. No soy yo, pues antes de echarle la culpa al demonio. Pensemos en qué cosas hemos fallado nosotros que estén permitiendo esa situación difícil en nuestro hogar, en nuestra familia. Que nosotros sepamos muchas cosas de Dios y que en nuestra casa hasta un hijo se declare ateo. Debe haber algún fallo de nuestro lado. Si realmente, revisándonos en conciencia, todo está marchando muy bien, pues entonces sí pensemos que puede ser el ambiente de fuera, que puede ser un ataque del maligno, que pueden ser otras cosas. Pero primero es importante que hagamos revisión de nosotros. Ah, porque es que eso es una cosa que nos cuesta muchísimo. A todos. Cuando algo va mal, ¿qué hacemos? Mirar para afuera y decir la culpa de este, de aquello, de aquello. Y yo me lavo las manos con jabón Pilatos. O sea, yo no fui. No, es bueno que con objetividad miremos nuestro corazón y digamos, bueno, a ver, ¿en verdad me he esforzado? ¿He fallado en esto o no he fallado? Y luego sí, lanzar un juicio y decir, bueno, pues creo que de mi parte he hecho lo mejor posible. A ver, revisemos otros aspectos, el ambiente en el que están mis hijos o mi esposa, el trabajo, etcétera, etcétera, etcétera. Y ahí ya puedo ir encontrando soluciones para llevar nuevamente por el camino del bien, por el camino de la fe, a los miembros de nuestra familia. Vamos a hacer una pequeña pausa y luego continuamos haciendo esta reflexión sobre la necesidad de formarnos, sobre la necesidad de usar nuestra razón, nuestra inteligencia para estudiar y comprender un poco mejor las verdades de fe que luego, como padre o como madre, tengo la obligación de transmitir a los hijos. Los jóvenes quieren cosas grandes, quieren cosas buenas. Por eso los jóvenes están de nuevo abiertos a Cristo y Él nos ha mostrado la senda que lleva hacia las cosas grandes, hacia el bien, hacia una vida humana auténtica. Benedicto XVI.

Bueno, mis queridos hermanos, estamos aquí ya de vuelta y saludo a todos aquellos que se acaban de conectar a Escola Amoris. Hoy haciendo y continuando una reflexión que habíamos iniciado en nuestro programa anterior sobre la necesidad de formar nuestra... sobre la necesidad de usar nuestra razón, haciendo un poco eco a aquel documento, a aquella encíclica del Papa Juan Pablo II, Fides et Ratio, que nos decía el Papa Juan Pablo II, es necesaria la fe, pero también la razón, para volar con esas dos alas hacia Dios. Pues cuando nosotros creemos simplemente por creer, porque así me lo enseñaron, podemos fácilmente ser arrastrados a otras doctrinas, cambiarnos a otra doctrina o simplemente tener una fe muy chata, es decir, no comprender las cosas. Y cuando no comprendemos las cosas, pues difícilmente profundizamos, difícilmente llegamos a un verdadero amor de Dios. Estamos en una época en que la verdad, ¿sí?, se ha cambiado por la certeza. Uy, ¿cómo así, hermana? Sí, pasamos de una época en donde se nos decía, esta es la verdad, y todo el mundo decía, sí, esta es la verdad, y lo creía, a una forma de ver la vida en la que necesitamos certeza. A ver, esto es verdad solo si se puede comprobar en el laboratorio, si tengo elementos empíricos con los cuales usted me pueda demostrar que eso es así. Cuando usted me dé esa certeza, entonces voy a creer. Estamos y todos somos hijos de esa generación. Yo solo creo si veo. Somos del equipo de Santo Tomás. Solo cuando meta el dedo en las llagas, cuando meta mi mano en el costado, voy a creer. Pues hermanos, necesitamos volver a este paradigma de la verdad. Existen verdades que no necesitamos imponer, porque simplemente ella misma nos muestra el camino. La verdad por sí sola se defiende. No necesita ni de argumentos, ni de experiencias de laboratorio, ni de pruebas científicas para que las creamos. Pero es tan increíble, Dios es tan misericordioso, que en una época donde nosotros creemos que necesitamos 20.000 pruebas para tener la certeza de que esa es la verdad, el Señor, al que nada se le escapa, ha permitido una proliferación, digámoslo así, de múltiples milagros eucarísticos, de apariciones de Nuestra Señora, en la cual la Virgen nos muestra cuál es el camino que debemos seguir, y se demuestra científicamente que aquellos videntes realmente están en una dimensión en la que nosotros, por medio de aparatos científicos, podemos decir, esta persona no está pensando, pero no sabemos cómo es que está transmitiendo un mensaje, porque para tú transmitir un mensaje tienes que pensarlo, pero si tu cerebro no muestra actividad, ¿cómo es que estás hablando y dando un mensaje? Pues bueno, científicamente se puede mostrar cuando un vidente realmente es auténtico y cuando no. Pues la ciencia también se pone al servicio de la fe. El doctor Ricardo Castañón es un científico que se convirtió a través del estudio de milagros eucarísticos. Él era un hombre, un científico muy reconocido, con una fe nula. Se declaraba ateo porque era científico. Pero tenía un gran renombre dentro de la ciencia como científico, y la iglesia le llamó para hacer un estudio de una forma consagrada de una hostia que se había convertido en carne. Y este doctor científico ateo hace el estudio y dice, bueno, mira, pues esta muestra que ustedes me traen hace parte del tejido del corazón de una persona, por lo que puedo ver al microscopio, esta persona ha fallecido en terribles dolores. Y lo que más increíble es que este tejido permanece vivo. Quisiera saber, pues, cuál es la técnica de conservación para que el tejido siga vivo. Hace todo un estudio científico con pruebas de todas las clases habidas y por haber, y luego le dicen, bueno, pues es que este tejido que usted ha estudiado viene de una hostia consagrada que se ha convertido en carne. Lo que queríamos saber era si era verídico. Dijo, pues hay muchos elementos que se salen al conocimiento científico. Es imposible mantener vivo un tejido del corazón retirado del corazón de una persona, pues se mantenía. La ciencia también se pone al servicio de la fe. La razón también se pone al servicio de la fe. Y la fe también se pone al servicio de la razón. Una persona, querido hermano, querido padre de familia, querida madre de familia, querido profesional que escuchas este programa, una persona que tiene fe ve mucho más allá, tiene más inspiración, es mucho más dinámica, es mucho más profunda, es mucho más veraz en la realización de su tarea y de su misión. Grandes músicos, grandes científicos, médicos, arquitectos han realizado obras que otros ni se lo hubiesen soñado, porque eran hombres de fe, hombres que creían.
hombres que se dejaban conducir por la mano del Señor. Pues por esto, queridos padres, queridas madres, es importante formarnos, es importante conocer la fe. A ver, yo les invito también a que hagan un examen sobre el credo. Cada domingo nosotros proclamamos el credo y cuando hay solemnidades también proclamamos nuestra fe. Decimos, este es el credo de nuestra fe, esta es la fe nuestra. Creo en Dios Padre Todopoderoso, Creador del cielo y de la tierra. Y lo repetimos como un loro. ¿Pero realmente sabemos lo que estamos diciendo? ¿Creemos realmente no solamente de palabra, sino comprendiendo que realmente Dios es el que está atrás de toda la creación? ¿Que la creación solamente puede venir de la mano de Dios porque el único capaz de crear de la nada es Dios? Creo en Jesucristo, su único Hijo, que fue concebido por gracia del Espíritu Santo. Padeció, murió, resucitó. ¿Creemos que el Señor ha resucitado? Recordemos a San Pablo. Si Cristo no resucitó, vana es nuestra fe. Bueno, ¿y qué es eso de la resurrección? ¿Cómo es eso? ¿Comprendemos nosotros lo que significa que una persona resucite? Jesús en el Evangelio, los evangelistas nos cuentan, más bien, que Jesús resucitó a algunas personas. Lázaro, el hijo de la viuda de Naín. Pero estas personas vuelven a morir. Lázaro no lo tenemos vivo, ni el hijo de la viuda de Naín. En cambio, Jesucristo ha resucitado y vive para siempre en su cuerpo glorioso. Comprender la resurrección nos llevaría, no sé, hermanos, una serie de programas, tal vez 10, 15, 20. Es la verdad que sostiene nuestra fe. Si Cristo no resucitó, vana es nuestra fe. ¿Por qué seguimos a Jesucristo? Porque ha sido capaz de vencer la muerte y el pecado. ¿Por qué seguimos entonces nosotros a Jesús? Por esto. Por eso les digo, queridos hermanos, que la resurrección es la verdad de fe que sostiene nuestra fe, que nos sostiene como cristianos. Creo en el Espíritu Santo. ¿Ya existe un Espíritu Santo? Eso fue puro punto de los apóstoles. ¿Creemos realmente que Él está con nosotros, que su efusión entra en nuestra vida desde el momento del bautismo y que a través de los sacramentos nos va otorgando cada vez más gracias y bendiciones? Ahora, creo en la Iglesia. Uy, nosotros ahí sí que la fe nos falla un montón. ¿Cómo dicen aquí en España? Mogollón. ¿Por qué? Porque como le vemos los fallos humanos, nuestra fe se tambalea. Oiga, si ese papa es como de mal carácter, o ese cura, o esa monja, o ese ministro extraordinario de la Eucaristía. No, esa gente es como rara, ¿no? Esa gente no es virtuosa. Y ya porque empezamos a ver las fallas humanas, nuestra fe en la Iglesia se empieza a tambalear. La Iglesia es la depositaria del tesoro de la fe y del tesoro de la gracia que nos es dado a través de las manos de los sacerdotes, sea como sea el sacerdote. Creo en la Iglesia. Creo en la resurrección de la carne. Creo en la vida eterna. Hermanito, si tú crees en la vida eterna, ¿por qué vives como vives? ¿Por qué vives al margen de Dios? ¿Por qué piensas que todo lo demás es más importante? ¿Por qué no le enseñas a tu hijo a que viva con su mirada puesta en la eternidad para que viva una vida feliz aquí en la tierra? ¿Creemos realmente lo que decimos creer cuando cada domingo proclamamos nuestro credo? Te lo pregunto y te dejo esa inquietud. Y enseguida regresamos. Los padres han de ser para sus hijos los primeros anunciadores de la fe con su palabra y con su ejemplo, y han de favorecer la vocación personal de cada uno y con cuidado especial la vocación a la vida consagrada. Lumen Gentium número 11.

Bueno, queridos padres, queridas madres, queridos oyentes de Escola Amoris, el tiempo se nos ha terminado, pero será hasta una próxima oportunidad para continuar hablando sobre nuestra fe. Vamos a empezar un poquito a profundizar sobre nuestra fe, que es importante que los padres, que las madres tengan bien clarito las verdades de la fe. Yo les prometo que vamos a hacer una serie para hablar sobre los sacramentos, para hablar sobre las verdades de la fe, como lo decía hace un momento, de la resurrección, por ejemplo. Uy, hermana, ¿cómo explicamos eso? Y vamos a tomar algunos elementos importantes para nuestra vida, no solamente como una cosa teórica, sino como algo que nos ayude a vivir mejor, que nos ayude a cambiar nuestra forma de vivir, para vivir en plenitud. Les acompaño hoy en el control la hermana Grace y en el micrófono la hermana María Angélica. Si quieren, escríbanos a guadalupanasradio@yahoo.es. guadalupanasradio@yahoo.es. Hasta una próxima oportunidad. Que Dios les bendiga.

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1: Dios nos creó con libertad. ¿Y por qué lo hizo? Porque el amor solo es posible si uno es libre. Y Dios nos creó para amarlo a Él y para amarnos unos a otros. Pero el amor es siempre una elección. Soy yo quien elijo a Dios por encima de todas las demás cosas. Yo elijo seguir el sendero que Él ha trazado para mi vida, no el que yo quisiera para mí. Jesús nos dice que la obra de Satanás consiste en dividir y dispersar, en crear divisiones entre nosotros y Dios, y también en nuestras relaciones entre unos y otros. La fuente de la unidad es siempre el Espíritu Santo y el plan de Dios. En lugar de pensar en nosotros mismos, hemos de pensar en Dios y luego en los demás.
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2: Al ver a la gente, Jesús sintió compasión de ellos, porque estaban cansados y desorientados como ovejas sin pastor. Entonces dijo a sus discípulos: la cosecha es abundante, pero los obreros son pocos. Rueguen, por tanto, al dueño de la cosecha que envíe obreros a recogerla. Mateo 9:36.

corazón de la iglesia. Hermanas, hermanos, bienvenidos una vez más a este su programa, esta su casa, el corazón de la iglesia desde EWTN. Yo soy Fede Carranza de GESED Ministerio de Música y estamos aquí para dar gracias a Dios, conocer y enriquecer nuestra vida espiritual, nuestra vida de fe, con las vidas de los santos, los tesoros que la iglesia tiene para nosotros, para que podamos hacer de nuestra vida de fe un camino espiritual agradable al Señor. Y hoy concluimos nuestro último programa dedicado a nuestra Madre Santísima María, que no solo es Madre de Dios, Madre de Jesucristo, también es Madre de la humanidad y Madre de la Iglesia, pues ella está ahí presente. Cuando se presenta el Espíritu Santo, cuando desciende el Espíritu Santo y se funda la iglesia, ella está ahí, diría la mariología, como esposa esperando al esposo a que llegue a la casa. María está presente cuando el Espíritu Santo desciende y en torno a María las lenguas de fuego se posan en las cabezas de los apóstoles. En torno a María se funda la iglesia.

María nuestra Madre viviría todavía varios años después de la resurrección y la ascensión del Señor. Viviría en Éfeso con el discípulo Juan, su hijo adoptado, y ella como madre adoptada por Juan. Después sería asunta al cielo para ser parte de la historia de la Iglesia en distintas apariciones, de diferentes formas, en diferentes momentos, estratégicamente situados en la historia de la Iglesia y de la humanidad. Se observa que María se aparece en momentos cruciales de la historia de la humanidad para hacer un parteaguas en la historia de la Iglesia y de la sociedad. En el momento que se aparece, ya sea en Fátima, en Lourdes o en México, María habría de mostrar un acercamiento a nuestro Señor de manera constante, siendo todavía parte de la historia de la salvación, como la madre de la humanidad, esta dulce madre a quien le pedimos su intercesión.

María habría de participar en la historia de la salvación después de haber sido asunta al cielo en las distintas apariciones donde interviene para el bien de la humanidad. Interviene en México en un momento crucial de la evangelización del nuevo continente, en donde había un problema de dar a entender las realidades del encuentro con Cristo a una cultura completamente ajena. Pero vendría María proféticamente a cumplir con todo aquello que las culturas prehispánicas conocían o pensaban de Dios, trayendo a conocer las semillas del Verbo, cumpliendo profecías antiguas y mostrándose una con el pueblo mexicano-americano, en su tez, en su rostro, en sus manos, su vestido y el códice entero que verían al peregrinar a la casa de nuestra Madre del Cielo, la cual se presentaría como la madre del verdadero Dios por quien se vive, la madre de Guadalupe.

Nuestra Madre del Cielo ha de ser parte también de la vida de los santos, pues muchos, si no es que todos, reconocen en ella una intercesora amorosa que nos muestra el camino a Jesucristo. Santos que habrían de crear oraciones dando gracias a Dios por el don de la vida de María, por la intercesión de nuestra Madre, a quien podemos acudir con el rezo del rosario, con el rezo del Ángelus, con quien podemos estar en relación íntima para que podamos acercarnos cada vez más a lo que ella quiere acercarnos, que es simple y sencillamente el corazón de su Hijo.

La Iglesia reconoce a María como Madre de Dios, como la Virgen purísima, concebida sin pecado original, aquella que nos traería la salvación a través del nacimiento de su Hijo, pero también a través del ejemplo del cumplimiento de la voluntad de Dios en su vida. María es para la Iglesia un tesoro que nos trae a Cristo en su seno, una intercesora que lleva nuestras plegarias al corazón del Padre. Ella es la que acerca el corazón de Dios a nuestro corazón. Es a través del Inmaculado Corazón de María que nosotros conocemos el Sagrado Corazón de Jesús. María es nuestra Madre. Nos ama con amor de madre, nos muestra el camino, nos muestra la forma en la que podemos consagrar nuestra vida como ella para llevar siempre a Cristo. Por eso es a quien elevamos nuestra oración como la mujer gloriosa y bendita, intercesora, madre de todas las gracias, nuestra madre María.

A los pies de María se reúne la Iglesia Universal para elevar nuestros corazones a Dios, elevar nuestras intenciones al Señor y a través de ella que sean presentadas en bandeja de plata al Sagrado Corazón de Cristo y a los brazos misericordiosos del Padre. Una vez más, les agradecemos el haber estado con nosotros y le pedimos al Señor que a través de María conceda las gracias que ustedes ponen a sus pies. Los invitamos a seguir escuchando nuestra música en plataformas digitales, así como los programas de EWTN que hay disponibles para el enriquecimiento de nuestra fe. Los invitamos a participar y a seguir haciendo oración activamente en sus comunidades, promoviendo el rezo del rosario para que podamos acercar más corazones a través de María. También los invitamos a que nos acompañen en nuestro próximo programa, agradeciéndoles el que estén con nosotros. Los esperamos aquí una vez más. Yo soy Fede Carranza de parte de GESED Ministerio de Música y aquí nos veremos en el corazón de la Iglesia.

Jesús, Jesús, palabra que significa, ¿qué cosa? Dios salva. ¿Qué tal, queridos hermanos, amigos? Qué alegría estar con ustedes en este subprograma. Conozca primero su fe católica, soy el padre Pedro Núñez. Afuera está cayendo una tormenta horrorosa. Bendito sea Dios que estamos dentro de los estudios de WTN y de Radio Católica Mundial también, toda esta área. Si usted no ha pasado por aquí, venga, aquí los esperamos con brazos abiertos para que vean las maravillas de lo que pudo hacer Madre Angélica con $200, pero con una fe que pudo mover montañas. Así que decían, si vengan, los esperamos de verdad, de todo corazón. En este momento, antes de hacer absolutamente nada más, hermano que me escuchas, hermana que me escuchas, hacemos un alto en nuestro acelerado caminar diario, nos ponemos en presencia de Dios, hermano, hermana, vamos a orar. En el nombre del Padre, del Hijo y del Espíritu Santo. Amén. Alabado seas mi Dios, gloria a ti, Señor. Gracias por la lluvia que empapa la tierra para que dé su fruto a su debido tiempo. Gracias porque todo tiene un orden, Señor, una razón de ser. Gracias porque la razón de ser de este hijo tuyo, de esta hija tuya, y mía también, Señor, es conocerte mejor, amarte más, servirte con todas nuestras fuerzas y un día recibir la corona de la victoria, que es el cielo. Hay hermanos y hermanas que dicen que las obras no son necesarias, que todo lo que tenemos que hacer es tener fe para salvarnos. Sí, pero fe sin obras está muerta, dice Santiago. Entonces, que nuestras obras sean complacerte a ti, Señor. Ponerte a ti como lo más importante de nuestra vida. Que la gente al vernos pueda decir, ahí va un cristiano, ahí va un discípulo de Jesús, ahí va uno que ha cambiado su vida, mejor aún que Dios le ha cambiado su vida. Y queremos imitarle. ¡Qué hermoso! Poder decir a alguien, yo quiero imitarte a ti. Yo quiero ser como tú. Yo quiero crecer en santidad como tú lo estás haciendo. Yo quiero poner a Jesucristo como centro y Señor de mi vida más y más. No solamente de palabras, pero de acción. El poder decir como San Pablo, que ya no sea yo quien viva. No. ¿Para qué es esta vida en este mundo, Señor? ¿Para qué es? Sino que para agradarte a ti, para hacer tu santa voluntad, sabiendo que es haciendo tu santa voluntad, es que vamos a caminar en el camino de la victoria, en el camino de la vida, en el camino de la esperanza, en el camino del amor, en el camino de la paz. ¿Y cuánto necesitamos, mi Dios, ese camino? A veces somos un poco tercos, Señor, ¿verdad que sí? Un poco soberbios, Señor. Pensamos que nosotros, por nosotros mismos, vamos a estar bien. No necesitamos de mucho más. Así pues, vamos a la iglesia de vez en cuando, cuando nos sale de adentro, Señor. Oramos cuando sentimos ganas. Leemos la Biblia, quién sabe cuándo. Muchas Biblias que están por ahí agarrando polvo, pero se usan poco. Pero qué hermoso, Señor, poder leer tu palabra e internalizarla. Qué hermoso, Señor, el poder estar conscientes de que tú tienes una razón para nuestra vida y que nuestra razón precisamente es conocerte. ¿Y cómo te vamos a conocer, Señor? Pues a través de la Santa Escritura, la Palabra de Dios, a través de lo que el sacerdote nos dice en la Santa Misa, a través de los libros que podamos leer, que sean libros instructivos y que nos ayuden a conocerte más. Y a medida que te conocemos más, Señor, te vamos a amar más. Y a medida que te vamos a amar más, Señor, vamos a servirte más. Porque no podemos servirte sin amarte, Señor. Pero cuando de verdad comenzamos a amarte, no hay barrera, no hay obstáculo, no hay dificultad que no podamos vencer de tu mano, Señor. Sabiendo que tú quieres para nosotros es que seamos plenamente felices. Bien lo hizo tu palabra, Señor. Si una madre sabe lo que debe dar a su hijo para que sea feliz, ¿cuánto más mi padre querrá darte a ti por lo mucho que te ama? ¿Cuánto más querrá darte a ti por lo mucho que te ama? Señor, ayúdanos a entender que tenemos un propósito en esta vida, que de ti venimos y hacia ti vamos, como decía San Agustín de Hipona. Ayúdanos a entender, Señor, que nuestra vida tiene sentido y propósito a medida que la vivimos para ti.
y ayúdanos, oh Dios, con la fuerza y el poder de tu Divino Espíritu, a vaciarnos de todo aquello que no es nuestro en nuestra vida y a dejarnos llenar de ti, Señor, como un vaso vacío que se deja llenar por ese líquido que lo repleta, que lo llena. Así queremos ser nosotros, Señor. Llénanos, oh Dios. Llénanos, Señor, de la plenitud de tu presencia, de la plenitud de tu amor, de la plenitud de tu paz, de la plenitud de tu Santo Espíritu. Hay tanta necesidad en este mundo en que vivimos. Te pedimos particularmente por nuestra América Latina, Señor. Gracias por los países que están descubriendo la luz en medio de las tinieblas. Gracias por nuestros países, hermanos, que están reconociendo que tú tienes que estar en el centro de nuestras vidas, Señor. Gracias particularmente, te queremos pedir por nuestro hermano país de Venezuela. Señor, han pasado terribles momentos, momentos de grandes, grandes tribulaciones. Sana, Señor, sus heridas. Sana, Señor, la paz en sus corazones, que sea plena esa paz, Señor, y que ellos puedan, como dice tu santa palabra, más y más, poder experimentar la anchura, la profundidad, la anchura, la magnitud, la longitud de tu amor por ellos en Cristo Jesús. Gracias por la ayuda de tantas personas que se han dado al voluntariado de servir a nuestros hermanos en Venezuela, sabiendo que lo que hagamos por ellos o por cualquier persona necesitada, al fin y al cabo, lo hacemos por ti, Señor. Haznos valientes, Señor. Sácanos de nuestra comodidad cuantas veces sea necesario. Y que al final de nuestra vida podamos, ante el trono de gloria, ante tu presencia, Señor, decir: misión cumplida, Señor. No malgasté mi vida. Mi vida tuvo propósito. Mi vida tuvo razón de ser. Mi vida fue importante porque más y más en el transcurso de mi vida la viví para ti, Señor, para hacer tu santa voluntad, para reflejar tu presencia en este mundo tan necesitado de ti. Y que un día, Señor, yo pueda mirar a mi alrededor en tu presencia en el cielo y ver a tantas personas que, siguiendo el ejemplo de este pobre siervo tuyo, puedan decir: estoy aquí por ti, porque a través de ti, Señor, este hijo tuyo me llevó a tu presencia. ¡Qué fabuloso sería eso, hermano! Si de verdad comenzáramos a actuar según tu voluntad, para que a través de nuestra vida, vivida para ti, a través de nuestro ejemplo, testimonio de vida, Señor, un día podamos decir: mi vida no fue inútil, mi vida tuvo servicio, tuvo razón de ser, tuvo importancia, tuvo fecundidad en todos estos hijos e hijas que optaron por seguirte a ti, Señor, escuchando de vez en cuando las palabras de aquel tonto sacerdote que dijo algunas cosas y que en alguna forma tocaron una fibra del corazón de estas personas que están contigo en el cielo, Señor. Que así podamos decir todos, hermanos, y que un día ante tu trono de gloria podamos recibir esa corona maravillosa, esa corona poderosa, esa corona que es tu propia gloria, que es el cielo. A ti la gloria, Padre Santo, en Cristo Jesús. Honor y honra por los siglos de los siglos. Amén, Señor. Bendito seas mi Dios. Amén. Hermanos y hermanas, damos gracias al Señor por tantos de ustedes que nos escriben, que nos llaman, pidiendo oración por sus necesidades. Estamos aquí para servirles, así que no tengan pena alguna, llámenos, escríbanos, cualquier necesidad que ustedes tengan, estamos aquí y queremos apoyarlos en todo el sentido de la palabra. Stephanie Lisbeth Sánchez Cabrera, de Perú, pide un milagro por su salud, ya que padece de síndrome de la nariz vacía. Un poquito más rápido, por favor. Sí, el teleprompter. Poco conocido y sin paliativos. Que el Señor te bendiga, mija, y vamos a estar orando por ti. Que Dios te acompañe en este día siempre y que por la sangre de Jesús derramada en la cruz del Calvario, tú quedes sana para la gloria de Dios. Alfredo Valdés Barrera, de México, gracias por su programa, Padre Pedro. Gracias a ti por escucharnos y por vernos, y pues bendiciones para ti y para tu familia también. Carla Rodríguez pidiendo oración por un trabajo. Pues que el Señor te guíe en el trabajo que va a darle gloria a Él,
y que te va a hacer plenamente feliz. Así que cuenta con nuestras oraciones. Miguel Ángel González, de Aguada, Puerto Rico, pide oraciones por Sonia Chireno. Aquí este chileno, pedimos por ella, pedimos por ti también, por toda tu familia, cuenta con nuestras oraciones. Y María Luisa Torres pide oración por su salud, ya que tiene problemas de hígado importante. Que el Señor te bendiga, que tengas un hígado restaurado en todo el sentido de la palabra, para la gloria del Padre, del Hijo y del Espíritu Santo. Pedimos también por todos aquellos que piden oración a través de nuestros medios, y el único o los únicos medios oficiales en las redes sociales de este servidor son los siguientes. Estamos en Facebook, y para comunicarse con nosotros, y por favor, si no se han suscrito, por favor háganlo, porque constantemente estamos enviando pues material que es de importancia para nuestra vida espiritual. Para comunicarse con nosotros vía Facebook, vayan por favor a facebook.com/ppedronunes, facebook.com/ppedronunes. Estamos también en X, que era la antigua Twitter. Estamos también en Instagram y en YouTube. Para comunicarse con este servidor, vayan por favor a Padre Pedro Núñez. Padre Pedro Núñez. Y también, pues, queremos decirle que estamos en TikTok a través de @elpadrepedronunes. @elpadrepedronunes. No dejen suscribirse también en ese, pues, en ese, no me viene el nombre a la mente, pero en ese espacio. Sí. Y por favor, tener cuidado con perfiles falsos que piden dinero en nuestro nombre. Eso nunca lo haríamos a través de estos medios que acabamos de mencionar. El tema de hoy es discípula fiel de Jesús. ¿Se imaginan quién? Pues hay muchísimos, pero muchísimos, muchísimas discípulos y discípulas de Jesucristo a lo largo de la historia del cristianismo. Son pero cientos y cientos. Pero la que quiero enfatizar hoy es una mujer que desafortunadamente en una película le hicieron sentir como que lo peor, ¿sí? Que se enamoró de Jesucristo, Jesús se enamoró de ella y tuvieron relaciones. ¿Se acuerda del Código Da Vinci? Bueno, pues esa película horrorosa. Vamos a hablar un poquito de Santa María Magdalena. Santa María Magdalena. Sí, María no fue siempre un angelito, no fue siempre una mujer pura y santa, pero tuvo una conversión tan grande, y es lo más importante. Es decir, no importa dónde tú estés en estos momentos, lo importante es lo que Dios puede hacer en ti en este momento, si tú te dejas y si yo me dejo. Hay cosas que hay que cambiar en tu vida, ¿no es cierto? Hay cosas que hay que mejorar en tu vida, ¿no es cierto? En las mías, definitivamente. Pero hay alguien que quiere cambiarnos para bien. Alguien que quiere mejorarnos, alguien que quiere darnos la fuerza y el poder de su Espíritu Santo. ¿Para qué? Para liberarnos de todas esas ataduras que nos atan muchas veces y que nos apartan de Dios, nos apartan los unos de los otros y nos apartan también del mismo ser. Y para darnos la posibilidad de experimentar la verdadera paz en el corazón, que solamente se tiene cuando tenemos a Jesús dentro de nosotros. La verdadera felicidad, el verdadero gozo que experimentó María Santísima, quien pudo decir, mi alma proclama la grandeza del Señor, mi espíritu se goza en el Dios que me salva. ¿Por qué? Porque María está llena de Dios. Y eso es lo que Dios quiere para ti y para mí. No cristianos a medias, no. El mundo está lleno de cristianos a medias. Dios quiere cristianos santos. Hombres y mujeres que se jueguen el todo por Jesús nuestro Señor, sabiendo que Él se lo jugó todo por amor a ti y a mí en una cruz en el Calvario, hasta dar la última gota de su sangre, por amor, para que nosotros no vayamos un día a la perdición, sino que nuestra sea la victoria final, que es la misma gloria de Dios, que es el cielo. En el Evangelio de San Lucas, el capítulo 8, versículo 2, la palabra de Dios nos habla acerca de que habían varias mujeres que estaban siguiendo a Jesús. Y entre ellas, pues, una mujer llamada María de Magdala o María Magdalena. Ese lo supo Magdalena. ¿Por qué? Porque era de la ciudad, digo yo, del pueblo de Magdala. Y no tenía muy buena reputación. Desafortunadamente no tenía buena reputación. Hay personas que, o porque les gusta lo que hacen, o porque tienen que hacerlo para poder vivir. En el caso de muchas mujeres, en el tiempo de Jesús, no podían trabajar un trabajo de oficina, en eso, primero que todo, no existía. Y las mujeres que se quedaban sin esposo, pues, tenían que o bien morirse de hambre o prostituirse. A no ser que tuvieran una persona, pues, en su familia, que se hiciera cargo de la persona necesitada.
una situación muy difícil, muy fea. Pues María Magdalena, no sabemos exactamente qué edad tenía ella, pero era una mujer mayor, era una mujer bastante joven. Y un día, acercándose a Jesús, reconociendo sus múltiples errores, pero también viendo aquel hombre que le ofrecía una vida nueva, una vida de paz, una vida moralmente, pues, de acuerdo al pensar judío y también, pues, al pensar de Dios, pues, sobre todo, aquella mujer quería eso. Es como que una persona que tenga mucha sed y ve un río, un manantial a la distancia y quiere acercarse, pero como que siente miedo, siente temor. ¿Qué dirán de mí? Pues, ya han dicho suficiente de ti, así que ve y acércate a ese pozo de agua, agua viva, que es el mismo Jesús. Y así lo hizo. Y dice la palabra de Dios que Jesús sacó 7 demonios de esa mujer. 7 demonios. No 1, ni 2, ni 3, ni 5. 7. ¿Y qué significa el número 7? Plenitud. Por eso decimos que el símbolo de Dios es el 7. Porque el símbolo de plenitud, él lo abarca todo. El 6 es el símbolo de Satanás. 6, 6, 6. Siempre va a ser 6, 6, 6, 6, 6, 6, 6. Pero nunca va a ser 7. Él es el mentiroso. Satanás. Él quiere parecerse a Jesús, ¿para qué? Para echarnos abajo. Para decirnos, no, vive tu vida como tú quieras, sí, al fin y al cabo, pues, vives una vez en la vida, disfruta, pero eso es lo que Dios quiere, porque Dios te quiere santo. Y una persona santa es una persona que no se preocupa ya tanto de sí mismo, de qué voy a sacar como provecho para mí, sino qué voy a hacer para ayudar a otros a levantarse de sus miserias. De nuevo, es lo que están haciendo muchos en Venezuela en estos momentos. Y qué bueno que estemos conscientes de que somos hermanos y nos necesitamos unos a otros. La palabra de Dios nos habla también de María Magdalena. En el Evangelio según San Juan, en el capítulo 8, vamos a ver aquí un momentito. El Evangelio según San Juan, en el capítulo 8, la palabra de Dios nos habla acerca de esta mujer que se convierte al Señor. Y nos dice que esta mujer sigue a Jesús por los lugares donde Jesús iba a predicar. ¿Y qué hacían estas mujeres? Pues ayudar a el Señor, pues dándole comida, dándole alimento, no solamente al Señor, pero a sus discípulos también. Y después vamos al Evangelio según San Juan, en el capítulo 19, y vemos cómo Jesús está crucificado. Pero ahí está María Magdalena al pie de la cruz, junto con nuestra Santísima Madre, la Siempre Virgen María, y otras mujeres. Y llega el día de la resurrección del Señor. Jesús había prometido, destruyan este templo, es decir, destruyanme, y yo lo construiré de nuevo. Y la gente, pues, se burlaba de él y decía, ¿cómo tú vas a construir el templo en 3 días cuando a nuestros mejores arquitectos y trabajadores estuvieron 40 años para edificarlo? Pero Jesús está dando su propio cuerpo, ese que lo dio por amor a ti, por amor a mí, una cruz en el Calvario. Y cuando Jesús resucita, María Magdalena estaba para ungir a Jesús, su cuerpo muerto, supuestamente. María Magdalena no creía que Jesús había resucitado. Ninguno de los discípulos de Jesús creía que Jesús había resucitado. Muchas veces nos cuesta trabajo creer, ¿verdad que sí? Y Jesús pacientemente toma el tiempo para dejarnos saber que Él existe, que Él está vivo y que está con nosotros. Gloria a Dios. No nos abandona nunca. Aún en nuestras peores situaciones de incredulidad. No nos abandona. Es como una madre. Nunca se cansa de esperar. Y finalmente María ve a Jesús y le dice, Jesús, María, la llama por nombre. Y es ahí cuando se da cuenta ella de que el que tenía delante era Jesús. Jesús había resucitado y va a tocarlo. Y Jesús le dice, no me toques. Perdón de mis hermanos y dile lo que has visto. Y nos dice la palabra de Dios en el capítulo 20 que María va corriendo a los hermanos de Jesús. ¿Quiénes eran los hermanos de Jesús? Sus discípulos.
Jesús no tenía hermanos ni hermanas. En el lenguaje, pues, arameico, el hermano era también el tío o el primo. No había otro nombre en aquellos tiempos para clasificar a una persona, sino que a través de hermanos. Como decimos nosotros en la misa. Hermanos y hermanas, tal cosa, ¿verdad? El caso es que va donde los discípulos y les habla de que ha visto a Jesús resucitado. Al principio no creen, pero María es la primera discípula que al mismo tiempo es la primera evangelizadora. ¡Ah! ¡Una mujer! Imagínense, las mujeres en el tiempo de Jesús, lo que decían no valía la pena. No les interesaba a los hombres. No podían dar testimonio de nada. Y sin embargo, ella con esa certeza de lo que estaba diciendo era cierto, que dos de los discípulos, al menos Pedro y Juan, se levantan y van corriendo hacia la tumba. Y se dan cuenta que Jesús había resucitado. Que Jesús, lo que había prometido, lo había cumplido. Y de ahí en adelante, otros tantos momentos en que Jesús se aparece a sus discípulos y a mucha gente más. Y les hace saber que Él no está muerto. Que Él está vivo. Y que con Él hay esperanza. Hay vida nueva. Y hay victoria. Esa fue la experiencia de María Magdalena. Y desde el cielo le pedimos que interceda ante Jesús para que nuestra también sea como la de ella. Vida nueva, poder de Dios, victoria en todo el sentido de la palabra, haciendo de Jesús más y más cada día el centro, el Señor, el amo y el dueño de nuestra vida. Que podamos decir, Señor, te seguiré hasta el final. Y yo sé que a mí un día será la corona de la victoria, que es el cielo. A Cristo que vive, gloria, honra y honor por los siglos de los siglos. Amén. Hermanas y hermanos, vamos a una pequeña pausa. Número telefónico para que se comuniquen con nosotros, 205-271-2924. 205-271-2924. Regresamos en cuestión de momentos, así que por favor no se vayan, quédense con nosotros.

0: Glorificado y exaltado sea el nombre de Jesucristo, Señor y Dador de Vida Nueva. ¿Cómo están, hermanas y hermanos? Qué gusto estar con ustedes en este programa, en este segmento. Conozca primero su fe católica, soy el Padre Pedro Núñez. Por poquito digo a solos con Jesús, pero a solos con Jesús es el programa de radio, no de televisión. Tenemos en este momento una llamada telefónica de Aldo. Aldo, ¿me escuchas?
1: Saludos y bendiciones, Padre Pedro.
0: Dios te bendiga, mi hijo. Dios te haga santo. Adelante, por favor, con tu pregunta.
1: Padre Pedro, yo quisiera saber algo que me ha tenido, bueno, casi todo este tiempo pensando. ¿Por qué razón Martín Lutero se separa de la iglesia? ¿Cuál fue el motivo principal, Padre? Porque todavía no
0: comprendes. En Romanos capítulo 8, versículo 10... Vamos a ver aquí un momentito para estar seguro de lo que estoy diciendo. No quiero decir algo que no sea correcto. En la carta de San Pablo a los romanos, la palabra de Dios nos dice, es Evangelio según, perdón, carta de San Pablo a los romanos capítulo 10, versículo 9. Dice, porque te salvarás si confiesas con tu boca que Jesús es Señor y crees en tu corazón que Dios lo ha resucitado entre los muertos. Martín Lutero era una persona, yo no soy nadie para hablar negativamente de Martín Lutero, pero era una persona que había sufrido mucho a consecuencia de la tiranía de su padre. Y como consecuencia de eso, él tenía terror de morir e ir al infierno. Un día él estaba yendo hacia la casa de su papá, el pueblo de su papá, e iba con un amigo. Habían terminado pues los estudios en ese periodo de tiempo. Y de pronto una tormenta terrible y un rayo cae en el cuerpo del acompañante de Martín Lutero. Martín Lutero se estremece y piensa que a él le puede pasar lo mismo. Y que tal vez ese rayo fue la consecuencia de algo que ese amigo de él hizo, que pues lo castigó el Señor de tal manera que lo mató de un solo. Para comenzar, Dios no obra así. Dios es un Dios de amor. Y por mucho que pequemos, y ojalá que nunca pequemos, pero por mucho que pequemos, si estamos dispuestos a arrepentirnos y a comenzar de nuevo, Dios nos da otra oportunidad. ¿Por qué? Porque Dios es la cúspide de las oportunidades. Él nos perdona siempre y cuando tengamos un corazón deseoso de un cambio de vida rotundo. Y nos da la fuerza para comenzar de nuevo. Eso fue lo que pasó con María Magdalena, ¿no es cierto? El caso es que él, viendo esto, te salvarás. Si confiesas que Jesús es Señor, sí, y que fue resucitado entre los muertos, para gloria del Padre, serás salvo. ¿Sabes lo que dice yo? Lo que tengo que hacer entonces es creer que Jesús ha resucitado y que eres mi Señor. ¿Pero qué significa que Jesús es tu Señor? Para Martín Lutero, aceptarlo como Señor y ya. Pero es mucho más que eso. Aceptar a Jesús como Señor significa que ya no estás en control de tu vida. Punto. El que está en control de tu vida es Jesucristo, desde el momento en que tú lo aceptas como tu Señor y como tu Salvador. No puedo tener dos señores a la misma vez, dice el Señor Jesús. No puedo tener a Dios y al dinero a la misma vez, o a Dios y a lo material a la misma vez, o el camino de Dios y el camino del mundo a la misma vez. No podemos. No vamos a estar ninguno ni el otro. Y eso que realmente Martín Lutero no entendió. Que no solamente significa con palabras decir, yo acepto a Jesús como mi Señor y lo proclamo Salvador de mi vida y ya, puedo hacer lo que yo quiera. Eso no es cierto. Pero como desafortunadamente somos un poco soberbios y cabeza dura y queremos hacer lo que nos venga en gana, pues eso fue lo que hizo Martín Lutero. Empezó a proclamar, y claro que habían cosas que había que enmendar en la iglesia, como en todos los tiempos. ¿Por qué? Porque la iglesia está compuesta de seres humanos como tú y como yo que pecamos. Que algunos pecan mucho más que otros. Y Martín Lutero quería cambiar todo eso, pero Martín Lutero se mete también en la pata de los caballos. Él se casa y ya después, cuando está a punto de morir, yo no sé si ustedes saben esto, pero es cierto, llamó un sacerdote para confesarse. Martín había sido excomulgado de la iglesia. Como estos hermanos, sacerdotes y obispos, recientemente, que pues se separaron de la iglesia. Qué pena, qué triste. Porque si Jesús es la cabeza, Colosenses 1, versículo 18, y nosotros somos el cuerpo, si te separas del cuerpo, ya no estás unido a la cabeza tampoco. Digas lo que digas y hagas lo que hagas, no estás unido a la cabeza. Tendrá mucha teología, tendrá mucha filosofía, pero desafortunadamente, y lo digo con pesar en mi corazón, tiene mucha soberbia. Y ese es el primer pecado que cometen nuestros primeros padres, Adán y Eva. Yo voy a ser mi propio Dios y voy a hacer con mi vida lo que a mí me venga en gana. Le gusta a quien le guste y no le gusta a quien no le guste. Entonces, ¿qué puede hacer el Papa León XIV? Puede decir, si ustedes quieren separarse, ustedes sepárense. Pero nosotros tenemos una doctrina, tenemos una fe y tenemos una unidad centrada en ese que nos dio la fuerza para crear lo que hoy día tenemos, que es la iglesia, que es una santa católica apostólica, que no es nuestra, es el mismo Dios. Ay, hermanos, podríamos hablar montones acerca de esto, pero bueno, gracias Aldo, que Dios te bendiga, y tenemos un correo electrónico, adelante con la pregunta, por favor.
2: Buenos días, padre. Mi lengua materna es el inglés. Disfruto de su programa y estoy disfrutando del aprender español. Creo que sería de gran beneficio, tanto para los católicos como para aquellos que malinterpretan nuestra fe, recibir alguna explicación sobre los puntos por los que solemos ser criticados, así como sobre aquellas áreas que nuestros propios fieles a menudo malentienden. 1. Revelación privada. No estamos obligados a creer en las apariciones de Lourdes, Fátima, etc. 2. La confesión. Nuestros jóvenes no comprenden plenamente el concepto del secreto de confesión, ni conocen las heroicas historias de sacerdotes que han preferido afrontar la muerte antes que violar dicho secreto. 3. La Sagrada Eucaristía. Considero necesaria una explicación exhaustiva que aclare que la primera Santa Comunión tuvo lugar durante la Última Cena, momento en el que Cristo proclamó: este es mi cuerpo. Él pronunció esas palabras mientras aún estaba vivo. Este hecho resultaría esclarecedor incluso para los católicos practicantes. Él no dijo: vengan a la tumba y coman de mi cuerpo. Es por ello que toda plegaria eucarística se refiere a este sacramento como un misterio. A mi juicio, esta perspectiva desmantela las acusaciones de canibalismo, así como cualquier reparo o aversión que se pueda sentir hacia este sacramento. Tom Bowler, Lakewood, California.
0: Tom, Dios te bendiga. ¿Cuánto tiempo tenemos, hermano, para hablar sobre estos tópicos que tú mencionas? Primero que todo, hablemos de la confesión. El Señor Jesús va a regresar ya pronto a la presencia de Dios Padre en el cielo. Pero Él va a dejar la iglesia. Él lo ha prometido. En el Evangelio según San Mateo, capítulo 16, versículo 18, Jesús le da autoridad a Pedro y, por tanto, a los demás discípulos, a los doce. Ella, desafortunadamente, Judas no estaba presente. Y les dice: lo que ustedes hacen en la tierra quedará atado en el cielo. Y lo que desaten, es decir, lo que perdonen en la tierra, será perdonado en el cielo. Jesús regresa al Padre, pero está autoridad a sus discípulos para hacer las mismas cosas que Él hizo y aún mayores. Y así lo dice la palabra de Dios: harán las mismas cosas que yo hice y cosas aún mayores. Solamente los discípulos de Jesús y sus sucesores, porque la iglesia no se termina con el último discípulo que es Juan, sino que va a continuar hasta el fin de los tiempos, y Jesús lo ha prometido. De nuevo, Evangelio según San Mateo, capítulo 16, versículo 18, estaré con ustedes todos los días hasta el fin de este mundo. Entonces, le da la autoridad a ellos para que hagan lo mismo que Él hizo, es decir, perdonar, reconciliar, levantar al que está caído, sanar al que está enfermo, etc. Y todo eso pues puede ocurrir definitivamente en la confesión. Cuando nos vaciamos de toda la basura que tenemos por dentro, todo eso que nos ha lastimado, que nos ha infectado con el pecado, y podemos salir del confesionario libres, así como suavecitos, ¿sí?, para comenzar una vida nueva. Entonces, Mira, el que digan algunos que tienen miedo de que se divulgue el secreto de confesión, es una excusa. Entonces prefiero confesarme con Dios directamente, pero ¿dónde dice la Biblia que yo tengo autoridad para confesarme directamente con Dios? En ninguna parte, ¿sí? Aun cuando Jesús no estaba en este mundo, pues se confesaban, pero no sabían si realmente Dios los perdonaba o no. Y hacían toda clase de sacrificios y ofrendas y demás. Pero de nuevo, solamente cuando viene Jesús, Evangelio según San Mateo, capítulo 9, versículo 1 en adelante. Despacito. Evangelio según San Mateo, capítulo 9, versículo 1 en adelante. El hombre que estaba en camilla, no se podía levantar. ¿Y qué es lo que Jesús le dice a ese hombre? Levántate, tus pecados te son perdonados.
3: ¡Ajá!
0: Y empezó a murmurar, sobre todo los fariseos, sus escribas, etc. ¿Y quién es este? Para que perdone los pecados. Solamente Dios lo puede perdonar. Ah, pero no sabían que Jesús es Dios. Y que Jesús

Divulgar el silicio, no puede divulgar lo que se le dijo en la confesión, no puede. Es el silicio de la confesión, es sellado y para siempre. Y en ese momento en que el sacerdote otorga la bendición, la absolución, en ese momento el penitente queda absuelto de ese pecado, o de los pecados que ha cometido. O de todos los pecados, no se depende de la situación. Entonces, por favor, que no se ahogue en un vaso de agua. Si los psiquiatras de por sí, por ejemplo, los muchos psicólogos también, no se les permite que hablen con nadie de lo que el cliente les está hablando a ellos, porque es, como dicen en inglés, onéfico, no es ético, pues cuánto más el sacerdote, que está actuando en nombre de Cristo. El sacerdote no puede perdonar, es Cristo quien perdona a través del sacerdote y absuelve a través del sacerdote y levanta al que está caído de nuevo. El sacerdote no, pero Cristo en el sacerdote. Bueno, esa es la confesión, a ver hasta dónde podemos llegar y que producción nos diga que ya tenemos que seguir adelante. Lo siguiente pues es acerca de lo que vemos muy seguido, que es que se hable de apariciones, etcétera, ¿sí? Que se hable de diferentes mensajes que da la Virgen, que da un hombre de Dios que ya está en el cielo, etcétera, pues son realmente revelaciones privadas. Con el término de la Santa Biblia, con el fin del Apocalipsis, ya todo lo que necesitamos está contenido aquí y es interpretado por quien lo puede interpretar, que es la Iglesia, que es una santa católica y apostólica. ¿Por qué? Porque este libro pertenece a la Iglesia, es un libro católico, porque fue establecido por la Iglesia. El Antiguo Testamento, que es realmente lo que también le dicen la Biblia hebrea, el Antiguo Testamento. Y el Nuevo Testamento, que fue compuesto, no compuesto en sí, pero sí fue como que reunido los pergaminos, los rollos, etcétera, por San Jerónimo, por orden del Papa Damaso I, que él quería saber cuáles eran realmente los libros que realmente eran válidos delante de Dios y que hablaban de Dios, pero de una forma coherente. Y cuando se presentan estos libros, estos pergaminos, estos rollos, finalmente en el Concilio de Cartago, pues los obispos de la Iglesia Católica, en unión con el Papa y bajo la inspiración del Espíritu Santo, declaran que esos libros que ha presentado a ellos, y particularmente al Papa San Jerónimo, no solamente son inspirados por Dios, pero lo que hay aquí contenido es palabra de Dios, desde el principio hasta el final. Ahora, la pregunta es, ¿quién puede interpretar el contenido que aparece en este libro? Solamente la Iglesia, que es la que, pues, es dueña, se puede decir así, de este libro, que es la Santa Biblia. ¿Por qué? Porque es el que la compone y es el que la puede proclamar y enseñar. ¿Por qué? Porque es la que está dirigida por el Espíritu Santo, la cual la Iglesia recibe el día de Pentecostés. Ya no podemos seguir hablando porque me van a hacer un tomate por la cabeza. En otro momento, si usted quiere más información, con todo gusto. Finalmente, la Eucaristía. Habla de la Eucaristía. El Señor Jesús en el Evangelio de San Juan, yo no sé cuál es el problema. Capítulo 51 en adelante, hasta el 66, 67. Habla una y otra y otra y otra vez de la importancia de recibirle a Él en ese pan y en ese vino que Él proclama en su cuerpo y su sangre. En el Evangelio según San Juan, capítulo 6, versículo 53 al 56, pues el Señor lo dice, ¿verdad? Que Él es el pan vivo bajado del cielo, el que coma su cuerpo y beba su sangre vivirá para siempre. Para los judíos esto era una abominación, era un escándalo. ¿Por qué? Porque de acuerdo al libro de Levítico, capítulo 3, la sangre y la grasa tenían que ser dada a Dios, porque la sangre y la grasa representan la vida del ser, tanto del animal como del ser humano.

0: Entonces eso de que Jesús dice que tienen que beber su sangre, ¿cómo es eso posible? Pues no una forma congruente, es decir, no una forma en que vamos a recibir la sangre misma del Señor, va a saber como sangre. No, es lo que significa realmente eso. No es un símbolo, sino que es una realidad. Estamos recibiendo la misma sangre, el mismo cuerpo de Jesús en cada Eucaristía. Y eso es algo que, pues es un misterio, pero ese misterio se puede descifrar y tal vez en otro momento podemos hablar un poquito más sobre esto, ¿no? Pero mucha gente se fue. Dice la palabra de Dios en el Evangelio según San Juan, en el capítulo 6, versículo 66, y haciendo seguidores de Jesús y haciendo cristianos, se apartan de Jesús. ¿Por qué? Porque el lenguaje que está usando Jesús era demasiado difícil para ellos entender. Y por lo tanto abandonaron al Señor. Y es entonces cuando Jesús se voltea hacia Pedro y los demás apóstoles y les pregunta, ¿y ustedes también quieren dejarme? Se quieren ir también. Jesús lo hubiera dejado ir a todos ellos y hubiera quedado sin nadie. Pero él no iba a retractar lo que había dicho. Porque lo que había dicho era cierto. Él es el pan vivo bajado del cielo. El que come de mi carne y bebe de mi sangre vive para toda la eternidad. Y es Pedro quien le dice, Señor, ¿de dónde vamos a ir? Si tú tienes palabras de vida eterna. Pedro no comprendía, pero Pedro en fe creyó que lo que Jesús le decía era correcto, era cierto. Y así tenemos que actuar nosotros. Claro, es importante entender, la fe requiere entendimiento, decía Santo Tomás de Aquino. Pero al mismo tiempo, tiene que haber un momento en que ya no podemos comprender más de Dios. ¿Por qué? Porque somos menos que una pulga comparado con la majestuosidad de Dios. Pero por lo menos tener el deseo de recibir a Jesús, sabiendo que estamos recibiendo la totalidad de Jesús, su cuerpo, su sangre, su alma, su divinidad y su humanidad, por amor. Que ese sacrificio que hizo en la cruz no es un sacrificio nuevo, es el único y verdadero sacrificio que va a perdurar hasta el fin de los tiempos en cada Santa Eucaristía. ¡Ay, qué maravilla! ¿Cómo se puede hablar, verdad?, acerca de las grandezas de Dios. Pero vamos a terminar aquí y vamos a un correo electrónico, por favor. Adelante.
1: Padre, ¿por qué mi esposo habla cosas incoherentes hacia mi persona? Veo mucho odio hacia mí. Yo estoy cansada. De pronto se ríe de mí. Es como que su voz no es la de él. ¿Cuál es su consejo? Soy de Nicaragua. Alba Marina.
0: Alba Marina, primero de todo, ni pienses que tiene que ver nada con la voz de Satanás. Por si acaso, tienes eso en mente, ¿no? Tu esposo desafortunadamente ha perdido su amor por ti, por la razón que sea. Y lo que yo haría es, hablaría con el párroco de tu iglesia, les pondría el asunto y le pediría consejos. Él seguro que debe de conocer algo acerca de tu esposo, y si no, pues, qué bueno sería si tu párroco fuera a tu casa y hablaría con tu esposo y contigo y a ver cuál es la situación de ustedes. ¿Están ustedes casados por la iglesia o no están casados por la iglesia? Pues eso es un gran impedimento. Si ustedes no están casados por la iglesia, quiere decir que ustedes no tienen un matrimonio válido. Es lícito en el sentido de que hay un papel que dice, si ustedes se casaron por lo civil, que el matrimonio es válido desde el punto de vista de la sociedad, pero no es un sacramento y por lo tanto tú tienes todo el derecho de dejarlo, si así lo quieres. ¿Hasta qué punto tú vas a aguantar sus malas crianzas y su forma de actuar hacia ti? Solo tú puedes decidir eso. Pero acuérdate también, si tienes hijos y viven en tu casa, hay gran posibilidad de que tus hijos, si no te han perdido el respeto ya, te lo pierdan muy pronto. Porque es mucho más fácil seguir a papá, que dice barbaridades de ti, que seguir a mamá, que al fin y al cabo es tomada como una debilucha que no tiene ni voz ni voto. Cuenta con esas oraciones. Tenemos una llamada de Carlota Murillo desde Bakersfield, California. Adelante, por favor.
2: Bendiciones, padre.
0: Igualmente, bienvenida.
2: Gracias, gracias por su tiempo, le agradezco. Quería saber, padre, ¿qué significa cisma?
0: Muy bien, cisma acaba de ocurrir en Suiza, ¿no es cierto? Que pues cuatro obispos fueron ordenados, eran sacerdotes, fueron ordenados y sin la autorización del Papa, que es algo que va en contra de los dictámenes de la Iglesia. ¿Por qué? Porque si cada cual va a hacer lo que le da la gana, entonces, ¿qué clase de institución estamos forjando, no? Entonces, un cisma es un rompimiento. Ellos han roto con la Iglesia de Jesucristo, la Iglesia que es una santa, católica y apostólica, es una. No son 20, ni 50, ni 100, ni 1000, ni 164.000 iglesias como hoy día existen, y cada una dice que la mía es la cristiana, la mía es la verdadera. No es cierto, porque ninguna de ellas llega al principio de Jesús cuando establece su iglesia sobre Pedro y los demás apóstoles. Entonces es un pecado muy serio que conlleva a la excomunión de aquellos que han estado participando en esa ceremonia, tanto el obispo, los obispos que ordenaron a estos nuevos cuatro obispos, que eran sacerdotes, y también pues el pueblo, la gente. Si la gente persiste en seguir esta línea de conducta que está totalmente opuesta a lo que pide el Señor Jesús, que pide la unidad, y lo que pide la Santa Iglesia Católica, que es realmente pues el regalo más grande, más maravilloso que el Señor nos ha dejado, dándonos en sí la totalidad de su vida, como dice la palabra de Dios en 1 Colosenses capítulo 1 versículo 18, que Jesús es la cabeza y tú y yo, todos nosotros bautizados, somos el cuerpo. Entonces, si parte del cuerpo se aparta del cuerpo, entonces ya ese cuerpo no es parte del cuerpo de Cristo, que es la Iglesia, cuya cabeza es el mismo Señor. O sea, de nuevo, cisma es la ruptura de un grupo de personas, como ha ocurrido recientemente, como ocurrió cuando Martín Lutero, lo mismo, como ocurrió anteriormente con la Iglesia Ortodoxa. Y de nuevo, tenemos que orar mucho para que un día seamos uno. Uno en las familias, uno en la Iglesia, uno en la sociedad, que verdaderamente lleguemos a ser hermanos. El Papa hizo lo que tenía que hacer, y yo estoy seguro que dolió tremendamente, pero hay que ser honestos delante de Dios. Y Dios tiene una sola cara, y esa cara pues tiene que ser promovida y proyectada a través de nuestras acciones. En este caso, es decir, si ustedes quieren separarse, les suplicamos que no lo hagan, porque el Papa lo dijo varias veces, les suplicamos que no lo hagan, pero la decisión era de ellos. Hay que orar mucho, ¿verdad? Definitivamente. Tenemos un correo electrónico con una pregunta. Adelante, por favor.
3: Padre Pedro, buenas noches. Veo que ya está mejor del brazo. Me alegro mucho. Siempre he querido escribirle por su molestia en la garganta. Perdón por no haberlo hecho antes. Esa molestia en la garganta está cada vez peor. Es gastritis. Hágaselo tratar. Un abrazo infinito, saludos y gracias, Jorge Alberto.
0: Jorge Alberto, muchísimas gracias, que Dios te bendiga, y gracias por preocuparte por mi salud. Pues voy a averiguar eso de la gastritis, a ver qué me dice el médico. Pero yo hace tiempo tuve una cirugía que me extirparon una úlcera sanguínea, ¿sí?, de una de mis cuerdas vocales. Y el médico me dijo que era consecuencia de que hablaba demasiado, que me tenía que callar un poco. Pero es muy difícil como que estar tan empapado del amor de Dios que uno no quiere realmente hablar de Dios. A mí me dicen, ¿por qué tú no te retiras? Ya yo estoy retirado, me retiré a los 73 años, voy a cumplir 79. Pero me fascina todo lo que tiene que ver con el Señor y ayudarlos a todos ustedes a acercarse cada día más a la fuente de vida y salvación eterna que es Jesucristo. El caso es que el médico me operó, pero me dijo, puede ser que no hables más nunca. Dios mío, solo tú tienes autoridad para tomar la última decisión y no el cirujano. Y bueno, pues pasaron unos meses y no podía hablar, es decir, el médico me prohibió que hablara. Y finalmente me dijo, habla. Y cuando me dijo, ay, Dios mío. Pero empecé a hablar y hablar y claro, tengo que cuidar mis cuerdas vocales, porque a veces se irritan, ¿sí? Pero benditos a Dios, ahí vamos de la mano de Dios, sí, así que ahí les pido oración. Y también pues voy a hablar con un médico amigo para ver qué me dice sobre la gastritis. Que Dios te bendiga y muchas gracias por tu interés. Tenemos en este momento su correo electrónico. Adelante, por favor.
1: Me alegro de verlo otra vez. Tenía tiempo que no sabía de usted, padre. Me gustaban sus programas y siempre lo escuchaba. Bendiciones desde Panamá. Esther Ramos.
0: Esther, muchísimas gracias. Pues hemos continuado con los programas de televisión y de radio todas las semanas. Sí, no sé qué fue lo que pasó con tu reproductora, de sobre todo de estos programas. Pero qué bueno que ya pues podemos estar unidos en el mismo espíritu del amor de Dios a través de EWTN y también pues de Radio Católica Mundial, que si ustedes no están sintonizados a esta estación que es de EWTN, por favor háganlo. Y sobre todo el miércoles, cada martes tenemos el programa en vivo de A Solas con Jesús. Así que esperamos nos sigan acompañando y que cualquier pregunta ustedes tengan, cualquier pues sugerencia que tengan, háganlo saber, por favor, para así tratar de hacer un poquito mejor cada vez estos programas que hacemos con todo cariño para ustedes. 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Vamos a ir del 3 de mayo hasta el 13 de mayo. Les comparto esta gran noticia. El próximo año, del 3 al 13 de mayo, estaremos celebrando, y me da pena decirlo porque es una idea, mi 50 aniversario de sacerdocio, con el peregrinaje en crucero por el famoso río Rin, en un barco nuevecito exclusivamente para nosotros, nuestros peregrinos. 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Y pues también decirles que voy a estar en Austin, Texas, con el favor de Dios, el sábado 8 y domingo 9 de agosto de este año, en el Congreso Hispano organizado por la Iglesia Saint Elizabeth of Hungary, y va a llevarse, eso se encuentra en el, vamos a ver, en el Trails Event, en Spanish Trail Event Center en Maxwell, Texas. 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También voy a estar en San Antonio, si Dios me lo permite, San Antonio, Texas, el sábado 5 de septiembre, en el 17º Congreso de la Divina Misericordia, organizado por la Virgen de Guadalupe Foundation, a llevarse a cabo en el Norris Conference Center en San Antonio, Texas. Para más información, por favor, comuníquense al número 830, es el área, 388-3009. Pues con esto en mente, agradecemos enormemente su participación en este programa, su escucha. Muchísimas gracias por ser parte de esta gran familia. Que el Señor bendiga en este día por siempre los cuando es Santa Paz, en nombre del Padre, del Hijo, del Espíritu Santo. Amén. Que tenga un día muy feliz y hasta la próxima, Dios mediante. Amén.

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1: En este caso estamos hace varios meses estudiando la raíz bíblica, la raíz judía de la fe católica. Nuestra fe está totalmente enraizada en el antiguo pacto de Moisés con Israel. Por supuesto que estamos en un nuevo pacto a través de Cristo en este momento, pero nuestras raíces no viene del paganismo como dicen las sectas, viene de la, son más judías no pueden ser en cuanto a su pertenencia a lo que leemos en el Antiguo Testamento. Pero antes de comenzar, como siempre, vamos a orar en el nombre del Padre, del Hijo, del Espíritu Santo. Amén. Amado Padre, mándanos el Espíritu Santo, el dador de vida, que venga sobre cada uno de nosotros y abre y prepare nuestro corazón, nuestro espíritu, como una viña generosa para que tú vengas a ella y plantes la semilla de la fe. Así que hasta crees que podamos construir el reino de Dios. Todo esto lo pedimos en nombre de Jesús el Señor. Amén. María, Madre de la Iglesia, ruega por nosotros. De todo le pido disculpas, tengo la voz tomada, estoy con alergia, por eso es que sueno así que me van a disculpar. Enfermo o no enfermo, siempre tenemos que hacer el programa para que llegue a ustedes. Estamos hablando ahora de nuestra última etapa de esta serie de las raíces bíblicas de la Iglesia, sobre las fiestas del antiguo pacto que cumplió Jesús en el nuevo. Terminamos la fiesta de la Pascua, que es la fiesta principal del pueblo hebreo, y vamos a hablar otra que no es precisamente una fiesta en cuanto a una celebración alegre, es todo lo contrario, la fiesta de la expiación, llamada en judío Yom Kippur. Yom en hebreo quiere decir día y Kippur quiere decir cubrir algo, o sea, el día en que se encubría los pecados de Israel. Acuérdense que el perdón de los pecados no llegan hasta Cristo en la cruz. Entonces el Señor proveyó esta especie de sacramento en la antigua alianza para tapar los pecados hasta que fueran de aquellos que se arrepentían, por supuesto, hasta que sean perdonado por el Señor en la cruz. Esta fiesta es tan grande como la Pascua. Yo no diría que es menor, es tan solemne y tan grande como la fiesta de la Pascua. Y a veces me cuesta pensar cuál de las dos es más grande. Y no he podido llegar a una conclusión en cuanto al Antiguo Testamento. En el Nuevo, Jesús integra la Pascua y el Yom Kippur, las dos fiestas, e integra en una. Pero hoy vamos a hablar cómo Jesús cumplió la Pascua en la Eucaristía. Vamos a hablar cómo el Señor cumple ahora la fiesta de la expiación, o como les dije que se llama en Israel, Yom Kippur. Es conocido como el día del perdón, del arrepentimiento del corazón, pero de un arrepentimiento sincero. También es llamado el último día de los 10 días de arrepentimiento, desde el año nuevo, el Rosh Hashanah, hasta el día de Yom Kippur. Pasan estos días para que todos los hebreos puedan arreglar sus cuentas con el Eterno. Fue instituida esta fiesta cuando los israelitas todavía vagaban por el desierto. La referencia de la escritura, podemos leerla, se encuentra en Éxodo 30, 10, Levítico 23, del 27 al 31, 25, 9, y Números 29, del 7 al 11. Se lo repito, la referencia escritural, Éxodo 30, 10, Levítico 23, del 27 al 31, en Levítico 25, 9, y Números 29, del 7 al 11. Esta fiesta es uno de los Yamin Noraim, en hebreo, días extremadamente santos. Esto comprende el Rosh Hashanah, el Año Nuevo Judío, que ya se lo mencioné, 10 días de arrepentimiento, y su culminación con el Yom Kippur. En el calendario hebreo, Yom Kippur comienza, por supuesto, como todos los días de Israel, al anochecer del noveno día del mes de Tishrei. Y continúa hasta el anochecer del siguiente día. Todos los días hebreos corren de la caída del sol a la caída del sol. no de 12 de la noche a 12 de la noche como los nuestros. ¿Cómo se celebraba este día en el Israel de la época de Cristo, en el Israel del segundo templo? Que más o menos me imagino que sería lo mismo que cuando el templo de Salomón. En la época que se le llama del templo, cuando existía el templo en Israel, y según ordena el Levítico, el sumo sacerdote, ese día muy temprano, en la mañana, el día de la expiación, imponía las manos sobre la cabeza de dos animales ofrecidos. Uno de los animales, no vamos a ocuparnos de él porque no nos interesa en esta explicación, porque uno de los animales ese animal se sacaba del templo porque estaba cargando los pecados y se mandaba al desierto, donde según la tradición moraba Azazel, que era un demonio del desierto. Por eso no vamos a ver este animal se soltaba como ofrenda, que como tenía pecado tenía que ir a donde estaba el pecado, que era el lugar del desierto, el lugar del demonio. Vamos a hacer hincapié en la que nos interesa realmente, que es la segunda víctima que se ofrecía. El sumo sacerdote era un animal que verdaderamente hoy en día no se sabe realmente qué tipo de animal era. La escritura lo llama la vaca roja, pero no era una vaca. Se cree que era una especie de cabra grande rojiza. ¿Por qué se desapareció este animal? Porque este animal lo criaban en el templo, y cuando el templo fue asaltado en época de Tito, de los romanos, en el año 70, toda esta especie fue destruida y no sabemos cómo era, cómo lucía. Pues este animal se traía delante del sumo sacerdote. El sumo sacerdote se había purificado durante toda una semana. Esa noche no había dormido nada para inclusive evitar que en sueño pudiera caer en pecado. Se daba un baño, una ablución litúrgica para purificarse de todo resto de impureza externa. Se vestía de un traje de lino blanco sin costura y iba delante del templo, y le traían este segundo animal. El sumo sacerdote ponía las manos sobre la cabeza del animal y descargaba todos los pecados de Israel, que había cometido Israel desde el año pasado en esa fecha hasta la fecha corriente en ese momento. Eso es el animal. Todas las transgresiones que había hecho Israel contra la ley que estaba dentro del arca en el pacto se descargaban sobre el animal, y entonces el sumo sacerdote le cortaba un poco el cuello y por ahí le sacaban toda la sangre al animal. El animal que cargaba los pecados de Israel moría, y según la teología judía, junto con el animal que cargaba los pecados de Israel, morían esos pecados transferidos al animal. El cuerpo del animal cargado de pecado ya no era necesario, y así como uno fue enviado al desierto a Azazel, este cuerpo de este animal que había cargado los pecados se sacaba por la puerta de la basura al valle de la Gehenna, y ahí relativamente cerca del Calvario, el cuerpo de este animal cargando los pecados de Israel se quemaba. Lo importante no era el cuerpo del animal, lo importante viene ahora, y ahí está el hincapié. Lo importante era en la sangre del animal que el sumo sacerdote recogía en un ánfora de plata. ¿Por qué? Porque el judío tenía la idea de que la vida estaba en la sangre. Porque cuando la sangre se iba de un cuerpo, la persona se moría. Entonces, para el israelita, la sangre era equivalente a lo que nosotros hoy en día es el alma. Por eso ellos pensaban, nosotros pensábamos que la vida está en el alma, y yo pensaba que la vida estaba en la sangre. Por eso el animal muerto, con pecado, el mal junto con la muerte, eran quemados en el valle de la basura, y la sangre del animal, que significaba vida, el sumo sacerdote la tomaba. Era la única vez en el año que la cortina que separaba el santo del lugar santísimo se movía algo. No se rodaba, solamente una pequeña esquina se levantaba para que el sumo sacerdote pasara detrás de la cortina y entrara delante del arca. Nadie entraba al santo de los santos durante todo el año. estaba prohibido bajo pena de muerte. Nadie. Inclusive, si sufría, qué sé yo, un terremoto o lo que fuera, había que reparar el lugar santísimo, los levitas eran bajados en una especie de canastas del techo pegado a la pared del Santo de los Santos, donde ellos hacían el trabajo que tenían que hacer, pero no entraban en contacto con el exterior. Estaban metidos como en esta caparazón de tortuga, que ni siquiera podían mirar para el lugar santísimo. Ahí solamente entraba una vez al año el sumo sacerdote. Esto es muy importante tenerlo en mente. ¿Qué llevaba el sumo sacerdote en la mano? La sangre del animal que había muerto cargando los pecados de Israel. Yo creo que ustedes saben por dónde viene la cosa. Pues el sumo sacerdote entraba y comenzaba a hacer una oración que desafortunadamente no sabemos qué decía la oración, porque el sumo sacerdote eran los únicos que sabían la oración, como eran los únicos que sabían cómo se pronunciaba el nombre de Dios. Ellos sabían cómo se escribía, pero como los nombres hebreos no tienen vocales, no sabían exactamente cómo se pronunciaba. Solamente lo sabía el sumo sacerdote, que lo pronunciaba dentro del lugar santísimo, él solo. Por eso al morir el sumo sacerdote, que lo mató una piedra, curiosamente no de los romanos, sino de dos bandos judíos que se estaban fajando dentro del templo, según Flavio Josefo, cuando el sitio de Jerusalén por Tito en el año 70. Cuando muere el último sumo sacerdote de esta forma violenta, ya nadie sabía la fórmula de la expiación, de la oración que hacía el sacerdote detrás de la cortina, ni sabían cómo se pronunciaba el nombre de Dios. Esta oración, que no sabemos cómo era, duraba hasta que tampoco sabemos de qué forma el sacerdote tenía conciencia de que Dios había perdonado los pecados de Israel. Cuando el sumo sacerdote sabía que Dios había perdonado los pecados de daño que había cometido su pueblo en ese año, el sumo sacerdote tomaba la sangre y la vertía sobre el propiciatorio. ¿Qué cosa es el propiciatorio? La tapa del arca donde estaban las esculturas de los dos querubines. Se llamaba propiciatorio. ¿Por qué? Porque ahí se propiciaba el reencuentro, la unión de nuevo de Dios con su pueblo. El pueblo, a pecar contra Dios y contra la alianza, se había separado de Dios. Ahora aquí, por la sangre de este cordero, este animal que cargó el pecado de Israel, en la tapa de propiciatorio, Dios se reconciliaba con su pueblo. Por eso se llamaba propiciatorio. Una vez que el sumo sacerdote tiraba la sangre sobre el propiciatorio, salía detrás de la cortina, todo con la ropa manchada de sangre del sacrificio. Pero cuando el sumo sacerdote salía, ¿qué quería decir? Que Dios había perdonado los pecados de Israel, porque salía sin la sangre. Dios había aceptado el sacrificio. Entonces, como en ese momento no había celular, ni había televisión, ni había nada de eso, las trompetas de plata tocaban en el techo del templo y en la esquina del templo, que después se llamó el pináculo del templo, tocaban estas trompetas porque era una de las fiestas que todos los israelitas que habían hecho ya su profesión de fe como adultos, bas mitzvah, hasta que la edad se lo permitiera, la enfermedad, todos los israelitas tenían que peregrinar a Jerusalén, igual que en otras fiestas, entre ellas la Pascua. Por eso habían más de 1 millón de personas había en Jerusalén. Estaban todos extendidos en los campos que rodeaban el monte, que pues el monte donde estaba el templo, que posiblemente llegara toda esa gente hasta el monte de los Olivos. Imagínense esa cantidad de personas en Jerusalén. Esa gente no sabían cuando el sumo sacerdote salía, porque eso inclusive ocurría dentro del templo. Pero cuando salía el sumo sacerdote, las trompetas sonaban y les quería decir al pueblo de la alianza que Dios había aceptado el sacrificio y que sus pecados habían sido perdonados. Entonces todo el pueblo comenzaba a gritar aleluya. Y al sumo sacerdote le quitaban todas las vestiduras manchadas de sangre y lo vestían con ropaje de oro. Y entonces todos lo llevaban en procesión hasta su palacio. En el palacio del sumo sacerdote lo esperaban las vírgenes de Jerusalén, porque las vírgenes de Jerusalén simbolizaban el pueblo de Israel libre de pecado. Porque la prostitución, la prostituta simbolizaba el Israel pecador. Las vírgenes, el Israel sin pecado. Lo esperaban las vírgenes de Jerusalén al sumo sacerdote, y esto de haber sentido, el sumo sacerdote, por supuesto, representaba a Dios. Esta era, que era la boda de Dios con su pueblo, la reconciliación de Dios con su pueblo, representado en el sumo sacerdote vestido de oro y en las vírgenes de Jerusalén. Y ahí terminaba este gran y tremendo día. Ahora bien, para poder entender el cumplimiento de Cristo de esta fiesta, tenemos que tener algo bien claro. Lo importante en el sacrificio era la sangre del animal que había cargado los pecados. ¿Qué cosa era el testimonio de la sangre? La sangre es el testimonio de que el animal había muerto. Fíjate que el animal, el cuerpo se quemaba. Lo que se llevaba delante de Dios es la sangre, porque la sangre era signo de la vida, mientras que el cuerpo del animal cargado de pecado era símbolo de la muerte. Por eso la sangre, que era símbolo de la vida, ya separada del pecado, era llevada y era presentada a Dios como testimonio de que el animal había muerto y que con el animal habían muerto los pecados de Israel. Sí que se entiende que esta era la sangre del testimonio. Lo voy a repetir para que quede claro. Cuando el sumo sacerdote entraba detrás de la cortina donde estaba el arca, donde Dios hablaba con su pueblo y donde estaban las tablas de la ley, cuando el sumo sacerdote entraba con la sangre, esa sangre representaba el testimonio que el animal cargando los pecados estaba muerto. Y esa sangre era el testimonio que, muerto los pecados, el pueblo de Israel era libre de estos y estaba reconciliado con Dios. ¿Quién lo presentaba? El sumo sacerdote. ¿A quién se lo, de la alianza? ¿A quién se lo presentaba? Al Dios de Israel. O sea, eso es lo primero que tenemos que tener en cuenta. Segundo, tenemos que tener en cuenta que el sacrificio no tenía un estándar de tiempo determinado. Y eso es esencial para entender el cumplimiento. El sacrificio no podemos decir que duraba 40 minutos ni una hora. El sacrificio duraba desde que el animal era presentado al sumo sacerdote afuera del Santo de los Santos hasta que el sumo sacerdote salía detrás de la cortina y era avisado por el toque de la trompeta. Tenemos que entender eso. Es el tiempo que duraba el sacrificio. Por eso, si el sacerdote le presentaban la ofrenda de este animal que iba a cargar los pecados de todo el pueblo de Israel, a las 9 de la mañana, pongamos un ejemplo, y él entraba detrás de la cortina, el animal era matado antes para recoger la sangre, estaba detrás de la cortina, y el sacrificio se acababa 4 horas después, el sacrificio duraba 4 horas. El sacrificio no era el momento que se mataba el animal. El sacrificio comenzaba cuando se ofrecía la víctima y se terminaba cuando el sumo sacerdote salía detrás de la cortina. Esto tiene que estar totalmente claro para entender lo que la semana que viene vamos a hablar. Por ejemplo, el sumo sacerdote le será presentada la víctima y imponía los pecados sobre la víctima, cortaba el cuello, recogía la sangre, entraba detrás de la cortina y salía detrás de la cortina 6 horas después. El sacrificio había durado 6 horas. Tenemos un caso que el sacrificio duró hasta por la noche. Parece que la cosa estaba mala y que Dios no perdonaba a Israel. ¿Cómo sabemos eso? Lo sabemos por la parábola de las vírgenes necias. Todas las personas piensan que es una boda normal, diaria, y no. Porque en la boda normal, la novia era llevada a casa del novio. Y en el caso de esta parábola, el novio viene a casa de la novia. ¿Qué pasaba? Que como les dije, las vírgenes de Jerusalén esperaban al sumo sacerdote, que era el novio de Israel, a que llegara a su palacio. Y nos dice que las vírgenes tenían unas lámparas, que las lámparas se quedaron sin aceite porque el novio llegó de noche. O sea, como siempre el novio llegaba de día, las lámparas no se usaban y las desprecavidas no le echaron aceite. Pero parece que la cosa ese año se puso difícil y el sumo sacerdote llegó de noche y algunas se quedaron sin poder entrar porque la lámpara no tenía aceite. O sea, que vemos cómo, ilustradamente, cómo el sacrificio podía durar, porque tenemos la idea de que el sacrificio termina como se mata en el animal, no, y eso es erróneo. El sacrificio dura hasta que el cumplimiento del sacrificio, el objetivo del sacrificio, se cumple. Y eso es lo que vamos a ver, si el Señor lo permite, la semana que viene, que vamos a continuar con este tema. Por eso les digo, como siempre, que se mantengan en la roca, la iglesia. Aquí está la promesa de que las puertas del infierno no prevalecerán. Que el Señor los bendiga y los guarde. Amén.

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0: Oración a San Miguel Arcángel. San Miguel Arcángel, defiéndenos en la batalla contra la maldad y las acechanzas del demonio, sé nuestra ayuda. Te dirigimos estas súplicas. Que el Señor lo encadene. Y tú, príncipe de las milicias celestiales, con el poder que te viene de Dios, arroja en el infierno a Satanás y a todos los espíritus malignos que para la perdición de las almas andan por el mundo. Amén.
1: Feliz el que ha sido absuelto de su pecado y liberado de su falta. Feliz el hombre a quien el Señor no le tiene en cuenta las culpas y en cuyo espíritu no hay doblez. Mientras me quedé callado, mis huesos se consumían entre continuos lamentos, porque de día y de noche tu mano pesaba sobre mí. Mi savia se secaba por los ardores del verano. Pero yo reconocí mi pecado. No te escondí mi culpa, pensando, confesaré mis faltas al Señor. Y tú perdonaste mi culpa y mi pecado. Por eso que todos tus fieles te supliquen en el momento de la angustia. Tú eres mi refugio, tú me libras de los peligros y me colmas con las alegrías de la salvación. Yo te instruiré, te enseñaré el camino que debes seguir. Con los ojos puestos en ti, seré tu consejero. ¿Cuántos son los tormentos del malvado? Pero el Señor cubrirá con su amor al que confía en Él. Alégrense en el Señor, regocíjense los justos, canten jubilosos los rectos de corazón.

principio de la sabiduría es el temor del Señor. Conocer al Santo, esa es la inteligencia. Porque por mí tus días se multiplican y los años de tu vida se aumentan. Si tú eres sabio para tu bien. Si eres escéptico, tú solo sufrirás las consecuencias.

0: Dios y defensor mío, contéstame cuando te llame. Tú que mi angustias me dices, me das alivio, ten compasión de mí y escucha mi oración. Ustedes que se creen grandes señores, ¿hasta cuándo ofenderán mi honor? ¿Hasta cuándo desearán y buscarán lo que no tiene sentido, lo que solo es falsedad? Sepan que el Señor prefiere al hombre que le es fiel. Sepan que el Señor me escucha cuando le llamo. Tiemblen y no pequen más. Ya acostados y en silencio, examinen su propia conciencia. Ofrezcan sacrificios sinceros y confíen en el Señor. Muchos dicen, ¿quién nos mostrará la dicha? Señor, míranos con buenos ojos. Tú has puesto en mi corazón más alegría que en quienes te tienen trigo y vino en abundancia. Yo me acuesto tranquilo y me duermo enseguida, pues tú, Señor, me haces vivir confiado.
1: Anda a ver a la hormiga, perezoso. Mira sus costumbres y hazte sabio. Ella, que no tiene capataz, ni jefe, ni inspector, durante el verano prepara su alimento y recoge durante la siega su comida. ¿Hasta cuándo, perezoso, estarás acostado? ¿Cuándo te levantarás de tu sueño?

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1: Acróbata. ¿Te has sentido alguna vez como un acróbata en la vida? A veces la vida nos presenta situaciones desafiantes que nos hacen tambalear, ¿verdad? En esos momentos la confianza es como el equilibrio sobre la cuerda floja. Confianza, una palabra poderosa, pero ¿en quién confiamos? ¿En ti mismo? ¿En alguien más? ¿En tus amigos, en tus padres, en la iglesia? ¿O quizás en algo más grande? El Salmo 40 nos dice, «Dichoso el hombre que confía en el Señor». ¿Qué significa confiar en Dios? No significa que todos nuestros problemas desaparecerán mágicamente, ni que no enfrentaremos dificultades. Confianza en Dios significa creer en Él, creer que Él está con nosotros en cada paso del camino, que Él nos sostiene cuando sentimos que vamos a caer y que Él tiene un plan perfecto para nuestras vidas. Cuando confiamos en Dios encontramos paz en medio de la tormenta, encontramos fortaleza en medio de nuestra debilidad, de nuestra fragilidad y esperanza en tiempos de desesperación. Confiamos en su amor incondicional y en su sabiduría infinita. La confianza en Dios es un faro en la oscuridad, una roca sólida en medio de la tormenta. No temas confiar en Dios.
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Dame, oh Señor y Dios mío, entendimiento para conocerte. Un corazón que busque sabiduría para encontrarte. Una conducta que te complazca, fiel perseverancia para esperar por ti y esperanza para finalmente abrazarte.

0: de vida.
1: Y terciaria dominica. Santa Rosa de Lima, cuyo nombre de nacimiento era Isabel Flores de Oliva, nació en Lima en 1586 y fue la décima de 13 hijos. Recibió el nombre de Rosa por su gran belleza y a los 20 años ingresó en la Tercera Orden de Santo Domingo, tomando también el nombre de Santa María por su profunda devoción a la Virgen. Cuando su familia cayó en la pobreza, trabajó duramente y ayudó a los necesitados, especialmente a niños, ancianos, indígenas y mestizos. Aunque deseaba vivir en clausura, permaneció como virgen en el mundo y vivió gran parte de su vida en una pequeña ermita dedicada a la oración y a la unión con Dios. Consagró totalmente su vida a Jesús mediante la virginidad, la oración y la penitencia, ofreciendo sus sufrimientos por la conversión de los españoles y la evangelización de los indígenas. Murió el 23 de agosto de 1617 y por eso hoy, 23 de agosto, la Iglesia celebra su fiesta. Fue beatificada en 1668 y canonizada 3 años después. Es la primera santa canonizada del Nuevo Mundo y patrona del Perú, de América, de las Indias y de Filipinas. El Papa dirigió 3 llamamientos tras el Ángelus. Expresó su cercanía a las poblaciones de la República Democrática del Congo, afectada por la propagación del ébola, de la República Centroafricana, tras el derrumbe de una mina de oro en Samboyé, y recordó el 10º aniversario del terremoto que golpeó el centro de Italia, rezando por las víctimas y sus familias y alentando la prevención, la seguridad y la reconstrucción. El Papa, en su alocución antes del rezo mariano, preguntó a los fieles: ¿quién es Jesús para mí? Y confirmó que Él es nuestro camino de fe y encuentro personal. Este sábado el Papa León XIV realizó una intensa visita pastoral a la República de San Marino y a la ciudad de Rimini, en una jornada marcada por encuentros institucionales, momentos de oración, cercanía con los más necesitados y participación en el tradicional encuentro por la amistad entre los pueblos. En la homilía de la misa celebrada en el puerto de Rimini, al término de la visita pastoral a la República de San Marino y al mítin por la amistad entre los pueblos, León XIV elogió la franqueza y el carácter jovial, trabajador y solidario de la gente de Romaña. Además, recordó que los medios económicos y de poder deben tener la función de promover un proyecto de renacimiento por el bien de toda la comunidad. El amor que mueve el mundo llama a la conversión, la paz y la civilización del amor. Discurso del Papa León XIV a los participantes en el 47 Encuentro por la Amistad entre los Pueblos, celebrado en Rimini. Al mencionar el lema de este año, el Papa dijo que el amor mueve como en el cielo, así también en la tierra. El amor es la ley de la vida, el método de la redención del Mesías crucificado. La cultura católica debe oponer el falso realismo y promover el realismo de la misericordia, que reconoce a todos, incluso a los adversarios, como hermanos.
2: Nella mia preghiera ricordo spesso la Repubblica Democratica del Congo.
1: En mi oración recuerdo a menudo a la República Democrática del Congo, en particular por la propagación de la epidemia de ébola, que lamentablemente está provocando muchas víctimas. Aliento una respuesta por parte de la comunidad internacional que involucre también a las comunidades locales en la labor de prevención para salvar tantas vidas humanas.
2: Per salvare tante vite umane. Sono vicino anche alla popolazione della Repubblica Centroafricana.
1: Estoy cerca también de la población de la República Centroafricana que llora las víctimas del derrumbe ocurrido en una mina de oro en Samboyé. Que el Señor acoja a cuantos han perdido la vida y sostenga el esfuerzo por garantizar la seguridad y la legalidad de los sitios mineros.
2: E la legalità dei siti minerari. Domani ricorre il 10º anniversario del terremoto.
1: Mañana se cumple el 10º aniversario del terremoto che affectò il centro d'Italia, entre Lazio, Umbria e Las Marcas. Rezo por los difuntos y por sus familias y por todas las comunidades afectadas. Que la fe y la solidaridad continúen sosteniendo la labor de reconstrucción.
2: Continúino a sostener la ópera de reconstrucción.
1: Son los llamamientos del pontífice en este domingo después del rezo mariano del Ángelus. En el primero, recordando las víctimas del ébola en la República Democrática del Congo. La epidemia de ébola declarada por el gobierno congoleño el 15 de mayo llevó a la Organización Mundial de la Salud a declarar una emergencia sanitaria pública de importancia internacional 2 días después. Hasta el momento se han registrado más de 4.900 casos confirmados y más de 2.300 fallecidos. En referencia a las víctimas en la mina de Zambollé en la República Centroafricana que ha mencionado el pontífice, el 18 de agosto se produjo el derrumbe de esta mina artesanal en la prefectura de Nana Mambere, al oeste de la República Centroafricana y cerca de la frontera con Camerún. El balance de las víctimas varían entre 100 y 49. Varias personas resultaron heridas y otras permanecían desaparecidas. Las autoridades cerraron el yacimiento e iniciaron una investigación para determinar las causas del derrumbe y las responsabilidades. El Papa también ha recordado el 10º aniversario del terremoto en la parte central de Italia, donde el sismo que había causado casi 300 víctimas mortales, numerosos heridos, graves daños en viviendas, infraestructuras y edificios históricos. 10 años después, se recuerda a las víctimas y a las comunidades afectadas por el terremoto y por la posterior secuencia sísmica que se prolongó por los meses siguientes. El Papa invita en su alocución previa al rezo mariano del Ángelus a reflexionar sobre una pregunta fundamental para la fe: ¿quién es Jesús para mí? Y explica que la fe no debe convertirse en una costumbre ni en algo que queremos conocer completamente, sino que requiere descubrir continuamente a Cristo, profundizar en su Evangelio y vivir de manera coherente con lo que creemos. Hermanos y hermanas, este es un paso fundamental para los discípulos de todos los tiempos y para cada uno de nosotros. La fe, en efecto, no se nos da de una vez por todas. Al contrario, siempre necesitamos redescubrir el rostro de Cristo y su Evangelio, profundizar en su mensaje y renovar las decisiones de nuestra vida para que sean coherentes con lo que profesamos, venciendo la tentación de creer que ya lo sabemos todo y de convertir la fe en una mera costumbre. Esa pregunta debe acompañarnos en la oración, la meditación del Evangelio y también en el encuentro con las necesidades y sufrimientos de los demás. Jesús, dijo el Papa, nos llama a tener una relación personal y auténtica con Él, dejándonos transformar por su amistad y estando dispuestos a tomar nuevas decisiones.
2: ¿Quién es Jesús para mí?
1: La pregunta que nos hacemos cada día: ¿quién es Jesús para mí y cuál es el significado de su presencia en mi vida? Surge especialmente en la oración y cuando meditamos sobre el Evangelio. Pero también cuando nos enfrentamos a las heridas y las necesidades de nuestros hermanos o en las relaciones y situaciones que más interpelan nuestra conciencia. En definitiva, en el ámbito de nuestra vida, podemos comprobar si para nosotros el Señor Jesús es solo un gran personaje de la historia que dijo, hizo cosas importantes, o bien el Cristo de Dios, aquel que fue enviado para hacernos partícipes del amor del Padre y transformar nuestra vida y el mundo en el que vivimos. Finalmente, el Papa anima tanto a cada persona como a la Iglesia a no conformarse con hacer las cosas como siempre, sino a preguntarse qué pide hoy el Evangelio. El pontífice pidió a la Virgen María para que nos guíe en el camino de la fe. Queridos hermanos, aprendamos a no encerrarnos en nuestras convicciones y certezas religiosas para permanecer abiertos a una relación auténtica con Cristo. A veces, en lo que respecta a la fe cristiana, nos conformamos con lo que se dice, con los tópicos, con lo que nos han transmitido, quizá incluso con buenas intenciones. Pero Jesús nos llama a una respuesta personal, a conocerlo de cerca, a dejarnos transformar por la amistad con Él, en un encuentro siempre nuevo que tal vez podría exigirnos recorrer caminos inéditos y tomar decisiones diferentes a las que habíamos imaginado. Esto vale tanto para nuestro camino personal como para el camino de la Iglesia y para las decisiones pastorales, en las que a veces pensamos que basta con seguir como siempre hemos hecho. En cambio, es importante preguntarnos con frecuencia, ¿quién es el Señor para mí? ¿Lo conozco realmente? ¿Qué me pide hoy su Evangelio? ¿Qué pasos y qué decisiones debería tomar? El Santo Padre, este sábado, estuvo en San Marino y se dirigió a la Plaza de la Libertad, al Palacio Público, donde tuvo su encuentro con las principales autoridades del país, entre ellos los secretarios de Estado y los capitanes regentes. El Papa, desde el balcón central del Palacio Público, saluda a los fieles y ciudadanos reunidos en la plaza. Se trasladó a la Basílica de San Marino, donde tuvo un encuentro con el clero y veneró las reliquias de San Marino. El Papa, en la tarde, llegó a Rímini, donde visitó el tradicional mitin por la amistad entre los pueblos, organizado por Comunión y Liberación y celebrado este año bajo el lema El amor que mueve el sol y las demás estrellas. En su visita recorrió dos exposiciones, una dedicada a San Agustín y otra a León Jarmel, figura destacada del catolicismo social, empresario francés, que fue inspiración para el Papa León XIII y para la doctrina social de la Iglesia. También se detuvo en la aldea infantil para saludar a los participantes y posteriormente mantuvo un importante encuentro en el gran auditorio. Luego, León XIV se dirigió a la Catedral de Rímini, donde tuvo un encuentro especialmente significativo con enfermos, personas con discapacidad y pobres asistidos por Cáritas. Luego, la celebración de la Santa Misa en la Plaza del Puerto de Rímini. Ahí el Papa se reunió con los fieles para concluir públicamente una jornada caracterizada por la oración, el diálogo, el encuentro con la vida religiosa, la cultura y la cercanía con los más vulnerables. En su discurso ante los participantes del 47 Mitin por la Amistad entre los Pueblos, el Papa León XIV partió del lema El amor que mueve el sol y las demás estrellas para afirmar que el amor de Dios sigue siendo una fuerza capaz de sostener y transformar la historia humana, incluso en un mundo marcado por guerras, desigualdades, polarización y profundos cambios culturales y tecnológicos. En su discurso, al hablar sobre el lema del encuentro, inspirado en el último verso de la Divina Comedia, recordó que ante el falso realismo que rearma las mentes, las palabras y las naciones, la cultura católica debe oponer hoy el realismo de la misericordia, según el cual no pueden existir enemigos y todos, incluso los adversarios, son hermanos a quienes mirar a los ojos y con quienes encontrarse en la verdad. El Papa animó a no dejarse vencer por el cansancio, la división o la desesperanza, sino a reavivar los sueños y la esperanza guiados por el designio de misericordia de Dios. Dirigiéndose especialmente a los jóvenes, los invitó a considerar el futuro como una promesa, a vivir una catolicidad abierta y a construir una civilización del amor basada en la libertad, el encuentro y la entrega generosa. Pidió a los cristianos ofrecer un testimonio de vida creíble, preservar la unidad de la Iglesia y redescubrir la sinodalidad como forma de caminar juntos y aprender a escuchar a Dios y a los demás. Después se reunió en la Catedral de Rímini con las personas enfermas y pobres atendidas por Cáritas, recordándolos que ahí están en casa, evocando la actitud de Jesús que acogía y ponía en el centro a los enfermos, los pobres y las personas con discapacidad. El Papa explicó que así se manifiesta el amor y la misericordia de Dios y se devuelve a cada persona una vida conforme a su dignidad. Invitó a todos a dejarse sanar, perdonar y transformar por Jesús y a caminar juntos en iglesia, participando en las parroquias, asociaciones y lugares de acogida y servicio donde se experimenta el amor de Dios y se descubre la fraternidad entre todos. En la homilía de la misa celebrada en Puerto Rímini, el Papa reflexionó sobre la verdadera forma de encontrar descanso y bienestar frente a una evasión que puede conducir a la dispersión y al vacío. Propuso volver a uno mismo y reencontrarse en lo más profundo del alma, donde es posible encontrarse con Dios y con los demás. Su reflexión parte de la profesión de fe de Pedro, tú eres el Cristo, el Hijo del Dios vivo, que nos invita a renovar 2000 años después para encontrar el camino que conduce a la vida. A partir de la profesión de fe de Pedro, recordó que el camino de Cristo es el del servicio y que en la Iglesia la autoridad debe entenderse como servicio, acogida, liberación y perdón. En ese contexto evocó también el testimonio de don Oreste Benzi y su cercanía a los más desfavorecidos. El Papa subrayó además que los medios económicos y el poder son dones que deben ponerse al servicio del bien de toda la comunidad y no del abuso o la acumulación de riqueza. Hasta aquí, amigos oyentes, con nuestra información. Gracias por haber estado en sintonía de Vatican News, Radio Vaticano. Hasta la próxima.

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1: Hola, ¿qué tal? Bienvenidos nuevamente a este tu programa, Conversando la Fe. Yo soy Guillermo Robles y cordialmente te saludo desde los benditos estudios de Radio Santísimo Sacramento de la Diócesis de Sacramento, California, y a todos ustedes que nos escuchan y siguen a través de EWTN Radio Católica Mundial, invitándoles como siempre nuevamente a que nos manden sus mensajes vía WhatsApp al 916-999-1240. Díganos qué piensan de esta programación, de este programa, qué le quitarían, qué le pondrían. Para nosotros es muy importante saber su opinión. Nosotros hoy día, en este lunes, feliz inicio de semana, vamos a continuar trabajando en este bello libro, La devoción al Sagrado Corazón de Jesús, del padre Jean Croisset, director espiritual de Margarita María de Alacoque. La semana pasada estuvimos, comenzamos el capítulo 1, titulado Disposiciones convenientes para tener una delicada devoción al Sagrado Corazón de Jesús. Y estuvimos hablando de la primera, segunda y tercera disposición. La primera fue el horror al pecado, y que decimos que es el pecado, es la ausencia de Dios en nosotros, ¿verdad? Uh-huh. Que fue lo más sobresaliente. Tenemos que tener nuestra alma en gracia para poder fijarnos y que, pues, para tener ese horror al pecado. No es tenerle horror, ¿verdad? Es como tener la precaución de no pecar.
2: Es un horror. ¿Ahí decía horror?
1: Da horror. La segunda disposición fue la fe viva. Uh-huh. Y una fe tibia, pues no produce, ¿verdad? Uh-huh. No produce lo que tiene que producir. Tenemos que estar o calientes. Porque tibios, pues no, verdaderamente no funcionamos.
2: ¿O fríos o calientes?
1: No quiero que estén fríos. Yo quiero que estén calientes o calientes, ¿verdad? Entonces, sí, eso es lo que nos decía, que no podemos ser tibios. Y nos habló un poquito de eso. La tercera disposición fue un deseo inmenso de amar a Jesús. Uh-huh. Un deseo inmenso. Y desear como su amor, como lo hacían los santos, ¿verdad? Ahí habla de tantos santos y especifica de tantos santos que fueron tan dedicados, tan metidos. Creo que en esa disposición nos hablaba de que hay mucha gente, muchos hermanos que están tan metidos en la oración, en la iglesia, en todos, pero siguen siendo entre tibios. Uh-huh. Y no tienen ese inmenso amor que deberíamos de todos de tener. Uh-huh. Y empezamos un poquito a hablar de la cuarta disposición, que es el recogimiento interior. Creo que esta, la cuarta disposición, es la más larga. No es que sea complicada, es verdaderamente, yo creo que la más profunda, verdaderamente es muy uh-huh. profunda, como nos invita a ver que vivimos tanto en lo exterior y se nos olvida lo interior. Uh-huh. Y aquí muy claramente lo define. Pues vamos a continuar nosotros ahora con esa cuarta disposición, no sin antes presentarles al gran equipo que tenemos hoy día.
3: Feliz inicio de semana con ustedes, Blanca Maravilla.
4: Y yo soy la hermana Yolanda Barajas, misionera de la fraternidad Verbum Dei, que significa palabra de Dios. Gracias por permitirnos entrar a sus hogares y queremos enviar un fuerte abrazo y un fuerte saludo a todos los cumpleañeros de esta semana. Que Dios los bendiga. Bueno, esta semana no, vamos a decir de todo el mes, ¿verdad? Que Dios los bendiga, y estamos en este tiempo. Qué bonito este año de disponernos a la consagración del Sagrado Corazón de Jesús, que la Conferencia Episcopal de los Estados Unidos quiere motivarnos a todo Estados Unidos a poder, yo diría, como entrar a ese... Y a esa consagración, pero sobre todo nosotros aquí lo que estamos dando como estos... ¿Por qué los fundamentos teológicos, bíblicos, pastorales, fundamentos, ya que en otros programas van a ustedes a hacer la consagración, pero ya están como muy bien informados de toda la riqueza que tiene esta opción que nos han invitado los obispos en este 250 aniversario de la fundación de los Estados Unidos. Y qué bonito tener estamos en este bloque que decías tú, ¿no? Esas disposiciones. Yo no sé a ustedes qué les va quedando, porque estas cuatro, digamos, disposiciones que nos dices, porque fíjate, hay gente que se consagra, pero si no hizo estas disposiciones, no te va a dar el fruto. Y a veces uno dice, ¿por qué hago novenas y novenas y novenas?

0: No es lo mismo disponer el corazón. Oh, tú, cuando, yo entendía, ¿qué es una disposición? Pues no es lo mismo disponerte para ir de vacaciones, ahorita en verano, que se van, que compran que esta ropita, que esto fresquito, que esto. No es lo mismo disponer. O sea, es tan importante la disposición para que tenga el fruto. Porque tú imagínate, no es lo mismo disponerte para irte de vacaciones al mar que irte de vacaciones a la nieve. O sea, llevarías un atuendo distinto. Pues es lo mismo. Aquí ahorita estamos en el gradito de la consagración de qué disposiciones tienes que tener tu corazón para que, digamos, tenga efecto en ti esa consagración, ese sagrado corazón. Entonces, estamos en este bloquecito del recogimiento interior. ¿Y por qué es tan importante hablar del recogimiento interior? Un poquito retomando lo que decíamos, porque estamos en la era de la dispersión. Si se fijan, vivimos en una realidad dispersa. Cada vez estamos como muy dispersos, ¿no? Como y lo peor no es simplemente dispersos de la cabeza, sino del corazón. Traemos el corazón como muy disperso, ¿no? Respiramos tanta comunicación. Yo pensaba esta mañana en la oración, digo, fíjate, tanta comunicación que nos permitiría. O sea, por ejemplo, está que el Facebook, que está el Twitter, que está la inteligencia artificial. Tanta cosa que tenemos para estar comunicados. ¿Y por qué vivimos tanta dificultad de comunicación? Estamos dispersos. Las familias. Yo fui ayer con mi familia a estar un rato ahí con ellos. Y entonces vienen de lejos para ver a la tía y tal, tal, tal. Pero estamos en la mesa y tú veías el muchachito acá y que me quieren un montón. Y sí, y querían la bendición y querían que el Cris, porque iba a jugar un partido en la tarde y ta, ta, ta, y le importaba la para como amuleto, ¿no? Pero tú veías acá abajo el teléfono, ¿no? Disperso. O sea, su cuerpo estaba ahí, sus deseos inclusive querían estar con la tía. Pero le ganaba la dispersión de que estaban diciendo sus amiguitos. O sea, dispersos, dispersos en la comida. Se fue otro al baño y yo ya me venía. ¿Y por qué no sale del baño? Y ya su papá dice, está en las comunicaciones. Pero se fija en la dispersión como la. Entonces, claro, yo sentía que la dispersión es del corazón. La dispersión es del corazón. La dispersión es de la mente. Y las fuerzas están por otro. Y esa dispersión yo la comparaba con un chapulín. Y entonces no estás. Y yo creo que eso nos pasa también. Y vamos a entrarle esta semana a ver cómo podemos ir concentrando, yo diría, como puliendo esa dispersión.
1: A mí me gustaría en este momento traer algo de lo que ya leímos que para mí se me hizo en esta parte del recogimiento que comenzamos. Uh-huh. Dice que, porque es importante este recogimiento, dice que es el fundamento de todo el edificio espiritual de las almas. Yo digo, wow, imagínate todas las demás virtudes, todas las demás que queremos. Si no tenemos esto como base, pues se me viene la imagen que nos dice nuestro Señor Jesús, es que estamos edificando sobre arena.
0: Exacto.
1: Y entonces cualquier preocupación, cualquier, no, se nos derrumba. ¿Dónde estaba mi confianza en el Sagrado Corazón? Es que no estaba realmente. Y también me gustó lo que dice a la última de lo que leímos. Ustedes recuerdan que dice que Jesucristo quiere. Bueno, esto lo decía San Gregorio. San Gregorio recalcaba que cuando Jesucristo quiere abrazar a una alma con su divino amor, una de las primeras gracias que le hace es darle un amor profundo al recogimiento interior. Y entonces ahí se me viene, es que es un don, Dios te lo da. ¿Por qué no me gusta el silencio? ¿Por qué no me gusta la contemplación? Porque es que hay que pedir, también decía en otra parte, hay que pedir tanto el deseo de amar a Jesucristo y hay que pedir este don del recogimiento, sí, con el corazón abierto para recibirlo.
0: Así es, así es. Es como la columna vertebral, porque es recoger, es estar contigo mismo. Si no estás contigo mismo, entonces no se puede construir.

0: ir, porque la vida espiritual es en ese ir recogiendo vida espiritual hacia adentro. Pero si yo no voy estando en mí misma, en mí mismo, recogiendo vida espiritual, ladrillito tras ladrillito, ladrillito tras ladrillito, entonces me venía la imagen de una carnicería de mi México lindo y querido. O sea, fíjense cómo tienen las carnes así colgadas como si fuera un tendedero. Exactamente. No es lo mismo. Fíjate, la vida espiritual es, pues, el animalito con toda su carnita pegada y juntita y tal, a tenerla colgada como una carnicería.
1: Wow. O sea, qué imagen, hermana.
0: No, tenemos
1: cierto.
0: Colgado como en una carnicería ideas, frases, ejemplos, pero está colgado ahí. No está hecho proceso en ti, no está hecho como columna vertebral en ti. Entonces, por eso, ahorita la fase que nos va a ir metiendo es, distingue lo que es un hombre con recogimiento, la riqueza que tiene y lo que le aprovecha, y un hombre disperso. O sea, vendría siendo un hombre espiritual y un hombre carnal cuando hablamos en términos bíblicos. Porque es verdad, o sea, la dispersión es mi ser, mi mente por un lado, mi cuerpo por otro y mi corazón por otro. Entonces estás disperso. Ni siquiera humanamente te sirve a las cosas que haces en la vida cotidiana, no simplemente en la vida espiritual. O sea, estás, fíjate, un esposo y una esposa que están juntos y que están dispersos. Pueden estar en la cama juntos, pero estoy de cuerpo presente y de mente ausente, ¿no? Y eso nos pasa cuando vamos a misa. O sea, a mí me pasa a veces, ¿no? Jean, ya estamos aquí y no me enteré. Ay, perdón, Señor. O sea, no te aprovecha ni siquiera. O estar con los hijos. ¿Estuve realmente con mis hijos? ¿Se fijan cómo todo nos afecta? Porque no solamente me afecta en la vida espiritual, nos afecta también en la vida cotidiana, la dispersión. Entonces, claro, es bueno caer en cuenta qué significa, cómo se produce, por qué nos viene la dispersión. Y también los medios que hay que tener para podernos, ¿verdad?, para poder atender y quitar. Porque si es una dificultad, es la base para todo lo que sigue, pues es bueno entretenernos a ver por qué nos hacemos dispersos, ¿no? ¿Qué piensan ustedes?
2: Bueno, pues yo creo que es todos tenemos un nivel de dispersión que está por muy ligero que lo queramos ver. Yo creo que tenemos un nivel de dispersión. Yo pensé que a mí nada más me pasaba eso cuando va uno a la misa, de repente en un momento se le va uno la cabeza al otro lado.
0: Ay, más si el otro no lee bien, o el otro no habla bien el español o el inglés, y dices, padre, bueno, ¿qué está diciendo?
2: ¿Qué dijo? Bueno, esa es aparte, ¿no? Porque ese es como que no entendí lo que dijo o lo que no estoy entendiendo. Pero cuando se te va así la mente, y yo creo que si eso nos pasa durante la misa, pues ¿qué no nos pasará durante el día? Para donde andamos manejando, corriendo, llevando, haciendo cosas. Yo creo que es muy importante, por eso, organizar nuestro tiempo, organizar nuestras oraciones, profundizarlas. O sea, no que sean... De nada nos sirve aventarnos todo el rosario si nos dormimos en los últimos tres misterios, ¿verdad? O no pusimos atención, estamos nada más repetitivos. Yo creo que cuando decimos un Padre Nuestro, lo decimos profundamente y lo entendemos y lo analizamos, va a contar más que todo el rosario. Cuando dijiste 50 y verdaderamente no supiste ni qué onda. Entonces yo creo que sí es muy interesante, sí, esas disposiciones.
0: Y si entendemos qué es la dispersión, para poder entender lo que va a decir el librito, dice, ¿qué es la dispersión espiritual? Es estar ocupado, perder el centro de tu corazón. ¿Qué es la dispersión? Perder el centro de tu corazón. Fíjate qué cosa tan sencilla. No tengo centro. A todo le tiro y a nada le pego. Eso es como saber, a mí se me hizo, por eso se me hizo tan delicado, ¿no? ¿Cómo se quita la dispersión? Volver a profundizar, a retomar mi corazón. A ver, por eso era tan importante la anterior disposición. ¿Cristo es alguien? No es pedirle, a ver, ¿Cristo va siendo alguien en mi vida? ¿Alguien, una persona con ojos, con boca, con corazón? ¿O es una idea, una foto? No, no, o sea, es la persona de Cristo que nos... Entonces la dispersión es, ¿verdad? No tener centro en el corazón. Segunda característica de un corazón disperso. Incapacidad de habitarme en mí misma. O sea, no sé estar conmigo mismo. No sé estar. Y si se fijan cuánta gente le cuesta, se siente miedo, el vacío, la ansiedad, y estoy con los piececitos y pipi, pipi, moviendo la mano o agarrando, queriendo agarrar algo, todo eso. Necesitamos esa incapacidad de estar viviendo el momento presente. No sé vivir el momento presente. Estoy aquí, pero quiero estar allá, y quiero estar aquí, quiero estar allá. Ven el saltamonte, tin. Estoy en la radio y estoy en la radio. No estoy ahorita en el apostolado de esta tarde en Davis, no estoy en el apostolado de allá. Estoy aquí. Entonces, es ese estar donde tengo que estar. Y eso no sabemos. O sea, el perder el centro, el dispersión es estar presente, pero... ¿Sí me entiende?
2: Claro,
0: ¿qué piensa?
2: Claro. Yo creo que definitivamente queda claro, o sea, estamos fuera del lugar, o sea, no tenemos. Y hay muchas veces que nos dicen que todo tiene un lugar, un tiempo y una hora. Entonces, cuando es hora de estudiar, pues uno se dedica a estudiar. Cuando es hora de vacación, pues uno se dedica al tiempo de vacación. Cuando es hora de dormir, pues uno se dedica a dormir. Y cuando es tiempo de orar, tenemos que saber orar. Si no sabes estudiar, por mucho que estés con los libros junto de ahí, todos los agarres, tengas una enciclopedia, una computadora, pero si verdaderamente no sabes estudiar, profundizar en tus estudios, no vas a poder estudiar.
0: Así es.
2: Si verdaderamente no sabes vacacionar,
0: pues ya
2: no vas a
0: todo lo que nos va a decir el padre aquí. Esa va a ser la solución.
2: Exacto. Entonces tenemos que saber estar en el tiempo de la oración. O sea, si estás en el tiempo de tu oración, es el tiempo de tu oración.
0: Estoy cocinando, estoy cocinando.
2: Exacto.
0: Estoy con mi esposa, estoy saber estar presente en aquello que estoy yo es la forma de volver a centrar el corazón. Entonces, porque Dios, y se fijan que todos los pasajes evangélicos, Jesús estaba presente. Entonces, pues por eso vivía con tanta
2: Y esto no nada más nos va a llevar a profundizar en nuestra oración, sino a profundizar en todo lo que hagamos. Porque como usted dice, ahora voy a dedicar, si es tiempo de mis hijos, o sea, voy a estar con ellos, voy a convivir con ellos, hacer lo que se hace con los hijos, con la esposa, con los amigos. A la hora de limpiar, pues es la hora de limpiar, ¿verdad? Entonces, ¿a poco no de todo nos ha pasado que alguien viene y limpia y dices, tú no sabes limpiar? O sea, tú no limpiaste bien. O sea, mira cómo está aquí, cómo está allá todo. Yo creo que pasa lo mismo con la oración. Si alguien viene y ve nuestro tipo de oración, va a decir, tú no sabes orar. Porque mira, te faltó eso, te faltó aquello, te faltó decir, entrar, hacer, concentrar,
0: sí.
2: Ver. Y entonces, yo creo que es un buen tiempo de
0: pues
2: una
0: simplemente
2: reflexión.
0: Tomar conciencia de que tenemos esos peligros de que esta dispersión espiritual es lo que decíamos, no tenemos el fundamento. ¿Y qué es lo que nos hace estar dispersos? La superficialidad. El vivir las cosas al ahí se va.
2: Exacto.
0: ¿Qué nos hace estar dispuestos? No escucharnos. El no escuchar, y eso nos va debilitando las relaciones y nos va metiéndonos por todo eso. Por eso, pues qué bonito entrar en todas estas enseñanzas que vamos a ir descubriendo de estas disposiciones interiores que nos van a ir ayudando a centrar el corazón, ¿no? Para poder, yo diría que esta consagración realmente, a veces en mi formación nos decían, una cosa es alguien que la formación entró y se quedó, y esta misionera está formada. Y otra cosa es, la formación pasó por esa misionera y siguió. No te formaste. Y yo siento que a veces eso nos pasa en todo, ¿no? Has estudiado esto, pasó por ti, pero no se te quedó. Es distinto pasar a pasar por dentro. Pero cuántas cosas nos pasan así a lo largo del día y no las disfrutamos y no tenemos más vivencias Y esta es la invitación para que, fíjate, esto está escrito hace 200 años. Y parece que está para hoy, Dios mío. ¿Se fijan en que las cosas buenas no pasan?
1: Yo creo que está de manera especial para los tiempos de hoy. Hoy de especial. Yo creo que hoy por la tecnología y por toda la lo que estamos viviendo como sociedad, de la cultura, hoy especialmente necesitamos aprender lo que es el recogimiento, pedir a Dios esta gracia, porque realmente yo lo veo en mi propio hogar, lo veo a donde yo voy. Sin la ayuda de Dios es como imposible.
0: Así es.
1: Vivir este recogimiento.
0: Así es. No sé si, y yo también quería decir que por ejemplo, dices, ¿cómo poder educar un corazón disperso? En medio de educarnos, porque no es, sino, entonces yo veía estas actitudes, ¿no? Fidelidad a las pequeñas cosas y hacer una a la vez. El multitax aquí no sirve. Hacer una a la vez y esa bien hecha y disfrútala. Si no, no la hagas. Porque si no, fíjense, estoy haciendo muchas cosas y no puedo saborear dos, no puedo saborear el chile y el azúcar. Bueno, las paletas con chile y azúcar. Pero se fijan, hermanos, o sea, no podemos el hacer tres cosas a la vez. Eso es lo que no nos deja como estar disfrutando de. Entonces, hay una sola cosa a la vez, dice el librito ese, ¿no? Después, el aprender a hacer pequeños momentos, por ejemplo, de reconocer a Jesús en medio de nosotros. Hacer ejercicios de esos, porque eso nos va a ir centrando en la persona de Cristo. No estoy solo. Hacer pequeñas jaculatorias, ¿verdad? También nos va a ir ayudando. Entonces, y ir poco a poquito unificando el corazón en lo que vale. Inclusive preguntarnos, ¿esto que estoy haciendo sirve o no sirve? Ponle, dices, yo estoy recreándome, yo qué sé, haciendo un jueguillo, ¿no? Ese jueguillo te va, ok, dale un tiempo. Porque el problema no es el jueguito. El problema es el tiempo que le dedicas al jueguito, que no me sé detener. O un traguito de vino, ok, ¿sabes detenerte a la segunda traguito o al tercero? No, pero si empiezas con un traguito y te llevas 5 botellas de traguitos. Entonces, todo eso nos va educando un corazón disperso para poder de verdad disfrutar esta consagración al Sagrado Corazón de Jesús. ¿Qué piensan de todo eso?
2: Yo creo que esa, definitivamente esta exterioridad en la que vivimos, porque es lo que vivimos, es la que verdaderamente nos saca. O sea, de hecho hasta nos hace como a un lado, ¿verdad? Pensar en hacer esto como con más tiempo. A veces nos dejamos, pues creemos que es la rutina del día, la rutina de lo normal, de la familia. Y yo creo que profundizar nuevamente en esto es muy interesante porque nos va a ayudar a hacer pues mejor nuestras cosas que vayamos haciendo. El del multitask, usted dice, pues a veces es necesario hacer multitask, a veces tiene uno que estar en ciertas cosas, pero como en ciertas cosas físicas se puede, pero en lo espiritual definitivamente no, creo.
0: No, y ponle que sí se puede hacer el multitask, pero con medida. No sé cómo decirlo, o que vaya un poquito.
2: Yo creo que cada quien tiene una capacidad de multitask. Hay quien no tiene, hay
0: sí,
2: quien
0: de joven
2: tiene un poco
0: se
2: más.
0: Tiene más capacidad.
2: Hay quien tiene mucha y definitivamente todo va creciendo, cambiando. Es como cuando echan uno a correr a 5 personas. Unos van a ser más rápidos que otros, unos más lentos, unos no corren.
0: Sí.
2: Entonces todos tenemos una capacidad distinta. Pero bueno.
0: Pues, pero en la oración tienes razón. O sea,
2: en la oración
0: no se puede.
2: En la oración no se puede. En la oración tiene que estar uno en la oración.
0: En lo que toca.
2: Exacto.
0: Y tal vez puedo estar barriendo y escuchando música y yo qué sé, y tomándome un café y hablando con la amiga por el teléfono. O sea, eso se, yo creo que es normal. O corriendo,
2: claro.
0: Escuchando música y llevando al perro a hacer sus necesidades, pues está bien. hay multitask que yo creo. Pero que estamos aquí diciendo que en la vida espiritual ahí no se puede.
2: Ay, no deberíamos, ni siquiera intentarlo. Porque verdaderamente nos saca. Nos
0: hablar
2: saca
0: con la Trinidad, el Padre, el Espíritu
2: Santo.
0: Está
2: uno rezando y de repente, ¿qué voy a hacer? Que sí, que tengo que ir aquí, tengo que comprar, tengo que limpiar, tengo que hacer. No, te va a sacar, verdaderamente te va a sacar.
0: Sí, sí, sí.
2: Sí, lo exterior verdaderamente tiene poder de sacarte muy fácil.
0: Ya,
2: entonces el punto es sabernos concentrar. Pues muy bien, yo... Creo que con esa exterioridad nos despedimos. Que tengan un excelente lunes.
1: Estuvo con ustedes también Blanca Maravilla.
0: Yolanda Barajas, misionera de Liberundi.
1: Que el Señor nos bendiga, nos guarde de todo mal y nos lleve a la vida eterna.
2: Amén. Amén. Hasta la próxima.

Líbranos, Señor, Dios nuestro. En el nombre del Padre, del Hijo y del Espíritu Santo. Amén. Primer misterio gozoso. La anunciación del Arcángel San Gabriel a María Santísima y encarnación del Hijo de Dios.

0: Padre nuestro que estás en el cielo, santificado sea tu nombre. Venga a nosotros tu reino. Hágase tu voluntad, así en la tierra como en el cielo.
1: Danos hoy nuestro pan de cada día. Perdona nuestras ofensas, como también nosotros perdonamos a los que nos ofenden. No nos dejes caer en tentación y líbranos del mal.
0: Dios te salve María, llena eres de gracia. El Señor es contigo. Bendita tú eres entre todas las mujeres. Bendito es el fruto de tu vientre, Jesús.
1: Santa María, Madre de Dios, ruega por nosotros los pecadores, ahora y en la hora de nuestra muerte. Amén.
0: Dios te salve María, llena eres de gracia, el Señor es contigo. Bendita tú eres entre todas las mujeres, bendito es el fruto de tu vientre, Jesús.
1: Santa María, Madre de Dios, ruega por nosotros los pecadores, ahora y en la hora de nuestra muerte. Amén.
0: Dios te salve María, llena eres de gracia, el Señor es contigo. Bendita tú eres entre todas las mujeres, bendito es el fruto de tu vientre, Jesús.
1: Santa María, Madre de Dios, ruega por nosotros los pecadores, ahora y en la hora de nuestra muerte. Amén.
0: Dios te salve María, llena eres de gracia, el Señor es contigo. Bendita tú eres entre todas las mujeres, bendito es el fruto de tu vientre, Jesús.
1: Santa María, Madre de Dios, ruega por nosotros los pecadores, ahora y en la hora de nuestra muerte. Amén.
0: Dios te salve María, llena eres de gracia, el Señor es contigo. Bendita tú eres entre todas las mujeres, bendito es el fruto de tu vientre, Jesús.
1: Santa María, Madre de Dios, ruega por nosotros los pecadores, ahora y en la hora de nuestra muerte. Amén.
0: Dios te salve María, llena eres de gracia, el Señor es contigo. Bendita tú eres entre todas las mujeres, bendito es el fruto de tu vientre, Jesús.
1: Santa María, Madre de Dios, ruega por nosotros los pecadores, ahora y en la hora de nuestra muerte. Amén.
0: Dios te salve María, llena eres de gracia, el Señor es contigo. Bendita tú eres entre todas las mujeres, bendito es el fruto de tu vientre, Jesús.
1: Santa María, Madre de Dios, ruega por nosotros los pecadores, ahora y en la hora de nuestra muerte. Amén.
0: Dios te salve María, llena eres de gracia, el Señor es contigo. Bendita tú eres entre todas las mujeres, bendito es el fruto de tu vientre, Jesús.
1: Santa María, Madre de Dios, ruega por nosotros los pecadores, ahora y en la hora de nuestra muerte. Amén.
0: Dios te salve María, llena eres de gracia, el Señor es contigo. Bendita tú eres entre todas las mujeres, bendito es el fruto de tu vientre, Jesús.
1: Santa María, Madre de Dios, ruega por nosotros los pecadores, ahora y en la hora de nuestra muerte. Amén.
0: Dios te salve María, llena eres de gracia, el Señor es contigo. Bendita tú eres entre todas las mujeres, bendito es el fruto de tu vientre, Jesús.
1: Santa María, Madre de Dios, ruega por nosotros los pecadores, ahora y en la hora de nuestra muerte. Amén.
0: Gloria al Padre, y al Hijo, y al Espíritu Santo.
1: Como era en un principio, ahora y siempre, por los siglos de los siglos. Amén.
0: Oh Jesús mío, perdona nuestros pecados. Líbranos del fuego del infierno. Lleva todas las almas al cielo, especialmente las más necesitadas de tu misericordia.
2: Segundo misterio gozoso. La visita que hizo María Santísima a su prima Santa Isabel y santificación de San Juan Bautista.

0: su reino. Hágase tu voluntad así en la tierra como en el cielo.
1: Danos hoy nuestro pan de cada día. Perdona nuestras ofensas, como también nosotros perdonamos a los que nos ofenden. No nos dejes caer en la tentación y líbranos del mal.
0: Dios te salve María, llena eres de gracia, el Señor es contigo. Bendita tú eres entre todas las mujeres, y bendito es el fruto de tu vientre, Jesús.
1: Santa María, Madre de Dios, ruega por nosotros los pecadores, ahora y en la hora de nuestra muerte. Amén.

0: Santa María, Madre de Dios, ruega por nosotros los pecadores, ahora y en la hora de nuestra muerte. Amén.
1: Dios te salve María, llena eres de gracia, el Señor es contigo, bendita tú eres entre todas las mujeres, bendito es el fruto de tu vientre, Jesús.
0: Santa María, Madre de Dios, ruega por nosotros los pecadores, ahora y en la hora de nuestra muerte. Amén.
1: Dios te salve María, llena eres de gracia, el Señor es contigo, bendita tú eres entre todas las mujeres, bendito es el fruto de tu vientre, Jesús.
0: Santa María, Madre de Dios, ruega por nosotros los pecadores, ahora y en la hora de nuestra muerte. Amén.
1: Dios te salve María, llena eres de gracia, el Señor es contigo, bendita tú eres entre todas las mujeres, bendito es el fruto de tu vientre, Jesús.
0: Santa María, Madre de Dios, ruega por nosotros los pecadores, ahora y en la hora de nuestra muerte. Amén.
1: Dios te salve María, llena eres de gracia, el Señor es contigo, bendita tú eres entre todas las mujeres, bendito es el fruto de tu vientre, Jesús.
0: Santa María, Madre de Dios, ruega por nosotros los pecadores, ahora y en la hora de nuestra muerte. Amén.
1: Dios te salve María, llena eres de gracia, el Señor es contigo, bendita tú eres entre todas las mujeres, bendito es el fruto de tu vientre, Jesús.
0: Santa María, Madre de Dios, ruega por nosotros los pecadores, ahora y en la hora de nuestra muerte. Amén.
1: Dios te salve María, llena eres de gracia, el Señor es contigo, bendita tú eres entre todas las mujeres, bendito es el fruto de tu vientre, Jesús.
0: Santa María, Madre de Dios, ruega por nosotros los pecadores, ahora y en la hora de nuestra muerte. Amén.
1: Dios te salve María, llena eres de gracia, el Señor es contigo, bendita tú eres entre todas las mujeres, bendito es el fruto de tu vientre, Jesús.
0: Santa María, Madre de Dios, ruega por nosotros los pecadores, ahora y en la hora de nuestra muerte. Amén.
1: Dios te salve María, llena eres de gracia, el Señor es contigo, bendita tú eres entre todas las mujeres, bendito es el fruto de tu vientre, Jesús.
0: Santa María, Madre de Dios, ruega por nosotros los pecadores, ahora y en la hora de nuestra muerte. Amén.
1: Gloria al Padre, al Hijo y al Espíritu Santo,
0: como era en el principio, ahora y siempre, por los siglos de los siglos. Amén. Oh Jesús mío, perdona nuestros pecados, líbranos del fuego del infierno, lleva todas las almas al cielo, especialmente las más necesitadas de tu misericordia. Amén.
2: Tercer misterio gozoso: el nacimiento del niño Dios en el portal de Belén, en un pobre y humilde pesebre.

0: Padre nuestro que estás en el cielo, santificado sea tu nombre. Venga a nosotros tu reino. Hágase tu voluntad, así en la tierra como en el cielo.
1: Danos hoy nuestro pan de cada día. Perdona nuestras ofensas, como también nosotros perdonamos a los que nos ofenden. No nos dejes caer en tentación y líbranos del mal.
0: Dios te salve María, llena eres de gracia. El Señor es contigo. Bendita tú eres entre todas las mujeres. Bendito es el fruto de tu vientre, Jesús.
1: Santa María, Madre de Dios, ruega por nosotros los pecadores, ahora y en la hora de nuestra muerte. Amén.
0: Dios te salve María, llena eres de gracia, el Señor es contigo. Bendita tú eres entre todas las mujeres, bendito es el fruto de tu vientre, Jesús.
1: Santa María, Madre de Dios, ruega por nosotros los pecadores, ahora y en la hora de nuestra muerte. Amén.
0: Dios te salve María, llena eres de gracia, el Señor es contigo. Bendita tú eres entre todas las mujeres, bendito es el fruto de tu vientre, Jesús.
1: Santa María, Madre de Dios, ruega por nosotros los pecadores, ahora y en la hora de nuestra muerte. Amén.
0: Dios te salve María, llena eres de gracia, el Señor es contigo. Bendita tú eres entre todas las mujeres, bendito es el fruto de tu vientre, Jesús.
1: Santa María, Madre de Dios, ruega por nosotros los pecadores, ahora y en la hora de nuestra muerte. Amén.
0: Dios te salve María, llena eres de gracia, el Señor es contigo. Bendita tú eres entre todas las mujeres, bendito es el fruto de tu vientre, Jesús.
1: Santa María, Madre de Dios, ruega por nosotros los pecadores, ahora y en la hora de nuestra muerte. Amén.
0: Dios te salve María, llena eres de gracia, el Señor es contigo. Bendita tú eres entre todas las mujeres, bendito es el fruto de tu vientre, Jesús.
1: Santa María, Madre de Dios, ruega por nosotros los pecadores, ahora y en la hora de nuestra muerte. Amén.
0: Dios te salve María, llena eres de gracia, el Señor es contigo. Bendita tú eres entre todas las mujeres, bendito es el fruto de tu vientre, Jesús.
1: Santa María, Madre de Dios, ruega por nosotros los pecadores, ahora y en la hora de nuestra muerte. Amén.
0: Dios te salve María, llena eres de gracia, el Señor es contigo. Bendita tú eres entre todas las mujeres, bendito es el fruto de tu vientre, Jesús.
1: Santa María, Madre de Dios, ruega por nosotros los pecadores, ahora y en la hora de nuestra muerte. Amén.
0: Dios te salve María, llena eres de gracia, el Señor es contigo. Bendita tú eres entre todas las mujeres, bendito es el fruto de tu vientre, Jesús.
1: Santa María, Madre de Dios, ruega por nosotros los pecadores, ahora y en la hora de nuestra muerte. Amén.
0: Dios te salve María, llena eres de gracia, el Señor es contigo. Bendita tú eres entre todas las mujeres, bendito es el fruto de tu vientre, Jesús.
1: Santa María, Madre de Dios, ruega por nosotros los pecadores, ahora y en la hora de nuestra muerte. Amén.
0: Gloria al Padre, y al Hijo, y al Espíritu Santo.
1: Como era en un principio, ahora y siempre, por los siglos de los siglos. Amén.
0: Oh Jesús mío, perdona nuestros pecados. Líbranos del fuego del infierno. Lleva todas las almas al cielo, especialmente las más necesitadas de tu misericordia.
2: Cuarto misterio gozoso: la presentación del Niño Dios en el templo y purificación de su Santísima Madre.

0: venga a nosotros tu reino, hágase tu voluntad así en la tierra como en el cielo.
1: Danos hoy nuestro pan de cada día. Perdona nuestras ofensas, como también nosotros perdonamos a los que nos ofenden. No nos dejes caer en la tentación, y líbranos del mal.
0: Dios te salve María, llena eres de gracia, el Señor es contigo. Bendita tú eres entre todas las mujeres, y bendito es el fruto de tu vientre, Jesús.
1: Santa María, Madre de Dios, ruega por nosotros los pecadores, ahora y en la hora de nuestra muerte. Amén.
0: Dios te salve María, llena eres de gracia, el Señor es contigo. Bendita tú eres entre todas las mujeres, y bendito es el fruto de tu vientre, Jesús.
1: Santa María, Madre de Dios, ruega por nosotros los pecadores, ahora y en la hora de nuestra muerte. Amén.
0: Dios te salve María, llena eres de gracia, el Señor es contigo. Bendita tú eres entre todas las mujeres, bendito es el fruto de tu vientre, Jesús.
1: Santa María, Madre de Dios, ruega por nosotros los pecadores, ahora y en la hora de nuestra muerte. Amén.
0: Dios te salve María, llena eres de gracia, el Señor es contigo. Bendita tú eres entre todas las mujeres, bendito es el fruto de tu vientre, Jesús.
1: Santa María, Madre de Dios, ruega por nosotros los pecadores, ahora y en la hora de nuestra muerte. Amén.
0: Dios te salve María, llena eres de gracia, el Señor es contigo. Bendita tú eres entre todas las mujeres, bendito es el fruto de tu vientre, Jesús.
1: Santa María, Madre de Dios, ruega por nosotros los pecadores, ahora y en la hora de nuestra muerte. Amén.
0: Dios te salve María, llena eres de gracia, el Señor es contigo. Bendita tú eres entre todas las mujeres, bendito es el fruto de tu vientre, Jesús.
1: Santa María, Madre de Dios, ruega por nosotros los pecadores, ahora y en la hora de nuestra muerte. Amén.
0: Dios te salve María, llena eres de gracia, el Señor es contigo. Bendita tú eres entre todas las mujeres, bendito es el fruto de tu vientre, Jesús.
1: Santa María, Madre de Dios, ruega por nosotros los pecadores, ahora y en la hora de nuestra muerte. Amén.
0: Dios te salve María, llena eres de gracia, el Señor es contigo. Bendita tú eres entre todas las mujeres, bendito es el fruto de tu vientre, Jesús.
1: Santa María, Madre de Dios, ruega por nosotros los pecadores, ahora y en la hora de nuestra muerte. Amén.
0: Dios te salve María, llena eres de gracia, el Señor es contigo. Bendita tú eres entre todas las mujeres, bendito es el fruto de tu vientre, Jesús.
1: Santa María, Madre de Dios, ruega por nosotros los pecadores, ahora y en la hora de nuestra muerte. Amén.

0: Santa María, Madre de Dios, ruega por nosotros los pecadores, ahora y en la hora de nuestra muerte. Amén.
1: Gloria al Padre, al Hijo y al Espíritu Santo.
0: Como era en el principio, ahora y siempre, por los siglos de los siglos. Amén. Oh Jesús mío, perdona nuestros pecados, líbranos del fuego del infierno, lleva todas las almas al cielo, especialmente las más necesitadas de tu misericordia. Amén.
2: Quinto misterio gozoso: la pérdida y hallazgo del niño Dios en el templo, discutiendo en medio de los doctores de la ley.

0: Padre nuestro que estás en el cielo, santificado sea tu nombre. Venga a nosotros tu reino. Hágase tu voluntad, así en la tierra como en el cielo.
1: Danos hoy nuestro pan de cada día. Perdona nuestras ofensas, como también nosotros perdonamos a los que nos ofenden. No nos dejes caer en tentación y líbranos del mal.
0: Dios te salve María, llena eres de gracia. El Señor es contigo. Bendita tú eres entre todas las mujeres. Bendito es el fruto de tu vientre, Jesús.
1: Santa María, Madre de Dios, ruega por nosotros los pecadores, ahora y en la hora de nuestra muerte. Amén.
0: Dios te salve María, llena eres de gracia, el Señor es contigo. Bendita tú eres entre todas las mujeres, bendito es el fruto de tu vientre, Jesús.
1: Santa María, Madre de Dios, ruega por nosotros los pecadores, ahora y en la hora de nuestra muerte. Amén.
0: Dios te salve María, llena eres de gracia, el Señor es contigo. Bendita tú eres entre todas las mujeres, bendito es el fruto de tu vientre, Jesús.
1: Santa María, Madre de Dios, ruega por nosotros los pecadores, ahora y en la hora de nuestra muerte. Amén.
0: Dios te salve María, llena eres de gracia, el Señor es contigo. Bendita tú eres entre todas las mujeres, bendito es el fruto de tu vientre, Jesús.
1: Santa María, Madre de Dios, ruega por nosotros los pecadores, ahora y en la hora de nuestra muerte. Amén.
0: Dios te salve María, llena eres de gracia, el Señor es contigo. Bendita tú eres entre todas las mujeres, bendito es el fruto de tu vientre, Jesús.
1: Santa María, Madre de Dios, ruega por nosotros los pecadores, ahora y en la hora de nuestra muerte. Amén.
0: Dios te salve María, llena eres de gracia, el Señor es contigo. Bendita tú eres entre todas las mujeres, bendito es el fruto de tu vientre, Jesús.
1: Santa María, Madre de Dios, ruega por nosotros los pecadores, ahora y en la hora de nuestra muerte. Amén.
0: Dios te salve María, llena eres de gracia, el Señor es contigo. Bendita tú eres entre todas las mujeres, bendito es el fruto de tu vientre, Jesús.
1: Santa María, Madre de Dios, ruega por nosotros los pecadores, ahora y en la hora de nuestra muerte. Amén.
0: Dios te salve María, llena eres de gracia, el Señor es contigo. Bendita tú eres entre todas las mujeres, bendito es el fruto de tu vientre, Jesús.
1: Santa María, Madre de Dios, ruega por nosotros los pecadores, ahora y en la hora de nuestra muerte. Amén.
0: Dios te salve María, llena eres de gracia, el Señor es contigo. Bendita tú eres entre todas las mujeres, bendito es el fruto de tu vientre, Jesús.
1: Santa María, Madre de Dios, ruega por nosotros los pecadores, ahora y en la hora de nuestra muerte. Amén.
0: Dios te salve María, llena eres de gracia, el Señor es contigo. Bendita tú eres entre todas las mujeres, bendito es el fruto de tu vientre, Jesús.
1: Santa María, Madre de Dios, ruega por nosotros los pecadores, ahora y en la hora de nuestra muerte. Amén.
0: Gloria al Padre, y al Hijo, y al Espíritu Santo.
1: Como era en un principio, ahora y siempre, por los siglos de los siglos. Amén.
0: Oh Jesús mío, perdona nuestros pecados. Líbranos del fuego del infierno. Lleva todas las almas al cielo, especialmente las más necesitadas de tu misericordia.
2: Dios te salve, Reina y Madre, Madre de misericordia, vida, dulzura y esperanza nuestra. Dios te salve, a ti clamamos los desterrados hijos de Eva. A ti suspiramos gimiendo y llorando en este valle de lágrimas. Ea pues, Señora abogada nuestra, vuelve a nosotros esos tus ojos misericordiosos. Después de este destierro, muéstranos a Jesús, fruto bendito de tu vientre. Oh clemente, oh piadosa, oh dulce Virgen María, ruega por nosotros, Santa Madre de Dios, para que seamos dignos de alcanzar las promesas y gracias de nuestro Señor Jesucristo. Amén.

esta oración que te ofrecemos llenos de gozo. Cumple tus promesas, que los hombres al conocer tu verdadera imagen se convertirán a ti y retornarán a casa. Haznos instrumentos de tu amor y tu misericordia. Te lo pedimos por Jesucristo nuestro Señor y nuestro Dios, que contigo y el Espíritu

0: Lleva a las personas a sus vidas para que les ofrezcan su amistad y los guíen. Sana las heridas del pasado y concédeles los dones de la oración para que puedan hallar consuelo y refugio en ti. Pues nuestro corazón está inquieto hasta que descanse en ti. Sánalos en mente, cuerpo y alma. Concede su adicción. Muéstrales el camino y condúcelos a la vida. Amén.
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0: En el nombre del Padre, y del Hijo, y del Espíritu Santo. Amén. El Señor esté con ustedes y con tu espíritu.
1: Hermanos, para celebrar dignamente estos sagrados misterios, reconozcamos nuestros pecados.
0: Yo confieso ante Dios Todopoderoso y ante ustedes, hermanos, que he pecado mucho de pensamiento, palabra, obra y omisión. Por mi gran culpa. Por eso ruego a Santa María Siempre Virgen, a los ángeles, a los santos y a ustedes, hermanos, que intercedan por mí ante Dios nuestro Señor. Dios Todopoderoso tenga misericordia de nosotros, perdone nuestros pecados y nos lleve a la vida eterna.

0: pray.
1: Oremos.
0: Strengthen in us, O Lord.
1: Fortalece en nosotros, Señor, la fe con que tu santo apóstol Bartolomé se entregó con generosidad a tu Hijo, y por su intercesión haz que tu iglesia sea sacramento de salvación para todos los pueblos. Te lo pedimos por nuestro Señor Jesucristo, tu Hijo, que contigo vive y reina en la unidad del Espíritu Santo y es Dios por los siglos de los siglos.

0: A reading from the book of Revelation.
1: Lectura del libro del Apocalipsis.
0: The angel spoke to me.
1: El ángel me habló así: Ven acá.
0: Come here.
1: Voy a mostrarte a la novia, a la esposa del Cordero. Me transportó en éxtasis a un monte altísimo y me enseñó la ciudad santa Jerusalén, que bajaba del cielo enviada por Dios, trayendo la gloria de Dios. Brillaba como una piedra preciosa, como jaspe traslúcido. Tenía una muralla grande y alta y 12 puertas custodiadas por 12 ángeles, con 12 nombres grabados, los nombres de las tribus de Israel. A oriente, 3 puertas. Al norte, 3 puertas. Al sur, 3 puertas. Y a occidente, 3 puertas. La muralla tenía 12 basamentos que llevaban 12 nombres, los nombres de los apóstoles del Cordero. Palabra de Dios, te alabamos, Señor.

que tus fieles, Señor, proclamen la gloria de tu reinado. Que tus fieles, Señor, proclamen la gloria de tu reinado. Que todas tus criaturas te den gracias, Señor. Que te bendigan tus fieles. Que proclamen la gloria de tu reinado. Que hablen de tus hazañas. Que tus fieles, Señor, proclamen la gloria de tu reinado. Explicando tus hazañas a los hombres, la gloria y la majestad de tu reinado. Tu reinado es un reinado perpetuo. Tu gobierno va de edad en edad. Que tus fieles, Señor, proclamen la gloria de tu reinado. El Señor es justo en todos sus caminos. Es bondadoso en todas sus acciones. Cerca está el Señor de los que lo invocan, de los que lo invocan sinceramente. Que tus fieles, Señor, proclamen la gloria de tu reinado.

0: Philip found Nathaniel and told.
1: En aquel tiempo, Felipe encuentra a Natanael y le dice: aquel de quien escribieron Moisés en la ley y los profetas, lo hemos encontrado, Jesús, hijo de José, el de Nazaret. Natanael le replicó: ¿de Nazaret puede salir algo bueno? Felipe le contestó: ven y verás. Vio Jesús que se acercaba a Natanael y dijo de él: ahí tienes a un israelita de verdad, en quien no hay engaño. Natanael le contesta: ¿de qué me conoces? Jesús le responde: antes de que Felipe te llamara, cuando estabas debajo de la higuera, te vi. Natanael respondió: Rabí, tú eres el Hijo de Dios, tú eres el Rey de Israel. Jesús le contestó: por haberte dicho que te vi debajo de la higuera, ¿crees? Hazte ver cosas mayores. Y le añadió: yo le aseguro, verán el cielo abierto y a los ángeles de Dios subir y bajar sobre el Hijo del Hombre.

0: I saw you. Here lies the method of salvation.
1: Aquí tenemos el método de salvación.
0: The Lord Jesus sees us even before
1: el Señor Jesús nos ve incluso antes que nosotros lo reconozcamos a Él, incluso antes que reconozcamos que necesitamos salvación. Él nos ve, los elige a ustedes, me elige a mí para la redención, para rescatarnos. La Iglesia Única Santa Católica es fundada por aquellos que esperaban tanto al Mesías Israel. San Bartolomé es escrito entre los 12 apóstoles originales elegidos por el Señor. Y tengo una reliquia de primera clase de San Bartolomé, apóstol, para que ruega por nosotros, para que nos ayude, para que al igual que Él, reconozcamos nuestra necesidad de salvación, de redención. Que Jesús vio a este hombre debajo de la higuera y los ve a ustedes ahora mismo, en cada situación, en sus vidas. Él los ve a ustedes. La palabra apóstolos en griego significa uno que es enviado, uno a quien le es encomendada una misión. No se trata meramente de cualquier misión, sino un apóstol es enviado por el Hijo de Dios, quien es enviado por el Padre. Jesús de Nazaret es el unigénito de Dios. Él es el primero en ser enviado del Padre. Es el primero entregado. El Padre entrega al Hijo.
0: Anyone who is ever sent in the apostolic sense,
1: todo aquel que haya sido enviado en el sentido apostólico a proclamar el encuentro y la fe de los apóstoles debe regresar a la fuente de aquel que tuvo la autoridad para enviar, Dios mismo. Dios es el único que tiene la autoridad para enviar. La fe apostólica nació de un encuentro con Dios Hijo, Jesucristo el Señor. Un encuentro que daría dirección y propósito decisivos a aquellos que reciben el mandato. El nombre Bartolomé ha sido asignado a la antigua lista de los 12 apóstoles originales. Lo escucharemos en el canon romano que rezaré durante la misa de hoy. Pero su nombre no se encuentra en ninguna de las narrativas de los evangelios. La tradición ha identificado a Natanael con Bartolomé, quien sufrió martirio y despellejado vivo, el apóstol Bartolomé. Este encuentro con el Señor Jesús de Nazaret nos muestra el método por el cual seremos elegidos. Antes de que Él vea a Jesús, Jesús lo ve a Él. Piensen en eso. Antes que Él vea a Jesús, Jesús lo ve a Él. Esta invitación nace de una invitación anterior de Felipe a Natanael. Hemos encontrado aquel de quien escribió Moisés en la ley, y también los profetas, Jesús, hijo de José de Nazaret. Pero Natanael le dice, ¿acaso algo bueno puede salir de Nazaret?
0: Something that they have found worth meeting.
1: Lo hemos encontrado. Hay alguien a quien vale la pena ir a ver. Jesús, el Señor, Hijo de David, Hijo de Dios. El encuentro de Natanael con Jesús, Hijo de Dios, está edificado sobre el encuentro con Felipe, así como el encuentro de Pedro con el Señor está edificado sobre el encuentro de su hermano con el Señor. ¿Qué nos dice esto? nos habla de la importancia de las relaciones que nosotros podemos llevar a otras personas al Señor. Podemos invitarlos a una relación con el Señor, a quien nosotros hemos conocido.
0: Ven
1: y mira. Ven y verás aquel que cambió mi vida, que ha hecho todo diferente, quien ha hecho todo nuevo. Una relación edificada encima de la otra. Inmediatamente antes de este diálogo en el Evangelio de hoy, tenemos la pregunta original de Jesús. ¿Qué buscas?
0: The dialogue continued, Rabbi, where
1: el diálogo continúa. Maestro, ¿dónde te estás quedando? Y Jesús le dice, ven y lo verás. Incluso antes que Natanael recibiera esta invitación de Felipe, que otra invitación antes de ella. Ven a verlo. Ven. Todo buen diálogo con el Señor en la oración tiene esta pregunta, esta invitación. Ven a verlo. La invitación de Jesús causa una impresión tan grande que saben la hora exacta, pues era alrededor de las 10 y sus vidas nunca serían las mismas. Nuestras vidas son diferentes por haber conocido al Señor Jesús, no una sola vez, sino una y otra vez.
0: Does something change?
1: ¿Acaso algo cambia? ¿Me voy cambiado?
0: Is there something different about my life?
1: ¿Algo diferente acerca de mi vida por haber conocido al Señor Jesús? ¿Por haber pasado tiempo con Él?
0: In establishing a relationship.
1: Al establecer una relación.
0: It's as if these apostles,
1: es como si estos apóstoles, estos hombres, estuviesen yendo en un sentido y encuentran al Señor Jesús, y hay un cambio total en sentido. Yo iba en un sentido, y ahora voy este otro. Cuando encontramos al Señor, el Señor nos dirige en diferentes sentidos. A veces en sentidos que nunca se nos hubiese ocurrido. Y no es una cosa que ocurre una sola vez en la vida. Es a lo largo de toda la vida. Cuando entramos a esta relación que es la más grande que hay. El Evangelio según San Juan registra, al día siguiente Jesús decide ir a Galilea y encuentra a Felipe y le dice, sígueme. Felipe entonces va a Bethsaida, la ciudad de Andrés y Pedro, donde encuentra a Natanael. Felipe repite las palabras originales de Jesús de Nazaret a Natanael. Ven y lo verás. Ven y lo verás. Y así es como nuestra propia evangelización comienza. Ven y verás. Se puede decir que así es como fue fundada EWTN, la fundación de la labor apostólica aquí, desde esta capilla, desde el estudio, justo al lado de nosotros, en donde la Madre Angélica enseñó durante años, por donde pasaron tantas personas para hacer programas aquí en EWTN. Todo esto nace a partir de ese encuentro. Ven y lo verás. Una invitación. Ven y verás. Ven y experimenta a alguien que ha hecho una diferencia en mi vida. Jesús de Nazaret. Entonces comienza el diálogo entre Natanael y el Señor Jesús. Jesús ve a Natanael caminando hacia él y exclama, aquí tenemos a un verdadero israelita en quien no hay engaño. En otras palabras, no tiene dos caras. Muestra su identidad verdadera ante el Hijo de Dios. Este es quien soy yo. Así es como debemos acudir ante el Señor. Debemos ser tal y como somos, quitarnos las máscaras que nos ponemos. Al ofrecer ministerio en la comunidad Chenáculo durante los años, ellos tienen una especie de método por el que pasan con los drogadictos que pasan por Chenáculo. Les ayudan con los años a quitarse la máscara que llevan puesta. Si somos honestos, en algún momento todos nos ponemos una máscara cuando estamos con otras personas. Tenemos una máscara que nos ponemos con nuestro jefe, nuestros amigos, incluso nuestro cónyuge. Nos podemos poner diferentes máscaras. Y a veces somos casi diferentes personas, pero en Chenáculo, el camino de la vida en Chenáculo, enseñan a los drogadictos a quitarse estas capas de máscaras que llevan puestas y ser tal y como fueron creados, no tener dos caras, sino acudir ante el Señor y acudir a los demás tal y como somos, y esas máscaras tienen que salirse. La pregunta de Natanael nos pega justo entre los ojos. ¿De qué me conoces? ¿De qué me conoces? Jesús le responde: te vi antes que Felipe te llamara, cuando estabas debajo de la higuera. Este es un momento clave. Cuando es visto, la mayoría de nosotros probablemente sabemos cómo se siente cuando alguien está mirándonos. Puede ser algo incómodo. Súbitamente volteamos la mirada y nos damos cuenta que alguien nos está mirando. Alguien tiene la mirada clavada. Es un poquito raro. Pero los ojos del Señor siempre están mirándonos. Su mirada siempre está clavada en nosotros. Quiere una relación con nosotros. Antes que empecemos a buscar a Dios, Dios ya ha empezado la misión de rescate por nosotros, a buscarnos, mirándonos directamente, incluso esperando nuestra respuesta. El Señor espera que digamos que sí, no nos obliga, sino que espera. La proclamación de Jesús de que vio a Natanael debajo de la higuera fue un momento clave en su vida. Los evangelios no dicen que cuando este momento ocurre, lo que estaba haciendo Natanael, no sabemos lo que estaba haciendo. Quizás estaba leyendo los salmos. Quizás estaba meditando algo en su vida. Estaba preguntando, mirando al cielo, preguntándose: Señor, ¿dónde estás? A veces, como nosotros, le decimos a Dios: ¿dónde estás? Quizás Natanael estaba diciendo eso mismo, y súbitamente, ahí tenemos a Jesús mirándolo, el Dios hombre. Fue suficiente para encender la fe de Natanael. Tú eres el Hijo de Dios, eres el Rey de Israel. Esta invitación de ir y a ver es para todos. La vida de San Bartolomé se puede resumir con esas palabras: te vi. Y también puede ser lo mismo con nuestra vida. Los bendigo por la intercesión de San Bartolomé Apóstol. Que el Señor los bendiga y los cuide, y que vuelva su faz hacia ustedes y sea misericordioso con ustedes y les muestre su bondad y les dé su paz. Por la intercesión de San Bartolomé, que Dios los libre de toda aflicción y todo mal. En nombre del Padre, el Hijo y el Espíritu Santo.
2: Amén.
1: Amén.
2: Saint Bartholomew, pray.
1: San Bartolomé ruega por nosotros.

0: God is ever ready to hear the...
1: Dios siempre está dispuesto a escuchar el llamado del pobre. En nuestra necesidad, unámonos en ofrecer nuestras peticiones con manos puras. Que el Santo Padre y todos los obispos y sacerdotes sean pastores vigilantes y amorosos de las almas, roguemos al Señor. Que los líderes de gobierno reconozcan a Cristo como Señor, Maestro y Redentor y guíen a su pueblo a la paz que promete Jesús a aquellos que ponen su confianza en Él. Roguemos al Señor.
2: For EWTN,
1: por EWTN y todos los esfuerzos misioneros que ayudan a anunciar la verdad de nuestra fe, que muchas almas sean salvadas a través de estos apostolados, roguemos al Señor.
2: For the blessed repose of all,
1: por el descanso de todos los que han muerto, que sean bienvenidos a la luz de la presencia de Dios, roguemos al Señor. Dios Todopoderoso y Eterno, cuyo amor sobrepasa todo lo que pedimos o merecemos, abre para nosotros los tesoros de tu misericordia, perdona todo lo que pesa sobre nuestras conciencias y concédenos más incluso de lo que nos atrevemos a pedir. Te lo pedimos por Jesucristo nuestro Señor. Amén.

0: Pray, brothers and sisters, that my sacrifice and
1: oren, hermanos, para que este sacrificio mío y de ustedes sea aceptable a Dios Padre Todopoderoso. El Señor reciba de tus manos este sacrificio para el avance y gloria de su nombre, para nuestro bien y el de toda su santa iglesia.
0: As we celebrate anew the feast day of Saint,
1: Señor, que el sacrificio de alabanza que vamos a ofrecerte en la fiesta del apóstol San Bartolomé nos obtenga por su misericordia tu ayuda generosa. Por Cristo nuestro Señor.

0: is truly right and just.
1: En verdad es justo y necesario, es nuestro deber y salvación darte gracias siempre y en todo lugar, Señor Padre Santo, Dios Todopoderoso y Eterno, por Cristo Señor nuestro. Porque cimentaste tu iglesia sobre la roca de los apóstoles, para que ella fuera en el mundo signo permanente de tu santidad y anunciara a todos los hombres tu mensaje de salvación. Por eso, ahora y siempre, con toda la multitud de los ángeles, te celebramos llenos de profunda devoción y te aclamamos diciendo:

Hijo nuestro Señor, que aceptes y bendigas estos dones, este sacrificio santo y puro que te ofrecemos. Ante todo por tu Iglesia Santa y Católica, para que le concedas la paz, la protejas, la congregues en la unidad y la gobiernes en el mundo entero. Con tu servidor, el Papa León, con nuestro obispo Steven y todos los demás obispos que, fieles a la verdad, promueven la fe católica y apostólica. Acuérdate, Señor, de tus hijos. Y de todos los aquí reunidos cuya fe y entrega bien conoces, por ellos y todos los suyos, por el perdón de sus pecados y la salvación que esperan, te ofrecemos y ellos mismos te ofrecen este sacrificio de alabanza a ti, eterno Dios, vivo y verdadero. Reunidos en comunión con toda la Iglesia, veneramos la memoria ante todo de la gloriosa siempre Virgen María, Madre de Jesucristo, nuestro Dios y Señor, la de su esposo San José, la de los santos apóstoles y mártires, Pedro y Pablo, Andrés, Santiago, Juan, Tomás, Santiago, Felipe, Bartolomé, Mateo, Simón y Tadeo, Lino, Cleto, Clemente, Sicto, Cornelio, Cipriano, Lorenzo, Crisógono, Juan y Pablo, Cosme y Damián, y la de todos los santos. Por sus méritos y oraciones, concédenos en todo tu protección. Por Cristo nuestro Señor. Amén. Acepta, Señor, en tu bondad esta ofrenda de tus siervos y de toda tu familia santa. Ordena en tu paz nuestros días. Líbranos de la condenación eterna y cuéntanos entre tus elegidos. Por Cristo nuestro Señor. Amén. Bendice y santifica esta ofrenda, Padre, haciéndola perfecta, espiritual y digna de ti. Que se convierta para nosotros en el cuerpo y la sangre de tu Hijo amado Jesucristo, nuestro Señor. El cual, la víspera de su pasión, tomó pan en sus santas y venerables manos, y elevando los ojos al cielo hacia ti, Dios Padre suyo todopoderoso, dando gracias te bendijo, lo partió y lo dio a sus discípulos, diciendo: tomen y coman todos de él, porque esto es mi cuerpo, que será entregado por ustedes.

Del mismo modo, acabada la cena, tomó este cáliz glorioso en sus santas y venerables manos, dando gracias te bendijo, y lo dio a sus discípulos diciendo: tomen y beban todos de él, porque este es el cáliz de mi sangre, sangre de la alianza nueva y eterna, que será derramada por ustedes y por muchos para el perdón de los pecados. Hagan esto en conmemoración mía.

0: Therefore, O Lord, as we celebrate the memorial,
1: por eso, Padre, nosotros, tus siervos y todo tu pueblo santo, al celebrar este memorial de la muerte gloriosa de Jesucristo, tu Hijo nuestro Señor, de su santa resurrección del lugar de los muertos y de su admirable ascensión a los cielos, te ofrecemos, Dios de gloria y majestad, de los mismos bienes que nos has dado, el sacrificio puro, inmaculado y santo, pan de vida eterna y cáliz de eterna salvación. Mira con ojos de bondad.

0: la ofrenda y acéptala, como aceptaste los dones de justo Abel, el sacrificio de Abraham, nuestro padre en la fe, y la oblación pura de tu sumo sacerdote Melquisedec.
1: In humble prayer we ask you, Almighty God, command.
0: Te pedimos humildemente, Dios Todopoderoso, que esta ofrenda sea llevada a tu presencia hasta el altar del cielo por manos de tu ángel, para que cuantos recibimos el cuerpo y la sangre de tu Hijo al participar aquí de este altar, seamos colmados de gracia y bendición por Cristo nuestro Señor. Amén. Acuérdate también, Señor, de tus hijos que nos han precedido con el signo de la fe y duermen ya el sueño de la paz. A ellos, Señor, y a cuantos descansan en Cristo, concédeles el lugar del consuelo de la luz y de la paz por Cristo nuestro Señor. Amén. Y a nosotros, pecadores, siervos tuyos, que confiamos en tu infinita misericordia, admítenos en la asamblea de los santos apóstoles y mártires, Juan el Bautista, Esteban, Matías, Bernabé, Ignacio, Alejandro, Marcelino, Pedro, Felicidad y Perpetua, Águeda, Lucía, Inés, Cecilia, Anastasia, y de todos los santos, y aceptándonos en su compañía, no por nuestros méritos, sino conforme a tu bondad, por Cristo Señor nuestro. Porque sigues creando todos los bienes, los santificas, los llenas de vida, los bendices y los repartes entre nosotros.

0: I confer a kingdom on you, just as my father.
1: Yo les daré a ustedes el reino que mi padre me tiene preparado, y en él comerán y beberán a la mesa conmigo, dice el Señor.
2: Para todos aquellos que no pueden recibir a Jesús en el Santísimo Sacramento, les ofrecemos la siguiente oración. Mi Jesús, yo creo firmemente que tú estás presente en el Santísimo Sacramento del altar. Yo te amo sobre todas las cosas y deseo que estés presente en mi alma. Si no puedo recibirte sacramentalmente, ven al menos espiritualmente a mi corazón. Yo me abrazo a ti como si estuvieras a mi lado y me uno completamente a ti. No permitas que me separe de ti. Amén.

0: Let us pray.
1: Oremos.
0: As we celebrate the feast,
1: al celebrar la fiesta del apóstol San Bartolomé, hemos recibido la prenda de la salvación eterna. Te pedimos, Señor, que sea para nosotros auxilio, tanto en la vida presente como en la futura. Por Cristo.

0: y vida.
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2: No sé si han caído en la cuenta o tienen conocimiento de que cuando nos bautizan estamos o somos incorporados a Cristo sacerdote, Cristo profeta y Cristo rey. Y eso es lo que somos todos los bautizados, sacerdotes, profetas y reyes, que es precisamente de lo que vamos a hablar en el programa de hoy. Saludo en primer lugar a nuestros compañeros técnicos aquí en Barcelona, en España, desde donde estamos haciendo el programa. Está con nosotros Carlos Quequesana, en conexión con nuestros compañeros de Radio Católica Mundial, Jorge Graña, en la ciudad de Birmingham, en Alabama. Y como siempre digo, nos vamos a México porque está nuestro invitado, que ya lo conocen de sobra, y además es que escriben los oyentes, les agrada mucho todas las enseñanzas del doctor Ocampo, que tiene la gran caridad y el amor hacia ustedes de estar haciendo durante tantos años estos programas que, como digo, nos ayudan tanto. Bueno, pues sí, nos vamos a México, esa tierra tan bendecida por la Virgen de Guadalupe, que es emperatriz, y otras veces he dicho que emperatriz es más que reina, emperatriz de las Américas, nuestra madre de Guadalupe. Bueno, vamos a saludar entonces ya al doctor Ocampo, porque nos va a hablar de esto tan precioso, que en el bautismo quedamos hechos sacerdotes, profetas y reyes. Doctor Ocampo, bienvenido al programa.
3: Muchísimas gracias, hermana Dolores, y también muy contento de compartir con ustedes pues estas enseñanzas de la Iglesia, que tanto bien nos hace reflexionar, porque en un mundo tan difícil como el que tenemos ahora, pues son como un bálsamo, ¿no? El hecho de tener una oportunidad, ¿no?, en un espacio para meditar sobre las verdades de nuestra fe como estas tan bonitas, pues nos llenan de gozo y de esperanza.
2: Que así es, estas verdades tan preciosas, que son reales, no es que sean algo irreal. Bueno, somos sacerdotes, profetas y Cristo, pero eso es algo irreal, ¿no? Estamos ungidos en el bautismo por el Espíritu Santo y quedamos incorporados al cuerpo místico de Cristo, que es algo muy grande. Y yo creo, doctor Ocampo, que muchos de nuestros oyentes, y quizás, bueno, yo misma antes de estar en los caminos del Señor, ignorábamos que en el bautismo somos hechos sacerdotes, profetas y Cristo, pero de una manera específica, que es lo que yo quería hoy que el doctor Ocampo nos explicara, porque sí, somos todos sacerdotes por el bautismo, pero claro, no como el consagrado por el sacramento del orden sacerdotal, hay una diferencia. Por eso yo quería hoy que el doctor Ocampo nos explicara cómo todos los sacerdotes somos estas tres cosas por el bautismo de una manera, por supuesto, diferente. Doctor Ocampo, entonces, le quería en primer lugar preguntar qué significa propiamente que en el bautismo quedamos incorporados a Cristo con estas tres misiones de sacerdote, profeta y rey.
3: Muy bien, pues si nosotros somos conscientes u observadores, porque muchas veces asistimos a los sacramentos y pues vamos de una manera, digamos que nuestro cuerpo está allí, pero nos distraemos, estamos muy distraídos, ¿no? Durante cualquier celebración o sacramento. Pero si nosotros observamos, nos vamos a dar cuenta de que el sacerdote que está bautizando o el que bautiza va a ungir con el crisma cuando termina el rito del bautismo, que es un sacramento importantísimo porque es el sacramento por el cual entramos o somos incorporados, como lo acaba de decir hermana, a Cristo, unge con el crisma, la cabeza del nuevo cristiano. Y entonces dice unas palabras, ¿no? Dios Todopoderoso, el Padre de nuestro Señor Jesucristo, que te ha librado del pecado y te ha dado la vida nueva por el agua y el Espíritu Santo, es quien te unge con el crisma de la salvación para que incorporado a su pueblo sea siempre miembro de Cristo sacerdote, de Cristo profeta y de Cristo rey. ¿No? Entonces esas palabras pues hay que meditarlas mucho porque parecen como que pasan desapercibidas y si nosotros no somos atentos pues se nos van muchas cosas, ¿no?
2: Así es.
3: Porque dice, fíjese, Dios Todopoderoso, el Padre de nuestro Señor Jesucristo, está hablando de Dios Padre, del Padre de Jesucristo, que te ha librado del pecado, es quien nos ha librado del pecado, y nos ha dado la vida nueva por el agua y el Espíritu Santo, es quien te unge, o sea, es Dios el que nos está ungiendo a través del sacerdote o del ministro que nos va a bautizar, ¿no? Recuerden que el bautismo es un sacramento tan importante que en un caso de extrema necesidad, incluso cualquiera de nosotros puede bautizar en el nombre del Padre, el Hijo y el Espíritu Santo a un bebé, ¿no? Pensemos en un aborto natural, ¿no? Muchas veces que el bebé todavía puede estar vivo o recién acaba de, pues no sabemos si está allí todavía su alma o no, hay que bautizarlo inmediatamente, ¿sí? Uh-huh. Y tenemos esa facultad, ¿no? Y esa facultad viene precisamente también porque estamos incorporados ya. Y entonces, fíjense, es tan importante para que seamos miembros de Cristo, sacerdote, Cristo y Cristo Rey. ¿Sí? Este aceite que nos ponen, o que nos pusieron a todos los bautizados, es una mezcla de aceite de oliva y de bálsamo. Y esto ya tiene un significado muy especial, porque también ahora somos muy, muy distraídos. Y fíjense, todos estos signos y símbolos que tiene la liturgia son muy importantes, y todos los ritos son muy importantes porque nosotros los seres humanos somos seres sensibles, no nada más somos espirituales, no somos ángeles, no somos espíritu, sino que nosotros tenemos cuerpo, tenemos sentidos, vista, oído, gusto, olfato, tacto, ¿sí? Tenemos todo eso, y entonces Dios se comunica y la fe, la tradición vivida se hace a través, pues, de toda nuestra humanidad, ¿no? Sí. De tanto nuestro cuerpo como nuestro espíritu, y por eso tenemos que Él utiliza signos, ¿no? Los colores, ¿no? De los ornamentos que vemos en la misa, por ejemplo, ¿no? Si se encienden los cirios, la luz del Santísimo. Pero este crisma es muy interesante porque este bálsamo lo que representa es la consagración a Dios y la efusión del Espíritu Santo. Uh-huh. Y ahí es donde precisamente cuando recibimos esa unción, en ese momento que recibimos sí. la unción, queda ungido, ¿no? La persona, y es cuando quedamos incorporados como sacerdotes, profetas y reyes. Entonces, a ver, retomando, el bálsamo no sirve o significa que el bautizado es incorporado a Cristo, o sea, el ungido, y participa de la misión como sacerdote, profeta y rey. Bueno, este es el sacerdocio, digamos, real, el sacerdocio que todos tenemos. Todos tenemos este sacerdocio. Y luego, somos profetas en este sentido, todos somos reyes en este sentido. Después ya viene el sacerdocio ministerial, que es hay una distinción de especie específica, ¿sí? O sea, no es un grado mayor de sacerdocio, sino es ya otro tipo de sacerdocio, porque es otro sacramento, que es el sacramento del orden. Uh-huh. Pero antes del sacramento del orden, todos como bautizados tenemos este bautismo, esta unción, que significa que estamos incorporados a Cristo. Y que ahí, pues, el significado es entonces un sello espiritual que nos marca con una huella imborrable. Eso no se puede quitar. A nadie le pueden quitar su bautismo. Bueno, ahora dirán, ¿no? Hay alguien que está excomulgado. No importa que esté excomulgado. Nada puede borrar la huella imborrable del bautismo. Porque sí. En ese momento quedamos consagrados al servicio de Dios y protegidos de las fuerzas del mal.
2: Sí.
3: Ahora hay que personas, se me ocurre, hermana, que pueden pensar, ay, pero entonces la excomunión, ¿no? Porque ahora hemos oído mucho hablar de excomunión en estos días, ¿no?
2: Sí.
3: Entonces, ¿qué pasa con las personas excomulgadas? Bueno, la excomunión hay que recordar que no es un castigo. No hay que verla como un castigo, sino como un intento de rescate, ¿sí? La excomunión es una acción que va encaminada o que tiene como finalidad la restauración, la recuperación de la persona, que la persona reflexione para poder reorientar su camino a Dios y no se pierda. Eso es, o sea, tiene una función saludable, no es una función para enfermar o para excluir a la persona, que además está bautizada, o sea, ella tiene ese sello, ¿no? Entonces queda consagrada. Tiene es una mezcla que tiene un aroma, porque es aceite de oliva y bálsamo. El aceite, pues ya sabemos que representa la fortaleza, porque el aceite nos da fuerza para resistir el pecado. Representa también la salud, pero también los bálsamos y los aceites se usaban para sanar, o se han usado para sanar heridas, para sí. fortalecer a las personas que tienen mucho ejercicio, mucha actividad física, ¿no? Entonces, eso que nosotros utilizamos normalmente, Dios le da un carácter sobrenatural y entonces nos protege el aceite contra las fuerzas del mal, nos da el buen olor de Cristo, porque simboliza la virtud, la gracia y la llamada a poder enseñar y promover lo que Cristo nos ha enseñado en el mundo, y luego también el Espíritu Santo, que es el signo visible de que el Espíritu habita en la persona. O sea, el Espíritu Santo, nosotros pasamos a ser templos del Espíritu Santo, que además de ser nuestro guía, nuestro maestro, nos va a fortalecer, nos va a dar todas las virtudes y la gracia para vivir cristianamente.
2: Sí.
3: Entonces, pero esto es la unción, ¿sí? Acuérdense que bautizar no es nada más ungir, sino que primero y antes que nada es sumergir dentro del agua. Acuérdense que antes los bautismos, y todavía he visto algunos sacerdotes que los hacen por inmersión, o sea, inmersión es meterlo todo en el agua a la persona, porque se sepulta al que se va a bautizar en la muerte de Cristo, de donde sale por la resurrección con él. O sea, morimos con Cristo por medio del agua, que somos sumergidos, y nacemos del agua del Espíritu, pero sin el cual nadie puede entrar en el reino de Dios. Esto es muy importante. ¿Por qué? Porque es la puerta de entrada al reino de Dios, y si no estamos bautizados, no podemos entrar al reino de Dios. A esto también hay que explicarlo bien, porque también hay dudas a veces aquí. Entonces, una persona que vivió en la India, que nació fuera de la posibilidad de ser bautizado porque sus padres o todos los que vivieron antes de Jesucristo, ¿no?, en diferentes civilizaciones, todos esos no entraron en el reino de los cielos. A ver, no es eso, porque hay formas extraordinarias, pero extraordinarias, por las que Cristo incorpora a la iglesia a esas personas. Puede incorporarlas, ¿sí? Las puede incorporar, pero son medios extraordinarios, por lo cual a una persona que realmente no tuvo, porque el carácter salvífico de la redención es universal, es para todos, pero hay personas que no tuvieron acceso, y esas también son incorporadas a la iglesia, porque es el único medio de salvación, por una vía extraordinaria que el Cristo mismo puede dar.
2: Sí.
3: Pero eso no significa que no sea verdadero que solamente por el bautismo entramos, porque es un bautismo que Cristo hace en una forma extraordinaria. O sea, de todas maneras tiene que ser bautizado.
2: Sí.
3: Entonces, el bautismo ¿Qué hace? Bueno, ya vamos a lo de sacerdote, profeta y rey, pero también quiero un poquito verle, enseñarles esto, porque es muy importante, o recordarles más que enseñarles, porque muchos ya lo saben todo esto, y otros a lo mejor lo sabían, pero ya no se acuerdan mucho, y hay que reflexionarlo y meditarlo, ¿no?
2: Sí.
3: No solamente purifica de todos los pecados, fíjense, es algo muy bonito, porque a la hora de entrar, morimos con Cristo, y salimos limpios de todos nuestros pecados, sino que también dice el mismo catecismo de la Iglesia Católica, que ahorita estoy mencionando, si quieren apuntar ahí, el párrafo 1265, dice el neófito, porque es una nueva criatura. Neo viene de nuevo, ¿sí? Neófito, como entra y muere en todo el pecado y todo lo malo que hay en él, muere él, y sale purificado de todos sus pecados como neófito, como una criatura nueva. Y además aquí el catecismo nos pone la segunda de Corintios 5:17, nos hace hijos adoptivos de Dios. Eso es muy importante, antes de lo de sacerdote, profeta y rey, que es muy importante también. Pero antes que eso somos, nos hace hijos adoptivos de Dios, que, bueno, nos hace partícipes de la naturaleza divina. Esto es muy importante, esto que dice el catecismo, porque fíjense que nosotros, esta criatura nueva por el bautismo que somos nosotros, ya y el cielo tierra nuevo y la tierra nueva en la que nosotros vamos a vivir, porque nunca vamos a ser ángeles, vamos a ser personas humanas. Entonces, como humanos tenemos cuerpo y alma y vivimos en un lugar físico, ¿sí? Entonces, toda la creación gime, ¿no?, con dolores de parto. ¿Por qué? Porque espera ser redimida. Pero ¿qué pasa? Que va a ser insertada, y a través de esto queda insertado todo el hombre en la Santísima Trinidad. O sea, esto de hijo adoptivo de Dios tiene un sentido muy importante. ¿Por qué? Porque nos hace partícipes de la naturaleza divina, de modo que nosotros quedamos insertado. Si alguien me pregunta, ¿dónde vive la Virgen María? No, bueno, voy a decir en la Basílica de Guadalupe, ¿no? Porque ella escogió esa casa y porque yo soy mexicano. Pero sabemos los mexicanos muy bien, ¿no?, que esa casa pues no es la casa principal de ella, ¿no? Que la casa es, ella vive en el seno de la Trinidad, a donde nosotros vamos a vivir, porque nos va a hacer partícipes por el bautismo, nos hace partícipes como hijos adoptivos suyos de la propia naturaleza divina. Y aquí menciona la segunda carta de Pedro 1:4. Miembro, el catecismo de la Iglesia Católica, es lo que estoy citando. Miembros de Cristo. Y menciona aquí la primera de Corintios 6, ¿no? Y luego coherederos con él, Romanos 8, y templos del Espíritu Santo. Entonces, de modo que la Santísima Trinidad da al bautizado, o sea, todo Dios Padre, Hijo y Espíritu Santo, nos da la gracia santificante, la gracia de la justificación, que nos hace capaces de creer en Dios, de esperar en Dios. Fíjense, esto de la esperanza en Dios, he estado meditando sobre la esperanza en Dios, ¿no? Sobre todo ahora, ¿por qué pienso en esto de y no sé si la hermana, o sea, si tiene que hacer una pausa o algo, me dice, hermana,
2: sí,
3: y podemos seguir.
2: Muy bien.
3: ¿Y usted nada más, quiere hacerla?
2: Claro que sí, doctor Campo, porque
3: bueno,
2: está...
3: Para que entremos a esta partecita.
2: Claro, sí. Yo estaba ahí calladita porque es precioso lo del bautismo, y qué pena, sí. Y luego si nos da tiempo, quería yo, para que usted nos hiciera caer en la cuenta, este error tan craso que, no, dejo a mi hijo que ya se bautice de grande, qué error.
3: No.
2: Por eso quería yo, digo...
3: y ahora les cuento una anécdota de una discusión de unos sacerdotes que vi por ahí.
2: Uy, qué interesante.
3: En torno a ese tema.
2: Sí.
3: Bueno, ahora...
2: Entonces vamos a hacer una pausa porque estaba ya aquí toda escuchando, porque lo del bautismo es algo grandioso, precioso y grandioso. Bueno, pues vamos a hacer la primera pausa y ya volvemos.
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2: Ahora... ahora sí estamos, para los que se hayan incorporado al programa en estos momentos, estamos con el doctor Manuel Ocampo desde México, y antes no dije que el doctor Ocampo es doctor en filosofía y miembro correspondiente de la Pontificia Academia de Santo Tomás y director general de la Academia Internacional Santo Tomás de Aquino y profesor investigador de la Universidad Panamericana Campus Guadalajara en Jalisco, en México. Ahora sí, doctor Ocampo, estamos todos escuchando lo que nos iba a contar de los sacerdotes. Si desea sí, contarlo pues, mire, ahora.
3: Claro, sí, mire, porque precisamente eso que dijo usted, ¿no? De que no hay que negar el bautismo a los niños pequeños, ¿no? Porque el bautismo es la puerta de entrada y es Cristo el que bautiza, porque acuérdese que el celebrante pues es el mediador que debe ser, o sea, lo mejor es que sea un ministro ordenado, que haya recibido, ¿no?, el orden, un diácono o un sacerdote. Pero es tan importante el sacramento que en un caso de necesidad donde no hay sacerdote, cualquiera de nosotros puede bautizar, ¿no? Sí. Con agua en el nombre del Padre, con la intención de que se incorpore ese niño, ese bebé o esa persona que no está bautizada a la Iglesia, en el nombre del Padre, del Hijo y del Espíritu Santo, ¿no? Pero muchas personas dicen hasta que sea grande, y no, porque eso es muy grave, porque esta gracia que decimos, sí, la Santísima Trinidad da al bautizado la gracia santificante y la gracia de la justificación, empieza a operar así desde es. El momento del bautismo. Es el Espíritu Santo el que está actuando allí. Uh-huh. Entonces esta controversia venía, ¿no?, porque hay un numeral en el Código de Derecho Canónico en el que dice que pues que el ministro que va a realizar el sacramento del bautismo tiene que ver que los padres o los padrinos se comprometan, que haya un ambiente cristiano, pero al mismo tiempo hay otros numerales donde nos dice la importancia y la gravedad de que una persona no esté bautizada. Entonces la controversia vino porque se acercaron a bautizar a un bebé, pues una pareja de personas pues que estaban en un estado de convivencia irregular, ¿no? Sí. Dentro de la Iglesia Católica. Y entonces el sacerdote pues no quería bautizarlos, ¿no? Uh-huh. Y es un sacerdote pues famoso, ¿no? Y todo de esos que... Y entonces yo me quedé muy descontrolado porque pues sí, efectivamente decía ahí el catecismo, pero ahí como que entra... No el catecismo, no, el Código de Derecho Canónico. Ahora miren, hay que distinguir entre el catecismo de la Iglesia Católica, donde viene todos los dogmas, es el credo, ¿sí? Si ustedes ven, sí, el catecismo es el credo, o sea, son dogmas de fe. Es la fe y la moral de la Iglesia. Eso es, bueno, pues son verdades inmutables. El Código de Derecho Canónico es ley humana, no es ley divina, ¿sí? ¿Sí? Son las leyes de la Iglesia. Entonces, pues, como son leyes de la Iglesia para su organización y todo, pues, en algunas partes puede entrar esta contradicción, ¿no? Que de hecho sucedió con estos sacerdotes que discutían, ¿no?, sobre el tema. Pero yo me quedé pensando en esto y precisamente esto que dice la hermana, ¿no? Sí. Usted, hermana, que actúa la gracia ex opere operato. No hay que, por lo mismo, negarle el bautismo a nadie, absolutamente a nadie. ¿Por qué? Porque la vida da muchas vueltas. No sabemos si esa persona, ese bebé, puede enfermar, puede morir. Uh-huh. No sabemos cómo va a actuar la gracia en su alma, independientemente. Yo me quedé pensando, ¿no? Y yo lo reflexioné, igual, si yo estoy mal, ¿verdad? Cualquier autoridad mayor de la Iglesia, pues, podrá decirme y corregirme, y yo con todo... Siempre obedeceré la autoridad de la Iglesia, ¿no? Como debemos hacer todos los cristianos. Pero yo pienso que si el niño va a crecer en un ambiente adverso, porque se está viendo que los padres del niño viven en una situación irregular, ¿no? Fuera de la Iglesia o en pecado, Pues más aún necesita la gracia del bautismo la pobre criatura que no tiene la oportunidad de vivir en otro lugar mejor. Imagínense si condicionamos el bautismo a que haya un ambiente cristiano en un mundo donde está tan descristianizado.
2: Nadie
3: pues yo creo
2: se
3: que
2: podría
3: pocos,
2: bautizar.
3: Prácticamente nadie se podría bautizar porque, porque aunque se parezcan muy católicos los padres y todo y estén muy bien con su sacramento del matrimonio y todo, muchas veces viven con un ateísmo práctico, muchas veces, y aunque se comprometan, muchas veces están más comprometidos con el mundo, que es lo que vamos a hablar más adelante, ¿no?
2: Sí.
3: Con otras preguntas, y que no son conscientes totalmente de lo que están haciendo. Entonces aquí tenemos que poner nuestra confianza en Dios, por eso dice aquí, dice que nosotros vamos a confiar en Dios, a esperar en Dios, y se hace capaz de creer en Dios, de esperar en Él y de amarlo mediante las virtudes teologales. Y esto tiene mucho fondo por esto que acabamos de decir, ¿no? De que es Dios el que va a actuar en el alma del bebé. Nosotros, pues, fallamos demasiado, pero además la esperanza en Dios es algo muy importante que ahora vemos también, que yo he estado meditando sobre muchas cosas que están pasando en la iglesia y en el mundo ahora, y cómo lo difícil a veces que es esperar en Dios, ¿no? Cuando vemos que todo el mundo que está caminando en sentido contrario, ¿no? Que dentro de la misma iglesia vemos pues que hay propuestas que van en contra de, no de la iglesia, sino de la jerarquía eclesiástica, porque una cosa es la iglesia, que es una santa católica y apostólica, la iglesia que es en el sentido pleno, el cuerpo de Cristo, la peregrinante en la tierra, purgante en el purgatorio y triunfante en el cielo, que esa es toda la iglesia, todo el cuerpo de Cristo, una santa católica y apostólica, y otra cosa es la jerarquía de un contexto determinado como el nuestro, ¿no? Sí. Y los laicos de un contexto determinado en el que algunos pueden, pues, caer en la herejía, en la apostasía, que eso es lo que ahora vemos, ¿no? Que está
2: así
3: pasando.
2: Es,
3: pero
2: es.
3: Nuestra esperanza está puesta no en ellos ni en los bautizados, sino en Dios. Ese es donde está nuestra esperanza, y ahí es donde podemos caer en la desesperación. Y yo que dejo, no voy a hablar de ese tema, pero ver que hay cristianos que se están desesperando y que piensan que depende de ellos la salvación, ¿no? De la iglesia, y no, porque es de Cristo. Y aunque veamos todo negro y muy oscuro, Dios está ahí y Dios actúa en nuestras almas y es el que tiene la última palabra, ¿no? Entonces, fíjense, y nos va a dar, nos da las virtudes además. Entonces, nos concede también poder vivir bajo la moción del Espíritu Santo, porque ya el Espíritu Santo da los dones desde el bebé pequeñito, porque dice, actúa la gracia ex opere operato, es decir, aunque la persona no se dé cuenta, ya está trabajando el Espíritu Santo en su alma, independientemente del ambiente en que se encuentre, de que si no es un ambiente de herejía, si es un ambiente de pecado, ya el Espíritu Santo va trabajando, y de los peores ambientes y de los del fango más terrible saca las almas Dios, ¿no? Por medio de su gracia, y hemos visto conversiones pues de personas que han vivido como San Pablo, ¿no?
2: Es verdad.
3: Mismo persiguiendo cristiano, o como San Agustín, o como tantos santos, que los hace crecer a un grado heroico y luego dar su vida por Cristo, ¿no? Entonces, todo esto es muy bonito porque ya los bautizados, entonces, cuando son bautizados, somos bautizados, ya no nos pertenecemos a nosotros mismos, que eso también, ya no somos dueños de nuestra vida, ¿sí? Sino nos debemos al que murió y resucitó por nosotros. Y entonces, ¿qué pasa? Ahí viene donde viene ya el sacerdocio, profeta y rey, que es que estamos hechos para someternos a los demás, para servir a los demás. Fíjense, esto lo dice el numeral 1269 del Catecismo de la Iglesia Católica, Esto es, y vienen todos los textos de Corintios, ¿no? De los Efesios, de San Juan, en el 1269. Fíjense, para servirlos en la comunión de la Iglesia y ser obedientes y dóciles a los pastores de la Iglesia y a considerarlos con respeto y afecto. Esto es muy importante ahora también porque nosotros tenemos que obedecer y la obediencia es muy importante, y más en estos momentos, ¿no? Que hay mucha desobediencia. Pero aquí hay que distinguir muy bien, porque también ahora vi otra discusión, yo de discusión en discusión, pues es que así está el mundo, ¿verdad? Pero decía un católico, y estábamos diciendo precisamente que el bautizado ya no se pertenece a sí mismo, sino que como Cristo murió y resucitó por nosotros, y estábamos diciendo que veíamos también el tema de la obediencia, ¿no? Que hay que obedecer y ser dócil, pero se armó otra discusión, estábamos diciendo, en la que pues decían, bueno, y entonces tenemos que obedecer, por ejemplo, si un ministro, un cardenal, un obispo, sacerdote, nos pide que obedezcamos cosas malas, ¿no? Vemos que ahora hay algunos obispos o algunos cardenales que traen propuestas que van muy diferentes de lo que Cristo nos hubiera enseñado. Entonces discutían y alegaban, y yo lo que puse ahí, bueno, en lo que es conforme a Cristo, en lo que Cristo, en lo que es verdadero y bueno, hay que obedecer siempre, ¿verdad? Y hay que ser dóciles. En lo que es pecaminoso y falso, pues no. Cosas falsas y pecaminosas. Entonces hay que tener cuidado porque la obediencia no anula nuestra libertad y nuestra responsabilidad. Entonces no porque venga una autoridad y te diga vamos a pecar, vas a obedecer en eso, ¿sí?
2: Así es.
3: Eso no va a anular nuestra libertad. Entonces es que es una persona que peca mucho, bueno, no importa que peque mucho, no importa que lo que propone sea malo, si lo que te está pidiendo es verdadero y bueno y es una autoridad, hay que obedecer a esa autoridad. Ya su vida moral, ¿no? Su vida personal o lo que sea, esa es otra cosa y eso lo va a juzgar Dios. Pero nosotros en todo lo que es verdadero y bueno hay que ser siempre dóciles y obedientes con nuestros pastores, con los pastores de la iglesia. Aquí lo dice el catecismo en este numeral 1269, que es el que estamos viendo, y consideraros siempre con mucho respeto y mucho mucho afecto, aunque sean pecadores, porque todos somos pecadores, aunque estén equivocados en algunas cosas que estén proponiendo, hay que quererlos, hay que rezar por ellos y hay que siempre obedecerlos, siempre tratarlos con mucho respeto, no perderles el respeto. He visto cómo se les pierde el respeto ahora en las redes sociales a muchos, y eso no debemos hacerlo ni entre ellos, ni entre hermanos sacerdotes, ni tampoco perder los laicos respecto a los sacerdotes, el respeto, aunque sea lo que sea, ¿sí? Ya Dios juzgará, pero hay que ser. Bueno, y después, al finalizar el rito del bautismo, ya se unge con el crisma, y entonces viene ya que esto nos confiere el carácter de sacerdotes, profetas y reyes, ¿sí? ¿Qué significa sacerdotes entonces? Con sacerdocio real, no es sacerdocio ministerial, que es el sacramento del orden sacerdotal que va después, sino el sacerdocio de todos que tenemos, todos los bautizados, seamos ministros o no seamos ministros ordenados, todos tenemos este sacerdocio. Es, bueno, que no, Cristo se ofreció al Padre en la cruz por nuestros pecados, y entonces ya no sacrificó animales, sino que se ofreció su persona por nosotros, y por lo tanto su sacerdocio es único y para siempre. Pero nosotros somos incorporados en el bautismo a Cristo, y entonces nacemos con Cristo y también nos convertimos en una ofrenda al Padre, ¿sí? Nosotros nos convertimos, es decir, a través de Cristo somos ofrecidos al Padre. Luego, Cristo profeta, porque hacía obras maravillosas, pero sobre todo porque pronunciaba las palabras de Dios, anunciaba con fuerza y autoridad propia el reino de los cielos y pedía la conversión de los pecadores. Bueno, pues esto es lo que nosotros, al ser incorporados en Cristo, recibimos en el sacerdocio, en el bautismo, la profecía, ¿sí? Que somos profetas. Hay que enseñar, ¿con qué? Con nuestro ejemplo, con nuestra vida principalmente, y también con nuestras palabras, que sellan nuestro testimonio, como Cristo lo selló con su sangre, ¿sí? Y así con esto llevar la alegría del Evangelio. Y luego Cristo Rey, porque Rey aquí no es el que da órdenes, el que manda a todos, sino el que da su vida para servir, ¿sí?, a los demás. El rey es, la palabra rey significa el que ordena, pero no es el que da órdenes, sino el que ordena todo, es decir, el que sirve a todos para que todo esté bien. Cristo curaba enfermos, atendió a los pobres, ¿no?, defendió a los inocentes, nos enseñó a amar, a perdonar, lavó los pies de los discípulos, como lo hacían los esclavos. Fíjense, solo los esclavos lavaban los pies. Entonces está muy claro que este reinado de Jesucristo es un reinado de servicio principalmente, y esto lo es en el orden tanto de los laicos como en el que es el sacerdocio, profecía y rey, digamos general, universal de todos los bautizados, como en el sacerdocio ministerial, ¿sí? Estos tres oficios entonces es como Dios nos comunica por el bautismo, haciéndonos nuestra vida una ofrenda, o sea, sacerdotes agradables a Dios. O sea, el sacerdocio es ofrecimiento, es ofrenda, ¿sí? Eso es el sacerdocio. El sacerdocio es ofrenda. Luego la profecía, ¿no?, por medio de nuestro testimonio y la palabra, enseñar a los demás, empezando por nuestra propia familia, ¿no? Y luego reyes, servicio, ¿sí? ¿Cómo lo vamos a hacer? Pues así, ¿verdad? Así sí. Precisamente, siendo conscientes de que nuestra vida ya no es nuestra, porque nos ofrecemos a Dios, consagrando nuestra vida a Dios para una vida de servicio, para una vida, para ser nuestra voluntad una con Dios, y ya que no sea lo que nosotros quisiéramos, nuestros caprichos, sino la voluntad de Dios, que quiere lo mejor para nosotros y que no se puede equivocar, ¿sí? Y luego esforzarnos por conocer nuestra fe, estudiar la Sagrada Escritura y vivir la tradición de la Iglesia, que es la fe vivida, el catecismo de la Iglesia, para poder ser profetas, poder enseñar, principalmente con el ejemplo, como decía San Francisco de Asís, enseñen con el ejemplo, les decía a los frailes, a los primeros.

0: Servidor, es un reinado de servicio, ¿sí? Para poder nosotros servir a nuestros hermanos, para poder ser un don para ellos, para los demás. Y eso es lo bonito, ¿no? De estos tres caracteres que nos confiere el bautismo.
1: Así es,
0: ¿Qué les parece?
1: qué bonito lo que nos. Creo que estas tres cosas, cuando somos incorporados a Cristo, casi nadie, cuando ya pertenecemos a la Iglesia por el bautismo, al cuerpo místico de Cristo, es decir, no caemos en la cuenta de esto, ni mucho menos. Entonces, qué bien nos lo ha explicado el doctor Ocampo, porque esto último es precioso, porque Cristo en sí dijo: yo, mi reino no es de este mundo. Uno piensa que siguiendo a Cristo, vamos a reinar. No, es que con esa entrega escondida estamos sumergidos en Cristo. Es ese misterio, ¿no? De que quizás nos crucifiquen en este mundo, pero vamos a reinar con Cristo en el otro. Y ahora vamos a hacer la segunda pausa, porque doctor Campo ahora ya nos ha dicho como lo que significan estas tres cosas, y ahora, que esto es lo que digo siempre, esto es lo peliagudo ahora, ¿cómo vive un católico que tenemos tanto respeto humano, que somos tan tibios, tan perezosos para vivir nuestra fe, vive estos tres cometidos en el mundo? Porque ciertamente en el bautismo somos estas tres cosas: sacerdote, profeta y rey. Pero una cosa es serlo y otra cosa luego es vivirlo. Por eso me gustaría que después de la pausa el doctor Ocampo nos diga unas pinceladas de cómo nosotros como católicos queremos vivirlo ciertamente. Adelante, Carlos.
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1: Bueno, ahora sí, doctor Ocampo, ¿cómo vive en el mundo un católico el ser sacerdote, profeta y rey?
0: Muy bien, pues aquí la clave fundamental es ofrecer la propia vida a Dios. O sea, que nosotros, todo católico, y eso no nos debe dar miedo, porque yo he visto también, no sé si a ustedes les ha sucedido, que a mucha gente le da miedo ofrecer su vida a Dios. Somos tan egoístas y estamos tan llenos de nuestros caprichos, sí, que quiero ser esto, que quiero ser otro. Yo a los jóvenes que les doy clase, a los de jóvenes que están estudiando una licenciatura, les digo: bueno, ¿y ustedes le preguntaron a Dios qué era lo que quería él de ustedes, o nada más estuvieron pensando en sus gustos, ¿no? En sus planes, pero al margen de Dios?
1: Y eso, y entonces, ¿se atreven a contestar eso, doctor Ocampo?
0: Sí, y algunos dicen, afortunadamente, algunos dicen que sí lo tomaron en cuenta, pero muchos dicen: no, pues no, ni siquiera pensamos. Y eso es muy triste, porque es un joven que está iniciando una vida y que va a iniciar una carrera. Y esto es muy importante, porque lo primero que debe hacer un joven desde la adolescencia, desde cuando puede, lo más pronto posible que tiene conciencia ya, tal vez desde los 7 añitos o 8 de su primera comunión, es empezar a ofrecer su propia vida a Dios. ¿Para qué? Pues para que Dios empiece a trabajar lo que Dios planeó de él, que es algo muy grande, mucho más que cualquier sueño que podamos tener mundano, ¿verdad? Entonces, anunciando, y para poder después con nuestra vida anunciar el Evangelio, dar testimonio y servir a los demás. Sacerdote, santificar. Profeta, enseñar. Rey, servir. Entonces, ¿cómo un católico en el mundo puede ser sacerdote, profeta y rey? Bueno, si vamos a ser sacerdotes, como ya estamos consagrados a Dios, ya entregamos nuestra vida y unimos nuestra voluntad a la de Dios, vamos a santificar. El cristiano santifica todo lo que hay a su alrededor, en nuestras actividades diarias. No nos esperemos a que, ay, voy a ser el gran predicador o el gran nada. O sea, o voy a ser un obispo o el papa. No, no, no es necesario eso, sino en nuestra actividad diaria, con nuestra comunidad, con nuestra familia, constituir una ofrenda agradable a Dios.

0: Así es.
1: Orar por ellos, viviendo los sacramentos y haciendo todo muy bien. Así es como los católicos bautizados santificamos todo nuestro entorno. Todo va a cambiar si nosotros. Luego, profeta, enseñar. El cristiano cumple su misión como profeta siendo testimonio vivo. ¿Sí? ¿Vivo de quién? De Cristo, que es la verdad, anunciando la buena nueva, pero ¿con qué? Con nuestra propia vida, como les decía, y con palabras también, trabajar por la justicia, denunciando el mal cuando haya, ni modo, a veces cuesta denunciar el mal, y nos cuesta muy caro porque nos hace ser excluidos, nos hace ser perseguidos, pero eso tarde o temprano da fruto, incluso si tenemos que darlo con nuestra vida, porque a veces hay que dar la vida por la fe, como lo han hecho tantos cristianos, y así es como nosotros como cumplimos nuestro carácter de profetas. Y luego el servicio, rey, servir. Sí. El cristiano ejerce la realeza cuando domina sus pasiones, y cuando dominamos nuestro egoísmo, la soberbia, es decir, creciendo gracias al Espíritu Santo que nos da la gracia y los dones y las virtudes. ¿Cómo nos los da esa gracia? ¿Cómo puedo hacer para que me dé más gracia a Dios, para que me dé más dones? Pues viviendo los sacramentos. Los sacramentos son los medios por los que Dios nos da la gracia, las virtudes en grado sobrenatural y los dones del Espíritu Santo que nos permiten actuar como si fuéramos Dios el que actúa. El don del Espíritu Santo nos hace actuar como si fuéramos Dios. Entonces, fíjense qué bonito, y así podemos nosotros servir sobre todo a los más vulnerables, ¿no? Sobre todo a los que tienen, a las personas que están más desfavorecidas de cualquier forma. Siempre podemos servir a alguien, siempre.
0: Así es.
1: Entonces, así es como nosotros podemos en el mundo hacer y debemos hacerlo.
0: Doctor Ocampo, ¿verdad? Usted con tanta experiencia universitaria que tiene, las charlas que da en diferentes partes de México, creo que también internacionales, ¿usted cree que nosotros los católicos, o tiene así algún ejemplo? Yo creo que más la experiencia que tiene de estar en contacto con tanta gente, que somos conscientes de estas tres misiones, o se nos ve a los católicos como pasar la vida como si nada fuéramos. Sí, somos católicos, pero bueno, como si no lo. Luego vivimos como los paganos. Vamos a misa el domingo, pero luego durante la semana como si fuéramos paganos. Entonces, doctor Campo, ¿usted cree que nosotros somos conscientes? A mí me da la sensación de que no somos muy conscientes, y sobre todo en estos tiempos que estamos bombardeados por otros intereses que pesan más. Me gustó mucho al principio cuando usted dijo sobre la esperanza. Pareciera que ponemos más la esperanza que gane este político, porque este sí que va a llevar el país adelante, que en vez de ponerla más en Dios. Entonces me pareció muy acertado esto que usted dijo, y yo pensaba, digo, pero los católicos somos conscientes de esta misión como bautizados. ¿Qué diría, doctor Ocampo?
1: Bueno, pues que vivimos en un mundo que constituye un gran reto para los bautizados, un gran reto. ¿Por qué? Sí. Porque nuestro mundo se organizó al margen de Dios.
0: Sí.
1: Recordemos que no siempre fue así. Hubo sociedades donde teocéntricas, ¿no? Por ejemplo, en la Edad Media, donde la sociedad se organizaba en torno a Dios y todo giraba alrededor de la fe. Todavía entrada la modernidad, y todavía si vemos nosotros las ciudades, cómo están constituidas, por ejemplo, las ciudades medievales, o en México, las coloniales, lo que fue el barroco, el churrigueresco, etcétera. Vemos cómo la ciudad está trazada con el centro, la catedral, ¿no? La basílica, sí. La catedral en el centro. Luego a los lados las oficinas de gobierno, ¿no? Que representan el poder civil, ¿no? Pero esas están al lado del poder central, que es el poder de Dios.
0: Sí.
1: Pero nuestras sociedades ya no se constituyen así, sino que ahora está en el centro comercial,
0: Así es.
1: Entonces es las ventas y todo gira alrededor de los supermercados, las tiendas departamentales, y ya en el mundo virtual y de las redes sociales y de las celulares y las computadoras, gira alrededor también del comercio, ¿no? De la venta de productos, ¿no? De las compañías que venden y que entregan productos en las casas. Toda nuestra sociedad está organizada al margen de Dios, y hemos quitado a Dios, hemos desplazado a Dios hacia un rincón y hemos colocado el comercio, hemos colocado los sistemas políticos, hemos conectado todo excepto a Dios.
0: Así
1: entonces
0: es.
1: Eso constituye un gran reto para nosotros, porque nos hace inconscientes de lo que es nuestro bautismo, de lo que es ser cristiano, de cristianos, y que releguemos nuestra vida cristiana exclusivamente a ir a alguna misa dominical, ¿no? Muchas veces muchos de los cristianos ni siquiera cumplen el precepto dominical de manera constante, o sea, por cualquier motivo pueden faltar a la misa dominical. Es decir, estamos viviendo en un mundo descristianizado, donde muchos bautizados, adormecidos por un tsunami o una tormenta, un huracán, ¿no? Un huracán de materialismo, de consumismo, apagan, matan su fe. Y vivimos muchas veces en un ateísmo práctico, ¿no?
0: Así es.
1: Ya creemos en Dios, pero vivimos al margen de Dios. Nos organizamos nuestra vida y nuestra sociedad al margen de Dios. Y eso hace que seamos inconscientes, y por eso, lamentablemente, yo coincido con usted de que la mayoría de los cristianos no están conscientes de que tenemos una misión como sacerdotes, profetas y reyes. Ya ni siquiera sabemos lo que implica el bautismo y el ser católico, la grandeza de ser eso. No todos, ¿no? Y sobre todo estoy seguro que los que escuchan este programa, que es una sociedad, una comunidad católica, ¿no?, que está interesada por aprender, por convivir, ¿no?, con un canal de radio o canales de televisión también que son católicos, pues son esa minoría, ¿no?, que está interesada. Pero la gran mayoría la vemos adormecida, ¿no? La vemos que vive al margen de Dios por esto mismo, ¿no? De que la misma organización del mundo pues ha sacado a Dios de sus estructuras, o las ha dejado simplemente con una función utilitaria, ¿no? Me da mucha tristeza, ¿no? De un filósofo que fue ateo toda su vida, ¿no? Un filósofo neomarxista de la Escuela de Frankfurt, que decía que no, pues que Dios no existía ni nada. Y al final de su vida, que murió hace relativamente poco, dijo, bueno, La religión, después de todo, no es tan mala porque tiene una función utilitaria, ¿no? Sirve para que la gente pues se porte un poco mejor, no se acabe por destruir, matar unos a otros, pero simplemente por eso, ¿no? Por lo demás, no. Pues es muy triste, ¿no?
0: Así
1: y muchas veces esos filósofos los ponen de ejemplo en los seminarios, en las universidades que tienen misiones institucionales católicas, ¿no? Para promover el cristianismo, No, eso es muy triste. ¿Por qué? Porque ha hecho mucho daño, ¿sí? Una sociedad. Tenemos que ser conscientes y pedir a Dios que nos permita vivir como cristianos, aún en un mundo que se ha organizado al margen de Dios, que nosotros lo coloquemos en el centro. Sí, en el centro de nuestra vida, ¿verdad?
0: Así, qué bien lo ha dicho esto último. La verdad, a mí también me entristece, porque en los ambientes universitarios es donde más se dan todas estas filosofías raras, y uno sabe, ¿no?, doctor Ocampo, que el espíritu se alimenta de la ideología que hay alrededor, y por eso da lástima. Hijos de familias católicas en colegios católicos llegan a la universidad y muchos pierden la fe por estas ideologías tan raras, y profesores que saben muy bien hacerles este lavado de cerebro, y entonces
1: así es.
0: Bueno, pues doctor Ocampo, no sé si quiere, nos queda un minuto de decirnos. Sí, díganos, doctor Ocampo.
1: Sí, que siempre hay que estar prevenido. Acuérdense de este salmo tan hermoso, ¿no? Las ovejas escuchan mi voz, yo las llamo y ellas me siguen. Cuando un alma está dispuesta a Dios, aunque le enseñen cosas al revés en una universidad, en un colegio, ¿no? Que sean colegios religiosos, aunque sean colegios o en un seminario, siempre va a saber distinguir la voz del buen pastor y la que no es, la de los falsos, ¿no? Que van a llevarlo por otro lado. Hay que vivir en la oración, hay que vivir en los sacramentos para que Dios nos dé esa capacidad de discernir lo que sí es de Dios y lo que no es de Dios, porque así como hay esas ideologías, hay una filosofía cristiana que es hermosísimo, que es nuestro patrimonio, porque es el mismo Cristo, ¿no? Hecho palabra, y que es una cosa hermosísima.
0: Así es. Bueno, pues, doctor Ocampo, hemos llegado ya al fin del programa. No vamos a poder rezar las tres Ave Marías, pero ha sido precioso lo que nos ha enseñado el doctor Ocampo de lo que implica nuestro bautismo. Bueno, pues nada más a nuestros oyentes. Como siempre, les deseo que la Sagrada Familia Jesús, María y José los acompañe siempre y los guarde bajo su manto.
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0: Anael. Y él nos está invitando a que honestamente miremos dentro de nuestro corazón en la sed que nuestra alma tiene de Dios. Encuéntrala. Es muy necesario que le encontremos esa necesidad grande que tenemos de Dios, porque eso nos va a ayudar a limpiar nuestra conciencia y a tener decisiones más concretas. Ayer, domingo, el Evangelio nos preguntaba: para ti, ¿quién soy yo? ¿Quién es Cristo para ti? ¿Tu celular habla de Dios? ¿Tus palabras hablan de Dios? ¿Tu mente y tu corazón se mueven, desean de acuerdo a las enseñanzas de Cristo? ¿O Cristo no es nadie para ti? Cristo es un personaje conocido como cualquiera de tantos de Hollywood, del deporte, de lo que sea. Espero que no. Natanael estaba debajo de la higuera, en uno de esos momentos en que uno se pregunta acerca de Dios, si eres Dios, si tu Mesías es Dios, tu Hijo es Dios, entonces como Dios me está viendo ahorita. Y Cristo le dijo: te vi debajo de la higuera. Quiere decir que yo conozco, que yo entiendo, que yo sé todos tus deseos.
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Muy buenos días familia. Qué gusto saludarte el día de hoy y comenzar una nueva semana. Qué entusiasmo, ¿no? Tan grande.

¿Y sabes por qué es un día sensacional? Porque el día de hoy estamos comenzando una jornada que nos llevará toda la semana y que nos involucra a todos, absolutamente a todos, en las cosas más maravillosas que van a ir sucediendo. Así es que estoy muy contenta de empezar contigo esta hermosa jornada y la vamos a hacer presentándote precisamente con la música que acompaña a tan bello momento. Y es que hoy empieza el Radiotón Ruega por Nosotros y estamos felices de que tú seas parte de esto. Aquí está el tema de Ruega por Nosotros.

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1: ¡Ya! Así es, Jesús. Así es. Estamos comenzando con este Radiotón. Y estamos muy contentos de poder hacerlo contigo esta mañana y de que tú también seas parte de esta maravilla que es el rogar los unos por los otros. Por eso se llama así nuestro Radiotón. Y es que a eso nos dedicamos todos. Es decir, a las personas que nos piden una oración y que aquí nos congregamos para poder hacer oración en comunidad por tus necesidades, pero también todos elevamos la vista al cielo, a nuestra Madre Santísima como la gran, gran intercesora. Por eso sabemos que este Radiotón será de muchas bendiciones, milagros, de fe, de crecimiento de fe para ti que nos estás escuchando y que es la misión de la radio finalmente, que todos vayamos hacia el cielo llenos de gozo, de fe, de certidumbre de que nuestro Señor escucha nuestras oraciones y más cuando están dos o más reunidos en su nombre. Así es de que el ruega por nosotros da inicio ahora.

0: bendice a donde
1: estés. Y bueno, tenemos metas muy altas, como siempre, en cada uno de nuestros radiotones. En esta ocasión estamos 132 mil dólares tendríamos que tener reunidos para el próximo viernes, para este viernes más bien, para este viernes, y por eso es que contamos tanto con tu ayuda, tanto con tus bendiciones. Especialmente en este programa estamos inaugurando el día y queremos hacerlo con oración y con llamadas telefónicas. ¿Qué te parece si en lo que oramos por las radios católicas y oramos por nuestra radio de manera especial, empiezas a hacer la llamada y eres de los primeros en bendecirnos? Tengo algo precioso para todos los cafepaneros el día de hoy, y es que tenemos aquí un hermosísimo Jesús. Es una curiosidad tan bella de estas cosas que puede traer la radio y que trae Café Pan y Fe para ti. Y es un Jesús tan precioso, es un Jesús para el carro. Estoy en Facebook Live, ¿eh? Ay, espérenme. Estoy en Facebook Live el día de hoy porque quería enseñarles qué es lo que traigo. Ajá, ahí estoy en Facebook Live. Y quería enseñarles lo que traigo para este radiotón. Es una curiosidad muy hermosa y es un Jesús tomando el café para que lo tengamos ahí en el carro, como una bendición y un recordatorio siempre de que Él está con nosotros, en todo momento y a todas horas. Muchas veces he platicado de la bendición tan grande que hay de rezar en el carro. Es una bendición muy grande y pues aquí lo tenemos, porque cuando vamos rezando pues vamos viendo a nuestro Señor. Y es un café panero, está hermoso. Y lo vamos a dar para todas las personas que estén haciendo su donación de $100 y arriba durante Café Pan y Fe, hasta que nos alcancen, ¿eh? Tengo bastantes, pero si se llegaran a acabar yo les aviso. Mientras tanto, esto es para todos los cafepaneros que pueden hacer su donación, $100 y arriba, incluso en una promesa, en un regalo especial, independientemente de cualquier otra cosa que tú quieras donar. A lo mejor quieres donar mucho más que eso. Bueno, pues aquí está para todos los cafepaneros. El Jesús cafepanero está para todos ellos. Y vamos a comenzar con esta... Vamos a empezar con oración porque es lo que más necesita nuestro radiotón para salir adelante. Contamos contigo y con tus bendiciones. Ojalá que seas tú de los primeros en llamar. Tú que eres cafepanero, que empiezas tu mañana cada día con nosotros, que cuentas con nuestras oraciones y nosotros con las tuyas. ¿Qué te parece? Llama 916-999-1240. Es el teléfono de la radio, 916-999-1240. ¡Inaugúranos el Radiotón Agosto, verano 2026! Oración por las radios católicas de la Madre Angélica. Dios Padre, con humildad buscamos tu poderosa bendición en el trabajo que hemos empezado y te pedimos que lo concluyamos. Danos la recompensa al trabajo de nuestras manos. Señor Jesús, buscamos tu bendición a esta nuestra radio católica y pedimos que la consagres a la completa proclamación de tu palabra viva. En medio de tu iglesia que es una, santa, católica y apostólica. Cuídanos del enemigo y de quienes buscan la destrucción y la desesperanza. Manténnos en una comunión de mente y de corazón con nuestro Papa y nuestros obispos, por quienes invocamos tu misericordia. Espíritu Santo, derrama sobre nuestro trabajo tus 7 dones para que reconozcamos la verdad y la voz de Jesús. Manténnos siempre fieles a tu inspiración, siempre abiertos a la verdad, y nunca, nunca dejes que seamos conquistados por el orgullo. Crea unidad en nuestro trabajo y siembra a través de nosotros las semillas de tu palabra. Haznos instrumentos de reconciliación genuina y reforma en tu pueblo. Madre del Verbo encarnado, Virgen de Guadalupe, Recuerda este nuestro trabajo mientras estás en la presencia de tu Hijo. Ayúdanos a mantenernos humildes en la imagen de nuestro propio corazón y guíanos al corazón amoroso de tu Hijo. Protégenos, Madre, de todo peligro y trae hacia nosotros al Dios de la vida, a quien abrigaste en tu vientre y alimentaste de tu seno. Ayúdanos a proclamar la grandeza de nuestro Señor y a regocijarnos siempre en Dios nuestro Salvador. Que la ofrenda de nuestro servicio y oración al bendito Arcángel Gabriel, patrón de los medios de comunicación radial, sea agradable a tus ojos, oh Señor. Que San Juan Diego, mensajero tuyo, mensajero de nuestra Virgen de Guadalupe, sea también nuestro patrón, y todos los santos intercesores de todos nosotros. Señor, muéstranos tu misericordia y amor, y concédenos tu salvación. Gloria al Padre, al Hijo y al Espíritu Santo. Amén. Amén y amén.

0: Ahí está el canto, es Bernel Floché, por supuesto, con este rimbazazazo. Y que el día de hoy es, toda la semana vamos a estar bailando el Ruega por Nosotros. Queremos que sea de mucha bendición y queremos esas llamadas que bendigan el Radiotón completito, todo el completito Radiotón. Recuerda que todas tus oraciones son de bendición para nosotros. Te llevas el Jesús Café Panero por solamente $100 tu donación en la forma en que tú lo quieras hacer. Mira qué bonito está. Estamos en Facebook Live. Para aquellos que se quieran meter al Facebook y ver al Jesucito, se los voy a enseñar con mucho gusto. Me llena de alegría el que estas cosas me aparezcan a mí. No es casualidad. Es realmente porque nuestro Señor quería que esta figura pudiera estar también como una imagen que te recordara esa oración constante con nuestro Señor, incluso también en los momentos en los que vamos manejando, en los que vamos relajándonos, en los que vamos como sea, porque nuestro Señor siempre está con nosotros. Así es de que ahí está la invitación y está... Mira qué hermoso. Está muy lindo nuestro Señor Jesús. Ahí está. Ahí está. Vamos a ver. No sé si estoy en Facebook Live verdaderamente. Estoy buscándolo. Déjenme ver si me encuentro, porque no me encuentro. Bueno, pero también estamos en WhatsApp. El WhatsApp está abierto para todos los cafepaneros que quieren saludarnos el día de hoy. Ahí está, a nombre sea de Dios, que comience este radiotón. ¡Ay, qué maravilloso! Pues ahí está, hay que llamar, hacer la llamada, por favor. 916-999-1240. Fíjense que tenemos algo muy interesante ya para este primero. Ya para este primero nos están haciendo un match. Nada más quiero entender muy bien cómo va a ir este match. A ver, ahorita un match es un reto. Vamos a ver de qué se trata, en un segundo.
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2: Así es, Jesús.

Aquí tengo ya, hoy es que me estaba tardando porque tenemos una donación de dos grandes. Bueno, no ha entrado, tengo un reto de $1,000, pero necesitaríamos juntar otros $1,000 para que nos den estos 1,000 y ya entran y los cantamos. Serían los primeros que estamos intentando, así es de que sería una maravilla. Lo único es que sí necesitamos, pues, que sea una persona o varias personas que podamos juntar estos $1,000 y ya lo estaríamos cantando. Te quiero decir que cualquier persona que haga una donación de $1,000, incluso en donaciones de $100 mensuales, o sea, 1,200, estaría entrando. Ahora sí estoy en Facebook, que no, ya me habían dicho que no estábamos en Facebook, pero ya estoy en Facebook. Y entonces, cada persona que decida hacer una donación de $1,000 en efectivo o $100 mensuales en un año, 1,200, estaría entrando en la rifa de un boleto para irse a la peregrinación a México, a la Basílica de Guadalupe y todos los lugares de milagros allá en la Ciudad de México el próximo 8 de noviembre. Todas las van a estar participando y estamos pidiendo 30 de estas llamadas en este radiotón. En otros años habíamos pedido 25, pero ahora estamos pidiendo 30 de estas llamadas. Si las juntamos para el viernes, hacemos la rifa de este boleto para la peregrinación, para irte con Bernel y Marisol y con el padre Kelly. Así es de que es una bendición muy grande porque además, pues, con el gozo de que vas a estar donando y que podrías llevarte este viaje, que también es de bendición, para todas las personas que puedan donar estos $1,200 o $100 mensuales. Y mira qué hermoso. Además, si donas en esta hora, te llevas al Jesús Café Panero. Ya lo tengo ahí en Facebook para que lo puedas ver. El Jesucito Café Panero. Está hermosísimo. Me encanta, me encanta, me encanta. Y entonces tenemos este reto, $1,000 nos están diciendo, necesitamos juntar otros 1,000. Puedes hacer tu donación para llegar a esos 1,000, vamos a ver cómo nos vamos. Y ahí está, me está diciendo Lupe una, a ver, amén, eso es confiar que las pruebas y luchas que tengamos, no hay que retroceder y dar el siguiente paso. Feliz lunes, muchísimas gracias. Ahora sí, Justina, ya estoy en Facebook. Ahora tú me puedes decir si sí estoy en Facebook, pero me parece que ya estoy en Facebook. Les pido por favor que hagan su... Ah, por aquí ya nos saluda Moni. Gracias, Moni. Si estás lista, hay que hacer la llamada porque necesitamos ahora juntar $1,000. Tenemos la posibilidad de cantar los primeros $1,000 de Radiotón en este programa. Siempre y cuando juntemos los $1,000, es el reto que nos están haciendo así ya de entrada y de principio. La persona que nos está haciendo pide ser anónima, pero sí te quiero decir que es mujer, aunque está donando junto con su esposo siempre. Te puedo decir que es embajadora de la radio, que esa también es una hermosa señal. Es todo lo que le puedo decir por el momento. Y ahí está la persona que está haciendo este reto. Necesitamos $1,000, comunícate a la radio 916-999-1240, 916-999-1240. Estamos en un tiempo muy especial, en un tiempo muy grande, que es este intercede por nosotros, este ruega por nosotros, y siempre lo hacemos a nuestra Madre Santísima, le encomendamos tantas cosas a nuestra Madre, y por eso se llama el ruega por nosotros. Este mes de agosto hemos platicado varias veces que es un mes de muchísima bendición, de muchos retos, pero también muchos retos, ¿por qué? Porque la gente viene de vacaciones, de un tiempo de verano, sabemos que están gastados, siempre ha sido el mes de agosto muy difícil para lograr la meta, pero al mismo tiempo tiene muchas oportunidades para nosotros poder confiar en Dios, dar esos pasos adelante cuando va todo cuesta arriba, porque la fe se demuestra cuando todo va difícil. No cuando todo está en planito, sino cuando vamos cuesta arriba. Así es de que es un mes de mucha importancia por eso, pero también es un mes en que hemos celebrado muchísimos santos, y entre ellos también a nuestra Madre Santísima en esta asunción a los cielos. Y también acabamos de celebrar el sábado esta coronación reina, Virgen Reina de los Cielos.
Entonces, todas estas advocaciones de Nuestra Madre Santísima, más la intervención de los santos que hemos tenido tan preciosos durante ese tiempo, hacen que sea un mes en el que nos recuerda que tenemos todo, todo un cielo intercediendo por nosotros, santos allá en el cielo que están listos para ayudar a nuestras plegarias. Y tenemos que confiar en ello. Así es de que por eso es que este radiotón está dedicado a traernos de nuevo a la oración y a la plegaria con la certeza de que nuestro Señor está intercediendo por nosotros todo el tiempo. Así es de que vamos a hacer la llamada en estos momentos al 916-999-1240. Estamos haciendo la donación. Estamos buscando juntar $1,000 para que sean efectivos los otros 1,000. Si hay una persona que quiera donar los 1,000 de un jalón y decir, ok, me voy $100 mensuales, y así participo también en la rifa para el viaje a la peregrinación a la Basílica de Guadalupe, también lo haces y juntamos así rápidamente este reto que nos están haciendo para que entren estos $1,000. Claro que te puedes unir con una donación de $50. ¡Cuenta! Simplemente llama al 916-999-1240, dices, hoy quiero donar $50 y es una bendición para la radio. Es más, si tú solamente puedes $20 el día de hoy, haz tu llamada. Lo importante es que sí participes y se va llenando el jarrito. De a poquito en poquito es como se llena. La radio está hecha de las pequeñas donaciones. Tenemos 600 donaciones, estamos esperando en este radiotón. Y de esas 600, la mayoría son de esos poquitos, porque no hay poquito para los ojos de Dios. Cada quien sabe cuál es su mucho. Y aquí lo importante es que tú llames y hagas tu donación con mucha confianza. Así es de que sí, cuenta mi café panera, cuenta bastante bien. Llama por favor a la radio, porque tiene que hacerse dentro de la hora de café pan y fe para que sea contada. En primera, para lograr el match, que tenemos poco tiempo, Necesitamos $1,000, es un primer match para empezar, un primer reto que nos están haciendo. Y además, cualquiera que haga su donación arriba de $100 se lleva este café panero, este Jesús tan hermoso, que lo traigas ahí en tu carro, siempre sonriéndote y con su cafecito en la mano. Mira si no está hermoso. Ahí estamos en Facebook Live, ahora sí puedes verlo y ahora sí puedes ver el café panero. ¿Alguien lo ve? ¿Les gusta? A ver los café paneros. Ahí está ya Omar, buenos días. Ahí están otros 10. Ahí está el café, ahí está el Jesucito. Mira qué hermoso. Mira qué lindo. Ahí está. Muy bonito, ¿eh? Ahí está. Bueno, entonces vamos a la reflexión del pan de cada día. Hay muchas cosas de qué platicar. Solo que estoy muy entusiasmada por todo lo que está pasando en este Ruega por Nosotros.

Del Evangelio del día de hoy de San Juan. En aquel tiempo, Felipe se encontró con Natanael y le dijo: hemos encontrado a aquel de quien escribió Moisés en la ley y también los profetas. Es Jesús de Nazaret, el hijo de José. Natanael replicó: ¿acaso puede salir de Nazaret algo bueno? Felipe le contestó: ven y lo verás. Cuando Jesús vio que Natanael se acercaba, dijo: este es un verdadero israelita en el que no hay doblez. Natanael le preguntó: ¿de dónde me conoces? Jesús le respondió: antes de que Felipe te llamara, te vi cuando estabas debajo de la higuera. Respondió Natanael: maestro, tú eres el Hijo de Dios, tú eres el Rey de Israel. Jesús le contestó: tú crees porque te he dicho que te vi debajo de la higuera. Mayores cosas has de ver. Después añadió: yo les aseguro que verán el cielo abierto y los ángeles de Dios subir y bajar sobre el Hijo del Hombre. Palabra de Dios. Natanael, en la escena de vocación narrada por el Evangelio de San Juan, está situado al lado de Felipe, es decir, en el lugar que tiene Bartolomé, que hoy estamos celebrando, en la lista de los apóstoles, todas referidas por los evangelios. Natanael, Felipe le comunicó que había encontrado a ese del que escribió Moisés en la ley y también los profetas. Y es que siempre tenemos a alguien que nos puede hablar de Dios. Si tú estás escuchando la radio, tú eres ese alguien que le puede hablar a otros de Dios, que les puede decir: Él es el Mesías, el Salvador. Él es el que puede arreglar todos tus problemas. Él es el que te puede sacar de esa depresión. Es nuestro Señor el que te va a conseguir ese trabajo que tanto estás necesitando. Es Él, es nuestro Señor Jesús, el que puede guiar tu camino para tu maternidad, para tu paternidad. Siempre hay alguien que tiene que decirle a otro: ¿quién es Jesús? ¿Dónde está Jesús? Generalmente va a ser el que esté más cerca de Él, el que tenga más confianza en nuestro Señor, el que esté lleno de fe. Esa es la población de Radio Santísimo Sacramento. Los que creen profundamente en nuestro Señor, y no solamente para alimentar sus vidas, ser de consuelo para cada uno de los pasos que necesitamos dar, pero para llevar a otros al Señor Jesús, a que vivan en la confianza y en la fe que tú estás empezando a vivir por escuchar la radio, o que ya tienes bien afianzada después de tantos años, casi 15, de escuchar tu radio Santísimo. A ti te toca ser ese que anuncie y que lleve a los otros, como Felipe a Natanael, a decirle: ¿quién es ese Jesús? Y que tú le puedas decir: ven y lo verás.

Ahí estamos en este Café Pan y Fe. Estamos inaugurando el Ruega por Nosotros. Si me encantaría que los cafepaneros se hagan presentes. Y les voy a mandar un cafecito, como todos los días, a los que están en el club de los cafepaneros. Ahí les va su pan con café. Qué bonito. Ahí está el cafecito para todos mis cafepaneros. Y recuerden que el día de hoy tenemos este reto de poder participar. Nos están haciendo un reto de $1,000 y necesitamos que se junten. Pueden ser 10 personas de $100, puede ser una promesa de $100 mensuales y así hacemos el match inmediatamente. Porque es que se junten en donaciones $1,000, no que otra persona necesariamente dé los 1,000 juntos. Pero puedes darlo en mensualidades o puedes dar 100, 20, 50, lo que esté en tus posibilidades. Pero no te quedes sin ser partícipe de este Radiotón Ruega por Nosotros. Estamos juntando, estamos tratando de lograr 132,000 y solamente se puede con tu ayuda. Hay que comunicarse al 916-999-1240 y necesito ver cómo andamos, a ver si logramos, a ver cuánto logramos para ese reto que nos está haciendo una personita que nos está haciendo este reto de poder ser partícipes. 916-999-1240.

Ahí está este canto, incluye todos los programas de Radio Santísimo Sacramento, todos, todos los programas, y me da mucho gusto que lo tengamos de esta manera, una composición

Ay, vamos con este match, vamos a ver cuántas. Sé que tenemos dos llamadas, tres llamadas, pero sí le quiero pedir que haga usted su llamada en el 916-999-1240. Estamos iniciando en este día el Radiotón. Ruega por nosotros y todos estamos involucrados, todos podemos participar. Estamos rogando por $132,000. Hay muchas bendiciones, les comentaba yo, para los que se están sintonizando apenas, que todo café panero va a llevarse arriba de $100. Cualquier donación arriba de $100, este Jesús café panero, un Jesús muy bonito para poner ahí en el carro, lo pones en el ventilador del carro y ahí tienes todo el tiempo Jesús contigo mientras manejas. ¡Ay, está bien bonito! Y es para los cafepaneros. Y además de todo, ¡ay, muchas gracias! ¡Oh! ¡Mira qué lindo! Si me permites contarlo, mi cafepanera, me dice aquí, una cafepanera, si me dejas decir tu nombre, lo digo, si no, nada más lo cuento. Ella me llamó más temprano y me dijo, ¡ay, yo quiero participar en el reto, voy a donar $50! Dice, bueno, ya lo hice por fin. Pero Dios me dijo que no fuera tacaña y que lo hiciera por 100. ¡Ya! ¡Qué bonito! Bueno, pues ahí está. Gracias por tu donación. Y además, gracias a esos 100, además te vas a llevar tu Jesucito café panero. Te lo vamos a mandar hasta tu casa.

cafepaneros, así los que reciben diariamente. Entonces, si hacemos cuentas, o verás, nos toca de a, y entonces entre, si todos donaran, fíjate nada más, llevamos 220, nos faltan 780, nos faltan 780. Allá me dijeron, de a $4 cada uno para hacer el match. César, de a $4 cada uno si los 250 estuvieran donando. Pero bueno, ok, llevamos 220, ahorita me faltan 780 para que nos den los otros 1,000. Eso sería un buen comienzo, porque serían los 1,000 que junten entre todos más los 1,000 que nos está dando esta persona que nos hace el reto el día de hoy y que ama mucho la radio. Le quiero decir, ha sido una familia que es donadora desde hace muchísimos años. No sé si desde el año número uno, pero sí desde hace muchísimos años. Y la verdad es que nos ayudaría mucho el que podamos decir sí a este reto para que ella pueda dar sus 1,000 y así cantamos los primeros 1,000. Y además, ahí está. Dice, ahí está el reto, $4, fíjate, $4 tendrían que dar cada uno de los cafepaneros para juntar los 1,000 que hacen falta. Pero bueno, vamos a ver. Si tú quieres dar también $100 mensuales, fíjate, aparte de que lograrías el match de ahorita de la hora, entras en esta posibilidad de irte a la peregrinación de los milagros, a los caminos de fe en México, con Bernel y Marisol, con el padre Kelly, y eso sería una muy, muy grande bendición. Entonces también podrías, pues poner ese reto, me daría mucho gusto que también participes en esa rifa que se llevaría a cabo el próximo viernes. Y todos los que entren el día de hoy van a participar, no importa la cantidad que tú dones, hoy lunes, después del rosario por ahí de las 6:30 de la tarde, todos los que hagan su donación van a tener la posibilidad de llevarse en una rifa dos boletos para el aniversario de la radio y estamos rifando también una imagen de Nuestra Madre Santísima. Y eso se llevaría a cabo el día de hoy, a las 6:30 de la tarde, esta posibilidad de ir también al aniversario, ya todo incluido. Bueno, pues estas son las cosas que tenemos en un radiotón. Estamos muy contentos. Quiero pedirte que hagas tu llamada en el 916-999-1240 para que puedas entrar y participar. Necesitamos $780 el día de hoy, $780 para que puedas participar también y logremos este reto de los $1,000. Me dicen por allá, a ver cómo andamos. Yo quisiera poner una canción, pero fíjense que no sirve mi. A ver si puede venir a alguien, Patty o alguien que me regale una pila de las doble A, ahí está, para mí, de este. Ahí está, ahí está. Mientras tanto te sigo contando, el ruega por nosotros, entonces te decía yo que viene, pues de todos, todas las cosas que tenemos en este mes, todos los santos que hay en agosto. Hemos podido conocer más de la vida de Alfonso María de Ligorio el día primero, San Juan Bautista, San Juan María Vianney, también tuvimos San Lorenzo, Santa Clara de Asís, San Maximiliano Kolbe, San Bartolomé, Santa Mónica que viene el jueves, San Agustín el viernes. Tenemos también el martirio de San Juan Bautista en este tiempo y de manera muy especial, pues la celebración de la Asunción de María, que fue el 15, y la memoria también de Santa María Reina. Entonces es muy bonito porque todas estas advocaciones que está tan lleno agosto son las que nos acompañan el día de hoy. 916-999-1240, estamos necesitando juntar 1,000. ¿A poco no las vamos a juntar? ¿No las vamos a juntar? Necesitamos que hagas tu donación el día de hoy. Estábamos diciendo que si todos los cafepaneros donaran $4, pues a lo mejor lográbamos el match de hoy, pero esto si los 250 hablaran ahorita.

Así es de que si tú tienes la posibilidad de donar más de $4, hazlo por favor, porque sí lo necesitamos. ¿En serio? Sí. Ajá. Ah, mira, aquí el reto que nos está haciendo otra cafepanera es, ¿por qué no le entramos cada cafepanero con $100? Y así se juntaría mucho más de $2,000. Es cierto, ¿eh? Es una buena idea, querida. Cada cafepanero $100 y sería muy bueno. Ahí está la invitación. Qué cosa que no la hice yo, la hizo también ahí Moni. Muchísimas gracias por estar involucrada. Y a todos los que nos están viendo también en el Facebook, porque recuerden que aquí les estoy enseñando, por eso abrí mi Facebook, para que puedan ver el café, el Jesús Café Panero. Ahí se los estoy enseñando otra vez. Esto es para todo Café Panero, es hasta los próximos 16 minutos. Dando a las 8 se acabó este Jesucito Café Panero para tu carro. Este es solamente para Café Panife, exclusivamente. Si no te lo sacaras hoy, tendrías que intentarlo mañana, pero puedes hacer ahora, solamente tienes que donar $100 como mínimo, pero puedes hacer una donación de $10 mensuales incluso para llevarte tu Jesús Café Panero. Si nunca has sido un donador de la radio, hoy es el día. Yo te invito a que hagas tu donación en el 916-999-1240, que nos cuentes cómo ha cambiado Jesús tu vida. Y que veas qué se siente el poder participar en algo tan grande, que es la evangelización. Nuestro Señor está muy contento con todo lo que la radio puede hacer al difundir su mensaje a tantos miles al mismo tiempo. Está muy feliz de poder llegar hasta Reading, de poder hacer comunidad y que seamos tan familia con todos ellos. Así es de que ahí está. Sonia, si quieres hacer tu oración, por favor, necesitas comunicarte a la radio para que ahí se haga esa donación, porque es muy interesante, y si haces tu donación va a bajar para lograr la meta. Por favor, comunícate al 916-999-1240. Si me autorizan ahí los que están en el Facebook a hacerlo sin que llames, pues yo puedo hacerla desde acá, pero tienes que autorizarme. 916-999-1240. Por favor, comunícate a la radio y haz tu donación. 916-999-1240. Estamos buscando lograr este match que nos hicieron con el que empieza este Café Panife. Así empieza. Y es una radioescucha que además es embajadora de la radio. O sea, pone talentos y tesoro. ¡Wow!

0: A ver si me ayudan por ahí para ver cuánto nos falta, porque estamos buscando estos, juntar estos 1,000 que nos hizo el reto. Ya nos dieron por acá 100, otra cafepanera. ¡Gracias! ¡Gracias! Estoy tratando de hacer tu donación, César, pero no me sale. Vas a tener que llamar al 916-999-1240. Y acá me está pidiendo otra cafepanera el hacer su donación. Déjame ver. A ver, necesito tu apellido para poder tener la autorización y poderlo lograr. Ahí está, muchísimas gracias. Dice, aquí hay otros $100, ustedes tienen mis datos. Claro que sí, ya sé quién eres y te lo voy a hacer la donación. ¿Puedo decir tu nombre, querida? Aquí está.
1: Llámanos ahora.
0: Nos ayudaría mucho. A ver, vamos a ver.
1: 1240, llámanos.

Ahí está. Y gracias. Gracias, muchas gracias. Sí, atendiendo a todos los cafepaneros, ya está también aquí. Alguien tratando de hacer $200, vamos a ver si se logra. Lo único que necesitamos es, ahí está, otros $100. Gracias, muchísimas gracias. Pero 916-999-1240, necesito tu llamada en estos momentos para poder lograrte. Nos quedan 9 minutos para lograr los 1,000. Ojalá que los podamos contar antes de entrar a misa. 916-999-1240, estamos logrando, tratando de lograr este reto que nos hizo una cafepanera, una voluntaria de la radio y que además es una gran donadora. Está retándonos a lograr $1,000 ahorita para ella dar otros 1,000. ¿Puedes? 916-999-1240.

haciendo donación de $100. Un beso para Isabelita y que Dios me las guarde mucho, me las cuide. ¡Cafetoneras de corazón! ¡Yeah! Y te vas a llevar tu Jesucito.

nosotros. Gracias por tu donación. Te agradecemos mucho que estés llamando al 916-999-1240. Ah, por aquí alguien me dijo de los cafepaneros. Sí, pero no sé cuál es tu nombre. Necesito, por favor, tu nombre. Y si nunca has donado la radio, este es el momento de llamar al 916-999-1240. Ponle por ahí tu apellido, por favor, para que yo pueda hacer el cargo directamente si ya tenemos tus datos. 916-999-1240. Gracias, amiga. Dice, ya hicimos nuestra donación. Gracias, amiga de Elvia. Amiga de Elvia, ¿cómo te llamas? Que sí te tengo. 916-999-1240. ¿Puedes, por favor, hacer tu donación? Estamos a punto de irnos a la Santa Misa, pero queremos lograr cantar esos primeros $1,000. Y con lo que junten entre todos, ya estaríamos logrando los $2,000 que van a ser de bendición para el resto de nuestra... para el resto de nuestro radiotón, que sería algo muy bonito. ¿Escuchaste que toda la canción está llena de todos los programas de la radio? Dime si no es una bendición tan grande. Oh, sería muy bonito.

0: nosotros.
1: Mi fe fue traído aquí el día de hoy por... ¡No, espérame! No me despido todavía, no me despido porque quiero que logremos esta meta. Y si me ayuda mi compañero y me puede decir cuántas llevamos, vamos a ver, ¿cuántas llevamos? ¿Cómo vamos? ¡Oh! Entonces, vamos a corroborar la información. Parece que ya estamos. ¡Sí! ¡Logramos 1420! ¡Ahí está! Nos dio nuestra embajadora y entre todos los demás otros 1420 y son entonces 2420. Gracias. Qué bonita manera de lograr este primer paso hacia el Radiotón. $132,000 si tú ya estás participando. Si no lo has hecho, llama al 916-999-1240. ¡Estamos de Radiotón! ¡Vámonos, amiga!
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En el nombre del Padre, y del Hijo, y del Espíritu Santo. La gracia de nuestro Señor Jesucristo, el amor del Padre, y la comunión del Espíritu Santo estén con todos ustedes. Como siempre, saludamos con mucho cariño a todos los hermanos y hermanas que participan de esta celebración a través de esta transmisión en vivo, de la radio, recibiendo todas sus intenciones, sus peticiones, en esta fiesta de San Bartolomé Apóstol, para prepararnos, para disponernos a celebrar dignamente estos sagrados misterios, en un momento de silencio reconozcamos nuestros pecados. Y con un corazón arrepentido rezamos juntos. Yo confieso ante Dios Todopoderoso y ante ustedes, hermanos, que he pecado mucho de pensamiento, palabra, obra y omisión. Por mi culpa, por mi culpa, por mi gran culpa. Por eso ruego a Santa María Siempre Virgen, a los ángeles y a los santos, y a ustedes, hermanos, que intercedan por mí ante Dios nuestro Señor. Dios Todopoderoso tenga misericordia de nosotros, perdone nuestros pecados y nos lleve a la vida eterna.

0: Ofrecemos esta Eucaristía por la salud de Eva Bishara, Sonia Sumaut, Cristian Rico, Yolanda Sánchez y familia, y también por el eterno descanso de Pablo Rico. Oremos. Fortalece en nosotros, Señor, la fe con que tu santo apóstol Bartolomé se entregó con generosidad a tu Hijo, y por su intercesión, haz que tu Iglesia sea sacramento de salvación para todos los pueblos. Por nuestro Señor Jesucristo, tu Hijo, que vive y reina contigo en la unidad del Espíritu Santo y es Dios, por los siglos de los siglos. Nos podemos sentar y vamos a escuchar atentamente la palabra de Dios.
1: Del libro del Apocalipsis del apóstol San Juan. Uno de los ángeles me habló y me dijo: ven, que te voy a enseñar a la novia, a la esposa del Cordero. Entonces me transportó en espíritu a una montaña elevada y me mostró a Jerusalén, la ciudad santa que descendía del cielo, resplandeciente con la gloria de Dios. Su fulgor era semejante al de una piedra preciosa, como el de un diamante cristalino. Tenía una muralla ancha y elevada, con 12 puertas monumentales, y sobre ella 12 ángeles y 12 nombres escritos, los nombres de las 12 tribus de Israel. 3 de estas puertas daban al oriente, 3 al norte, 3 al sur y 3 al poniente. La muralla descansaba sobre 12 cimientos, en los que estaban escritos los 12 nombres de los apóstoles del Cordero. Palabra de Dios.

El Señor esté con ustedes. Del Santo Evangelio según San Juan. En aquel tiempo, Felipe se encontró con Natanael y le dijo: Hemos encontrado a aquel de quien escribió Moisés en la ley y también los profetas. Es Jesús de Nazaret, el hijo de José. Natanael replicó: ¿Acaso puede salir de Nazaret algo bueno? Felipe le contestó: Ven y lo verás. Cuando Jesús vio que Natanael se acercaba, dijo: Este es un verdadero israelita en que no hay doblez. Natanael le preguntó: ¿De dónde me conoces? Jesús le respondió: Antes de que Felipe te llamara, te vi cuando estabas debajo de la higuera. Respondió Natanael: Maestro, tú eres el Hijo de Dios, tú eres el Rey de Israel. Jesús le contestó: Tú crees porque te he dicho que te he visto debajo de la higuera. Mayores cosas has de ver. Después añadió: Yo les aseguro que verán el cielo abierto y a los ángeles de Dios subir y bajar sobre el Hijo del Hombre. Palabra del Señor. Nos podemos sentar por un momento. Como les decía al inicio, hoy celebramos la fiesta de San Bartolomé, uno de los 12 apóstoles del Señor, que de hecho de él no sabemos mucho. El Evangelio apenas nos ofrece algunos datos. Y el pasaje del Evangelio que acabamos de escuchar hoy de San Juan nos presenta el momento de su llamado, el cual también es muy particular. Porque a diferencia de los otros discípulos, Bartolomé, a quien el Evangelio llama Natanael, no recibe directamente del Señor Jesús la invitación a seguirlo. Su encuentro con Jesús pasa primero por otro discípulo, en este caso Felipe, quien se acerca y le dice: Hemos encontrado a aquel de quien escribieron Moisés en la ley y también los profetas. Es Jesús, el hijo de José de Nazaret. Sin embargo, la reacción de Bartolomé no es tampoco como la de los otros discípulos, que dejándolo inmediatamente todo, siguen al Señor Jesús sin más cuestionamientos. Todo lo contrario, Bartolomé dice abiertamente: de Nazaret, ¿qué bueno puede salir de Nazaret? Ahora, tenemos que entender que Nazaret no era una ciudad importante, era un lugar pequeño y sin tanta relevancia. Por eso, para Bartolomé, la afirmación de Felipe parece difícil de creer. ¿Cómo podía el Mesías prometido por Dios venir precisamente de un lugar sin tanta relevancia? Frente a esto, Felipe no entra en una discusión o en un argumento con él. No intenta darle un largo discurso ni obligarlo tampoco a creer. Simplemente le dice: Ven y verás. Esto, hermanos y hermanas, es lo que hace la diferencia. Bartolomé sí tiene dudas, pero sus dudas no nacen de la indiferencia. Él está buscando la verdad. No dice: No me interesa si existe Dios o si Jesús es el Mesías. Al contrario, cuestiona porque quiere saber, porque quiere descubrir si realmente aquello que Felipe le está anunciando es verdad. De hecho, Jesús tampoco rechaza esta actitud de Bartolomé. Más bien agradece su sinceridad. Por eso es que Jesús le dice: Ahí tienen a un israelita de verdad, en quien no hay engaño, en quien no hay doblez. Bartolomé había cuestionado, había dudado, había expresado con sinceridad lo que pensaba. Pero Jesús vio lo que había en su corazón, vio que no había engaño. Su cuestionamiento, en otras palabras, era verdaderamente sincero. Esto, hermanos y hermanas, nos enseña algo muy importante. A Jesús le agrada un corazón sincero que busca la verdad.
Nuestra fe no tiene miedo de las preguntas. No tenemos que pensar que para creer debemos dejar de pensar o de cuestionar. Al contrario, podemos presentar nuestras dudas al Señor. Podemos decirle: Señor, no entiendo. Señor, tengo dificultades para creer. Señor, ayúdame a descubrir la verdad. Lo importante es que nuestras preguntas, nuestros cuestionamientos, no nazcan de la indiferencia, sino del deseo verdadero de encontrar a Dios. Porque también existe otra actitud que es muy propia de nuestro tiempo, que es la indiferencia, que desafortunadamente muchas personas la tienen. Bartolomé, en cambio, está dispuesto a ir y ver. Y cuando se encuentra con Jesús, algo cambia. Jesús le dice: antes de que Felipe te llamara, cuando estabas debajo de la higuera, yo ya te había visto. Aquellas palabras tocan profundamente a Bartolomé y se da cuenta de que Jesús ya lo conoce, de que Jesús lo había visto antes de que él decidiera inclusive acercarse a él. Y entonces proclama: Maestro, tú eres el Hijo de Dios, tú eres el Rey de Israel. Las dudas ahora dan paso a la fe. He aquí también, hermanos y hermanas, que encontramos una enseñanza muy importante para nosotros. La fe ciertamente necesita de la razón. Es importante estudiar, conocer nuestra fe, aprender, buscar las respuestas y sobre todo saber explicar aquello en lo que creemos. Pero llega un momento en que ningún argumento puede sustituir el encuentro personal con Cristo. Felipe pudo darle explicaciones a Bartolomé, pero finalmente tuvo que decirle: ven y verás. También nosotros estamos llamados a esa misma experiencia. Podemos hablar de Jesús, podemos explicar el Evangelio, podemos dar razones de nuestra fe, pero sobre todo tenemos que ayudar a otros al encuentro con Jesús. Y esto también vale para nosotros lo mismo. Tal vez algunos de nosotros llevamos tiempo buscando respuestas. Tal vez tenemos dudas, preguntas, o inclusive experimentamos momentos en los que nuestra fe parece débil. La invitación del Evangelio sigue siendo la misma. Ven y verás. Ven a la oración, ven a la Eucaristía, ven a la Palabra de Dios y verás. Acércate sinceramente a Jesucristo y permite que Él te muestre quién es verdaderamente. Porque la fe, hermanos y hermanas, no solamente consiste en saber cosas sobre Jesús. La fe comienza verdaderamente cuando tenemos un encuentro personal con Él y descubrimos que Él ya nos conoce, que Él ya nos ha visto y que Él ya nos ha amado antes que inclusive nosotros nos acercáramos a Él. Bartolomé pasó del cuestionamiento al encuentro y del encuentro a la fe. Después de reconocer a Jesús como el Hijo de Dios, entregó su vida y se convirtió en un discípulo más. Gracias a su predicación, muchos llegaron a conocer y creer en Jesús antes de que entregara su vida a través del martirio. Hoy, pues, pidamos su intercesión, para que nos alcance también para nosotros un corazón sincero, un corazón que no tenga miedo preguntar, pero que tampoco tenga miedo de buscar, un corazón que no se quede en la indiferencia, sino que siempre acepte la invitación de Jesús, que cuando tengamos dudas, sepamos acercarnos a Él, y que cuando alguien nos pregunte por nuestra fe, sepamos también responder: ven y verás.

0: Nos ponemos de pie. Fundamentados en la fe de los apóstoles y de los mártires, dirijamos a Dios nuestras oraciones.
1: Por la Santa Iglesia de Dios, para que con la fuerza del Espíritu, la fe que fue plantada por los apóstoles germine, arraigue y crezca en todas las comunidades cristianas, roguemos al Señor.
0: Te rogamos, Señor.
1: Por los que aún no conocen a Jesucristo, para que el Señor, que envió a los apóstoles a proclamar el Evangelio a todos los pueblos, haga brillar también sobre ellos el mensaje de la salvación, roguemos al Señor.
0: Te rogamos, Señor.
1: Por los que sufren tentaciones o abatimiento, para que, al escuchar el anuncio del Evangelio transmitido por los apóstoles, vean crecer su espíritu y la alegría cristiana, roguemos al Señor.
0: Te rogamos, Señor.
1: Para que nosotros, que por la naturaleza éramos extranjeros y forasteros edificados ahora sobre el cimiento de los apóstoles, vivamos como conciudadanos santos y como miembros de la familia de Dios, roguemos al Señor.
0: Te rogamos, Señor. Y ahora, en un momento de silencio, ofrezcamos nuestras intenciones personales.

Escucha, Señor, nuestra oración y derrama sobre nosotros la abundancia de tus dones, para que fortalecidos por las enseñanzas apostólicas y ayudados por la oración de San Bartolomé, no dudemos nunca de que recibiremos los bienes que te hemos pedido. Por Jesucristo nuestro Señor. Nos podemos sentar.

oren, hermanos, para que este sacrificio mío de ustedes sea agradable a Dios Padre Todopoderoso. Señor, que el sacrificio de alabanza que vamos a ofrecerte en la fiesta del apóstol San Bartolomé nos obtenga por su intercesión tu ayuda generosa. Por Jesucristo nuestro Señor. El Señor esté con ustedes. Levantemos el corazón. Demos gracias al Señor nuestro Dios. En verdad es justo y necesario, es nuestro deber y salvación darte gracias siempre y en todo lugar, Señor Padre Santo, Dios Todopoderoso y Eterno, porque tú, Pastor Eterno, no abandonas a tu rebaño, sino que por medio de los santos apóstoles lo cuidas y lo proteges siempre, para que sea gobernado por aquellos mismos pastores que le diste como vicarios de tu Hijo. Por eso, con los ángeles y los arcángeles, con los tronos y dominaciones y con todos los coros celestiales, cantamos sin cesar el himno de tu gloria.

Santo eres en verdad, Padre, con razón te alaban todas tus criaturas, ya que por Jesucristo, tu Hijo, Señor nuestro, con la fuerza del Espíritu Santo das vida y santificas todo, y congregas a tu pueblo sin cesar para que ofrezca en tu honor un sacrificio sin mancha, desde donde sale el sol hasta el ocaso. Por eso, Padre, te suplicamos que santifiques por el mismo Espíritu estos dones que hemos separado para ti, de manera que se conviertan en el cuerpo y la sangre de Jesucristo, Hijo tuyo y Señor nuestro, que nos mandó celebrar estos misterios. Porque él mismo, la noche en que iba a ser entregado, tomó pan y, dando gracias, te bendijo, lo partió y lo dio a sus discípulos, diciendo: tomen y coman todos de él, porque esto es mi cuerpo, que será entregado por ustedes.

Del mismo modo, acabada la cena, tomó el cáliz, dando gracias te bendijo y lo pasó a sus discípulos, diciendo, tomen y beban todos de él, porque este es el cáliz de mi sangre, sangre de la alianza nueva y eterna, que será derramada por ustedes y por muchos para el perdón de los pecados. Hagan esto en conmemoración mía.

Así pues, Padre, a celebrar ahora el memorial de la pasión salvadora de tu Hijo, de su admirable resurrección y ascensión al cielo, mientras esperamos su venida gloriosa, te ofrecemos en esta acción de gracias el sacrificio vivo y santo. Dirige tu mirada sobre la ofrenda de tu Iglesia y reconoce en ella la víctima por cuya inmolación quisiste devolvernos tu amistad, para que fortalecidos con el cuerpo y la sangre de tu Hijo y llenos de su Espíritu Santo formemos en Cristo un solo cuerpo y un solo espíritu. Que Él nos transforme en ofrenda permanente para que gocemos de tu heredad junto con tus elegidos, con María, la Virgen Madre de Dios, su esposo San José, los apóstoles y los mártires, San Bartolomé y todos los santos, por cuya intercesión confiamos obtener siempre tu ayuda. Te pedimos, Padre, que esta víctima de reconciliación traiga la paz y la salvación al mundo entero. Confirma en la fe y en la caridad a tu Iglesia peregrina en la tierra, a tu servidor, el Papa León, a nuestro obispo Jaime, su obispo auxiliar rey, al orden episcopal, a los presbíteros y diáconos, y a todo el pueblo redimido por ti. Atiende los deseos y súplicas de esta familia que has congregado en tu presencia. Reúne en torno a ti, Padre misericordioso, a todos tus hijos dispersos por el mundo, a nuestros hermanos difuntos y a cuantos murieron en tu amistad. Recíbelos en tu reino, donde esperamos gozar todos juntos de la plenitud eterna de tu gloria. Por Cristo Señor nuestro, por quien concedes al mundo todos los bienes. Por Cristo, con Él y en Él, a ti Dios Padre omnipotente,

0: fieles a la recomendación del Salvador y siguiendo su divina enseñanza, nos atrevemos a decir: Padre nuestro que estás en el cielo, santificado sea tu nombre. Venga a nosotros tu reino. Hágase tu voluntad en la tierra como en el cielo. Danos hoy nuestro pan de cada día. Perdona nuestras ofensas, como también nosotros perdonamos a los que nos ofenden. No nos dejes caer en la tentación y líbranos del mal. Líbranos de todos los males, Señor, y concédenos la paz en nuestros días, para que, ayudados por tu misericordia, vivamos siempre libres de pecado y protegidos de toda perturbación, mientras esperamos la gloriosa venida de nuestro Salvador Jesucristo. Señor Jesucristo, que dijiste a tus apóstoles: la paz les dejo, mi paz les doy. No tengas en cuenta nuestros pecados, sino la fe de tu iglesia. Y conforme a tu palabra, concédele la paz y la unidad. Tú que vives y reinas por los siglos de los siglos.
1: Amén.
0: La paz del Señor esté siempre con ustedes. Dense fraternalmente la paz.

0: Este es el Cordero de Dios que quita el pecado del mundo. Dichosos los invitados a la cena del Señor. Señor, yo no soy digno de que entres en mi casa, pero una palabra tuya bastará para sanarme.
1: Amadísimo Señor Jesucristo, tú quisiste dejar tu presencia en la Eucaristía y dejarnos en ella tu sacrificio vivo. Por razones que tú conoces, Señor, no pudo estar presente para recibirte sacramentalmente en el pan eucarístico. De todas formas, quiero seguir en comunión contigo, ofreciéndote eternamente mi fe y mi amor, mis sufrimientos y anhelos personales, uniéndolos a los tuyos y los de todos los santos, y alimentando mi alma espiritualmente con el pan de tu palabra, para seguir haciendo de mi vida una vida eucarística. Señor, no permitas jamás

Oremos. Al celebrar la fiesta del apóstol San Bartolomé, hemos recibido la prenda de la salvación eterna. Y te pedimos, Señor, que sea para nosotros auxilio, tanto en la vida presente como en la futura. Por Jesucristo nuestro Señor. El Señor esté con ustedes. Y la bendición de Dios Todopoderoso, Padre, Hijo y Espíritu Santo, descienda sobre ustedes y permanezca para siempre. Podemos ir en paz, la Santa Misa ha terminado. Que tengan muy feliz y bendecido día.

en los cielos y en la tierra sea para siempre alabado. Padre nuestro que estás en el cielo, santificado sea tu nombre. Venga a nosotros tu reino, hágase tu voluntad en la tierra como en el cielo. Dios te salve María, llena eres de gracia, el Señor es contigo. Bendita eres entre todas las mujeres y bendito es el fruto de tu vientre Jesús. Gloria al Padre, y al Hijo, y al Espíritu Santo. En los cielos y en la tierra sea para siempre alabado. Padre nuestro que estás en el cielo, santificado sea tu nombre. Venga a nosotros tu reino, hágase tu voluntad en la tierra como en el cielo.

Dios te salve María, llena eres de gracia, el Señor es contigo. Bendita eres entre todas las mujeres y bendito es el fruto de tu vientre Jesús. Gloria al Padre, y al Hijo, y al Espíritu Santo. En los cielos y en la tierra sea para siempre alabado. Padre nuestro que estás en el cielo, santificado sea tu nombre. Venga a nosotros tu reino, hágase tu voluntad en la tierra como en el cielo. Dios te salve María, llena eres de gracia, el Señor es contigo. Bendita eres entre todas las mujeres y bendito es el fruto de tu vientre Jesús. Gloria al Padre y al Hijo y al Espíritu Santo.

Señor Jesucristo, que en este sacramento admirable nos has dejado el memorial de tu pasión, te pedimos nos concedas venerar de tal modo los misterios sagrados de tu cuerpo y de tu sangre, que experimentemos constantemente en nosotros el fruto de tu redención.

0: Qué hermoso contar con la Santa Misa cada día, gracias a que la podemos enviar al mundo entero. Esta misa se va al mundo entero a través de Radio Católica Mundial. Es un gozo y una gratitud muy grande la que tenemos con nuestro Señor Dios por tomar esta misa de esta Radio Católica, habiendo otras radios católicas en el mundo. 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
15: 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Los talleres de oración y vida ofrece en el mes de agosto y septiembre talleres para adultos, jóvenes y matrimonios en las parroquias de Holy Cross, Santuario de Guadalupe, San Pedro y Todos los Santos, San Carlos Borromeo, San Roberto y Santa Rosa. 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
1: Estamos en un día especial, este es un lunes de Radiotón. El día de hoy tenemos programación especial en pues todos los horarios, sorpresas y cosas especiales. Cosas que no habíamos transmitido, algunas conferencias. Vamos a tener cosas pues muy especiales, porque eso es un Radiotón. Estamos en Ruega por Nosotros. Si tú nos acabas de sintonizar, Ruega por Nosotros es un tiempo en el que recordamos, identificamos cómo todos somos intercesores, todos, pero todos vamos hacia los santos, hacia nuestra Madre Santísima, que también son intercesores de nosotros, por nosotros, a Dios. Todos somos intercesores, ese Ruega por Nosotros que le decimos a los santos, a la Virgen, ese Ruega por Nosotros tiene que ver precisamente que estamos confiando en su intercesión, en que ya están en el cielo, que tienen ahí a nuestro Señor pegadito a Él, y que pueden llegar con nuestro Señor y decirle, oye, escucha fulanita, escucha mengano, que su fe es muy grande. Y nuestro Señor, atendiendo a su querido santo, a su Santísima Madre, nos ayuda y cumple nuestras necesidades, todo lo que le estamos pidiendo. Ese es el poder de la intercesión, y en el Ruega por Nosotros está en grande. 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Ya se están ofreciendo misas. Le quiero agradecer a los embajadores que están haciendo estas oraciones y que están intercediendo por todos, por todas sus necesidades. Aquí nos dicen que se acaba de entregar la oración de la mañana, la misa por todas las necesidades de los radioescuchas, y en acción de gracias por todos los disponibles para que este Radiotón se haga posible. Además de eso, tenemos más horas santas, rosarios, que se llevarán a cabo por tus necesidades en una semana que es de especial ayuda y de especial intercesión. Puedes tú también entrarle con todo en el 916-999-1240. Haz tu donación. Si nunca la habías hecho, si nunca habías donado a Radio Santísimo Sacramento, este es el momento de hacerlo. Para los nuevos donadores tenemos, además, estamos dando esta pulsera de satanudos, así le voy a llamar. Trae los 8 nudos y nuestra Madre Santísima los va desatando. Trae la oración de cómo se hace esta oración a Nuestra Señora de Satanudos y por supuesto una imagen de ella para todos los nuevos donantes, además de todas las pláticas de la última conferencia El Jardinero del Alma. Así es de que eso es para todos los nuevos donantes. Si tú nos estás escuchando por allá en el área norte, yo te invito a que hagas tu donación, porque estas nuevas antenas están ahí porque nuestro Señor quería estar contigo, quería hacerse presente en tu vida y que empezaras a escuchar su voz a través de los diferentes programas, la ayuda idónea que Él quería entregarte a través de los diferentes programas, de escuchar la misa diaria. Esta es una bendición muy grande, y si tú también lo comprendas, nos estás escuchando por allá y tienes esta sensación de estar descubriendo esta perla preciosa que es tu antena 92.1 FM o 93.3 FM, llama a la radio al 916-999-1240, déjanos saber qué está sucediendo en tu vida y haz tu donación con mucha alegría. 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Quiero agradecer a las personas que ya estuvieron haciendo su donación en la primera hora. Gracias a María Sánchez por primera vez donando. Gracias, María. Es una bendición muy grande. También María Martínez, gracias. Amparito, que ya se hizo presente, muchísimas gracias. Desde Wilton, un regalo especial de $100, muchísimas gracias. Riverbank se hizo presente también con $50, gracias. Gracias, si tú puedes hacer una donación mensual, entras en un ritmo de fe. Mira, a veces salimos con que, ay, se me olvidó rezar, se me olvidó, ya es, se me acabó el día y se me olvidó rezar. ¿Sabes que cuando estás haciendo tu donación, algo sucede que entras en un rigor de fe? Porque estás haciendo tu donación y puede ser que te esté costando trabajo lograr esos $50 mensuales. No lo tenías pensado. Eso significa pues que ya no vas a tomar cafecitos en la mañana o ir por lo menos una o dos veces a la tienda. A esas tiendas, Ross, o a esas tiendas donde perdemos el tiempo un rato y compramos una o dos prendas cada vez que vamos. Bueno, va a significar ese sacrificio y te va a recordar de tu necesidad de oración y de seguir creciendo en la fe. Por eso vale la pena hacer tu donación el día de hoy al 916-999-1240. Lo estamos necesitando muchísimo. Así es de que hacer la llamada, hacerla con alegría. Y en estos momentos te voy a poner una de las pláticas, como tú sabes, de las personas que vienen al aniversario de la Radio Santísimo, que son ya 15 años de Radio Santísimo Sacramento. Bueno, una de las personas que viene es precisamente el padre Rogelio Alcántara. El padre Rogelio estuvo el año pasado, en estas mismas fechas, si no me equivoco, platicando sobre lo que era la diferencia entre los ataques del enemigo y lo que eran problemas de salud mental. Él estuvo hablando de esto y se llenó aquí el Santuario Nacional de Nuestra Señora de Guadalupe, se llenó con toda la gente que vino a tratar de aprender más de todas estas cosas. Y el padre nos dejó este libro que decía de qué demonios estamos hablando. Porque pues él, con su experiencia de exorcista y toda esta experiencia que ha tenido durante tanto tiempo, pues ayudó bastante el poder tener todo el contenido de toda su experiencia como exorcista y poderlo separar de alguna manera de estas confusiones que a veces tenemos, que son pues este asunto de la salud mental, incluso esquizofrenia, por ejemplo, algunas personas que dicen oír voces y que lo consideran un asunto de posesión, en realidad han sido el 90% de las ocasiones el que se ha descubierto que es un problema de salud mental y que se resuelve con un tratamiento y medicación. Pero es muy fuerte enfrentarse a estas enfermedades, a estos diagnósticos, y muchas familias ni siquiera lo intentan. El primero distinguir qué es un problema de salud mental para poder estar seguros de que no haya una posesión. Bueno, pues esto, todo esto nos platicó el padre Rogelio y fue de verdad de mucha bendición, de mucha ayuda, de mucha luz para muchas familias. Así es de que esta es una de las iniciativas que tiene nuestro señor obispo siempre con respecto a pues todas las cosas que tienen que ver con nuestra salud mental. El padre en aquella ocasión habló de esto, pero ahora el padre Rogelio viene a hablarnos también con esa perspectiva de fe, viene a hablarnos del poder de la Eucaristía. Y también me parece como algo muy grande, muy poderoso y muy importante, porque el poder de la Eucaristía pues nos ayuda muchísimo y debemos de confiar como en este poder de la Eucaristía como un como lo que es una medicina para el alma. Y cuando lo escuchamos tanto pensamos que es una forma de hablar, pero no, en realidad no es una forma de hablar, es que así es una medicina para el alma, es algo muy grande y muy poderoso. Bueno, pues ahí está, yo le quiero invitar a que escuche, vamos a poner en un momentito más, escuche las pláticas, algunas de las pláticas que podemos convidarle del padre Rogelio Alcántara. Cuando estuvo aquí en la radio, yo lo entrevisté y gracias a eso a la entrevista es que tenemos pues todas estas impresiones de parte de él. Así es de que las voy a poner en esta hora mientras tú haces tu donación al 916-999-1240. 916-999-1240. Centro de llamadas, ahí está contestando tu llamada telefónica. Y te pido que le cuentes también tus necesidades de oración y tu testimonio de vida. Al hacer tu llamada, por favor, compártenos más de ti, que tú eres la familia radial. 916-999-1240.

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2: Ahí estamos en Radiotón y le queremos invitar a que haga su llamada al 916-999-1240. Queremos agradecer. Entraron una donación especial, un regalo especial de 200, no entiendo cómo, pero son $258. ¿Sabes que puedes hacer tu donación a través de la página web de la radio? Y así lo hizo este donador anónimo. Hizo su donación, ya sé por qué, porque quiso donar $250 y para que la radio no tenga que pagar los cargos del banco, hizo 258. De esta manera, pues entra completos los 250. Gracias por pensar en esto a esta donadora anónima que hizo su donación a través de la página web. Muchísimas gracias por hacer tu donación de esta manera. Si no sabes cómo hacer esta donación así por la página web, solamente te comento que es muy fácil. Si tú quieres que te demos el link, podemos hacerlo a través del WhatsApp de la radio. Nos mandas un mensaje y me dices, quiero el link para donar. Y con mucho gusto te mandamos ese link al 916-999-1240, el WhatsApp. 916-999-1240. Sí se me hace como muy importante porque hay gente que por alguna razón le da como penita hablar por teléfono. Y yo le pido que que se aguante la pena y que llame y pueda hacer su donación en el 916-999-1240. Tenemos aquí un lindo bombón.
3: Buenos días. Sí, es que no es que les dé pena. Yo creo que a veces tienen el tiempo como limitado. Y sinceramente les digo que yo soy de los que tomo las llamadas. Pero toma un tiempo llevar todo el proceso, porque a veces como que quieren donar rápidamente, pero tenemos un protocolo que seguir, una información que entrar a nuestro sistema, y eso toma tiempecito. Hay varias preguntas que se les hacen, como los que son nuevos donantes, se les pide su dirección, su teléfono, su nombre completo, tenemos que verificar que la dirección exista, para ver que la anotamos correctamente, y también tomar sus peticiones de oraciones, que para nosotros son muy importantes, tomar sus oraciones, sus peticiones que tienen. Entonces eso toma un tiempecito, ¿verdad? Toma unos 4 o 5 minutos en hacer todo eso y entonces pasamos al paso de la donación. Nada más que yo entiendo que a veces hay gente que va manejando y que la quieren hacer rápida. Y los que ya son donadores constantes y que lo han hecho anteriormente ya tenemos información. Todo lo que ocupamos principalmente es su nombre y su apellido para poderlos encontrar en el sistema. Abrir una página de donación y llenar la información de esa donación que van a hacer ahorita. Entonces, pero si se quieren ahorrar todo eso, como lo estaba diciendo ella, pues sí pueden entrar a la página web y ahí lo pueden hacer ustedes a la hora que ustedes quieran, las 24 horas del día. Y pueden van a tener que poner la misma información que les pedimos, pero ustedes sabrán sus tiempos mejores que nosotros.
2: Y aparte, bueno, pues puedes escribirla ahí y ya puedes incluso ponerla como una cantidad mensual. Tú puedes decidir en ese momento cómo quieres hacer un regalo especial, lo que tú quieras hacer. Lo que sí es que no hay cantidad chica. Hay gente que dice, no, pues es que yo ahorita no puedo. Podría $10 mensuales o 20 y haría un esfuerzo. Eso es muy grande para nosotros, ¿no?
3: Sí, yo creo que cualquier cantidad que ustedes puedan donar en este momento, todos tenemos una forma de ganar diferente. Hay quien gana más, hay quien gana menos, hay quien gana no suficiente. Pero todos podemos donar por lo menos $1 diario. Yo creo que es lo más sencillo del mundo, que son $30 al mes. Y verdaderamente es lo que necesitamos. O sea, si puedes más, bienvenido. Por supuesto que ocupamos más. No es que nosotros no tengamos límite o querramos todo. Simple y sencillamente es que los gastos de esta radio, pues, como todos ustedes han visto, todo va subiendo de precio, todo va subiendo, incrementando. Aquí pasa exactamente lo mismo. Todo es más caro cada vez, no hay cosa que sea más barata cada día. Entonces se ocupa el dinero. No es que queramos mucho, pero es que se ocupa, o sea, es lo que se ocupa.
2: Ajá, son los costos de la radio. Y es muy interesante ahorita que estabas comentando que hay gente que gana menos, pero no, fíjate que hay gente que gana mucho, pero aún así no tiene dinero. Y esto es muy interesante porque ¿cuánto es mucho para quién, no? Pero hay veces que simplemente si comparamos lo que ganamos nosotros con lo que ganan nuestras familias en nuestros países, podríamos decir, bueno, pues gano mucho, pero aún así no me alcanza el dinero. O gano poco, pero no me hace falta nada. La relación que tenemos con el dinero cada quien es diferente. Yo lo que sí le puedo decir es que cuando entramos en una dinámica de confianza en Dios y empezamos a darle valor a las cosas que lo tienen, entonces la dinámica del dinero se cambia también. Se convierte en algo distinto.
3: Yo creo que si eso que acabas de decir es totalmente cierto, pero se debe a una mala administración, ¿verdad? A veces no es que no tengamos, es que a veces no sabemos administrarnos. Y eso es algo muy importante. Pero créanme, si ustedes se atreven a decir, yo voy a dar un dólar diario y dicen uno, $30 al mes, ¿es mucho? No es mucho, simple y sencillamente tienes que administrarte. O sea, cuando tú te administras tu dinero, es como el tiempo. Ajá. Cuando tú administras tu tiempo, el tiempo te alcanza para hacer todo lo que tú quieres durante el día. Si tú no administras tu tiempo y eres de las personas que, por ejemplo, no por mal decir, pero te paras tarde, te cuesta trabajo arrancar para hacer las cosas, y cuando arrancas ya son las 6 de la tarde, ya se acaba, bueno, se te acabó el día. Uh-huh. Lo mismo exactamente pasa con el dinero. Cuando no lo sabes administrar bien, no te alcanza. Entonces,
2: o a veces también hay situaciones difíciles.
3: Eso es definitivo. Yo creo que todos... Toda casa, toda familia tiene una cuestión de administrativa diferente, pero si verdaderamente cuando organizas tu dinero, verdaderamente puedes hacer muchas cosas con él, muchas cosas. Entre ellas, ayudar a la radio.
2: Es, ¿verdad?, muy importante.
3: Pero es importante porque cuando nunca te has animado a donar a por lo menos un dólar diario o algo, y lo haces y dices, me voy a administrar, o sea, empiezas ahí tu carrera de administrar tu propio dinero, que es muy importante, ¿verdad? Dices, me tiene que alcanzar para dar un dólar diario a la radio. Y verás que vas a empezar a administrar otras cosas que ni te habías dado cuenta que se te estaba yendo el dinero por ahí. Uh-huh. A veces no nos damos cuenta y tenemos fugas de dinero por todos lados sin verlas. A veces hay cosas que nos arrastran y estás pagando y gastando que no ocupas verdaderamente. Uh-huh. Entonces, puedes ahí decir, bueno, ¿qué se ocupo y qué no ocupo? ¿Y qué tanto ocupas esta radio, verdad? Uh-huh. Y si tú ocupas esta radio bastante y te interesa esta radio, porque esta radio es totalmente para evangelizar. A ti y a todos aquellos que todavía no la escuchan, y a todos aquellos que la van a escuchar, y a todos aquellos que tú sabes que necesitan ser evangelizados, para eso está esta radio. Entonces, si tú te atreves a donar tu dólar diario o lo que puedas, tú estás ayudado a evangelizar. Uh-huh. Esa es una de las misiones que Dios nos puso a todos nosotros los católicos. Y a todos nosotros, a todos los humanos.
2: Es verdad, es verdad. Así es de que hay que hacerlo, hay que hacer con alegría una donación el día de hoy. Y en esta hora, 916-999-1240. Estamos en el primer día de Radiotón. Tengo una conferencia aquí que quiero ponerte un pedacito. Es un pedacito de nuestra conferencia que nos ayuda a contestar a esta pregunta. ¿Cómo hablar a un adolescente? Creo que todos necesitamos aprender estas cosas y en nuestros diferentes eventos hemos hablado de estas cosas. Así es de que ahora te voy a presentar un pedacito de esto que fue la conferencia ¿Eres capaz? ¿Cómo hablar al adolescente? Un pedacito, es un fragmento. 916-999-1240, llámanos.
1: ¿Qué desafíos enfrenta tu adolescente? Primero, ¿qué desafíos están enfrentando hoy los adolescentes? Dígame. Bullying, comunicación, tecnología, drogas, depresión, suicidio, sexo prematuro. Excelente. Ahora yo te pregunto, ¿los desafíos a los que tú y yo enfrentamos son los mismos que los que están enfrentando los adolescentes? ¿En qué época crees que ha habido más desafíos en la adolescencia? ¿En nuestros tiempos o en los tiempos de los adolescentes? ¿Quiénes de ustedes escuchaba, cuando tú creciste en tu rancho, en tu pueblo, en tu ciudad, que los adolescentes intentaban suicidarse? Mira a tu alrededor. ¿Quién escuchaste de un familiar adolescente que se haya suicidado en tus tiempos? Mira a tu alrededor. Una, dos personas. Ahora dígame, ¿Quiénes de ustedes ha escuchado de un conocido amigo del amigo que un adolescente se ha suicidado? Levanten la mano. Mira a tu alrededor. Mira, mira, mira. ¿Quiénes de ustedes ha escuchado que adolescentes están consumiendo droga entre marihuana, cocaína, metanfetaminas o algo? Levanta tu mano. Mira a tu alrededor. Este tiempo en el que vivimos no es fácil, ¿ok? Quiero decirte que no es fácil. Hay una frase que yo utilizo mucho. Ser padre, cualquiera. Ser un buen padre, una buena madre, no cualquiera. Para ser un buen padre, una buena madre, se requiere capacitación. Es como, por ejemplo, tú tener un piano en tu casa no te hace pianista. Tienes un piano, pero no te hace pianista. Para ser un pianista tienes que capacitarte, educarte. Yo te felicito, te aplaudo por estar aquí, de verdad. Porque tú vienes a este lugar con la esperanza de tener una herramienta que te ayude cómo conectar con tu hijo. Y eso es lo que me pretendo hacer. Déjame te comparto esta foto. ¿Cuál creen que soy yo? Para no decir el seco ese, ¿verdad? ¡Miren mi cara! ¡Firme! Cara serio. Antes los padres te decían, mira que si te ríes te voy a aventar esta piedra, este esbarache. No te podías reír antes. Miren las fotos de blanco y negro los papás, nuestros abuelos. ¿Cierto o no? Hoy es al revés. Hoy los padres les dicen, ¡ríete! ¡No te estás riendo bien! ¡Ríete bien! Es al revés. Yo tenía yo 12 meses, quiero decir, prematuro. Tenía yo 12 años, adolescente. Cuidaba yo vacas, trabajábamos la tierra, surcábamos la tierra. Trabajo de ranchero, ¿algún ranchero por aquí? ¿Cómo sabes? Mírenle las manos todas callosas ahí. Cortábamos leña, mi abuelita, mis dos primos hermanos. Tenía yo 2 meses cuando algo sucedió en mi vida que la transformó. Tenía yo 2 meses, pero ya de 12 a 2. Y en el rancho donde yo vivo, en ese tiempo no habían cines ni nada, todos nos conocíamos. Conocíamos hasta los nombres de los perros que tenían los vecinos, todo el mundo conocía. Era hermoso. No había que Facebook, TikTok, no, los chismes se conocían en el molino. Ahí sabías todo lo que estaba pasando. En una ocasión, mis papás salieron del rancho al pueblo a traer el recaudo, el mandado, la comida. Sus caballos, ni carros había. Nos dejaban en la casa. En la casa era una guerra, una selva cuando se iban, porque todos nos peleábamos con todos, éramos 6, 7 éramos todos. Entonces un día, era por la mañana, cuando uno de mis primos, un primo pasó por ahí, él tenía como 13, 14 años, su nombre es Ruperto, así se llama, Ruperto, ¿verdad? Entonces, este Ruperto, su papá estaba en Estados Unidos, y él empezó a experimentar cosas para ser hombre antes de tiempo. Déjame te digo una cosa, sobre todo a ti, varón, papá. Cuando tú no estás presente en la casa, 3 cosas pasan en el hombre para afirmar su hombría. Cuando tú estás en la casa físicamente, pero no estás emocionalmente, 3 cosas pasan por el varón. 1, quieren reafirmar su hombría a través del sexo. Por eso quieren tener relaciones sexuales o ver pornografía a temprana edad. 2, violencia. Son bravos. Quieren probar que son hombres. ¿Y por qué? Porque cuando papá los abraza, los besa, los dice que los ama, está reafirmando que es un varón, que es un hombre y no tiene que probar a nadie. ¿Por qué crees que nosotros los hombres latinos en mayoría tomamos? Porque el alcohol te hace hombre. Mira las películas, ¿por qué crees muy novieros, mujeriegos? porque te hace hombre, porque resulta que Vicente Fernández, Antonio Aguilar, Jorge Negrete, you name it, como dicen ustedes, todos en sus películas, borrachos, parranderos y mujeriegos. Ese era el estilo de hombre, ¿cierto o no? Entonces el hombre seguía ese patrón, ser hombre es así, así, asá. Cuando el varón en la casa no abraza al hijo, reafirma a través del sexo prematuro, a través de la violencia y a través de las adicciones. ¿Quieres que tu hijo no pruebe las drogas? Abrázalo. Dile cuánto lo amas. Reafírmale. Una de las cosas que más me encanta de ti, hijo, que te estás transformando en un gran hombre. Yo tengo dos varones. Y constantemente a ellos trabajo diferente que con mis hijas. Porque con los varones yo les digo, hijo, la razón que yo quiero que hagas esto y esto y esto es porque algún día va a haber una mujer que va a esperar algo de ti. Va a ser tu esposa. Tus hijos te van a observar. Y van a saber si papá sabe o no sabe hacer esto. Y quiero que seas un gran hombre cuando seas grande, hijo. Constantemente, constantemente, constantemente. Cuando te cases y empiezas desde chiquitos a meterles información de valores y principios. Así como les dices cuando van a kinder, cuando te gradúes de la universidad, ¿por qué empiezan desde chiquitos a enviarlos a la escuela? Yo te dije al principio, son 5 aspectos. La mayoría los prepara desde kinder. ¿Para qué? Esto se llama proveedor. Para tener una carrera, un trabajo. Van a la universidad para ganarse el dinero. Una profesión. Desde chiquitos. Pero desde chiquitos no les enseñamos el matrimonio. ¿Y cómo se lo enseñas? A través cómo arreglas problemas con tu pareja. Muchas parejas dicen, nosotros cuando nos peleamos nos vamos al cuarto, pero que nuestros hijos no se enteren. ¡Oh, error! Tienes que aprender a pelearte con elegancia. Tus hijos se tienen que observar cuando tú tienes discusiones con tu pareja. ¿Para qué? Para que aprendan. Ay, Tony, si nos agarramos frente a ellos, peligro, les llegue un zapatazo. No, no, es que no estás peleando con elegancia. Porque tú puedes pelear con elegancia. Y elegancia es no utilizar palabras grotescas, no subir la voz y poder llegar a un acuerdo ambos. Tengo una hija adolescente que cuando mamá y yo tenemos una discusión, agarra y se pone así. Y nos encanta. Y de repente va pasando, Juliana o Giovanni, ven, siéntate. Mamá y yo tenemos una discusión. Y quiero que nos observes. Pelear es decimos pelear, pero es discutir. La relación tiene que haber discusiones, porque ahí te va. Porque cada uno de nosotros venimos dañados de la niñez, la adolescencia. Y llega el matrimonio, es para pulirnos. La otra pareja, su trabajo, es pulirme de asperezas que vengo arrastrando. Porque eso es bien tonto y lógico. El amor, el romanticismo que nos venden allá afuera. Busca tu media naranja. No, no busques tu media naranja, alguien igual como tú, no. Búscate un mango, búscate una piña, un chayote, una pitaya. Que sean diferentes, porque la diferencia hace que nos unamos. Entonces, nosotros vamos a conseguir. Entonces, la pareja viene a pulirte. Y cuando estamos bien lastimados, bien dañados, nos soportamos y nos separamos y nos divorciamos. Porque la otra persona no entiende. No cambia, Tony. Ya tratamos 10 años y no cambia. ¿Y qué vas a hacer? La voy a dejar, lo voy a dejar. Ah, bueno, listo. Se agarran otra y otra. El podrido eres tú. Digo, perdón, el problema eres tú. Entonces no va a resultar nada porque andas resistiendo el cambio. Maduración. El hombre pasa por estaciones, niñez, adolescencia, hombría y llegar a ser un mentor. Hoy se están cansando juntando adolescente con adolescente. No han llegado a la hombría. ¿Y por qué no ha llegado a la hombría? Porque no ha habido nadie que le enseñe cómo ser hombre. Cuando tienes un adolescente ya tienes que estar en mentor. ¿Y qué significa mentor? Afirmar a tu adolescente constantemente quién es. Afirmalo constantemente el amor que sientes por él, constantemente, para que no tenga que afirmarlo allá afuera. El 99% de los que están en la cárcel, hombres, dicen que su relación con su padre, pésima. No recibieron un abrazo, no recibieron un beso, 99% de los hombres que están en la cárcel. Falta de un hombre. Hoy...

0: que hoy la sociedad nos está dando antivalores como no quieres. Hoy están empoderando tanto a la mujer que el hombre está a punto de extinción. Ya no hay hombres. Agarra el que tienes y dice, ¡uy, qué bueno que me tocó uno! El hombre está en extinción. Hay mujeres que tienen 25, 30, 40 años, no encuentran hombres. Y se preguntan, ¿por qué? ¿Qué tengo? Tú no tienes nada. El problema es que se están acabando los hombres. Y te voy a decir por qué. Porque las mujeres, yo sé que tú nunca lo has dicho, pero hay mamás. Vamos a hablar de la vecina otra vez. Hay mamás que les dicen a sus hijas, hija, vaya a la escuela, prepárese, gradúese de la universidad, para que no tenga que depender de él. ¿Y sabes qué les dices? Los hombres son malos. Porque hay un dicho muy sabio. Había una feria y se encontró la otra persona y le dijo, ¿tú fuiste a la feria? ¿Se acuerdan de ese dicho? Cuando la feria, te conté, ahí está, ¿cómo es? ¿No fue lo que dije? Oh, okay. Cada quien habla como le va en la feria. Mira, mija, que no te pase lo que a mí, mira a tu padre. Se va pasando ese patrón. Nunca le digas eso, por favor. Dile, mija, usted vaya a la universidad, gradúese para poner los talentos al servicio de los demás. Porque el momento que tú le dices, prepárate por si las dudas, le estás diciendo, el matrimonio probablemente te separes. No le digas eso. En el Antiguo Testamento, en Génesis, dice, el hombre dejará a su familia para unirse con la esposa y entre los dos se harán uno. En inglés me encanta la palabra.
1: Vamos a hacer una pequeña pausa. Esto que estás escuchando pertenece a uno de los eventos de la Radio Santísimo Sacramento y que cómo han sido de bendición todos estos temas que hemos tocado. ¿Te das cuenta cómo hablamos a nuestros hijos y cómo deberíamos de hablarle a nuestros hijos? ¿Cómo ser más asertivos? Son el tipo de temas que tenemos en Radio Santísimo Sacramento y que tratamos de llevarlos diariamente, cotidianamente a través de toda la programación de la radio. Vamos a seguir escuchando a Tony Orozco, pero quiero recordarte que estamos en Radiotón. Este es el tiempo en que buscamos donaciones. 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

transmitiendo el amor de lo que es la pareja. 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Desde ahorita te digo. 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Y están batallando, porque vivir en la vida es batallar. Entonces, regreso a mi historia, Ruperto está fumando y se acaba así, mira. Y se acaba un círculo. Dice, mira primo. Ahorita voy a hacer un corazón. Y yo veo así. Y ahí te va la flecha. Híjole, primo. Oye, primo, ¿yo puedo hacer eso? Claro, práctica. Ah, pues vamos, órale. Y nos vamos a mi cuarto. Bueno, el cuarto de los seis, ¿verdad? Puros hombres. Cerramos la puerta y empezamos a fumar.

0: Dato, hoy ya no es cigarro, los muchachos, es marihuana. Y todavía te dicen, es que es legal, no es mala, es natural, es una planta, papá, mamá, una planta. Y entonces, cuando yo me voy al cuarto y empezamos a fumar, bien yo, pero nada que fumaba y de escupida, y escupía, y escupía. No, primo, tú puedes, tú puedes. Y ahí estamos como 45 minutos ahí. Ya imagínate el cuarto ahí. Entra mi hermano, uno de mis hermanos, y abre la puerta. Dije, ay, primo, lárgate, lárgate, primo, pero ya. Y dice mi hermano, cuando llegue papá, para mi mala suerte, ese día llegó un cine ambulante. ¿Quién se acuerda de esos cines ambulantes? Llegaban una vez al año al rancho. Una vez al año. Ese maldito día o bendito día llegó. Empezaban a anunciar, hoy se presentará Mario Almada con Fernando Almada, van a echar karate, porque hacían de todo ellos, ¿verdad? Y anunciando. Y todo mundo contento porque venía una vez al mes, al año, perdón. Y mis hermanos se fueron a bañar a la barranca, porque ni agua potable teníamos, ¿verdad? Se cambiaron y esperaban a papá. Llega papá y mamá, yo ni me bañé, no, nada. Yo di, ¿para qué? Yo ya sé lo que me espera. Llega papá y mamá, y empezamos a cenar y todo. Eran como las 6 de la tarde, 7, cenamos, ya está oscuro. En que los ranchos se oscurece, pero negro, no ves nada. Y entonces, cuando mis hermanos dicen, papá, hoy vino el cine ambulante, ¿nos das dinero y permiso? Ah, qué bueno, saca el dinero y empieza a darle. Y yo dije, híjole, aunque no se le acerque mi hermano y le diga, se le acerca a mi hermano y le dice, papá, ay Dios santo, se me movió mi contacto y ahora estoy tuerto. Bueno, fíjense que fui al doctor para ponerme el contacto. Dije, hoy los quiero ver bien, pero se me movió. Se tardó una hora, media hora para moverse, ponérmelos hoy. Pero bueno, es otro rollo. Entonces, si de repente estoy viendo para allá, es que te estoy viendo a ti. Entonces, mi hermano se le acerca y dije, ya estuvo. Me fui al cuarto. Me voy a acostar y me voy a hacer el dormido probablemente. No me haga nada, porque ya ves que en esos tiempos no se les olvida nada a los padres. Me voy y para mi bendita suerte me duermo. Abre mi papá esas puertas de metal, ¡pum! ¡Uf! Y me pregunta mi papá y me dice, hijo, ¿estás dormido? Sí. Hijo, ¿puedo hablar contigo? Desde ahí me sorprendió. Sí, sí, así, ¿verdad? Es exagerado. Tu hermano me dijo que fumaste con Ruperto. Es cierto. Si les mentías y descubrían, te colgaban. Pues que te, bien honestos nosotros. Pues sí, fíjate lo que pasó. Hijo, por 24 años yo fumé. Es una adicción horrible. Ya no lo vuelvas a hacer. Metió la mano en el bolsillo, sacó dinero y dice, vete al cine. Mi papá fue a disciplina positiva. Mi papá, ¿a dónde fue? Yo salí rápido, nomás agarré el dinero y me voy. Yo vivía, allá tiene su casa, nomás que hay que limpiar las ratas que hay ahí, está desocupada. Allá tiene su casa. Entonces, yo vivía aquí, tenías que bajar una barranca para llegar al otro lado. Si arriba estaba oscuro, ibas en la barranca, que ni podías ni ver. En los ranchos, cada lugar hay historias. Aquí la bruja, el caballo sin cabeza, aquí lo mataron, aquí, ¿cierto o no? Cuando pasaba yo por esa barranca de noche, corriendo, pero sentía que me alcanzaba el diablo, el borracho, el muerto. Pues ahí te va. Ese día iba yo bajando. Yo no sé, el muerto se me trepó y no sé quién. A mí no me importó. Empecé a llorar. Ay, nomás de recordar. empecé a llorar. Iba yo caminando llorando. No me pegó. No me gritó. No me castigó. Me dio dinero. Me dio permiso. Yo iba yo en shock. ¿Qué pasó? Iba yo lento bajando esa barranca. Pasaba la bruja. Pasaba el caballo sin cabeza. Todo iba pasando. Y yo caminando. Llorando. Pero yo me dije algo ese día. Cuando yo tenga mis hijos, yo quiero hacer esto con ellos. Dime si volví a fumar. Sí, al otro día pasó Roberto otra vez y me dijo. Ya no volví a fumar. Porque eso sé que me quedó grabado de mi padre. Yo no cambié muchos cuando me pegaba, me regañaba, me insultaba. Pero él tocó mi corazón. Creyó en mí. Transformó mi vida. Y hoy voy a tener una lectura bien hermosa, porque Jesús nos va plasmando mensajes tras mensajes, que dejemos de ser violentos con nuestros hijos, una tras otra. La siguiente, el tercer tema, vamos a cerrar capítulos. Vamos a hacer una oración de sanación del perdón con nuestros hijos, con nosotros mismos. Porque venimos arrastrando mucho dolor, resentimientos, cargas que no nos pertenecen.
1: Estamos escuchando de nuestra conferencia Eres Capaz, una conferencia que llevamos a cabo hace algunos años para padres. Y sí, te voy a poner en un ratito más, en el transcurso del día, otro pedacito para que tú puedas escuchar a qué se refería Tony con esta oración de sanación de familia. Esta es una manera de poder sanar desde el fondo a nuestros hijos, el poder pedirles perdón, pero no nada más así, perdón hijo, te he hecho daño. No, hay que ir a cada una de las cosas que le hemos herido y poderla nombrar específicamente. Perdón por gritarte la otra mañana en vez de ayudarte con tu tarea. Yo no entendía lo difícil que era para ti. Perdóname, hijo. Ir diciendo los detalles del perdón es muy importante. Perdón, porque cuando te tenía en mi vientre, tenía mucho miedo y no quería que nacieras. El poder pedir perdón desde la vulnerabilidad, del arrepentimiento, de la misma manera que como pedimos perdón a nuestro Padre Dios que está en el cielo, ese es el perdón que sana a nuestros hijos de tantas heridas que tienen. Y sí podemos hacerlo. Siempre y cuando tengamos a Dios en nuestro corazón y nos vaya dictando Él esta forma de pedir perdón. Vamos a platicar un poco más de estas cosas, porque estas pláticas fueron tres pláticas que dio Tony Orozco y que les estamos uniendo ahorita a todas las pláticas que estamos dando a las personas que hacen su donación por primera vez. 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Que estamos en el primer día de Radiotón. Ruega por nosotros.

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Sí.

0: Hola, ¿qué tal familia? Buenos días, buenos días, buenos días. Yo estaba esperando por acá la intro de la radio, pero pues estamos contentísimos en una campaña maravillosa, donde esta radio maravillosa, increíble, extiende la mano, te invita antes que nada a decir sí. Muy buenos días, mi querida Lorena, buenos días a toda la audiencia, encantada de estar aquí con ustedes en esta campaña preciosa que Dios nuestro Señor nos pone para poder decir sí, Lore.
1: Ya lo creo, Sandy, y creo que no te hemos presentado la canción, pero con mucho gusto aquí lo hacemos.

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1: Ahí estamos en el Ruega por nosotros, Andy, y buscando 132,000 dólares en 5 días. Parece una misión imposible, pero esas son precisamente las que Nuestro Señor hace posibles.
2: Fíjate que aparentemente sí, y más en un tiempo tan complicado, un tiempo que reconocemos que ha sido una economía que nos ha golpeado, creo que a todos por igual, pero a la misma vez creo también que justo por eso, por la economía, por las enfermedades, por tanta cosa que está pasando, Lore, que yo creo que todos estamos viendo que decimos, caray, hijo de Dios, que nos tenga piedad, pues justo por eso tenemos que interceder unos por los otros, y qué mejor manera de hacerla que con los medios de comunicación, como recordarás que decía el Papa San Juan Pablo II, que decía que teníamos que hablar a tiempo y a destiempo, teníamos que comunicarnos, teníamos que llevar la palabra de Dios a todos los confines de la tierra, y justamente es lo que estamos tratando de hacer por medio de esta bendita radio.
1: Ya lo creo, Sandy, y tenemos una gran oportunidad de ser misioneros. A veces quisiéramos poderle decir simplemente a todos los miembros de nuestra familia del amor de Dios, y es nuestra tarea, nos toca, pero además de todo, pues nos va a tomar un tiempo. Cuando nosotros ayudamos a la radio y hacemos una donación, nos convertimos en esos misioneros inmediatos. En ese mismo momento que tú estás haciendo tu donación, es como si llegaras a miles de personas al mismo tiempo para hablarles del amor de Dios. Y ya no te pueden faltar las palabras, ni ponerte nervioso, ni decir qué voy a decir, porque realmente la radio lo está haciendo por ti. Está siendo esa misionera que va a todas partes. Y me encanta que sea a través de tu programa. Sandy, tú eres una intercesora. Yo no sé, híjole, sería maravilloso, es algo que no hay manera que podamos hacer, pero el poder saber todas las vidas que van cambiando a través del mensaje que tú vas dando, de toda la ayuda que vas, pues vas pasando a tanta gente, justo en las necesidades más grandes, porque la gente acude a ti como profesional médico cuando, precisamente cuando todo está, cuando no se ve cómo puede uno salir del problema, cómo puede salir uno, por qué están pasando estas cosas sobre mis hijos, sobre mi esposo, por qué me siento así, y es cuando van y acuden precisamente a una profesional como tú, Sandy.
2: Fíjate, Lore, que es increíble porque, bueno, nosotros en terapia hablamos uno a uno. Obviamente tenemos una persona frente a nosotros y tratamos de apoyarlo, acompañarlo. Yo no lo veo tanto como una guía, porque al final de cuentas creo que el único que nos guía es Dios, pero sí una compañía, una persona que está ahí conteniéndote, que está ahí trabajando contigo, entrenada para hacerlo. Pero yo creo que lo bellísimo aquí es que por medio de la radio no es uno ni dos, son miles. Son miles que nosotros no sabemos. No sabemos. Aparte, súmale las redes sociales, súmale la aplicación. Entonces, son miles de personas que están escuchando algo que es como una gotita de agua en medio de un desierto enorme. Y fíjate que sí, porque yo de pronto entro a redes sociales, veo las cosas que están publicando, veo, y digo, ay, no, es que de verdad hay mucha sed en el mundo, o sea, muchas necesidades de poder compartir, de poder hablar de cosas que verdaderamente puedan cambiar vidas, Lore.
1: Efectivamente, y los cambios de vida realmente no están, no pueden estar esperanzados en que algo allá afuera, algo suceda, alguien venga y me dé trabajo, alguien venga y me quite el vicio, alguien venga. Realmente somos nosotros que tenemos que ir tomando esas decisiones y que nos van a ir llevando a ese lugar de sanidad. También hay otros casos que son bien difíciles y que son situaciones, por ejemplo, de una pérdida de salud. Y todos los casos imposibles, todas las cosas que vemos imposibles, que son las que Nuestro Señor hace posible. Lo importante es mantenernos en una profunda fidelidad y haciendo lo que nos toca, ¿no, Sandy?
2: Definitivo. Y fíjate que cada uno de nosotros tiene una misión diferente, un llamado distinto. A lo mejor nosotros, pues, estar aquí, tú en tu parte directiva y también en programa, nosotros trayendo un programa, la gente donando, los servidores que apoyan. O sea, todos tenemos un llamado, pero todos somos necesarios. Somos un cuerpo en Jesús. Yo creo que esa es la parte más importante. Y la parte de la intercesión, que no falla, ¿no? La parte de pedirle a Dios, pues, que vaya iluminando a la gente, que le vaya indicando cuándo donar, cuándo entregar, cuándo dar. Porque mucha gente tiene miedo, Lore. dar, tienen miedo porque no saben si realmente les va a hacer falta en un momento dado, si se van a quedar sin nada. Pero yo te voy a decir algo por experiencia. Dios no se queda con nada. Dios te da el 100 por 1, Lore. Uh-huh. El 100 por 1. Y eso es, lo he visto, híjole, innumerables veces ocurrir, ¿eh?
1: Es cierto. Y bueno, pues esta necesidad que tenemos la podemos unir con tantas personas que estén orando por nuestra misma intención. Eso también es otra bendición, Sandy, el saber que hay una comunidad orante, personas que se preocupan y se ocupan en lo que estamos necesitando. Por eso decimos que también nosotros somos intercesores, no somos como San Juan María Vianney, ¿no? O como Nuestra Señora de la Asunción, pero somos intercesores, estamos preocupados por las necesidades de los otros.
2: Así es, y me encantaría que nos proporcionaran los números de teléfono, también que nos dieras un poquito las metas del programa y qué podemos, pues humildemente, ¿verdad?, obsequiar a nuestros radioescuchas que se comuniquen en este día.
1: Claro que sí, Sandy, vamos a poner para este número uno, para este primer día, vamos a poner muy sencillo, 10 donaciones que se lleven a cabo de cualquier cantidad en esta hora, 10 donaciones. Ojalá que pudiéramos lograr $2,000 con esas 10 donaciones. Eso nos ayudaría muchísimo, porque si cada hora tuviera los $2,800 más o menos dólares, podríamos lograr la meta. Sabemos que es difícil y conforme va pasando los días se va llenando más y más, pero eso es lo que estaríamos necesitando. Desde que vamos a tratar de lograrlas, estas 10 llamadas, estaremos hablando de unos $200 que pueden donarse incluso en una mensualidad. Una persona puede donar $20 mensuales, $30 mensuales, que es el donar diario y que nos mantiene concentrados, sabiendo que cada día estamos haciendo una donación de $1, nos mantiene concentrados y de alguna manera son alcanzables estas metas para también la economía de la gente que nos escucha. 916-999-1240, estamos buscando $132,000 al final del Radiotón. Y te comento, Sandy, que cualquier persona que nos done $1,000, incluso en mensualidades, o sea, $100 mensuales logrando 1,200, o $1,000 así en efectivo, participen en una rifa para la peregrinación de los milagres, los caminos de fe en México. Nos vamos a la Basílica de Guadalupe el 8 de noviembre y una de estas personas, si logramos 30 para el viernes, se viene con Radio Santísimo Sacramento y el Padre Chuck Kelly. Así es de que también estarían participando de esta manera y nos llena de bendición, Sandy, el poderlo hacer de esta manera. Y además todas las donaciones que entren durante este programa de Sandy se llevan una imagen de la Virgen de Guadalupe para poder entronar en tu cuarto, en tu casa, y tiene atrás toda la plática de San Juan Diego y Nuestra Madre Santísima, la Virgen de Guadalupe. Toda la plática completa, un extracto del Nikkal Mapagua, donde se ve todo este diálogo de Nuestra Madre Santísima y San Juan Diego, nos llena de fe. Es un regalo muy bonito que les hace Sandy Caldera a todos los donantes de su hora.
2: Así es, familia, así que ya lo saben. Lore, ¿dónde pueden comunicarse, por favor?
1: Ahí está, la necesidad es muy grande, el teléfono está abierto y tenemos 8 personas contestando las líneas telefónicas, así que puedes llamar en cualquier momento en el 916-999-1240, 916-999-1240 a llamar, Sandy.
2: Así es, familia bella, recuérdenlo, es importante que estemos unidos en fe, unidos en amor, unidos en oración, pero también unidos en esta parte de interceder. ¿Y qué es interceder? Bueno, entendemos que lo único que puede hacer milagros, que puede cambiar vidas, que puede transformar es Dios. Pero nosotros, siendo un instrumento humilde, un lápiz, hermanos del artista, siempre me gusta decir eso, ¿no? Y ser esas personas que, de una u otra manera, pues puedan hacer su parte aquí en este mundo. No, a lo mejor es la más grande. No, a lo mejor la protagónica, no. Pero puedo hacer mi parte. ¿Cuál? Desde mi casa donar $1 al día. Ofrecer una misa por la radio. O sea, son muchas cosas que podemos hacer y que de verdad cambian la vida de las personas, Lore.
1: Ya lo creo. Y realmente, hablábamos hace un ratito con mi esposo que cada quien conoce su economía, porque no se trata de que sean personas que ganan más las que donan más. Muchas veces personas que ganan menos donan más. Sandy, es la relación que tenemos con el dinero y también con nuestras propias necesidades. ¿Qué es necesario para nosotros? ¿Qué es indispensable? ¿Y qué valor le damos a las cosas de Dios?
2: ¿Qué valor? Exacto, porque al final de cuentas, mira, es muy importante entender algo. Yo creo que a veces damos todo por sentado, ¿no? Le prendo la radio y digo, ay, bendito sea Dios, y me persino y voy en mi carro y la escucho, pero no entendemos lo que implica tener una radio católica. Y más en un tiempo como este, donde todas las frecuencias están tan peleadas, tan, pues ahora sí que cotizadas, deseadas, y pues que es difícil mantenerte al flote. Y la verdad es que mantener una radio en este tiempo, Lore, no, la verdad es que solamente por la gracia y la misericordia de Dios se puede, ¿eh?
1: Es verdad, es cierto, Sandy. Estamos hablando de que actualmente, después de tener nuestras nuevas dos antenas, nuestros gastos ascienden a $92,000. $92,000, a ver, espérame. Sí, $92,000 mensuales. Es una cantidad estratosférica. Nunca nos hubiéramos imaginado que iba a ser tanto, pero realmente, gracias a Dios que no nos lo imaginamos. Sandy, si nos lo hubiéramos imaginado, no lo hubiéramos hecho. Y entonces no hubieran llegado las antenas hasta el área norte. Y entonces, ¿cuántas familias ahorita? Estamos hablando de más de 38,000 personas que tienen acceso a la nueva antena, la 92.1, no estarían escuchando este programa ahorita y no tendrían las luces de todo lo que aquí se platica, de las homilías, de los rosarios, de estos temas que tienen que ver tanto con la familia y con la salud mental. Estaríamos perdidos de todo eso. Por eso siempre digo que una radio que tiene, una ciudad que tiene radio católica es diferente. Una ciudad que tiene una radio donde se hablan las cosas de Dios es diferente. La ciudad va cambiando. Se va poniendo en un tono distinto. La gente se pone pues muy especial, Sandy, porque van entrando a las cosas de Dios, a dándole importancia a las cosas que más importan, que son las cosas de Dios.
2: Y que son tan necesarias en un mundo como este, donde, bueno, la verdad es que la ideología, las cosas tan complicadas están con los jóvenes, con los niños, con hasta en los trabajos, o sea, te das cuenta cómo la gente ya está en el egoísmo, ya está en el ensimismamiento, entonces sí, vaya que se ocupa una radio como esta. Así que llame 916-999-1240. También me gustaría mucho hablar con toda la gente que es nueva, Lore, que a lo mejor nunca ha donado, que no sabe cómo funciona. Y me encantaría que nos hablaras mucho de los voluntarios que tiene la radio, de todo esto que se hace por amor a Dios. O sea, nadie gana nada, simplemente es por el amor a Dios.
1: Sí, esto es interesante, qué bueno que lo comentas. La radio tiene aproximadamente unos 9 empleados con todo y los part-time. Y todo lo que se hace en la radio con estas 5 antenas tiene que ver con el trabajo de los voluntarios de la radio. Tenemos en nuestro grupo de WhatsApp a los embajadores de la radio. Son embajadores que nos han ayudado durante ya muchos años a poder promover en sus parroquias lo que sucede con la radio. Pero además ayudan en los eventos, en la visita de las 7 parroquias, y están súper activos. Y además, es muy interesante, porque muchos de nuestros embajadores no solamente dan sus talentos, pero también dan su tesoro. Muchos de ellos son de nuestros principales donadores de la familia radial. Así es de que un abrazo a todos nuestros embajadores. Tenemos también los voluntarios que ayudan en oficina. Tenemos los voluntarios de eventos, que a veces son también los de eventos, los de oficina y los embajadores, o sea que tienen puestos 3 o 4 sombreros. Tenemos el comité doctrinal, que es un trabajo voluntario muy grande y muy importante, donde está conformado por laicos y religiosos, y la mesa directiva de la radio con el comité financiero, que es otro grupo grande de voluntarios que le dijeron sí a nuestro señor obispo para servir a Dios. O sea que tenemos una enorme estructura muy bien afianzada de voluntarios, puros voluntarios, Sandy. Y quiero decirle algo también, Sandy está haciendo este programa todos los días fielmente, sin ningún pago de ninguna manera, de ninguna forma. Es una voluntaria de la radio, Sandy.
2: cariño, a veces que no podemos estar en vivo, fíjate, lo comento rápido, es por la razón de que de pronto yo estoy trabajando en clínica todo el día y pues a veces algún paciente entra en crisis, alguna situación, y eso no, pues no lo puedes parar, ¿no? Y es donde nos ponemos a pensar y decimos, Señor, ocupamos más de estos medios de comunicación. Hay demasiada depresión, Lore, demasiado hastío. Los jóvenes están muy tristes, los niños están muy tristes. Hay muchas adicciones, hay mucha, discúlpame la palabra, hay mucha homosexualidad, hay mucha sensualidad maltrecha. Entonces hay muchas cosas que se tienen que empezar a trabajar y a modificar.
1: Y todo eso que comentas es verdad y es cierto que el poder hablar de estos temas en nuestra radio ha ayudado y ha dado mucha luz a muchas de las familias para poder pues saber que, primero, que se necesita ayuda profesional en algunas situaciones, que la ayuda profesional de la mano con nuestra espiritualidad, con el amor a Dios, con la confianza en Él, son poderosísimas. Creo que no hay nada que pueda más que las dos cosas juntas, ¿no, Sandy?
2: Sí, definitivamente. Y por eso mismo también quiero comentarles la riqueza y la diversidad que hay en la radio. Porque hay programas de diferentes, Lore. Uh-huh. Hay sacerdotes, está de pronto la música, está la hora santa, o sea, el rosario. Hay. Ahora sí que, de verdad que yo les invito a hacer la prueba de que a los 3 minutos vas a recibir algo. Si no es que antes. La verdad es que yo me atrevo a hacer esa prueba de que todo lo que hay aquí es formativo, mi querida Lorena.
1: Ya lo creo, Sandy, es verdad. ¿Sabes que ahora que dijiste estos 3 minutos, ha habido gente que nos llama con una intención, recibió un dinerito y pues nos dan esa donación y no pasan ni 15 minutos cuando nuestro Señor les devuelve de otra manera que ellos no se lo esperaban? Y es que así es nuestro Señor, Él no se queda con nada. Escuchábamos apenas el día de ayer cómo nos decía San Pablo, ¿quién puede decir que Él le sugirió algo a Dios, que le dio un consejo a nuestro Señor, o que le dio algo que nuestro Señor le debiera, si todo Él nos lo dio primero, todo? Y así es como sucede. Y cuando sentimos que estamos dando y que nos cuesta trabajo y que lo hacemos en una confianza en nuestro Dios, Él inmediatamente responde. Él sabe cómo, Él encuentra la manera.
2: Buscando a ti, mi querido amigo, mi querida amiga, para que intercedas, para que estemos rogando unos por los otros, sobre todo en esta campaña tan bella, ruega por nosotros. Y fíjate, qué mejor intercesora que nuestra Madre María, ¿no? Que nos mostró la fe por encima de todo. Ella vio que se acabó el vino y ella va con su hijo y le dice, ya no tienen vino. Fíjate la convicción de nuestra Madre, o sea, cuando usted vaya a donar, cuando usted vaya a hacer algo así, pide intercesión de María Santísima, ¿por qué? Porque obviamente ella fue creyéndole a su hijo, creyendo en su hijo, creyendo en el amor que su hijo le tiene y le dice, hijo, ya no tienen vino. Y Jesús como que, pues, madre, pues bueno, pues ahora sí que ni modo, ¿no? Y mamá María, fuerte pero dulce, les dice a los criados, hagan lo que él les dice. ¡Qué convicción! Mucha. Saber que Jesús la oye, la sigue, la apoya, la ama. Entonces, imagínate si nosotros nos agarramos del corazón amoroso de María.
1: Uh-huh. Es verdad, el corazón de María en todas las formas posibles, ¿cierto, Sandy? Pero me quiero dar las gracias, tenemos 2 llamadas y nos faltan 8, y este es uno de los programas más escuchados, así es de que sí necesitamos que marques ahora al 916-999-1240. 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Y yo creo que merecemos mucho más, especialmente porque Sandy está entregando ese tiempo, ya oíste, está entregando ese tiempo constantemente, tiempo de su profesión, tiempo de ser mamá, y lo entrega aquí a la radio para poder platicar contigo. 916-999-1240, necesitamos otras 8 llamadas, Sandy.
2: Puede, porque si yo les compartía las cantidades de correos, de llamadas que llegan, pues bueno, no son 8, ¿eh? O sea, son más. Entonces, hay que unirnos. Nosotros estamos encantados de hacer estos programas, de verdad. No sé cuánto Dios nos tenga aquí, pero lo que sí sé es que el tiempo que Dios nos tenga es para su honra y gloria y que hay que aprovecharlo al máximo. 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Me encantaría también apelar a los padres de familia, que a veces no encuentran una palabra de aliento fuera de aquí. ¿Por qué? Porque todo es negativo, todo es, no, tú no lo hiciste bien, todo es bueno, horrible. Aquí nos podemos hermanar, entender que estamos criando hijos, educando hijos, tratando de comprender esos hijos, que a veces, créeme, lo único que podemos hacer por ellos es orar, pero qué bonito ser un equipo con la gente de la radio, ¿no? Uh-huh. Por eso invitamos a que donen, a que llamen, a que intercedan y sobre todo a que se den la oportunidad de tener fe, de la fe esa maravillosa que se avienta, que se da, que a ojos cerrados le crea a Dios, Dore.
1: Ya lo creo, queremos saludar a Tere, ella también llamó, pide también intercesión por su hija Yajaira y sí vamos a rezar mucho por ella. En esta semana, Sandy, estamos haciendo oración de manera especial, tenemos muchos de nuestros embajadores haciendo una oración extra, oraciones adicionales para todas las intenciones que vienen, porque así como entran llamadas, así entran necesidades, y queremos cubrirlas todas a través de la oración. Hoy a las 12 vamos a estar orando por todas tus necesidades. Cuando llames, cualquiera de nuestros voluntarios te va a preguntar cuáles son tus necesidades de oración. Al poder nosotros quedarnos con todo lo que tú estás necesitando, tenemos esa oportunidad de echar a andar todo lo que es la misericordia de nuestro Señor, y este ruega por nosotros al interceder por ti y por tus necesidades. 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Estamos necesitando 8 llamadas ahorita para completar esas 10 y queremos $2,000. Así es de que tenemos varias metas el día de hoy en este programa de Sandy Caldera y vamos a dar esta Virgen de Guadalupe tan bonita, 8x11 el tamaño, y que trae todo el diálogo de el Nikán Mapagua, el extracto, perdón, de Nikán Mapagua, para que tú también lo leas y sigamos confiando en nuestra Madre Santísima. Sandy, este es el canto. Mira.

0: En este canto, Sandy, se nombran cada uno de los programas, incluyendo Terapia y Fe. Estamos pidiendo con alegría, Sandy, y con la confianza en que Dios tocará corazones.
1: Me encanta el empuje, me encanta la alegría. Y ¿sabes qué? Yo creo que eso es lo que buscamos aquí en esta radio. Dios es un Dios de alegría, es un Dios de amor, es un Dios de vida. Entonces, aquí es lo que estamos tratando de trabajar, la alegría, el propósito, todo eso que es tan importante a lo largo de nuestra vida y de nuestra existencia, mi querida Lorena.
0: Ya lo creo, Sandy. Son muchas las necesidades. Dime algo, Sandy, y así le dejamos saber a toda la gente. Cada vez que tú estás platicando con una persona, cada caso es un caso doloroso, difícil, que viene de la pena, del dolor, de la herida. Tú puedes con tu profesión y también con tu vida espiritual ir distinguiendo las cosas que le pasan a esa persona que viene a ti, el niño interior lastimado. ¿Cómo le haces, Andy, para que todo eso no quede en ti, no quede en tus preocupaciones, en tus angustias, que no se haga algo personal, poder seguir con la siguiente consulta en la siguiente hora y salir adelante? ¿Cómo le haces, Andy?
1: Tenemos que tener nuestros propios terapeutas, ir al Santísimo, descargarnos, tener nuestros momentos a solas. Es un arte. Y yo lo que le invito a la gente es a que justamente eso lo tenga con la radio. Porque si te fijas, la radio nos da descansitos, nos da de pronto una lectura, nos da de pronto algo más tranquilo, y luego nos acelera, y luego otra vez nos emociona, y así nos trae. Y ese es justo el equilibrio que ocupamos en la vida, Lore. El que sea como que poquito de todo, como que no siempre cargarnos hacia un lado. Por eso a mí me encanta esta radio, porque tiene para todo y de todo. Y siempre, escúcheme, en positivo. Yo creo que es la palabra clave. Porque el mundo está lleno de negatividad, pesimismo, derrotismo. Pero, ¿qué pasa cuando empiezas a ver las cosas en positivo? Cambias y todo cambia, ¿eh? Cambias tú y todo cambia, Lore.
0: Es verdad. Cambia, es que ese es el punto también que vemos mucho, que es necesario que nosotros hagamos nuestra parte y dejar de estar esperando a que sea el otro el que cambie. Y a veces es muy importante cuando un profesional médico te va dando estas luces. A veces ese es el punto, a veces son cosas mucho más profundas y más difíciles. Entonces, pues es importante, ¿verdad? Es importante que tengamos todos en cuenta que las ayudas están ahí presentes. El no ir con un psicólogo cualquiera, es muy importante tener un profesional médico que sea una persona de fe, un católico que lo admita, porque hay veces que hay profesionales

0: que sí dice, o sea, son católicos pero no lo admiten, para poder dar otro rumbo cuando así lo juzguen médicamente. Esto sucede mucho, ¿no, Sandy?
1: Sí, definitivamente, y por eso es tan importante el trabajo interdisciplinario y, claro, nunca dejar fuera, nunca dejar de lado a Dios nuestro Señor. Fíjate que a veces también tenemos que ser muy abiertos, Lore, porque a veces siento que cierto fanatismo nos quiere ganar, ¿no? Por ejemplo, nosotros que somos personas que estamos muy metidas en lo científico, nos damos cuenta que a veces tenemos que ser un poquito más abiertos. Por ejemplo, seguir estudiando, seguirnos preparando. Yo te comparto que me voy a aventar con una segunda carrera justamente para poder apoyar a la gente a algo más. ¿Por qué? Porque mira, ya no nos basta nada más el que nos tengan dormidos con medicamentos, Lore, ya no. Ya no, ya necesitamos otras cosas, ya necesitamos encontrarnos con otras ayudas para poder salir adelante. Y Dios no está en contra de ninguna manera de que usted busque el equilibrio, ¿eh? O sea, no. Y eso es lo que busca esta radio. Por eso tienen programas también de salud mental, programas que te orientan de diferentes maneras, porque te queremos bien, queremos que tú también estés en equilibrio físico, espiritual y emocional.
0: Sí, esto es muy importante. Qué bueno que lo comentas y que vemos todo el provecho que hay en esto. 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Están entrando estas llamadas, necesitamos 10 llamadas, $2,000 en esta hora de Radiotón, 10 llamadas, $2,000 para este Ruega por Nosotros, y también pásanos tus necesidades que queremos conocerlas, queremos saber cuáles son, queremos escucharte y saber qué es lo que estás necesitando, y también que sepas que todas tus necesidades se hacen nuestras también de esta radio, y oramos los unos por los otros.

0: Sandy, también nos gustaría que nos platicaras, cuando tienes una necesidad muy grande, pues cada quien tiene cosas, ¿verdad? Pero en tu historia, ¿qué dirías? ¿Cuál es el santo al que más acudes? ¿Cuál es tu santo consentido para las peticiones?
1: Bueno, mira, la verdad es que yo me inclino muchísimo, obviamente, incluso es mi santo de cumpleaños. A mí me encanta la vida de San Francisco de Asís. Yo lo veo como una persona muy radical, o sea, como esa persona que dijo, ¿sabes qué? Dios me está pidiendo mi vida, se la doy. Así, o sea, y no la pensó, ¿eh? No la pensó, y lo tacharon de loco, y lo traían de aquí para allá, pero él decía, yo por Cristo todo, ¿no? Y entonces, él, ¿qué hizo? Empezó a hablar de Dios, pero también empezó, me encanta, a actuar en Dios. Entonces, eso llevaba a muchos a seguir a Cristo por medio de él. Y era algo maravilloso, se platica en la vida de San Francisco que cuando los veían caminar por las calles de Asís, la gente se convertía, o sea, no hablaban, Lore, ¿okay? Nada más con mirar las actitudes, el amor, la caridad, la paciencia, con eso la gente se convertía. Y muchas veces, fíjate que eso es lo que creo que nos falla a muchos que estamos dentro de las cosas de Dios, que a veces hablamos y hablamos y hablamos, pero cuando en la vida real, pues somos muy juzgadores, somos muy hipócritas, perdón la palabra, somos muy negativos, y justo por eso es que esta radio viene a decirte, a ver, no, esto es realmente para que cambies tu estilo de vida por completo, que realmente seas una persona que entiende, ahora sí, que entiende, que valora, que comprende que Dios, nuestro Señor, es el único que te salva, el único que te libera, el único que te sana, el único que está contigo, buenas y malas en tu vida. Entonces, sí, me encanta San Francisco de Asís, la verdad, él, Santa Teresa del Niño Jesús, la verdad que los admiro muchísimo, entre otros, pero la verdad es que sí, San Francisco a mí, la verdad me ha servido muchísimo de inspiración, Lore.
0: Qué bonito y qué cierto, y sí, cuando pensamos en San Francisco, pensamos en todas estas cosas que tú has dicho. Él fue tan radical, y todos los santos, de alguna manera, es tan importante encomendarnos a uno. Y le quiero decir que hay gente que se confunde, que dice, ay no, pues es que ¿para qué voy con un santo si está Jesús y Él es el que hace los milagros? Mejor me voy directo con nuestro Señor. Y sí, es verdad, nuestro Señor Él nos escucha, Él está ahí atento todo el tiempo. Pero cuando tenemos un santo y adoptamos un santo, tenemos la oportunidad de buscar tratar de parecernos a ese santo. Tenemos la oportunidad de ver su camino de fe y hacerlo nuestro, en la forma en que ellos fueron entregándose de manera radical, casi todos ellos, a nuestro Señor. Y en este caso, yo soy teresiana. Para mí, Santa Teresa de Ávila es como si fuera mi maestra, entre maestra y jefa, así la siento, como mi guía a seguir, por el amor tan grande que manifestaba nuestro Señor y por la forma tan profunda y tan buena que tenía de narrarnos cómo lo veía ella, que nos hace a nosotros también ir adentro de nuestro castillo interior a buscar, a ver si por ese mismo camino podemos contemplarlo nosotros. Entonces, me pasa igual, esta forma que ella tenía de amarlo que me hace tratar de buscar esa manera de amarlo, ¿no?
1: Otra cosa que también es bien bonita es que en este camino vas encontrando personas con las que te puedes acompañar en este proceso, porque no es fácil, o sea, no es fácil, la verdad es que te vas quedando muy solo. Yo lo he visto, yo lo he vivido, o sea, cuando tomas decisiones de, ¿sabes qué? Ya yo voy a ponerme, ahora sí que ponerme serio con Dios, ¿no? A ponerme bien con Dios, pues la gente se va. La gente se va porque implica dejar cosas, implica soltar cosas y pues eso no nos gusta. O sea, obviamente nos gusta andar aquí afuera, andar haciendo, deshaciendo, diciendo, criticando, chismeando. Y pues Dios nos llama justamente a todo lo contrario.
0: Es cierto, y esto es verdad. Y conforme vamos cambiando nuestra vida, Sandy, también van cambiando los amigos. Algo sucede que se van quedando atrás aquellos que tienen el compromiso de no cambiar. Y entonces empiezan a aparecer a nuestra vista personas más cercanas a Dios. Y nos sentimos tan a gusto cuando platicamos las cosas de Dios, cuando nos podemos explayar con el amigo, con los conocidos, con las personas que están en el ministerio y que vamos hablando del amor de Dios, nos sentimos tan a gusto con eso. Y entonces va cambiando el entorno. ¿Cómo sería eso psicológicamente, Sandy? ¿Cómo pasa eso? Porque a un nivel espiritual tratamos de entenderlo, pero en un nivel psicológico, ¿cómo es posible que se vayan jalando personas diferentes con nuestros cambios, con nuestros propios cambios?
1: Bueno, es que en psicología se llama el despertar, ¿no? El despertar de conciencia. O sea, es como ese aha moment, ese insight que tienes, ¿no? Ese momento donde dices, ah, okay, esto lo estoy aprendiendo. Entonces, ¿qué pasa cuando tú empiezas a crecer y la gente que te rodea no quiere? Por ejemplo, en la familia es muy complicado porque ahí pues hay lazos consanguíneos y entonces te sientes un poquito como que más comprometido, como que más no te puedo decir que culpable, pero bueno, un poquito sí. Sí, ahí estás un poquito más cercano. Pero con los amigos sí empiezas a decir, a ver, ¿me suma o me resta? Y es donde empiezas a ver las pláticas, Lore. Por ejemplo, las pláticas incómodas, donde hay alcohol. O sea, yo la verdad no soy partidaria del alcohol, porque el alcohol te saca una personalidad que tú no eres. O sea, el alcohol te saca algo que tú no realmente no eres. Muchos dicen que los niños y los borrachos dicen la verdad, pero yo digo que no. Yo digo que es como despertar algo en ti que Dios nuestro Señor no quiere que salga. ¿Sí me explico? Que lo cuida, que de alguna manera te lo protege, que no quiere despertarlo. Entonces, tú lo despiertas, ¿por qué? Porque metes en tu cuerpo cosas que no convienen. Entonces, ahí es donde tú tienes que pensar, a ver, para mi nueva etapa, ¿me conviene este amigo o no? Y empiezas a ser selectivo. Y la gente dice que odioso, que malo. Bueno, ya te la sabes, que egoísta, ya se cree mucho. Y empiezan muchas cosas a pasar. Pero Dios te da la fuerza para empezar a enfrentar el mundo. No te puedo decir que solo, pero sí con pocas personas, Lore.
0: Así es, Andy. Así es, qué bueno que lo mencionas, qué bueno que estamos reflexionando de todas estas cosas. Yo estoy segura que nuestra audiencia también puede reflexionar con nosotras al respecto. Llama, por favor, a la radio al 916-999-1240. Te voy a decir...

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0: Ora por nosotros, Señor, para que logremos la meta de esta tu radio. Necesitamos 10 llamadas, Sandy, para este programa. 10 llamadas, $2,000 estamos pidiendo.
1: Y 10 llamadas. La verdad es que quiero decirles que ustedes son muy afortunados, familia, porque esta radio no se les pone tan exigente. Yo vengo de radios donde, ay, amiga, era pedir más de 30 llamadas, 40 llamadas, porque era la necesidad que había. Y aquí hay mucha necesidad, y quiero que quede muy claro, pero estamos siendo comprensivos porque entendemos, pues ahora sí que dónde estamos, ¿no? Y entendemos todos los retos que enfrentamos, pero todos los estamos enfrentando juntos. Somos familia en Cristo. O sea, lo que te duele a ti me duele a mí. Es decir, sabemos el reto migratorio que hay, sabemos el reto de los jóvenes que hay, sabemos el reto de que no hay trabajo. O sea, todo lo tenemos claro. Pero también sabemos de la misericordia de Dios, que obviamente nosotros también entendemos el valor, y yo siempre les digo esto, el valor del diezmo. Yo, a mí me encanta hablar del diezmo, porque yo siempre he dicho que uno tiene que diezmar con los más necesitados, con las radios, con la iglesia, con Dios nuestro Señor. O sea, es que, a ver, todo lo que tú tengas, poco o mucho, hay que diezmar. Y diezmar implica ser desprendido. O sea, a veces te quieres aprender del dinero así de horror, y el dinero no es eso. El dinero tiene que fluir, el dinero tiene que ir y venir. ¿Por qué? Porque es un regalo de Dios. Y como Dios te lo da, tú también tienes que entregar. Entonces, a veces esa avaricia es la que genera maldad en el dinero. El dinero no es malo, amiga. El problema es cómo tú lo ves. Si lo conviertes en un Dios, si lo conviertes en tu todo, ahí está el conflicto.
0: Esto es muy importante, qué bueno que nos lo dices, Sandy, y que vayamos todos contemplando que todos tenemos una posibilidad de hacer una donación el día de hoy, hacerlo así, de esta manera, con mucha alegría. 916-999-1240, 916-999-1240, estamos necesitando 10 llamadas en este tiempo de terapia y fe, y queremos que tú también puedas ayudar, que tú también puedas colaborar el día de hoy con 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Estamos platicando con Sandy. Incluso estamos platicando con Sandy de nuestra vida de fe. Qué bueno que comentaste esto, Sandy. Apenas la semana pasada, Relevant Radio tuvo su radiotón, y también son como necesidades muy, muy grandes. También son más de 100 estaciones de radio las que tiene. Y sin embargo, pues bueno, allá se piden de a miles. Y entran de a miles también.
1: Exacto, y fíjate que, bueno, la verdad, bueno, también a mí me ha tocado, tú sabes que yo trabajo también para radio secular y también para televisión secular, y cuando hacemos teletones o radiotones, amiga, o sea, no nos tienen piedad, es como, o lo consiguen la meta o consiguen la meta. Entonces, aquí no hay eso. Aquí estamos pidiéndote como familia. Te estamos diciendo, ¿sabes qué? La verdad es que entendemos el valor que tiene esta radio en tu vida como el que tiene la mía. Y eso es algo para todos. O sea, ¿quién no se levanta y escucha esta radio? Fíjate que yo, desde que descargué la app, te comparto que cuando tenemos una oportunidad, Lore, mi hija y yo la escuchamos, nos gusta mucho. Y sobre todo nos gusta, te voy a decir por qué. Porque hay una cosa que yo veo en esta radio muy diferente a muchas, sin criticar. Pero lo que sí veo es que es una radio muy genuina.

0: una radio donde quien participa es porque tiene algo que decir, algo que compartir, un testimonio que dar, un por ejemplo, los cantos, lo que te decía, los sacerdotes que nos hablan, las prédicas que a veces nos ponen de diferentes testigos que nos comparten, las oraciones de la mañana que me encantan, todo eso, vaya Lore, la verdad es que no hay palabras, y lo puedes escuchar en cualquier parte del mundo.
1: Sí, es cierto, es verdad. Qué bueno que lo comentas también, Sandy. Y yo creo que es una bendición el que podamos contar así con una comunidad orante, genuina, como tú dices, nuestros embajadores activos y muy reactivos en todo lo que son las necesidades de la comunidad, de su comunidad, de la radio, sabiendo que es la familia radial, muy, muy activos con todo eso. Y yo creo que eso es lo que hace que esta radio sea de tanta bendición. Sandy, justamente así como estamos platicando y nos piden oración, fíjate este caso, que son casos que seguramente a ti también te llegan mucho. Una joven pareja están esperando su primer bebé y les han dicho que aborten, que porque viene mal. Hemos escuchado muchos de estos casos y cuando nosotros les decimos, sigue adelante porque finalmente si viene mal también puede ser una oportunidad maravillosa para salvar tu alma y nuestro Señor lo sabe. Y la mayoría de las veces no viene mal. Son niños que vienen y que están normales y que están haciendo vida normal y yo no sé por qué hay yo no sé qué sucede con las situaciones médicas que ahorita vienen precisamente con esa intención de hacer que las parejas aborten, incluso, le digo nuevamente, aunque realmente viniera mal, nosotros como cristianos queremos darle la oportunidad a nuestro Señor de hacer su plan en nosotros, incluso con algún sufrimiento de este tipo. ¿Cómo ves, Andy?
0: Menos indicada, pero déjame decirte que yo me pongo a pensar qué pasaría o qué hubiera pasado si a mi mamá le hubieran dicho lo mismo. No tendríamos programa hoy, Lore. ¿Sí?
1: Es cierto.
0: O sea, obviamente yo tengo problemas visuales desde nacimiento, entonces yo me pongo a pensar si... Bueno, lo bueno que en aquellos tiempos no había ultrasonidos tan HD, ¿verdad? Uh-huh. Pero afortunadamente yo sé que mi mamá es una mujer de fe. O sea, mi mamá no te dice 5 palabras sin hablar de Dios. O sea, te lo juro, es impresionante. Yo la verdad que me impresiono. Tú entras a mi casa y lo que hay es rosario, música de salmos, o sea, y la verdad es que yo le preguntaba a mi mamá, oye, mamá, y si te hubieran dicho, ¿sabes qué? Pues fíjate que no va a poder ver bien, ¿qué hubieras hecho? Y me dice, pues nada, o sea, es mi hijo, es mi hija, lo hubiera tenido igual. Y yo me pongo a pensar, fíjate, ¿qué se corta? Pues, por ejemplo, no habría la música de Sandy Caldera, no estaría Jimena, mi hija, no estaría en estos programas, o sea, no estaría en las clínicas. Entonces, tú no sabes qué misión puede traer un bebé. No tienes idea qué tan grande puede ser la misión de un niño o de una niña. Por ejemplo, en el caso de nosotros son miles y miles de personas que, bendito sea el Señor, siguen nuestros contenidos y que ahorita, por ejemplo, no es que uno se considere indispensable, porque la verdad es que hay muchísima gente tocando vidas, pero cuando menos un granito de arena sí ponemos. Entonces, sí digo, ¿qué pasa si ese niño va a ser un predicador? Si esa niña va a ser un instrumento de Dios, un papa, Lore, uno no sabe. Y es que, como católicos, déjeme decirle una cosa, y sobre todo como mujeres católicas, nosotras no tenemos opción. No hay que ver opciones, nosotros no somos pro-choice, somos pro-vida, y esa es una parte que a veces nadie nos dice, y que sí la tenemos que ver. ¿Por qué? Porque el único lugar seguro que debe tener una criatura es el vientre de su madre, el vientre de su madre, y eso es algo muy, muy importante para nosotros como mujeres, como mamás, como hijos, Lore.
1: ¿Qué? Cierto, gracias Andy por decirlo, y así se convierte en una catequesis esta necesidad de orar por Yanis y Adrián para que salgan adelante, que tomen la decisión correcta y que pues cualquier inspiración del enemigo no surta ningún efecto, ninguno en su bebé, que realmente lo puedan salvar en todas las formas posibles. tenemos otra donación de Swing City. Y le agradecemos a esos $100 que entraron. Estamos necesitando más donaciones. Nos quedan 10 minutos y necesitamos más llamadas. No hemos completado 10 llamadas. Es lo que necesitamos en esta hora de Terapia y Fe. Es una forma de agradecer a Sandy por todas las luces que nos da, por su tiempo, por la plática, por todas las enseñanzas. 916-999-1240 y queremos que entre tu llamada ahora. Además de que te llevas tu Virgen de Guadalupe, vamos a tener esta oportunidad pues de saber que participamos en algo más grande. 916-999-1240, me quedan 9 minutos y estamos necesitando completar 10 llamadas. 916-999-1240, llama ahora por favor. Sandy, estamos cuesta arriba, vamos cuesta arriba.
0: Confiada, quiero apelar a todos los que ya son mis pacientes del área de Sacramento, a ver dónde andan, chicos, apóyenme, apóyennos, los invito de corazón a que se note, ya hay varias personas conectándose conmigo y me encantaría que empezara a notarse, mi querida Lorena.
1: Sí, por favor, hagamos esa llamada, hagámoslo y sabemos que es un ruega por nosotros. Ahora te rogamos nosotros a ti que hagas tu donación. Que intercedas para que esta obra de Dios pueda seguir adelante y seguir presentes. En estos momentos están Norma y Patty, nuestras representantes del área norte, se descolgaron para acá para poder estar con toda la familia radial y poder estar en esta lucha, porque es una lucha bien grande la que tenemos para salir adelante. A todas las personas que hagan una donación, a todas las personas que están haciendo su donación, arriba de $100 estamos entregándote esta medallita. Es una medallita preciosa de algún santo. No sabes quién te va a tocar, no sabes cuál va a ser de ellos, pero es una medallita. Todas las donaciones se llevan su medallita. Con te puede tocar la Virgen de Guadalupe, San Francisco de Asís, San Judas Tadeo, te puede tocar Santa Teresa de Ávila. No sabes qué te va a tocar, simplemente un santo que estará intercediendo también por ti y te llega la medallita hasta tu casa con una tarjeta de agradecimiento. No importa cuánto dinero donas, así sean $20, $100, estás llevándote una de estas medallitas. Ruega por nosotros. Y en este programa además te estamos dando la imagen de la Virgen de Guadalupe para tu casa. Muchísimas gracias, Sandy. Estamos a punto de terminar, nos quedan 2 minutos y la necesidad sigue siendo muy grande, Sandy.
0: Lía, tiene toda la oportunidad. En cada programa hay metas diferentes, pero todo va para donde mismo, familia linda. Así que, si no te animas a llamar ahorita, llama, por favor. Te invitamos. Es una invitación de familia, una invitación de amigos, una invitación en el nombre de Jesús. La verdad es que, Lore, quiero agradecerles a todos por estar aquí en este programa. Gracias por tenerme con ustedes. Y nada, pues, enhorabuena a las personas que ya donaron. Invitamos a las personas que también aún no lo han hecho para que se sumen, para que se animen, para que se avienten a hacer estos donativos de amor, de misericordia y de poder. La verdad es que estamos muy contentos, muy felices de poder acompañarlos en cada mañana. Lorena, muchísimas gracias a todos. Que Dios los bendiga. Y pues bueno, Lore, ¿qué te puedo decir? Yo encantadísima de estar aquí en esta radio.
1: Gracias, Sandy. Para nosotros es un gozo muy grande y les agradecemos mucho. Si quieres llamar, llama por el teléfono regular de la radio al 916-999-1240. Te recibimos tu llamada directamente en el teléfono de la radio, 916-999-1240. Muchas gracias, Sandy, por haber estado con nosotros, por estar ser parte de Radio Santísimo Sacramento. Nos llena de mucha felicidad. Muchas gracias, Sandy. Sandy Caldera.
0: Cuídense mucho, hasta pronto.
1: Bendiciones, Sandy linda. Bye, bye. A llamar 916-999-1240. Necesitamos tu llamada en estos momentos. 916-999-1240. Ay, mira, Almita, nos estamos llamando, por favor.
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1: Alma,
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1: marca
2: de ellos.
1: Al teléfono, no por WhatsApp.
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1: Muchísimas gracias. Hortensia también haciendo su donación al 916-999-1240. Hay que hacer una llamada y hay que ser de bendición para más personas. Marca ahora, 916-999-1240. Estamos de Radio Tón, ruega por nosotros.
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Sí. Muy, pero muy buenos días, amigos. Bienvenidos a este es tu programa, Lo que es bueno. Es bueno, mi nombre es Bernel Ploche, te saludo con mucho, mucho, mucho cariño. Estamos de Radiotón, estamos de fiesta de testimonio, de celebrar a Jesús cambiando la vida de tantas y tantas personas que están recibiendo sus bendiciones, su formación, su manera de hablarle a nuestro corazón, a nuestras mentes. Ese es Jesús. Sigue cambiando vidas, sigue tocando corazones, sigue invitándonos a nosotros, a ti y a mí, en esta ocasión, a rezar. A rogar los unos por los otros. Tengo.

Ustedes dirán, ¿qué pasó? ¿Qué pasó, Bernet? ¿Qué le pasó? ¿Se volvió loco? Sí, se volvió loco, Bernet. Es que no, ando tocando botones aquí de la emoción y se me fue un botón y desapareció otro y de repente ya no supe qué apreté. Pero bueno, el asunto es que estamos emocionados porque Dios nos está invitando a todos a rezar los unos por los otros. Y yo sé que más de una persona, cientos de personas, más miles de personas, se han beneficiado de la oración que nos hemos beneficiado de la oración que otros hacen por nosotros. Ese ruega por nosotros lleva una invitación muy poderosa a que tú pongas en acción aquello en lo que crees. Hay una película, no sé si ustedes la vieron, Little Boy. Little Boy era una película en donde estaban haciendo como que se trataba sobre un niño que tenía tanta fe de que regresara a su papá de la guerra. Y él lo pedía, él pedía con tantas ganas de que regresara su papá de la guerra y hacía un montón de cosas. Y un sacerdote le explicaba a él que para que las cosas sucedan, alguien tiene que hacerlas. La mayoría de las veces, alguien tiene que hacerlas. Entonces así como en el Little Boy, nosotros pedimos para que Jesús siga tocando la vida de aquellos que están en las camas, en las cárceles, en los hospitales, en aquellos que están en las calles, aquellos que están desamparados, nuestros propios hijos. Nosotros pedimos para que eso suceda, pero alguien tiene que asegurarse de que ese mensaje siga llegando a la persona que tiene que llegar. Alguien tiene que asegurarse de que cosas sucedan. Y tú y yo en este momento estamos recibiendo un reto, estamos recibiendo una invitación de parte del Señor a decir, ok, roguemos los unos por los otros, si eso es lo que están haciendo, pero pongámosle acción a eso. Yo te quiero invitar a, mientras estamos haciendo la oración, vamos a empezar el programa de lo que es bueno, como siempre lo hacemos con oración, pero te quiero invitar a que mientras hacemos oración, tú tomes el teléfono en cualquier momento de este programa. Y nos ayudes a llegar a unas 10 llamadas. 10 llamadas de lo que sea. Ojalá y podamos llegar, o entre una llamada de $1,000, o pueden entrar llamadas de $100, pero no. Ojalá y podamos llegar a 10 llamadas en este programa. 10 llamadas como respuesta de tu oración. No llamadas porque, ah, no, es así, fue lo que me sobró y ahí te va. No, llamadas de, ¿con cómo quiero yo que el Señor actúe en la vida de aquellos que están sufriendo? ¿Cómo? Ay, ¿cómo voy a hacer yo para que eso suceda? ¿Cómo quiero hacer yo para que yo sea parte de una misión que realmente toca vidas? Yo te quiero invitar a que hagas de este programa un llamado a la misión. Y tú lo puedes hacer. Tú lo puedes hacer. ¿Te animas? Estamos en Radiotón y vamos a empezar con una oración.

Padre de amor, te damos infinitamente las gracias por tu amor y tu misericordia. Gracias por el regalo de la vida. Gracias por la oportunidad que nos das de poder servirte, alabarte, bendecirte, glorificarte con todo lo que tenemos y todo lo que hacemos. Gracias por cada persona, Señor, cada persona que nos está escuchando en este momento y está recibiendo tu mensaje y tu llamado a que roguemos los unos por los otros. Gracias, Señor, porque juntos nos unimos y le pedimos a tu a la Madre de Jesús, Madre María Santísima, a que también que ruegue por nosotros, que interceda por nosotros. Yo te quiero suplicar por todas y cada una de las personas que están en el banco de oraciones, por Laura Ortiz, por el matrimonio de Fernando y Karina. También te pido por Amelia Guzmán, quien nos invita siempre a orar y pedir a la Madre Santísima a que nos ampare a todos con su santo manto. Te quiero pedir por Josefina Álvarez y también por el eterno descanso de las almas del purgatorio y la conversión de cada persona. Te quiero pedir, Señor, por todas las personas que están sufriendo de algún tipo de enfermedad en este momento. Te pido por Samia, por Hugo, por Teresita. Te pido por Lexi, por Rocío Cruz, por Martín y Galarza y María Santos Galarza, por Carmen Ruiz, por Ivonne Rubí, por Carmen Domínguez. Te suplicamos por Donovan Crochet, Daniel Castellanos, por Ana García, Gloria Mujica, Conchita, por Charo, por Maritza, por Delta Orozco, por María de la Luz Arriola, por Abel Cárdenas, por Juan Carlos Pérez, por Ramiro, por cada una de las personas que están en el banco de oraciones, Señor, que no se limita solo a los que están en líneas. Al contrario, Señor, sí, ahí hay muchos, pero la cantidad de personas que están en nuestros bancos de oraciones, con oraciones privadas, es extensa, muy extensa la lista, y tú la conoces toda, y cada uno de ellos lo conoces por nuestros nombres y apellidos. Señor, toma a cada persona, bendícela, úngela. Te pedimos por este momento, Señor, para que seas tú quien nos ayude a llevar este programa con dignidad, con amor, con respeto, que podamos hacer todo lo que estemos haciendo en este momento con mucha destreza, mucha inteligencia, mucha fuerza, fortaleza, cualquiera que sea la actividad que estamos desarrollando en este momento. Ayúdanos a hacerla, Señor, bien hecha, pero sobre todo, que lleve tu unción, que lleve tu amor, tu misericordia, tu humildad. En ti confiamos, Señor. Señor, si ayer me equivoqué, perdón, y te suplico que me ayudes a ya no equivocarme más. Si ayer caí, ayúdame a levantarme y no volver a caer. Si ayer me dejé llevar por mis impulsos, hoy dame dominio propio, Señor. Dame serenidad. Dame amor. Dame caridad. Ayúdame a ser para el mundo un instrumento de tu paz. Todo esto te lo pedimos en el nombre de tu Hijo Jesucristo, quien vive y reina por los siglos de los siglos. Amén.

Estamos de Radiotón. Me encantaría empezar a escuchar el teléfono sonar en este preciso momento. El número a llamar es el 916-999-1240. Es una invitación muy importante. Este programa, como tú sabes, regularmente es para que tú puedas decir cuáles son los eventos que están pasando en tu parroquia, en tu comunidad. Todo lo que tienes que hacer es llamarme aquí a cabina 916-469-9092 y conversamos largo y tendido lo que tú necesites acerca del programa o del evento que está haciendo tu parroquia. Pero en esta ocasión estamos de Radiotón. Yo te invito a que nos des una llamadita, 916-999-1240. Haz tu donación, participa. Les hablaba acerca yo hace un rato de la película de Little Boy sobre aquella bomba atómica. Y bueno, sí, es todo tiene que ver con en la fe de un niño. La historia la están haciendo alrededor de la fe de un niño. Y todo lo que el niño hace por consejo del sacerdote, hace todas las obras de misericordia. Y lo que él con tanta fe hizo para que se diera en su vida el milagro o la oración que él pedía. Y Dios se lo concede, fíjense. De una manera que el que no cree diría, no, pero eso no pasó así. Tienes que ver la película. Me encantaría que me dieras tu opinión al respecto. Little Boy. Niño pequeño, es una película ya viejita, pero vale la pena, totalmente la pena. El punto de por qué la estoy tratando como de tratar, por qué lo estoy tratando trayendo como ejemplo, es porque yo creo que así funciona Dios. Mientras unos están orando por comida, otros están regalando comida. Mientras unos están buscando cobija, otros las están regalando o están dándolas. Mis hermanos, este radiotón de Ruega por Nosotros tiene toda la esencia de nuestra fe. Tiene toda la esencia de nosotros confiar en un poder mayor, confiar en Dios Todopoderoso, en que su amor es infinito. Y que Él nos permite a nosotros orar los unos por los otros, rogar los unos por los otros. Nos permite y le permite a la iglesia triunfante interceder por nosotros. Le permiten a los santos interceder por nosotros también. Y a ellos nosotros le decimos, por favor, ruega por nosotros. A la Virgen María le decimos, ruega por nosotros. A todos los santos, rueguen por nosotros, intercedan por nosotros. Sabemos que ustedes son cercanos a Dios, que tienen una amistad cercana a Dios, que Dios les concede, los escucha por las gracias que Él ya ha derramado sobre ustedes. Sabemos de que Dios tiene una cierta concesión, cierta manera de escucharlos a ustedes. Por eso, santos, María, les pedimos que oren por nosotros. Pero ¿saben qué? No es una gracia que se limita ahí. Es una gracia que también a nosotros nos da la capacidad de pedir por otros y actuar por otros. Ese cuando yo decía que alguien, mientras uno pide comida, el otro la regala, ¿por qué no verte a ti mismo como aquella persona que puede ser quien regala la comida? ¿Por qué no verte a ti mismo como la persona que provee los 5 panes y 2 peces? ¿Por qué no vernos a nosotros mismos como aquel que da de lo que tiene y de lo que necesita para subsistir, para que otros también puedan compartir o recibir la misma gracia? La invitación que te estoy haciendo es para que seas parte de la solución de la oración de otra persona. Sé parte de la respuesta de otra persona. Mientras hay personas que están en soledad, totalmente en soledad, en una cama, no hay nadie que los pueda visitar, todo el mundo está trabajando a esta precisa hora, todo el mundo está trabajando,
eres tú la persona quien puede acompañarlo a través de la programación de la radio y decirle, yo estoy apoyando el hecho de que Jesús llegue a tu casa. Sí, alguien tenía que hacer el hoyo en el techo para que los cuatro amigos bajaran al paralítico por el techo. ¿Se acuerdan de esa escena? Parte de la Biblia, en donde cuatro amigos bajan a un enfermo paralítico por el techo, abren un boquete, un hoyo en el techo, y lo hacen descender al lugar donde está Jesús. Alguien tenía que hacer ese boquete, alguien tenía que traer al enfermo. Pues bien, tu colaboración, tu llamada en este momento, representa ese hacer algo. Bendito sea Dios por cómo actúa en cada persona que es generosa. Por cada persona que está recibiendo en este momento el llamado de ruega por nosotros y voy a hacer algo al respecto. Gracias por tu donación. Llámanos. 916-999-1240. 916-999-1240.

Y mientras entran las llamadas, yo te voy comentando bien rápidamente. ¿Sabes que en Paradise, este fin de semana, vamos a tener un retiro, el sexto retiro de sanación interior para hombres y mujeres mayores de 18 años? Donación son $100, pero este retiro lo viene organizando Conquistando las Naciones para Cristo. Y el lema es: vengan a mí los que estén cansados y agobiados, yo los aliviaré. San Mateo 11:28. San Mateo 11:28, y este retiro va a ser el 8:28. Ahí está. Bueno, ¿sí, para dónde va a ser? En la parroquia de Santo Tomás Moore, y está ubicado en el 767 de la Elliot Road, Paradise, 95969. Comunícate. Los números para llamar para saber más información acerca de los de estos lugares, de este retiro, está el 530-354-1973. Y el otro número es 530-990-1410. Ahí está.

0: Te sigo invitando a que nos llames aquí al 916-999-1240. Haz tu donación en este momento. O si quieres hablar conmigo en cabina, 916-469-9092. Renovados y revestidos en el poder del Espíritu Santo. ¡Qué bonito! ¿Qué es eso? ¿Eso es un llamado de guerra que le hacen a todos los hombres? Retiro de hombres con el padre Ricardo Campos. El grupo de oración de la renovación carismática de la parroquia de San José te invita. ¡Wow! San José de Lincoln. Este es un retiro para hombres con el padre Ricardo Campos. No te lo pierdas, va a estar muy bueno. Mira, en el Ministerio de Música va a estar Los de Dios. Así se llaman, Los de Dios. Tendrán venta de comida y creo que la entrada es la entrada es totalmente gratis. Para más información puedes llamar al 760-895-9616. 760-895-9616. Yep.
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0: Te sigo invitando a que nos des una llamadita aquí al 916-469-9092 si quieres conversar conmigo acerca de algún evento que esté pasando en tu parroquia o en tu comunidad. O si quieres hablar con Lorena Albarrán, óyela. Hola, Lore.
3: Es que estoy ahora en las llamadas telefónicas. Pero sí, quería compartir contigo y con toda la audiencia. Es que fíjate que ahorita estaba platicando con una persona que nos donó el año pasado en esta misma fecha y donó muy bien.
0: Bendito sea Dios.
3: Bendito sea Dios. Ha sido una donadora desde hace muchos años. Y entonces ella me comentaba que ahorita no puede hacer donación. Tiene una situación muy complicada, muy compleja y le duele en su corazón no poder participar. Nos pidió oración por sus necesidades y me parece que es muy importante, y yo le comentaba, yo le dije con toda confianza, no te preocupes, en realidad va a haber otras personas que van a donar por ti el día de hoy, porque está en una necesidad en la que están con mucho pendiente y cuidando a una persona, un familiar enfermo, y estamos ya orando por esta persona y vamos a orar ahorita a las 12, pero muy importante saber que hay necesidad que no se puede cubrir. Es decir, cuando realmente no hay dinero que alcance porque estás cubriendo la enfermedad de un ser querido, es cuando otros donadores van a donar porque tú no puedes y tenemos que contar con eso.
0: Al mismo tiempo quiero decir algo, Lore. Conozco de alguien que realmente la situación está no está como para banquetes y pues ellos decidieron empezar el reggaetón con $20. Vamos a ver qué va a pasar más adelante. Tal vez en el camino se encuentren latas, se encuentren... porque no estamos hablando de una cantidad. No se trata de donar con una cantidad exuberante. Tus $5, tus $10, tus $20 es para ser parte de la bendición de este radiotón. Es para decir, Señor, hoy yo me uno al grupo de personas que estamos levantando tu ministerio, Señor. Hoy yo me quiero unir a ese grupo. Entonces, no es realmente... a veces pensamos que estamos hablando de... Sí, porque escuchamos $1,000. Perfecto. Lo celebramos, lo entiendo. Pero no estamos pidiendo solamente esas cantidades grandes. Pueden ser también tus $5. Pueden ser tus $10. Pueden ser tus $2. Tu dólar. Lo que sea necesario para tú participar. No te quedes por fuera. Estamos de Radiotón. Ese es el mensaje que a mí me gustaría hacer llegar a todo el mundo, que estamos de Radiotón y todos juntos podemos ser parte de esta bendición. Yo sí creo que podemos llegar a la meta, pero más que todo quiero que todo el mundo participe,
3: claro,
0: con lo que sea.
3: Ese es el punto y todos tenemos algo que podemos donar el día de hoy que estamos en Radiotón. Yo voy a seguir haciendo llamadas telefónicas porque tenemos una gran lista de amigos. Hay veces que la gente dice la semana que entra, oí como que iban a tener un radiotón y no se percataron.
0: Sí.
3: Entonces esa es la razón por la que también estamos muchos de nosotros haciendo la llamada telefónica y pues con, de esta manera poder también de alguna manera ayudar a que esa intención se cumpla. Te quiero decir, no sé si tú lo habías visto, pero tenemos aquí un donante que hizo un aumento mensual. Muchísimas gracias a aquellas personas que tienen una donación de 20 o 30 dólares y que el día de hoy dicen, ¿sabes qué? Voy a donar 50. Ya puedo. O tengo 3 años donando esta cantidad y ahora quiero subirle, quiero crecer mi intención de donación y también pues con eso mi fe. Así es de que voy a crecer mi oración. Es muy bueno hacer un crecimiento de donación. En el 916-999-1240, recuerda que a todos les llega una medallita de alguno de los santos. No sabes qué te va a tocar y en eso está la bendición. Y también, pues de acuerdo también a tu donación, puedes tener la posibilidad de llevarte cualquiera de estos regalos espirituales que estamos haciendo o incluso $100 mensuales y participar en esta rifa para irse al santuario, a la peregrinación de los milagros en la Ciudad de México.
0: Vámonos para México, vámonos. Yo creo que realmente los boletos que quedan son escasos, nos quedan 8 boletos, pero si Dios quiere que tú te lo ganes por mitad de precio, por así llamarlo, porque la peregrinación son casi $2,000, si con tus $1,000 Dios quiere que te vayas con nosotros, pues qué mayor bendición. ¡Qué mayor bendición! Nos vamos de Marisol, este servidor y el padre Chuck. Vamos a pasarla supremamente bien. No tanto porque vaya a ser un viaje, así como quien dice, decimos en Panamá, un viaje fofo, así como muy acá de la... muy cómodo. No. Cuando uno va de peregrinación, uno va por un encuentro espiritual. Uno va porque uno quiere buscar que ciertas cosas pasen en tu vida. Vámonos, del momento que tú te registras, empieza la peregrinación. Empieza una jornada de búsqueda de cambio, de búsqueda de encuentro. Y bueno, yo voy con toda la disponibilidad de encontrar en mí al Juan Dieguito, aquel que sabe que va a encontrarse con la madre, aquel que posiblemente la madre me vaya a dar un mensaje para traer de allá para acá. Y como ya conozco la historia, esta vez quiero ver a ver cómo me deja mi tilma. ¿Cómo, qué es lo que me va el Señor a compartirle al mundo a través de la tilma que yo me pueda llevar para allá y que me vaya a dejar la Virgencita en cada uno de los peregrinos? Es una tilma imaginaria, obviamente, estamos hablando de en sentido figurado. Pero bueno, sí, espero que todos tengamos la oportunidad de participar de este radiotón de una manera supremamente activa. Pero creo que tengo una llamada en espera, vamos a ver si es verdad, lo que es bueno, con quien tengo el gusto.
4: Hola, Bernel, aquí de Yanira, ¿cómo estamos?
0: ¿Qué pasó, de Yanira? Bien, ¿y tú, cómo te va?
4: Pues bien, mira, aquí estamos, con un sombrero diferente, porque ahora quiero compartirles un evento que va a llevarse a cabo hoy a las 6:30 de la tarde en la parroquia de San Carlos Borromeo.
0: ¡Oh, en San Carlos Borromeo! ¡Wow! Sí, oye, sí, muchacha, sí. Tú andas por todos los lugares de Dios. ¿Qué está pasando en San Carlos Borromeo?
4: Bueno, donde Dios necesita que invitemos a la gente, ahí estamos.
0: ¡Wow! Okay. ¿Qué está pasando en San Carlos Borromeo?
4: Bueno, en San Carlos Borromeo vamos a tener un encuentro comunitario titulado Las Familias Son Sagradas. Y es un encuentro comunitario que está llevando a cabo en este templo la organización de Sacramento Act. Va a ser, como te dije, a las 6:30 de la tarde y vamos sobre todo a apoyar o a escuchar testimonios de personas que se han visto afectadas por la separación familiar con todos los problemas de pues el departamento de ICE, ¿verdad? De lo que está pasando. Y también, pues, tendremos mucha información, como por ejemplo del proyecto de la ley AB 2465, donde es para impedir el uso de fondos de los contribuyentes a separar a las familias. De ahí el título, Las Familias Son Sagradas.
0: Amén.
4: Entonces, el evento es hoy, 6:30 p.m. Y si gustan, hay un número de teléfono con la señora Elvia Vázquez al 916-699-5185. Así que ahí está mi aportación.
0: Wow, el número que tienes tú es un poquito diferente al número que yo tengo. Yo tengo 916-389-8990.
4: Oh, ok. Pues mira, dentro de la organización hay varias personas apoyando a este encuentro comunitario.
0: Ajá.
4: Así que quizás también va a haber alguien más teniendo ese número. Es el número que tengo aquí en un volante que me pasaron a mí, con la señora Elvia Vázquez.
0: Ya, sí, exactamente, es el mismo. Tengo un volante también. ¡Qué
4: okay.
0: curioso! Bueno, ¿será que uno lo hicieron antes y el otro lo hicieron después? Sí, no, pues está
4: igual
0: perfecto,
4: sí.
0: está perfecto.
4: Igual y sí, pero
0: bueno,
4: pues nada.
0: Pero toda la demás información está exactamente igual. Hemos sido invitados por la senadora Ashby, o Ashby,
4: sí.
0: Ajá.
4: Sí.
0: 24
4: sí, sí,
0: de agosto a las 6:30 p.m. hasta las 7:30 p.m., perfecto. Ok, maravilloso, muchísimas gracias. Entonces, para las familias son sagradas, encuentro comunitario. Chulada.
4: Sí. Así que invitadísimos todos los que podamos ir.
0: Eso. Importante ir a darnos cuenta de que sí y que no con ICE, ¿no? Y todos nuestros derechos y dicen por allá, y los
4: sí.
0: izquierdos también. Ahí
4: sí,
0: está.
4: Sí. Así que estamos ahí.
0: Muy
4: pues
0: bien.
4: Nada, gracias, Bernal.
0: Gracias a ti. Cuídate mucho, Deyanira. Un abrazo grande.
4: Igualmente. Y sigamos adelante.
0: Y por favor,
4: Radio
0: sí, riega la voz, que hay Radio Tón. Riega la voz.
4: Sí. Gracias.
0: Gracias. Bye bye.
4: Gracias.

Yo no me había dado cuenta que los nuevos donantes, toda aquella persona que done por primera vez, se van a llevar el audio digital de las parejas Evan Lemoni y Tony Orozco. Esto es oro en polvo. Esto es oro en polvo. Ambos, ambos, tanto Tony y su esposa como Evan Lemoni y a su esposa también, son impresionantes. Realmente te hablan con la experiencia vivida del matrimonio. Y la verdad que vale la pena, vale mucho, mucho la pena. Así que ellos van a recibir, cualquier persona que done por primera vez, van a recibir eso. Y también van a recibir el rosario de los 8 nudos, hecho con a mano con las lágrimas de Job. ¡Wow! El rosario de los 8 nudos, hecho con lágrimas de Job. ¡Qué chulada! ¡Felicidades!

0: viendo también aquí que los regalos de la donación, si tú haces una donación de $360 o más, sea que lo hagas en un dólar diario, o sea, $30 mensuales, o que quieras decir, yo los doy de una vez, ellos se van a llevar un libro de la misericordia, sin más, Santos en la Misericordia. ¡Qué chulada! Y también se van a llevar, por supuesto, una medalla de devocionario y una tarjeta de agradecimiento. Ah, bueno, ¿qué más hay por acá? Ah, lo de las donaciones en efectivo de $1,000 en efectivo o $100 mensuales por un año, que son $1,200, se llevan el libro de los santos y la medalla de devocionario y entradas al sorteo del viaje a México y una lámina de la Virgen de Guadalupe. La lámina original de Guadalupe. Son 30 donaciones. Ocupamos 30 donaciones para poder hacer la rifa de la peregrinación a la Ciudad de México. La vamos a pasar bonito, vas a ver. Es en noviembre del 8 al 14 de noviembre. Nos vamos todos. Y todos los días, hoy al final del día, todas las personas que participaron y todos los que donaron antes del Radiotón van a recibir la oportunidad de ganarse un cuadro del Sagrado Corazón de Jesús. Y también se van a llevar dos boletos para el aniversario de la radio. ¡Qué chulada!
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0: ¿Estamos cambiando vidas? ¿Sí? ¿Estás donando? Vamos a ver si están sonando los teléfonos. Ya vengo.

en esta hora dos boletos para el aniversario. Está regalando dos boletos para el aniversario de Radio Santísimo Sacramento, con la condición de que la persona que se lo gane tiene que hacer una oración al aire por el aniversario de la radio. Tiene que hacer una oración al aire por el aniversario de la radio. 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El benefactor dijo, claro que sí, yo los dono, pero la petición es de que nos llamen y nos hagan una oración al aire por el aniversario de la radio. Qué bonito, ¿no? A ver si te animas, espero tu llamada, 916-469-9092. ¿Y por qué vas a querer ir tú al aniversario? Pues porque va a estar bonito, va a estar conmovedor, va a estar, realmente puede cambiar tu vida. Vamos a tener nosotros en la música a Vuelta en U, tiene todo el sentido de conversión, ya de por sí con el nombre, ya después como para que digas, yo quiero ir. El Padre Llamas va a estar con el rezo del Santo Rosario, vamos a tener la misa con el Padre Héctor, vamos a tener también al Padre Rogelio, el mismo Padre de qué diablos hablas, ese mismo Padre. Y luego el Padre Héctor, ¿quién no conoce al Padre Héctor? Un sacerdote súper ocupado en las cosas del Señor, como un ministerio, ¿verdad? ¿Saben qué? Yo tengo mucho agradecimiento al Padre Héctor. Cuando, bueno, esto se trata sin criticar a ningún otro sacerdote, pero cuando yo estaba enfermo, el Padre Héctor vino a visitarme. El Padre Héctor vino a visitarme, y eso yo lo agradezco mucho. Muchas, muchas gracias, Padre Héctor. Bendiciones. Y ya con esto te quiero decir que la gente que viene son gente de verdad. Son gente realmente que va a estar ayudándonos a reflexionar cómo Jesús ha estado cambiando nuestras vidas por los últimos 15 años. Por favor, no te lo pierdas. Está muy, pero muy, muy padre.

0: Me reportan que no está sonando el teléfono. Por favor, llámanos al 916-999-1240. Estamos de Radiotón. Estamos dándote la oportunidad de que participes de algo bonito, grande, hermoso. Y eso es ser el apoyo de la obra de Dios en la vida de tantos y tantas personas que lo necesitan. De que lo necesitamos. Que lo necesitamos. El Señor me ha ayudado en los momentos más tristes y oscuros de mi vida a través del mensaje que da por esta radio. Si esto es un testimonio, así que tú puedes decir, a mí también me ayudó el Señor a través de la radio. Cuando hables con alguien aquí, cuando llames aquí a la radio, dinos acerca de esa ocasión. Háblanos, dinos qué fue lo que el Señor hizo por ti. Y no es para la gloria de ninguno de nosotros, más bien es para glorificar al Dios Todopoderoso. Anímate. Lo que es bueno. ¿Con quién tengo el gusto?
1: Eva,
0: ¿qué tal, Eva? ¿Cómo estás?
1: Bien, bien, estaba, gracias a Dios, estaba ya con una vecina, pero no me quiso prestar el teléfono, no sé si ya alguien oró.
0: ¡Oh! ¡Qué bueno! Estás llamando para ganarte el boleto. No, todavía no han orado. ¡Qué bueno! Me da muchísimo gusto.
1: Me da la oportunidad, yo quiero orar.
0: Perfecto, vamos a entrar en ánimo de oración.
1: Por el aniversario, ¿verdad?
0: Sí.
1: Bueno. Padre amado, pongo ante tu presencia, Padre,

0: Antes que nada, te pido perdón por todos los pecados que he hecho desde que tengo uso de razón hasta y hasta mi futuro, Señor. Perdóneme, Señor, y humildemente te pido para que en este aniversario de Santísimo, Radio Santísimo Sacramento, Padre amado, lleves mucha gente primero, mucha gente, Señor, que estamos tan necesitados de ti. Y que ahí nos des la humildad de la necesidad de ti, Señor, para que usted nos entregue muchas gracias y carismas para ayudar a todas las personas que no te conocen, Señor, y aún los que se han entregado al enemigo, Padre amado, poderles arrancar esas almas en el nombre de Jesús. Yo te alabo y te bendigo, Padre amado, y espero que todas las personas hagamos esa invitación a todos nuestros hermanos, que se nos quite el egoísmo, Señor amado, y que podamos invitar hasta los que pensamos que no quieren ir. Señor, en ese retiro solo te pido para mí, solo de tu amor, Señor, y que me sigas cuidando como siempre, y que yo haga tu bendita voluntad, Padre amado. Yo nadie soy aquí en este mundo, yo simplemente te amo. Yo quiero que nos des a todos en el retiro, ojalá y me dejes ir, Padre amado, el don de la humildad, Padre, de la humildad y del servicio, Señor, del servicio y de vernos todos por igual, porque todos somos iguales, Señor, nadie es más ni nadie es menos. Padre amado, pero al fin del día, Señor, que se haga tu bendita y santa voluntad y danos lo que tú quieras y que necesitemos cada quien. Te lo pido en el nombre poderoso de mi Señor Jesucristo y yo creo en ti, Señor, que me has escuchado y estás escuchando a todas las personas que en este momento están poniendo su petición desde antes de ir a ese día, Padre amado. Te alabo y te bendigo y te doy gracias y te doy el honor y la honra y el poder, Señor, y el permiso para que en ese día usted, el permiso para mí, y te pido que los demás abran su corazón en el nombre de Jesús. Amén, Señor. Gracias, Padre. Gracias, te amo.
1: Amén. Amén. ¡Qué bonito! ¡Qué bonito, Eva! Que Dios te bendiga mucho.
0: Sí, hermano.
1: Esa oración toca, esa oración llega, esa oración pega. Así que te felicito. Y no te me vayas porque tengo que pedirte datos, ¿sale?
0: Gracias, hermano. Sí, aquí estoy.
1: Ok. Y mientras tanto, dejamos a todo el mundo pensando en... ¡Estamos de Radiotón!

0: 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Bueno, ¿tienes algo que comentarme acerca de lo que está haciendo Dios en tu parroquia, en tu comunidad? ¿No? ¿En serio? Porque no me estás llamando, así que me imagino que no tienes mucho que decir. Te quiero recordar una vez más que tenemos el retiro Yo Soy el Pan de Vida con el padre Ricardo Campos este mismo fin de semana, 29 y 30. De hecho, él va a empezar, si no me equivoco, va a empezar con una misa de sanación desde el viernes. Y nada, este va a ser una fiesta en el Señor, este retiro para hombres. No te lo pierdas.
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0: Te comento también que se acerca el retiro de hombres el 5 de septiembre, una semana más adelante. El 5 de septiembre, retiro para hombres en la parroquia de Santa Rosa, desde las 8 de la mañana hasta las 4 de la tarde. La entrada es completamente gratis. Oye, gratis. Por el amor de Dios. ¿Qué nos queda pedir? Más nada, hombres. Vamos a darle gracias al Todopoderoso porque se pueden hacer estos eventos con el esfuerzo de este grupo de hombres de ahí de la parroquia de Santa Rosa de la Franklin Boulevard. Son maravillosos, ¿eh? Seguidores de Cristo, está invita y todo lo que tienes que decir es: sí, Señor, voy para allá. Habla con el Señor, deja que Él te mueva. Amén. Con poder.

0: con gran poder nos vamos. Hay dos peregrinaciones que la radio está organizando en este momento. 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Y luego también está la peregrinación que va a los centros marianos, a los santuarios marianos. Van a ir por todo alrededor de Fátima, la iglesia parroquial de Fátima, el cementerio de Fátima. Van a ir al santuario de Nuestra Señora de Nazaret. Van a ir a la Catedral de Ávila, la Basílica de San Francisco el Grande y la Catedral. También van a ir a la Catedral de la Seo. 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Van a Barcelona. No. Va a estar buenísimo. Más información, 916-999-1240. 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Jóvenes adolescentes, te hago una invitación. El movimiento Search te invita al próximo retiro de Search. Este va a ser en inglés. Va a ser el 4 de septiembre. El movimiento de Search te está invitando. Por favor, no te lo pierdas, hombre. Es una cosa que vale la pena asistir. Va a ser en Vacaville. Y la dirección de exacta donde va a ser en el 1791 de la Marshall. Creo que tengo otra llamada en espera. Vamos a ver si es verdad. Lo que es bueno, es bueno. ¿Con quién tengo el gusto?
1: Hola, buenos días. Bernel habla Alma.
0: Alma, ¿qué pasó, Alma de Dios? ¿Cómo estás?
1: Bien, bien, bendecida aquí, feliz. Hablo para motivar a las personas.
0: Por favor.
1: A que llamen, hagan una donación, ninguna cantidad es poca. Entonces, como el Evangelio dice, háganse esta pregunta: ¿quién dice la gente que soy yo?
0: Uy, así es.
1: Haz esta pregunta y por eso ahorita la radio se encuentra como esa vez que tenían 5 panes y dos peces. Entonces, no tengas miedo, Dios te lo va a multiplicar. Si no tienes ahorita, piensa en una promesa. Las invito a que piensen en una promesa.
0: Así
1: más
0: es.
1: Adelante, lo que ninguna cantidad es poca, puedes, si en este momento dices, híjole, yo sé que hay muchos corazones latiendo y diciendo, yo quiero. Entonces, las invito de esa forma que hagan su promesa, pongan su fecha y pues ruega por nosotros, es el tema, ¿verdad?
0: Amén.
1: ¿Sabes qué? La necesita barrogar.
0: Sí, yo creo que sí. Mira, nuestra audiencia es una audiencia buena. Es una audiencia de buen corazón, de buena conciencia. Yo sé que si todos pudiéramos, todo el mundo daría $1,000 en cada radiotón. Pero no se trata de la cantidad, sino el encontrar el tiempo para participar hoy y ahora. Es de eso se trata, porque a veces nos enganchamos en la cantidad y decimos, no, pero yo no tengo tantos millones, no tengo tantos... No, dan lo que tú puedas, hombre. Lo que tú, si tú lo que puedes dar ahorita son $100, son $100. Si puedes dar 5, son 5. Si son 20,000, adelante. Nunca lo he visto, ¿ah? Nunca he visto nadie que me... Por lo menos a mí nunca me ha tocado recibir una donación de $20,000 en esta radio. Ah, más lo he visto. Si yo, si yo veo en otras radios como que hay donaciones de 10,000, 15,000, $20,000, me quedo como que wow. Pero aquí no, aquí todavía no se nos ha dado el regalazo. El punto no es tanto la cantidad, es el la disponibilidad de confiar en Dios.
1: Claro, claro, y ver la manera, Bernel, ver la manera de que, ¿cómo ves? Le platico a unas amigas, ¿sabes qué? Yo ya ahorita mandé mensajitos a Radiotón, si alguien quiere donar, yo les digo cómo, y platicar el momento también de platicar de la radio, pues la verdad es, son malos regalos. Por el tan poco dinero, mucho, no sé, lo que damos, créanme que con escuchar la palabra de Dios, la Santa Misa y la nutrición que llevamos, porque realmente somos católicos a veces que no sabemos muchas cosas. Entonces yo a través de la radio he aprendido mucho, que la gente me dice, ¿cómo le hace? Le digo, pues escucho radio, sí. Y de ahí he agarrado mucha sabiduría que no te la va a dar una universidad. Amén. Sabiduría, ay, tan bonita, y enseñas a disfrutar lo que es la misa, la palabra de Dios. Poco a poco va tu fe, siempre digo yo, es como una velita que se apaga. Entonces, prendan esa velita, amigos, de verdad, no se van a arrepentir, créanmelo.
0: Amén, amén. Estoy totalmente de acuerdo, totalmente de acuerdo. Así es que hay que aprovechar al máximo las oportunidades que el Señor nos da para poder absorber lo que Jesús nos quiera dar y compartirlo con los demás. Eso es supremamente importante. Qué bonito, Alma. De
1: bueno,
0: que sí.
1: feliz día, y vas a ver que Dios va a multiplicar esos panes.
0: Así sea, pecados. Así sea. Gracias, Almita. Un abrazo
1: hasta
0: grande.
1: Luego.
0: Bendiciones. Cuídate, cuídate mucho. Hasta pronto. Y mira, amigos, voy a ir a ver si ya ahora sí cuántas llamadas llegaron, pero yo te quiero invitar a que sigamos llamando al 916-469-9092 para conversar conmigo, o... No, ahorita no. O llámanos al 916-999-1240. Se acaba mi hora, pero quiero que sepas que voy a estar contestando al teléfono y puedes conversar con nosotros. El equipo está listo para conversar contigo y recibir tu testimonio, tu reflexión, tu motivación, tu petición de oración, tu donación. Todo, todo cabe en un Radiotón. Bendiciones. Nos escuchamos en la próxima transmisión de Lo que es bueno, no bueno, seguramente... Lo voy a escuchar a usted más a menudo. Nos vamos a escuchar más a menudo porque estamos de radio, así que intervenimos más a menudo en el micrófono. Pero sepan de que estamos contentos de que estamos de Radiotón y tú eres parte importante de ello. Que Dios te bendiga. Hasta la próxima.

que derrames tu gracia en nuestras almas, para que quienes hemos conocido por el anuncio del ángel la encarnación de tu Hijo Jesucristo, por su pasión y su cruz, seamos llevados a la gloria de su resurrección, por el mismo Cristo nuestro Señor. Amén.

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Hola, ¿qué tal, mis queridos? ¿Cómo están ustedes? Bien. Cuánto me alegro, porque aquí estoy feliz, encantado de la vida. Bienvenidos a este espacio dedicado al rezo de la coronilla a la Divina Misericordia. Soy Pedro de Acevedo, desde los estudios de Radio Católica Mundial, en Jacksonville, Florida, para usted y para el mundo.

Ante todo, demos gracias a Dios por este tiempo que nos regala, donde tantas almas nos unimos para suplicarle su infinita misericordia. Comenzamos en breve, mis queridos, a recibir sus llamadas con sus peticiones. Para ello les recuerdo los números de teléfono a llamar. En los Estados Unidos de Norteamérica, en Puerto Rico, tenemos un número de teléfono que es gratis. 1-866-398-6377. 1-866-398-6377. Fuera de los Estados Unidos de Norteamérica, fuera de Puerto Rico, tenemos entonces este otro número de teléfono que es internacional. 001-205-271-2976. 001-205-271-2976. Les recuerdo, queridos, que este número de teléfono lo podemos usar también dentro de Puerto Rico, dentro de los Estados Unidos de Norteamérica. 205-271-2976. Hay un correo electrónico donde usted nos puede escribir con sus intenciones. catolicapaz@hotmail.com. Ahora, queridos, los invito para compartir juntos la reflexión de la tarde de hoy. Vamos a reflexionar con el título Caridad para con todos. El título de nuestra reflexión es Caridad para con todos. Escuchemos.

Jesús nos habla. Hijo mío, déjame colmar tu corazón con la caridad, para que puedas amarme con un amor perfecto. La caridad me percibe en todas sus obras, aun cuando esté ocupada en obras humanas. Siempre seré yo su causa y su fin. Sé bueno para con todos. Y rehúsa pecar por nadie. No puede haber excusa alguna para hacer el mal ni para desagradarme. Con todo, hay ocasiones en las que debes posponer tus deberes religiosos para poder ayudar a alguno que lo necesita. En este caso, también me estarás agradando. El que no se preocupa de las necesidades de su prójimo, tampoco se interesa por mí. Tu devoción a mí me la probarás con las obras. Ayuda a los demás por mí. En tu esfuerzo por ayudar a los demás, guárdate de caer en la impaciencia cuando fracasen tus planes. No tengas excesivo empeño de cambiar a los demás. Si insistente en continuar en tu error, ora por ellos y déjalos en mis manos. Tú has hecho lo que está en tu parte. Yo sé sacar el bien del mal que hacen los hombres. Cuando no puedas corregir un defecto en ti o en los demás, ten paciencia y pide mi ayuda. No permitiré que el mal salga victorioso. Si todos los hombres se fueran perfectos, pocas ocasiones tendrías de sufrir por mí. Todos los hombres tienen sus limitaciones y sus cargas. Los hombres deben soportarse mutuamente, ayudarse, consolarse, corregirse e instruirse los unos a los otros. Pórtate con los demás como quieres que los demás se porten contigo.

0: Bien, hermanos, vamos a comenzar a recibir sus llamadas con sus peticiones. Olivia, buenas tardes, mujer, bienvenida.
1: Pedrito, muy buenas tardes, ¿cómo se encuentra el día de hoy?
0: Muy bien, muchacha, yo estoy feliz, encantado de la vida.
1: Bendito sea Dios, Pedrito, que se encuentra bien. Yo también hoy me encuentro encantada de la vida, por un hermoso día que me regala el Señor.
0: Amén, amén. ¿Cómo se encuentra Manuel?
1: Está bien, mejorando día con día. También hablo también para eso, para ponerlo en la hora de la misericordia ante el Santísimo. Claro. Porque mañana tiene cita con su doctor para que pues todo siga bien, para que lo encuentre bien y que lo que se encuentra mal en él, pues que el Señor le dé la sabiduría al doctor para que lo ayude en lo que le falta de restablecerse por completo.
0: Usted va a ver cómo se va a recuperar rápidamente, Manuel. Y le va a ir muy bien en el doctor, le va a ir muy bien en el doctor.
1: Gracias, sí, primeramente Dios, así será, Pedrito.
0: Amén.
1: Y también quiero poner a todas las almas del purgatorio, a todos los enfermos del mundo entero, a los que se encuentran con enfermedades de cáncer, que están en los hospitales sufriendo, por la conversión de todos los pecadores, por todos los matrimonios en crisis, por a la conversión de toda mi familia, por mi propia conversión también, por todos los agonizantes de este día, y para que nos dé la perseverancia hasta el final de nuestros días y podamos obtener la salvación eterna. Y por todos los que se encuentran sin empleo, por todos los inmigrantes que ahorita pues no le están pasando muy bien, a todos los que tienen problemas con migración. Y también ponemos en las manos de mi Señor a todos aquellos que están sufriendo por los desastres naturales, por los de Colombia, Venezuela, todos nuestros hermanos que sufren, que se han quedado sin sus pertenencias o sin familiares, por todos los que sufren en estos momentos, para que mi Señor los abrace con su amor y sientan esa fortaleza en Él.
0: Amén, mujer. Acompáñenos, si pueden, una decena si, de la coronilla.
1: Claro que sí, Pedrito. Si gustan la doxología o donde usted necesite allí, yo lo
0: acompaño. Nos acompaña usted en la doxología, por favor.
1: Muy bien, Pedrito. Así
0: gracias.
1: Será, como miel al paladar.
0: Ay, mi querido hermanazo. Un abrazo.
1: Un abrazo, Pedrito. Y también para usted y todos los de Radio Católica, para sus familias.
0: Gracias. Muchas bendiciones, mi vida. Ángela, buenas tardes, mujer, bienvenida.
2: Buenas tardes, que Dios nos lo bendiga.
0: Gracias, amor, muchas bendiciones para usted también. Cuéntenos, Ángela.
2: Amén, amén.
0: ¿Qué intenciones tenemos?
2: Sí, yo quiero poner en la coronilla a todos los enfermos, especialmente a tantas mujeres que están padeciendo de cáncer de mama, para que la misericordia de Dios le alcance y le permita tener la paz en su corazón y que tengan la fe y la confianza que para Dios nada es imposible. También quiero presentar a mi familia por la liberación de toda mi familia y la conversión de la familia Alberto Simé, por la liberación de la familia Suárez y Mé, y por todos los que no conocen al Señor, para que tengan la oportunidad de poder experimentar el amor de Dios. También quiero presentar a los huérfanos, a las viudas, quiero presentar a los agonizantes, a las almas del purgatorio, especialmente aquellas que no tienen a nadie que ore por ellas. Quiero presentarle al Señor a tantos niños que hay maltratados, a tantas mujeres que hay maltratadas, para que la misericordia de Dios le alcance y que todo eso pueda parar en algún momento. Quiero también presentarle al Señor a usted y a todos los que están a esta hora conectados en esta transmisión, para que cada uno de nosotros podamos entender que la misericordia de Dios es grande y que para Él nada es imposible.
0: Amén.
2: Que Dios me lo bendiga.
0: Gracias, muchacha. Acompáñenos usted una decena si puede, Ángela.
2: Sí.
0: Gracias, amor. Lupe, buenas tardes, mujer. Bienvenida.
3: Buenas tardes, Pedrito. ¿Cómo está?
0: Muy bien, amor. Yo estoy feliz, encantado de la vida.
3: Bendito sea Dios. Pues yo también, Pedrito.
0: Bendito sea el Señor también para usted, mi amor.
3: Sí, Pedrito, porque si me hace favor de ponerme en oración a todos por la conversión de todos mis hijos.
0: ¿Cuántos hijos tiene usted?
3: Por mi nuera. Por mi hija, María Esther, que es como muy explosiva, Padre Santo, que yo le digo, ay, mi hija, no seas así. Por mi esposo, que tenga más fe, que se entregue más a Dios.
0: Vamos a orar por su esposo. ¿Cómo se llama él, mi vida?
3: Gabriel.
0: Gabriel.
3: Ajá.
0: Vamos a orar por ellos y estamos orando ya mucho por usted también y por todos sus hijos.
3: Y por mi mamá, Pedrito, y por mi hermana, que es la que lo cuida mucho, a mi mamá.
0: ¿Cómo no, mi vida?
3: Que le tenga mucha paciencia, porque ya mi mamá está grande y pues a veces ya uno, las personas ya grandes, como que a veces repetimos mucho lo mismo, ¿verdad?
0: Claro, eso es normal, es como los niños. Volvemos a ser niños y niñas.
3: Claro. Sí, Pedrito. Y por la paz del mundo, Pedrito.
0: ¿Cómo no, amor? Vamos a orar por toda la paz en el mundo. Acompáñenos en una decena, si puede.
3: Sí, Pedrito. Que Dios nos lo bendiga.
0: Gracias, amor. Muchas bendiciones para usted.
3: Igual, Pedrito, una preguntita.
0: Sí,
3: en la noche, ¿a qué horas es cuando está su programa?
0: 12 de la noche, hora del este.
3: Ah, ok.
0: Viene a ser la hora del este de los Estados Unidos.
3: ¿Sí?
0: ¿Hora
3: aquí
0: del
3: en Estados
0: este?
3: Unidos viene siendo a las 12?
0: ¿Cómo es?
3: ¿Aquí en Estados Unidos viene siendo a las 12?
0: Bueno, ¿en qué estado está usted?
3: Aquí en Dallas.
0: En Dallas es una hora hacia atrás, es a las 11.
3: A las 11. No. Ok.
0: Ok.
3: Sí.
0: Gracias.
3: Gracias, Pedrito.
0: Gracias, mi vida. Muchas bendiciones.
3: Dios lo bendiga.
0: Amén. Muchas gracias. Noemí, buenas tardes, mujer. Bienvenida.
4: ¿Cómo está?
0: Muy bien, mujer. Yo estoy feliz, encantado de la vida.
4: Ay, Pedrito, muy bien. Gracias a Dios. Pedrito, pues hoy las intenciones han estado muy bonitas. Yo, pues nada más era igual. Pido por las ánimas del purgatorio, especialmente por el eterno descanso de mi abuelito Tomás Ábalos, Pedrito.
0: Okay.
4: Póngamelo ahí. Y por la familia Medrano Ábalos, por la familia Toledo Ábalos y por la familia Ábalos Guzmán, Pedrito, para que Dios nuestro Señor siempre nos cuide y nos proteja, Pedrito.
0: Amén, mujer. Estamos orando por Eduardito y por Eduardote.
4: Ay, Pedrito, gracias, bendito Dios.
0: Y por usted,
4: Pedrito,
0: también.
4: Quiero poner a... Ay, muchísimas gracias, Pedrito. Casi no pongo a mis ahijaditos, Pedrito, y hoy quiero ponerlos. Es Giovanni,
0: ajá.
4: Kimberly. Isabela, Kimberly.
0: Isabela, ¿y quién?
4: Isabela y... Ay, me falta una. No, Pedrito, porque son doble. Otra vez es Kimberly, pero ya están. Entonces es Giovanni, Kimberly, Isabela y Victoria.
0: y Victoria. Recuerde que son cuatro.
4: Sí, Pedrito.
0: Ah, no se lo olvide.
4: Y Dayana.
0: Usted es la madrina.
4: Dayana, Pedrito.
0: ¿Cómo? Dayana.
4: Itzayana.
0: Mixayana, son cinco entonces.
4: Sí, sí, Pedrito, mire que...
0: Pero no se le puede olvidar, mamá. No se le puede olvidar porque son su sagrado, mi vida.
4: Y si ay, Pedrito, es que es
0: si
4: la hora de la última.
0: Si los papás faltan, usted la responsable, amor. Así que
4: ay,
0: tenga
4: sí, Pedrito,
0: presente.
4: Pero es que mira que le ponen un nombre medio difícil.
0: Sí, yo sé, pero usted aprenda a hacer los nombres de memoria. Porque un día, a lo mejor, una de ellas se van a acercar y decir, madrina, ¿quién eres tú? No, yo soy qué sé yo, Kimberly. ¿Cómo que Kimberly? No, yo no reconozco ninguna ahijada que sea ese, ¿entiende? Y eso no estaría muy bien, ¿eh?
4: No, sí me acuerdo, nomás que como que ahorita de los nervios se me fue el avión.
0: No.
4: Pedrita, acuérdate que ya le había dicho que mi memoria, híjole, anda no. Pero mal.
0: Ahí estamos iguales, mi vida. Mi memoria sí es la memoria de un gallo. Olvídese.
4: Ay, Pedrito. Ay. Pues si va con sus intenciones, Pedrito, Dios conoce sus intenciones y las de su familia, Pedrito.
0: Gracias, mi querida Noemí. Acompáñenos en una decena si puede.
4: Claro que sí, Pedrito, aquí lo acompaño.
0: Gracias. Norma, buenas tardes, bienvenida.
5: Bienvenida, buenas tardes, Pedrito.
0: Buenas tardes. Sí, la escucho.
5: Qué bueno. Nomás quiero pedir, dile gracias a Dios que estoy por las bendiciones que me ha dado primeramente Dios.
0: Amén.
5: Pido por mi esposo José.
0: Okay.
5: Su trabajo en el campo, con la calor.
0: Ay,
5: y su
0: mi
5: edad.
0: Vida. El trabajo es bien difícil hoy en día a las afueras, ¿eh?
5: Sí, es afuera ya.
0: Tiene que beber mucha agua, tiene que tomar mucha agua, mucho líquido.
5: Mucha agua y descansar y oír lo que su cuerpo le dice que pare cuando pare.
0: Efectivamente. El cuerpo mejor que nadie va a saber.
5: Un trabajo más liviano.
0: Sí, vamos a orar mucho por José.
5: José, también pido por mi hijo Albert. Por su adicción que tiene en la droga.
0: Okay.
5: Está tratando. So, que le dé la fortaleza y la fuerza que sigue dejando esa droga pesada.
0: Que busque ayuda, Albert. Que busque ayuda.
5: Sí, le digo, estamos tratando tanto para buscarle ayuda. Así que solo uno y no puede, yo no puedo ya. No sé.
0: En la parroquia va a encontrar la ayuda justa y necesaria.
5: Okay, le digo que vaya a la parroquia, hable con alguien
0: sí,
5: allá.
0: Sí, que hable allí con un sacerdote, que vaya a la rectoría y diga, mire, yo estoy pasando por esta situación y quiero salir de ello y necesito ayuda. Y usted va a ver cómo le van a, si ellos no la tienen, la van a buscar la ayuda, ¿de acuerdo?
5: Okay.
0: Pero que yo no
5: le digo,
0: que no se quede.
5: Sí va a la misa todos los domingos, gracias a Dios.
0: Por eso, que vaya allí, que no le dé vergüenza. Porque la vergüenza sería que se esté mal. Y estando con esta enfermedad, lo más lógico es que busque la ayuda justa y necesaria.
5: Okay, está bien, yo le digo. Pido por mi hija también. Ella está en ritmo ahorita y por las lumbres que está pasando allá. Que Dios me la cuide.
0: ¿Cómo se llama su hija?
5: Michelle. Y por su conversión de ella también. Su canija.
0: ¿Cómo no?
5: Pido por su conversión, es soltera ella, ya tiene casi 38 años, o tiene los 38, pero por su conversión para atrás a su fe.
0: Vamos a orar mucho por ella, de acuerdo.
5: Pido por Vicente y Lisa para que su matrimonio puedan unirse y puedan decidir, ahorita están separados, pero decidir que a bautizar mi hija, mi nieta Liliana, tiene 7 años y estoy esperando tanto que la... Escriben el catecismo este año. Okay. Para que pueda ser bautizada ella.
0: Amén.
5: Y pues, mi otro hijo Richard y su esposa, pues, que se casen por la iglesia, no están casados, tienen dos hijos. Y le digo a Richard que ponga a Zephyr Lennox en catecismo también, para que ellos sí están bautizados, pero no tienen la comunión.
0: Bueno, que ya, ya, ya, ya va siendo hora que tengan la comunión y que ellos se casen, mi vida.
5: Yo sé, estoy deseando mucho por ellos, y si les hablo, y no les quiero todos los días, así se la pongo aquí de vez en cuando, les digo, y les digo, y me dice sí, mamá, pero es todo lo que me sale.
0: No, el sí, mamá, no se puede quedar en sí, mamá, o sea, actúa, actúa.
5: Actúa, sí. Eso le digo, actúa, no me digas sí, mamá, no. Actúa, hazlo, me manda la información. Claro. Eso por mi salud también, por la salud de mi mamá, ella tiene 92 años, y es fácil recibir su salud, pero no hace saber.
0: Amén. Acompáñenos usted en una decena si puede. ¿Cómo es?
5: En California son las 12.
0: Son las 12.
5: Para las 3 de la tarde en California, lo debo rezar otra vez.
0: No, es la coronilla. Usted puede rezar las veces que usted quiera.
5: Ajá. Okay, pero si la puedo rezar otra vez, y si no la rezo a las 3 de la está bien, porque la rezo ahorita, ¿verdad?
0: Está bien. Entonces, a cualquier hora la coronilla es bien recibida por el Señor.
5: Okay, gracias, Espíritu. Bendiciones.
0: Gracias, amor. Muchas bendiciones.
5: Y así lo...
0: Gracias, amor. Muchas bendiciones para usted. Alejandra, buenas tardes, mujer. Bienvenida.
6: Buenas tardes, Pedrito. Pues es poco el tiempo que me queda, solo darle gracias a Dios, y hablé el viernes para que me pusieran en oración para pasar el examen escrito de la licencia. Lo pasé, Pedrito, lo pasé a la primera.
0: Ha visto, muchacha, ha visto. Usted, nos creamos fantasma antes de que, o sea, empezamos a preocuparnos antes de cruzar el puente.
6: Así es, y hoy tengo el de conducir. Y pido sus oraciones, de igual pido a Dios por todas las peticiones, las necesidades de usted y por ese emprendimiento en mi hogar, Pedrito, que es para el año que viene, tal vez, y por unas personas que están en proceso de sus documentos y todos los que tienen algún proceso en migración. Y las ánimas benditas del purgatorio, Pedrito. Me quedo en una decena y ya sé que se nos fue el tiempo.
0: Ya se nos fue el tiempo. Gracias, gracias, Alejandra. Y la felicito por ello, ¿eh? Y no se preocupe usted va a sacar la licencia, mi amor. ¿De acuerdo?
6: Sí, Pedrito.
0: Un abrazo en Cristo para usted, amor. Muchas felicidades.
6: Igualmente, Pedrito. Dios me lo bendiga. Aquí lo espero.
0: Gracias, mi vida. Bien, hermanos, vamos ahora a escuchar un poquito nada más de esta música. Y a continuación, atentos. Concentraditos, comenzaremos el rezo de la coronilla a la Divina Misericordia.

0: Mi querido Señor Jesús, aquí estamos ante tu presencia. Hemos venido a suplicar tu infinita misericordia. Ante todo, Señor, te suplicamos misericordia para nuestros hermanos, esos que justo en este preciso instante, en algún lugar del mundo, están partiendo de este cuerpo físico. Para sus familias, te rogamos misericordia también. Nuestros hermanos enfermos físicos, enfermos espirituales, familiares, ten misericordia, Jesús. Nuestros hermanos, presos físicos, presos espirituales, familiares, ten misericordia de todos y cada uno de ellos. Para este mundo, Señor, imploramos tu infinita misericordia. Cada hogar, cada familia, cada matrimonio, nuestros hijos, nuestra juventud, ten misericordia, Jesús. Para su santidad el Papa, derrama misericordia en él, en todo el clero, tu iglesia. Nuestros hermanos seminaristas, hermanas novicias, hermanos diáconos, hermanas y hermanos de vida consagrada, ten misericordia, Señor. Rogamos misericordia para nuestros hermanos que se mantienen ahí, en el purgatorio, por nuestros hermanos que se encuentran conduciendo en las carreteras del mundo, camioneros, taxistas y demás. Ten misericordia, Jesús. Derrama tu infinita misericordia, Señor, en nuestros hermanos que están navegando en el cielo, en los mares de tu creación. Ten misericordia, Jesús, para nuestros hermanos mineros, hermanos vigilantes, hermanos agricultores y familiares de ellos respectivamente. Ten misericordia por todas esas intenciones que se te han presentado en la tarde del día de hoy. Recíbelas, dale cumplimiento, según tu santísima voluntad. Gracias, Jesús. Gracias, Jesús, porque tú siempre nos escuchas. Gracias, Señor, por la paciencia que nos tienes a cada uno de nosotros, comenzando por mí. Gracias por tu amor. Gracias por tu infinita misericordia, Señor. Amén. En el nombre del Padre y del Hijo y del Espíritu Santo. Amén. Expiraste, Jesús, pero la fuente de vida brotó para las almas, y el mar de misericordia se abrió para el mundo entero. Oh, fuente de vida, insondable misericordia divina, abarca al mundo entero y derrámate sobre nosotros. Oh sangre y agua, que brotaste del corazón de Jesús como una fuente de misericordia para nosotros, en ti confío. Oh sangre y agua, que brotaste del corazón de Jesús como una fuente de misericordia para nosotros, así. Oh sangre y agua, que brotaste del corazón de Jesús como una fuente de misericordia para nosotros. En ti confío. Amén. Padre nuestro que estás en el cielo, santificado sea tu nombre. Venga a nosotros tu reino. Hágase tu voluntad en la tierra como en el cielo. Danos hoy nuestro pan de cada día. Perdona nuestras ofensas, como también nosotros perdonamos a los que nos ofenden. No nos dejes caer en la tentación, y líbranos del mal. Amén. Dios te salve María, llena eres de gracia, el Señor es contigo. Bendita tú eres entre todas las mujeres, y bendito es el fruto de tu vientre, Jesús. Santa María, Madre de Dios, ruega por nosotros, pecadores, ahora y en la hora de nuestra muerte. Amén. Creo en Dios Padre, Todopoderoso, Creador del cielo y de la tierra. Creo en Jesucristo, su único Hijo, nuestro Señor, que fue concebido por obra y gracia del Espíritu Santo. Nació de Santa María Virgen, padeció bajo el poder de Poncio Pilato, fue crucificado, muerto y sepultado, descendió a los infiernos, al tercer día resucitó de entre los muertos, subió al cielo y está sentado a la derecha de Dios Padre Todopoderoso. Desde allí ha de venir a juzgar a los vivos y a los muertos. Creo en el Espíritu Santo, la Santa Iglesia Católica, la comunión de los santos, el perdón de los pecados, la resurrección de la carne y la vida eterna. Amén. Padre eterno, te ofrezco el cuerpo y la sangre, el alma y la divinidad de tu amadísimo Hijo, nuestro Señor Jesucristo, como propiciación de nuestros pecados y los del mundo entero. Ángela, por su dolorosa pasión,
1: ten misericordia de nosotros y del mundo entero.
0: Por su dolorosa pasión,
1: ten misericordia de nosotros y del mundo entero.
0: Por su dolorosa pasión,
1: ten misericordia de nosotros y del mundo entero.
0: Por

0: nuestra pasión.
1: Ten misericordia de nosotros y del mundo entero.
0: Por su dolorosa pasión.
1: Ten misericordia de nosotros y del mundo entero.
0: Por su dolorosa pasión.
1: Ten misericordia de nosotros y del mundo entero.
0: Amén. Padre eterno, te ofrezco el cuerpo y la sangre, el alma y la divinidad de tu amadísimo Hijo, nuestro Señor Jesucristo, como propiciación de nuestros pecados y los del mundo entero. Lupe, por su dolorosa pasión,
2: ten misericordia de nosotros y del mundo entero.
0: Por su dolorosa pasión,
2: ten misericordia de nosotros y del mundo entero.
0: Por su dolorosa pasión,
2: ten misericordia de nosotros y del mundo entero.
0: Por su dolorosa pasión,
2: ten misericordia de nosotros y del mundo entero.
0: Por su dolorosa pasión,
2: ten misericordia de nosotros y del mundo entero.
0: Por su dolorosa pasión,
2: ten misericordia de nosotros y del mundo entero.
0: Por su dolorosa pasión,
2: ten misericordia de nosotros y del mundo entero.
0: Por su dolorosa pasión,
2: ten misericordia de nosotros y del mundo entero.
0: Por su dolorosa pasión,
2: ten misericordia de nosotros y del mundo entero.
0: Por su dolorosa pasión,
2: ten misericordia de nosotros y del mundo entero.
0: Amén.
2: Bendiciones, Pedrito, que Dios lo bendiga a usted y a su familia.
0: Gracias, Lupe, lo propio para usted, mi vida. Padre eterno, te ofrezco el cuerpo y la sangre, el alma y la divinidad de tu amadísimo Hijo, nuestro Señor Jesucristo, como propiciación de nuestros pecados y los del mundo entero. Noemí, por su dolorosa pasión,
3: ten misericordia de nosotros y del mundo entero.
0: Por su dolorosa pasión,
3: ten misericordia de nosotros y del mundo entero.
0: Por su dolorosa pasión,
3: ten misericordia de nosotros y del mundo entero.
0: Por su dolorosa pasión,
3: ten misericordia de nosotros y del mundo entero.
0: Por su dolorosa pasión,
3: ten misericordia de nosotros y del mundo entero.
0: Por su dolorosa pasión,
3: ten misericordia de nosotros y del mundo entero.
0: Por su dolorosa pasión,
3: ten misericordia de nosotros y del mundo entero.
0: Por su dolorosa pasión,
3: ten misericordia de nosotros y del mundo entero.
0: Por su dolorosa pasión,
3: ten misericordia de nosotros y del mundo entero.
0: Por su dolorosa pasión,
3: ten misericordia de nosotros y del mundo entero.
0: Amén.
3: Amén, Pedrito. Bendiciones.
0: Bendiciones, Noemí. Padre eterno, te ofrezco el cuerpo y la sangre, el alma y la divinidad de tu amadísimo Hijo, nuestro Señor Jesucristo, como propiciación de nuestros pecados y los del mundo entero. Norma, por su dolorosa pasión,
4: ten misericordia de nosotros y del mundo entero.
0: Por su dolorosa pasión,
4: ten misericordia de nosotros y del mundo entero.

0: por su dolorosa pasión.
1: Ten misericordia de nosotros y del mundo entero.
0: Por su dolorosa pasión.
1: Ten misericordia de nosotros y del mundo entero.
0: Por su dolorosa pasión.
1: Ten misericordia de nosotros y del mundo entero.
0: Por su dolorosa pasión.
1: Ten misericordia de nosotros y del mundo entero.
0: Por su dolorosa pasión.
1: Ten misericordia de nosotros y del mundo entero.
0: Por su dolorosa pasión.
1: Ten misericordia de nosotros y del mundo entero.
0: Por su dolorosa pasión.
1: Ten misericordia de nosotros y del mundo entero.
0: Por su dolorosa pasión.
1: Ten misericordia de nosotros y del mundo entero.
0: Amén.
1: Amén. Pedrito, también quiero rezar por la alma de Jasmine, de 14 años. Estamos rezando por ella, pero de cáncer, pero falleció en estos días.
0: Amén.
1: Por su familia también, por el dolor que tienen ellos.
0: Claro, oramos por ella y por toda la familia. Gracias, mi vida. Padre eterno, te ofrezco el cuerpo y la sangre, el alma y la divinidad de tu amadísimo Hijo, nuestro Señor Jesucristo, como propiciación de nuestros pecados y los del mundo entero. Alejandra, por su dolorosa pasión,
2: ten misericordia de nosotros y del mundo entero.
0: Por su dolorosa pasión,
2: ten misericordia de nosotros y del mundo entero.
0: Por su dolorosa pasión,
2: ten misericordia de nosotros y del mundo entero.
0: Por su dolorosa pasión,
2: ten misericordia de nosotros y del mundo entero.
0: Por su dolorosa pasión,
2: ten misericordia de nosotros y del mundo entero.
0: Por su dolorosa pasión,
2: ten misericordia de nosotros y del mundo entero.
0: Por su dolorosa pasión,
2: ten misericordia de nosotros y del mundo entero.
0: Por su dolorosa pasión,
2: ten misericordia de nosotros y del mundo entero.
0: Por su dolorosa pasión,
2: ten misericordia de nosotros y del mundo entero.
0: Por su dolorosa pasión,
2: ten misericordia de nosotros y del mundo entero.
0: Amén.
3: Amén, Pedrito. Bendiciones.
0: Bendiciones para usted. ¿Quién fue la muchacha que nos ayudó?
3: Es mi hija.
4: Hola.
0: Hola, mi vida. ¿Cómo te llamas?
4: Viviana.
0: Viviane.
5: Viviana.
4: Viviana.
0: Viviana. Felicitaste, ajá, a tu mami, ¿verdad? La felicitaste porque sacó la restringida, amor. Y pronto va a sacar la licencia. Así que felicítala.
3: Sí, Pedrito, si no lo has hecho, hoy iré a sacarla y todo estará bien con el favor de Dios.
0: Amén, mujer. Usted va a ver que sí. Un abrazo para usted, mi querida.
3: Igualmente, Pedrito. Bendiciones para usted y su familia.
0: Un beso grande para ti, Viviana. Amén. Vamos ahora, mis queridos, a orar la doxología. Le pedimos a nuestra hermana Olivia y Manuel nos acompañen en este propósito. Santo Dios, santo fuerte, santo inmortal,
6: ten piedad de nosotros y del mundo entero.
0: Santo Dios, santo fuerte, santo inmortal,
6: ten piedad de nosotros y del mundo entero.
0: Santo Dios, santo fuerte, santo inmortal,
6: ten piedad de nosotros y del mundo entero.
0: Oh sangre y agua,
6: que brotaste del corazón de Jesús como una fuente de misericordia para nosotros, en ti confío. Amén.
0: Amén. Oh Dios eterno.
6: Oh Dios eterno, en quien la misericordia es infinita y el tesoro de compasión inagotable, vuelve a nosotros tu mirada bondadosa y aumenta tu misericordia en nosotros, para que en momentos difíciles no nos desesperemos ni nos desalentemos, sino que con gran confianza nos sometamos a tu santa voluntad, que es el amor y la misericordia mismos. Amén.
0: Amén. Oh María.
6: Oh María, Madre y Señora mía, te ofrezco mi alma y mi cuerpo, mi vida y mi muerte, y todo lo que vendrá después de ella. Pongo todo en tus manos, oh mi Madre, cubre mi alma con tu manto virginal, y concédeme la gracia de la pureza de corazón, alma y cuerpo. Con tu poder defiéndeme de todo enemigo, especialmente de aquellos que esconden su malicia bajo una máscara de virtud. Fortalece mi alma para que el dolor no la quebrante. Madre de la gracia, enséñame a vivir en Dios. Oh María, una espada terrible ha traspasado tu santa alma. Nadie sabe de tu sufrimiento excepto Dios. Tu alma no se quebranta, sino que es valiente porque está con Jesús. Dulce María, une mi alma a Jesús, porque solo entonces podré resistir todas las pruebas y tribulaciones, y solo mediante la unión con Jesús, mis pequeños sacrificios complacerán a Dios. Dulcísima Madre, continúa enseñándome sobre la vida interior, que la espada del sufrimiento no me abata jamás. Oh Virgen pura, derrama valor en mi corazón y protégelo. Amén.
0: Amén. Gracias, mis queridos.
6: Gracias a ustedes, Federico. Bendiciones para
0: ustedes. El gusto ha sido nuestro, mi querido hermanazo. Y no se preocupe usted que mañana va a ir todo muy bien en el doctor, ¿eh?
5: Primeramente, Dios pedido que así sea. Amén.
0: Amén, amén, amén. Un abrazo para ustedes. Los quiero
5: igualmente
0: mucho.
5: Igualmente, Pedrito.
6: Gracias, Pedrito. Lo queremos mucho.

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0: Amigos, es una bendición y una gran alegría sentarme ante estos micrófonos una vez más para iniciar una nueva semana con ustedes, escuchando la música de nuestros grupos y cantantes católicos de todo el mundo hispano. Y bueno, estamos en, bueno, la última semana de agosto prácticamente, ¿no? Y vaya programa que tuvimos el viernes, amigos, el viernes pasado con Federico Carranza del grupo Hesed. Si no lo escucharon, está disponible a través de todas nuestras plataformas y el video también. Lo pueden ver en el canal de YouTube de Fecha Canción. Y bueno, entonces quiero pues darle las gracias una vez más a Fede por venir a visitarnos y pasar ese rato con nosotros y dejarnos escuchar algunas de esas canciones tan hermosas del grupo Hesed. Y bueno, hoy, amigos, nos tenemos que poner al día porque han salido un montón de estrenos y novedades, nuevas canciones en este fin de semana, el viernes y todo este fin de semana. Entonces hoy nos vamos a poner al día con todas los lanzamientos. Y si ustedes nos quieren echar una mano escogiendo las demás canciones que vamos a escuchar hoy día, pueden comunicarse conmigo, me pueden llamar desde los Estados Unidos, 1-866-398-6377. O desde fuera de los Estados Unidos, 1-205-271-2976. Y si me quieren escribir por correo electrónico, escríbanme, amigos, fehechacancion@ewtn.com, y por Facebook, ahí estoy, Fe Hecha Canción, y por Instagram, búsquenme por ahí, bajo la cuenta Arquero de Dios. Ok, bueno. Vamos entonces con los estrenos.
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0: Tenemos una nueva canción, amigos, de José María, desde Colombia. Y su nuevo tema se llama ¿Quién dice? Aquí está.

0: Aquí estamos en el baile de Ruega por Nosotros y estamos en Radio Tom, primer día.
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0: Estamos en este Radio Tom empezando el día de hoy y lo vamos a hacer con mucha alegría y con temas muy interesantes. Hace un momento pusimos un pedacito de ¿Eres capaz?, una de las conferencias que se dieron. Son tres conferencias muy, muy poderosas y que pueden ser también para ti.

0: vamos a ponerlas en un momentito más. No creas que vamos a estar todo el tiempo diciéndote que por favor hagas tu donación el día de hoy en el 916-999-1240. No, no vamos a decírtelo toda la hora. Ahorita te vamos a poner este tema que nos quedamos a la mitad hace ratito que lo pusimos. Pero quiero saludar a Patty, que está aquí con nosotros, Patty Gómez, nuestra representante allá en el área norte, en la 92.1. ¿Cómo estás, Patty?
1: Hola, ¿qué tal? Muy buenas tardes. Sí, muy bien, bendecida de estar aquí.
0: Ya lo creo, Patty.
1: Desde allá de Anderson, saludos a todos los que nos escuchan por la 92.1 FM. Y si usted se ha beneficiado algún momento de la 92.1, de la 95.7, de la 1040, la 1340, llámenos el día de hoy. Aquí estamos para recibir sus llamadas en la oficina todo el día y toda la semana. Pues, de una vez el teléfono, 916-999-1240. Estaremos aquí recibiendo sus llamadas, escuchando sus testimonios. Nos ha tocado ya recibir algunas, gracias a Dios. Y bien bendecidos, porque cuando hablamos con las personas, Lorena, nos damos cuenta que hay mucha necesidad y están agradecidos. En la mayoría de todas las personas nos dicen que gracias a la radio hubo algo positivo en sus vidas. Entonces, por eso, esta radio tiene que seguir adelante. Y si está en tus posibilidades, pues nos llamas y haces tu donación. Al igual, no importa si estás aquí en Sacramento, si estás en el área donde se escucha la 92.1, la 93.3, en cualquier lugar donde estés, dile a tu familia que aquí estamos en la radio y que es católica, que esta radio cambia vidas, Jesús sigue cambiando vidas, así es que todos son bienvenidos a escuchar la radio. 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Tenemos programas nuevos también para los niños el fin de semana. Tenemos muchos programas para los matrimonios, para las familias. Y allá en el área 92.1, fíjate, Lorena, que me he dado cuenta que cada vez hay más personas escuchando. Así es que si están tus posibilidades, llámanos, platícanos qué escuchas. También si tienes un negocio, nos puedes llamar y te puedes anunciar aquí con nosotros, porque no nomás es como que te va a llegar más personas a tu negocio, también estás evangelizando, estás ayudando a que nosotros sigamos evangelizando.
0: Y es más, es el prestigio de la iglesia el que respalda un negocio, por eso es tan importante, y la mayoría de los negocios que se anuncian por la radio permanecen años y años, no importando, hay gente que sí cuenta cuántas personas llaman de parte de la radio al negocio para saber si siguen o no, pero la mayoría de nuestros benefactores simplemente dicen esto es bendición, punto. Y quedan con nosotros, tenemos muchos benefactores de 15 años, entre ellos está la Catholic Store, McDonald's, está la Esperanza y Jarritos, que son también una bendición para nosotros, Monarca Salón de Belleza, el doctor Lorenzo Padrón, entre otros, y son muchos los benefactores que nos ayudan de esta manera y que podemos decir, bueno, tienen tantos años apoyando la radio y tiene que ver con esto que es una bendición. Por eso nos gusta invitar a la comunidad del área de Anderson, Cottonwood, Red Bluff, Shasta Lake, Redding. ¿Qué me faltó?
1: Así es, y todo hasta Chico, es grande, el mapa está grande para decir todas las ciudades, pero en sí, en cada rinconcito que nos escuchen, se pueden comunicar ya sea aquí a la oficina o en cualquier momento, si tienen preguntas sobre cómo es nuestra publicidad, cómo es nuestra radio, o sea, cualquier pregunta, si hasta dicen, oh, tengo una necesidad muy grande, pues voy a llamar a la radio también para que nos platique cómo la sigue pasando, porque nos llamó el año pasado y el día de hoy está mejorando su vida o tiene otra necesidad nueva, pues llámenos también para eso. Aquí estamos, no importa si se anuncia, si no se anuncia, si escucha, si apenas tiene una semana escuchando la radio, también todos son bienvenidos.
0: Ya lo creo. Por favor, hacer una llamada y contarnos, si tú nos estás llamando de la 92.1, cuéntanos, estoy escuchando la radio, me ha ido así, siento esto, escucho tal programa. Cuéntanos, por favor, qué es lo que está haciendo la radio por ti y por tu vida, y especialmente si eres un nuevo radioescucha. Pero también si eres un radioescucha de 15 años, ¿nos puedes decir cómo era antes la vida? ¿Qué ha hecho Jesús en estos 15 años? También cuéntanos, lo importante es comunicarse y participar. 916-999-1240, hay muchos testimonios que tocan nuestro corazón de manera especial. Acabo de hablar con una persona, ha sido un donador que llama durante los radiotones, ha estado pasando por cosas difíciles y yo quedé muy contenta de que haya podido encontrar en mí un recipiente para poder hablar en voz alta su pensamiento y poderle decir cuánto Dios lo ama. Así es que gracias, hermanito, por compartirme. Tú sabes de qué te estoy hablando, pero ha sido de mucha bendición. Y también, pues, hacerle la invitación a que usted también no se quede atrás, haga su donación. En esta hora vamos a seguir entregando a todas las donaciones de más de $100, aunque sea una donación mensual, o sea, $10 mensuales, $20 mensuales, $100 mensuales. Le vamos a dar las pláticas de manera electrónica. Esto quiere decir que se las mandamos pues prácticamente a su celular o por correo electrónico para que usted las pueda escuchar. Y también, ¿por qué no el día de mañana compartirlas a una persona que esté necesitando? Esta plática es la conferencia número 2 de la conferencia Eres Capaz. Se llama ¿Cómo hablar al adolescente? Pero nos está hablando también de nuestro matrimonio. Y le pedimos que si usted es de la 92.1 nos deje saber. Queremos más personas que empiezan a vivir su fe de una manera muy encendida y nueva. Es decir, los primeros años de la radio católica, yo le podría decir que los primeros 3 años fue el tiempo de darle la oportunidad a Dios de enseñarles qué es esta radio católica. Porque no mucha gente quiere escuchar al principio, Pati. Es como que, ¿para qué? ¿Qué es eso? ¿No?
1: Sí, pero fíjate que hay personas que nos han llamado que tienen eventos también, ya sea como estabas comentando a tu Lorena, para los adolescentes, para los jóvenes. Y yo he visto y he escuchado entre la audiencia que hay muy buenos testimonios, que ya sea porque escucharon, porque fueron a un retiro, que lo escucharon en la radio, un retiro, un evento, ya sea un evento de un día, 5 horas o 2-3 días, esos retiros que son de 2-3 días, pues lógico, ¿verdad?, que es 3 días escuchando cosas buenas, pues sales más transformado, ¿verdad? Pero, por ejemplo, de adolescentes, Q-Buddies, hace poco el que pasó, fueron 2 personas donde escucho 92.1 FM, y salieron, eran otros niños, y nomás fue un día y medio, casi se puede decir, salieron transformados, y son adolescentes, que tú dices, ay, ¿cómo le habla mi adolescente, no? Pero cuando tú lo ves desde por allá, que te saludan, contentos cuando los fuimos a recibir ahí a la salida, dices, wow, ¿qué les hicieron en un día? Así es que ahí hay mucho de aprendizaje en el que todo lo que se escucha aquí en la radio, pues es para mejorar nuestras vidas y nuestras familias.
0: Exactamente. Vamos a hacer una donación el día de hoy, por favor. 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Vamos a seguir escuchando la plática que teníamos con Tony Orozco, esta plática, esta conferencia, para que sea de bendición para todos. Y haz tu llamada, te llevas las pláticas, las 3 pláticas de Tony Orozco. Y además estamos dando esta que es una pulsera de la Virgen de Satanudos para los primeros donantes. Los primeros, los que nunca habían donado, te llevas también esta pulserita de la oración de los 8 milagros de la Virgen de Satanudos. Así es de que las dos cosas.
1: Ya ha habido interesados, en las pláticas esas, ya me llamaron y están interesados y dice, esto lo que yo necesito, me dijo la señora, así es que ahí está.
0: Ya lo creo. Bueno, vamos a pedirte que hagas tu llamada ahora al 916-999-1240. Estamos de Radiotón.
2: Siempre está Dios con nosotros, pero aparte Dios nos tiene una tribu, como dice Tony, que está ahí para ayudarnos a darnos la palmadita, ¿no?
3: ¿En nuestros tiempos o en los tiempos de los adolescentes? ¿Quiénes de ustedes escuchaba, cuando tú creciste en tu rancho, en tu pueblo, en tu ciudad, que los adolescentes intentaban suicidarse? Mira a tu alrededor. ¿Quién escuchaste de un familiar adolescente que se haya suicidado en tus tiempos? Mira a tu alrededor. Una, dos personas. Ahora dígame, ¿quiénes de ustedes ha escuchado de un conocido amigo del amigo que un adolescente se ha suicidado? Levanten la mano. Mira a tu alrededor. Mira. ¿Quiénes de ustedes ha escuchado que adolescentes están consumiendo droga entre marihuana, cocaína, metanfetaminas o algo? Levanta tu mano. Mira a tu alrededor. Este tiempo en el que vivimos no es fácil. ¿Ok? Quiero decirte que no es fácil. Hay una frase que yo utilizo mucho. Ser padre, cualquiera. Ser un buen padre, una buena madre, no cualquiera. Para ser un buen padre, una buena madre, se requiere capacitación. Es como, por ejemplo, tú tener un piano en tu casa no te hace pianista. Tienes un piano, pero no te hace pianista. Para ser un pianista tienes que capacitarte, educarte. Yo te felicito, te aplaudo por estar aquí, de verdad. Porque tú estás, vienes a este lugar con la esperanza de tener una herramienta que te ayude cómo conectar con tu hijo. Y eso es lo que me pretendo hacer. Déjame te comparto esta foto. ¿Cuál creen que soy yo? Para no decir el seco ese, ¿verdad? ¡Miren mi cara! ¡Firme! Cara serio. Antes los padres te decían, mira que si te ríes te voy a aventar esta piedra, este esbarache. No te podías reír antes. Miren las fotos de blanco y negro los papás, nuestros abuelos. ¿Cierto o no? Hoy es al revés. Hoy los padres les dicen, ¡ríete! No te estás riendo bien, ríete bien. Es al revés. Yo tenía yo 12 meses, quiero decir, prematuro. Tenía yo 12 años, adolescente. Cuidaba yo vacas, trabajábamos la tierra, surcábamos la tierra. Trabajo de ranchero, algún ranchero por allí. ¿Cómo sabes? Mírenle las manos todas callosas ahí. Cortábamos leña, mi abuelita, mis dos primos hermanos. Tenía yo 2 meses cuando algo sucedió en mi vida que la transformó. Tenía yo 2 meses, o sea, de 12 a 12. Y en el rancho donde yo vivo, en ese tiempo no habían cines ni nada, todos nos conocíamos. Conocíamos hasta los nombres de los perros que tenían los vecinos. Todo el mundo se conocía. Era hermoso. No había que Facebook, TikTok. Los chismes se conocían en el molino. Ahí sabías todo lo que estaba pasando. En una ocasión, mis papás salieron del rancho al pueblo a traer el recaudo, el mandado, la comida. Sus caballos. Ni carros había. Nos dejaban en la casa. En la casa era una guerra, una selva cuando se iban, porque todos nos peleábamos con todos. Éramos 1, 2, 3, 4, 5, como 6, 7 éramos todos. Entonces un día, era por la mañana, cuando uno de mis primos, un primo pasó por ahí, él tenía como 13, 14 años, su nombre es Ruperto. Así se llama, Ruperto. Entonces, este Ruperto, su papá estaba en Estados Unidos, y él empezó a experimentar cosas para ser hombre antes de tiempo. Déjame te digo una cosa, sobre todo a ti, varón, papá. Cuando tú no estás presente en la casa, 3 cosas pasan en el hombre para afirmar su hombría. Cuando tú estás en la casa físicamente, pero no estás emocionalmente, 3 cosas pasan por el varón. 1, quieren reafirmar su hombría a través del sexo. Por eso quieren tener relaciones sexuales o ver pornografía a temprana edad. 2, violencia. Son bravos. Quieren probar que son hombres. ¿Y por qué? Porque cuando papá los abraza, los besa, los dice que los ama, está reafirmando que es un varón, que es un hombre y no tiene que probar a nadie. ¿Por qué crees que nosotros los hombres latinos en mayoría tomamos? Porque el alcohol te hace hombre. Mira las películas, ¿por qué crees muy novieros, mujeriegos? Porque te hace hombre, porque resulta que Vicente Fernández, Antonio Aguilar, Jorge Negrete, you name it, como dicen ustedes, todos en sus películas, borrachos, parranderos y mujeriegos. Ese era el estilo de hombre, ¿cierto o no? Entonces el hombre seguía ese patrón, ser hombres así, así, asá. Cuando el varón en la casa no abraza al hijo, reafirma a través del sexo prematuro, a través de la violencia y a través de las adicciones. ¿Quieres que tu hijo no pruebe las drogas? Abrázalo, dile cuánto lo amas, reafírmale. Una de las cosas que más me encanta de ti, hijo, que te estás transformando en un gran hombre. Yo tengo dos varones y constantemente a ellos trabajo diferente que con mis hijas. Porque con los varones yo les digo, hijo, la razón que yo quiero que hagas esto y esto y esto es porque algún día va a haber una mujer que va a esperar algo de ti, va a ser tu esposa, tus hijos te van a observar. Y van a saber si papá sabe o no sabe hacer esto. Y quiero que seas un gran hombre cuando seas grande, hijo. Constantemente, constantemente, constantemente. Cuando te cases y empiezas desde chiquitos a meterles información de valores y principios. Así como les dices cuando van a kinder, cuando te gradúes de la universidad. ¿Por qué empiezan desde chiquitos a enviarlos a la escuela? Yo te dije al principio, son 5 aspectos. La mayoría los prepara desde kinder. ¿Para qué? Esto se llama proveedor. Para tener una carrera, un trabajo. Van a la universidad para ganarse el dinero. Una profesión. Desde chiquitos. Pero desde chiquitos no les enseñamos el matrimonio. ¿Y cómo se lo enseñas? A través cómo arreglas problemas con tu pareja. Muchas parejas dicen, nosotros cuando nos peleamos nos vamos al cuarto, pero que nuestros hijos no se enteren. ¡Oh, error! Tienes que aprender a pelearte con elegancia. Tus hijos se tienen que observar cuando tú tienes discusiones con tu pareja. ¿Para qué? Para que aprendan. Ay, Tony, si nos agarramos frente a ellos, peligro, les llegue un zapatazo. No, no, es que no estás peleando con elegancia, porque tú puedes pelear con elegancia. Y elegancia es no utilizar palabras grotescas, no subir la voz y poder llegar a un acuerdo ambos. Tengo una hija adolescente que cuando mamá y yo tenemos una discusión, agarra y se pone así. Y nos encanta. Y de repente va pasando, Juliana o Giovanni, ven, siéntate. Mamá y yo tenemos una discusión y quiero que nos observes. Pelear es decimos pelear, pero es discutir. La relación tiene que haber discusiones, porque ahí te va. Porque cada uno de nosotros venimos dañados desde la niñez, la adolescencia. Y llega el matrimonio, es para pulirnos. La otra pareja, su trabajo, es pulirme de asperezas que vengo arrastrando. Porque eso es bien tonto y lógico, el amor, el romanticismo que nos venden allá afuera. Busca tu media naranja. No, no busques tu media naranja, alguien igual como tú, no. Búscate un mango, búscate una piña, un chayote, una pitaya. Que sean diferentes, porque la diferencia hace que nos unamos. Entonces, nosotros vamos a conseguir. Entonces, la pareja viene a pulirte. Y cuando estamos bien lastimados, bien dañados, nos soportamos y nos separamos y nos divorciamos. Porque la otra persona no entiende. No cambia, Tony. Ya tratamos 10 años y no cambia. ¿Y qué vas a hacer? La voy a dejar, lo voy a dejar. Ah, bueno, listo. Se agarran otra y otra. El podrido eres tú. Digo, perdón, el problema eres tú. Entonces no va a resultar nada porque andas resistiendo el cambio. Maduración. La niñez, el hombre pasa por estaciones, niñez, adolescencia, hombría, y llegará a ser un mentor. Hoy se están cansando, juntando adolescente con adolescente. No han llegado a la hombría. ¿Y por qué no ha llegado a la hombría? Porque no ha habido nadie que le enseñe cómo ser hombre. Cuando tienes un adolescente, ya tienes que estar en mentor. ¿Y qué significa mentor? Afirmar a tu adolescente constantemente quién es. Afirmarlo constantemente el amor que sientes por él, constantemente, para que no tenga que afirmarlo allá afuera. El 99% de los que están en la cárcel, hombres, dicen que su relación con su padre, pésima. No recibieron un abrazo, no recibieron un beso, 99% de los hombres que están en la cárcel. Falta de un hombre. Hoy, el 50% de los niños en Estados Unidos, no tienen padre. ¡Qué triste! Hoy en día está pasando también las muchachitas. En las muchachitas, cuando papá no las abraza, no reafirma y no les dice que las quiere, va a buscar a papá allá afuera. A través del sexo. Hoy está pasando un fenómeno, no sé si se ha notado. Antes había lo que era, estábamos común, la homosexualidad, referente hombre con hombre. Ahorita está pasando el fenómeno mujer con mujer. Algo antes que no se había visto. ¿Por qué? Porque hoy la sociedad nos está dando antivalores como no quieres. Hoy están empoderando tanto a la mujer que el hombre está a punto de extinción. Ya no hay hombres. Agarra el que tienes y dice, ¡uy, qué bueno que me tocó uno! El hombre está en extinción. Hay mujeres que tienen 25, 30, 40 años, no encuentran hombres. Y se pregunta, ¿por qué? ¿Qué tengo? Tú no tienes nada. El problema es que se están acabando los hombres. Y te voy a decir, ¿por qué? Porque las mujeres, yo sé que tú nunca lo has dicho, pero hay mamás. Vamos a hablar de la vecina otra vez. Hay mamás que les dicen a sus hijas, hija, vaya a la escuela, prepárese, gradúese de la universidad, para que no tenga que depender de él. ¿Y sabes qué les dices? Los hombres son malos. Porque hay un dicho muy sabio. Había una feria y se encontró la otra persona y le dijo, ¿tú fuiste a la feria? ¿Se acuerdan de ese dicho? Cuando la feria, te conté, ahí está, ¿cómo es? ¿No fue lo que dije? Oh, okay. Cada quien habla como le va en la feria. Mira, mija, que no te pase lo que a mí. Mira a tu padre. Se va pasando ese patrón. Nunca le digas eso, por favor. Dile, mija, usted vaya a la universidad, gradúese para poner los talentos al servicio de los demás. Porque el momento que tú le dices, prepárate por si las dudas, le estás diciendo, el matrimonio probablemente te separes. No le digas eso. En el Antiguo Testamento, en Génesis, dice, el hombre dejará a su familia para unirse con la esposa y entre los dos se harán uno. En inglés me encanta la palabra oneness, uno. No estamos aún transmitiendo el amor de lo que es la pareja. Encuentro matrimoniales, miran, allá están. Si en un momento dado estás pasando por situaciones, acércate. Y no esperes encontrar gente perfecta, ¿ok? Desde ahorita te digo. Pero sí gente dispuesta a ayudarte con su experiencia. Y están batallando, porque vivir en la vida es batallar. Entonces, regreso a mi historia. Ruperto está fumando y se acaba así, mira. Y se acaba un círculo. Dice, mira, primo. Ahorita voy a hacer un corazón. Y yo veo así. Y ahí te va la flecha. Híjole, primo. Oye, primo, ¿yo puedo hacer eso? Claro. ¿Práctica? Ah, pues vamos. Órale. Y nos vamos a mi cuarto. Bueno. El cuarto de los seis, ¿verdad? Puros hombres. cerramos la puerta y empezamos a fumar. Dato, hoy ya no es cigarro, los muchachos, es marihuana. Y todavía te dicen, es que es legal, no es mala, es natural, es una planta, papá, mamá, una planta. Y entonces, cuando yo me voy al cuarto y empezamos a fumar, bien yo, pero nada que fumaba y la escupida, y escupía, y escupía. No, primo, tú puedes, tú puedes. Y ahí estamos, estábamos como 45 minutos ahí. Ya imagínate el cuarto ahí. Entra mi hermano, uno de mis hermanos, y abre la puerta. Dije, ay, primo, lárgate, lárgate, primo, pero ya. Y dice mi hermano, cuando llegue papá, para mi mala suerte, ese día llegó un cine ambulante. ¿Quién se acuerda de esos cines ambulantes? Llegaban una vez al año al rancho. Una vez al año. Ese maldito día o bendito día llegó. Empezaban a anunciar, hoy se presentará Mario Almada con Fernando Almada y van a echar karate, porque hacían de todo ellos, ¿verdad? Y anunciando. Y todo mundo contento porque venía una vez al mes, al año, perdón. Y mis hermanos se fueron a bañar a la barranca porque ni agua potable teníamos, ¿verdad? Se cambiaron y esperaban a papá. Llega papá y mamá. Yo ni me bañé, no nada. Yo di, ¿para qué? Yo ya sé lo que me espera. Llega papá y mamá. Y empezamos a cenar y todo. Eran como las 6 de la tarde. 7. Cenamos, ya está oscuro. En que los ranchos se oscurece, pero negro, no ves nada. Y entonces, cuando mis hermanos dicen, papá, hoy vino el cine ambulante, ¿nos das dinero y permiso? Ah, qué bueno, saca el dinero y empieza a darle. Y yo dije, híjole, aunque no se le acerque mi hermano y le diga, se le acerca a mi hermano. Y le dice, papá, ay Dios santo, se me movió mi contacto. Ahora estoy tuerto. Bueno, fíjense que fui al doctor para ponerme contacto. Dije, hoy los quiero ver bien. Pero ese me movió. Se tardó una hora, media hora para moverse, ponérmelos hoy. Pero bueno, es otro rollo. Entonces, si de repente estoy viendo para allá, es que te estoy viendo a ti. Entonces, mi hermano se le acerca. Y dije, ya estuvo. Me fui al cuarto. Me voy a acostar y me voy a hacer el dormido probablemente. No me haga nada, porque ya ves que en esos tiempos no se les olvida nada a los padres. Me voy y para mi bendita suerte me duermo. Abre mi papá esas puertas de metal, ¡pum! ¡Uf! Y me pregunta mi papá y me dice, hijo, ¿estás dormido? Sí. Hijo, ¿puedo hablar contigo? Desde ahí me sorprendió. Sí, sí. Así, ¿verdad? Es exagerado. Tu hermano me dijo que fumaste con Ruperto. ¿Es cierto? Si les mentías y descubrían, te colgaban. Pues que te... Bien honestos nosotros. Pues sí. Fíjate lo que pasó. Hijo, por 24 años yo fumé. Es una adicción horrible. Ya no lo vuelvas a hacer. Metió la mano en el bolsillo, sacó dinero y dice, vete al cine. Mi papá fue a disciplina positiva. Mi papá, ¿a dónde fue? Yo salí rápido, nomás agarré el dinero y me voy. Yo vivía, allá tiene su casa, nomás que hay que limpiar las ratas que hay ahí, está desocupada. Allá tiene su casa. Entonces, yo vivía aquí, tenías que bajar una barranca para llegar al otro lado. Si arriba estaba oscuro, ibas en la barranca, que ni podías ni ver. En los ranchos, cada lugar hay historias. Aquí la bruja, el caballo sin cabeza, aquí lo mataron, aquí, ¿cierto o no? Cuando pasaba yo por esa barranca de noche, corriendo, pero sentí que me alcanzaba el diablo, el borracho, el muerto. Pues ahí te va. Ese día iba yo bajando. Yo no sé, el muerto se me trepó y no sé quién. A mí no me importó. Empecé a llorar. Ay, nomás de recordar. Empecé a llorar, iba yo caminando, llorando. No me pegó, no me gritó, no me castigó, me dio dinero, me dio permiso. Yo iba yo en shock. ¿Qué pasó? Iba yo lento bajando esa barranca, pasaba la bruja, pasaba el caballo sin cabeza, todo iba pasando y yo caminando, llorando. Pero yo me dije algo ese día: cuando yo tenga mis hijos, yo quiero hacer esto con ellos. Dime si volví a fumar. Sí, al otro día pasó Roberto otra vez y me dijo: ya no volví a fumar, porque eso sé que me quedó grabado de mi padre. Yo no cambié mucho cuando me pegaba, me regañaba, me insultaba, pero él tocó mi corazón, creyó en mí, transformó mi vida. Y hoy voy a tener una lectura bien hermosa, porque Jesús nos va plasmando mensajes tras mensajes, que dejemos de ser violentos con nuestros hijos, una tras otra. La siguiente, el tercer tema, vamos a cerrar capítulos. Vamos a hacer una oración de sanación del perdón con nuestros hijos, con nosotros mismos. Porque venimos arrastrando mucho dolor, resentimientos, cargas que no nos pertenecen. Tú eres un buen hombre, tú eres una buena mujer. Simplemente que nos tocó padres que no sabían nada de esto. Pero tú ya lo sabes. Y si quieres continuar, puedes continuar en este mundo para generar hijos capaces. Mira, miedoso, tembloroso. Mi vida fue un desastre. Yo no podía yo hablar frente a un grupo, la escuela, miedoso. Temblaba para hablar frente a la gente, porque mi autoestima estaba, mi papá constantemente. Ese fue un evento que para mí Dios me presentó, pero constantemente. Mi papá constantemente me decía: no sirves para nada, bueno, para nada. Van a la escuela para hacerse pip, pip, pip, pip. Todos esos mensajes constantemente. ¿Qué esperas? Pero Dios tiene misericordia de nosotros y nos saca del fango para poder ser ahora instrumentos de Dios. Y fíjate, hoy te quiero explicar cómo funciona el cerebro. Esta herramienta te va a ayudar demasiado, porque ahí te va. El cerebro de tu hijo, de tu hija, aún no está desarrollado, está en construcción. Se termina de desarrollar en promedio de los 25 años. Si tú estás lidiando con un adolescente de 14, 13, 15... su cerebro está en construcción. Hay cosas que no entiende. Déjame te explico a fondo cómo funciona el cerebro, que ni los mismos maestros saben esto. El cerebro, Daniel Siegel, un experto en el cerebro, él dice: utilizamos la mano como el cerebro, la palma en comparación del cerebro. Y él dice que no tenemos un cerebro, tenemos tres cerebros en uno. Tenemos, lo que es la espina dorsal, que conecta con el primer cerebro, que se llama cerebro primitivo, es encéfalo. Ese es el encargado de sobrevivencia, atacar, huir. Ese es el que te salva, es el que maneja el corazón, la respiración. Es automático, no para, todo el tiempo está trabajando. Este es 250 más rápido que el cerebro, el que te voy a hablar del neocortés, ahorita voy a hablar. De repente alguien de ustedes me avienta un jitomatazo, yo hago así. Y no pienso, actúo, me mantiene vivo. El siguiente, este de en medio, le llaman cerebro medio, le llaman cerebro límbico. Ese es el encargado de las emociones. A un ladito está una parte que se llama el hipocampo. El hipocampo, ahí está todo tu historial. Desde la niñez, la adolescencia. Aquí están las emociones, la tristeza, la alegría. Cuando se cierra, esta es la corteza, que nos mantiene protegidos. La parte aquí, estos dos dedos, que se llama hasta aquí, se llama la corteza prefrontal. Esta es la parte que aún nos desarrollan tus hijos. Y te digo eso para que le tengas paciencia, compasión a tus hijos. Esto no se ha desarrollado. ¿Qué se encarga la corteza prefrontal? Mucho. Ahí está la flexibilidad, está la toma de decisiones, las relaciones interpersonales, la intuición. Aquí está. Aquí está la compasión, la empatía. Por eso que ves que un adolescente, cuando alguien se cae, se ríe. No tienen empatía muchas veces porque esto no es desarrollado. Tú te ríes.

0: el primitivo. El 2, las emociones. El 3, el pensamiento, la razón, la flexibilidad, algo sucede. Entonces, este es un cerebro normal, balanceado. Todos ustedes ahorita están en su cerebro balanceado. Pero cuando te enojas, te destapas. ¿Qué significa destapar? Ya no hay conexión entre la razón y la emoción. Entonces, se divide. La razón se queda dividido con la emoción y esta parte, algunos expertos dicen que se llama el cerebro animal. No piensas. Los homicidios que existen y pasan, el 95% lo hacen en momento de desequilibrio. No piensan, actúan. Después, cuando les regresa, porque hay personas que le regresa, cuando tú te enojas, te destapas. No piensas, actúas. Se regresa. En algunos, en otros así se mantiene. Hola, buenos días, pero ¿qué tiene de días? Mira, estuvo en calorón. Estuvimos en la conferencia y nos quemábamos. Siempre negativos, enojados, andan destapados continuamente. Gracias a Dios nos dio la posibilidad de que el cerebro regresa. Entonces, aparte en el cerebro se dice que tenemos alrededor de 100 billones de neuronas. ¿Qué onda con las neuronas? Mucho. Porque dentro de las neuronas hay unas llamadas neuronas espejo, de acuerdo a lo que veo y mito. Monkey see, monkey do. Si tú empiezas a bostezar, ¿qué empieza a hacer la persona de al lado? No, te da un codazo. Empiezas a bostezar. ¿Por qué? Porque se activan las neuronas espejo. Y esto es poderosísimo. Porque de repente viene el adolescente. Mamá, ¿por qué te metes a mi cuarto? Moviste mis cosas y ahora no encuentro mis zapatos y aparte mis libros. Tú estás en la cocina. Si eres una mujer que conoce esto, se va a quedar así. Pero Mario Viera no. La adolescente activa las neuronas espejo de mamá. De acuerdo a lo que veo y mito, ¡pum! También se destapa.
1: ¡No me grites! Malagradecida. Todavía de que te arregle tus cosas, todavía eres... ¡Me estás gritando! ¡Pues quién te dijo! ¡Bla, bla!
0: Ya no sabes quién es la adulta o quién es la adolescente. Porque el adolescente activó las neuronas espejo de mamá, tocó botones de su niñez y su adolescencia, de sus creencias. Peor si está la vecina ahí. ¡Manita, no te dejes! ¡Así empiezan!
1: ¡Uy, si fuera mi hijo, ya le iba a dar la boca!
0: Se activan las neuronas espejo. Cuando tú has tomado clases como estas, la hija viene enojada porque no encuentra sus cosas porque va a salir a la escuela. Tú vas a activar las neuronas espejo de tu hija. Y le dices, empiezas a validar emoción. A ver, hija, te escucho que estás molesta porque moví tus cosas y no las encuentras. ¡Sí, mamá! Y ando buscando el libro que ahorita voy a tomar ese examen. ¿Te ayudaría si ambas vamos a buscarla? ¡Sí, mamá, por favor! Mira cómo empieza a pasar. Vas, encuentras, listo, hija, aquí está. ¡Ay, gracias! Y se va corriendo así. No es momento de disciplinar, porque estás lidiando con una persona destapada. Animal, perdón, digo...

estás lidiando con una persona desquiciada, no desquiciada, pero no está en sus cinco sentidos en ese momento. Qué buena charla, qué buen tema nos está dando David. Pues yo te invito a ti a que realmente seas tú parte de la emoción, de la misión, perdón, la misión del Radiotón. Que esto, todas estas enseñanzas que estamos recibiendo de parte de los mejores psicólogos, de parte de gente que no solamente saben de la educación, de la disciplina, cómo hacerlo en el momento correcto, sino que también saben cómo incluir a Dios en la manera en que los disciplinamos, en la manera en que hablamos con nuestra familia, en la manera en que nos interactuamos, nos ayudan a ser líderes espirituales de nuestro hogar. Todo eso se puede dar gracias a que Jesús sigue cambiando vidas.

de esta radio, y la invitación sigue firme para que tú seas parte de este Radiotón. Estamos de Radiotón, yo te quiero invitar a que nos llames aquí al 916-999-1240, 916-999-1240. Importante, no te lo pierdas, por favor, es supremamente importante. ¿Te animas a llamar? 916-999-1240.

0: dijiste? Venga, espera. ¿Qué dijiste?
1: No, nada.
0: ¿Cómo que nada?
1: Rezongar puede ser tu mejor aliado. A ver, hijo. Escucho que está inconforme por lo que le pedí. Sí, es que usted nada más me manda a mí. A mi hermano no manda nada. A ver, entonces lo que estoy escuchando es que te estoy cargando la mano a ti y a tu hermano no está haciendo sus quehaceres. Lo que estoy escuchando. ¡Sí! ¿Qué más? Saquen información. La palabra educación viene del latín educare, que significa sacar, no meter. Dime más. Utiliza, pon en tu vocabulario, dime más. Dime más. Dime más. ¿Por qué es que mi adolescente no me escucha? Porque hablas de más. No te callas. Quieres meter información, quieres meter consejos. Se te pasó el tiempo de dar consejitos. Ay, no, Tony, ¿cómo crees? Sí. A los 12 años ya son adolescentes. Ya no están para escucharte. Pero sí están para tú hacerles preguntas. Y ellos te van a dar información. Y cuando te den información, ponte un ejemplo. La muchachita ya anda de novio. Y de repente anda de novia y estás con su hermano, con su novio. Dice, a ver, hija, ¿cómo te fue ayer con mi novio, con tu novio? Ya terminé, mamá. ¿Por qué, hija? Es que salimos. Y de repente este fregado me empezó a tocar donde no debería. Permíteme, hija, voy a ir al baño, ahorita vengo. Échate agua. Dile a tu esposo que te dé unas cachetadas. Para que... No, no, más te destapas. No. ¿Y qué hiciste? No, pues me gustó. ¡Ay! Ahorita vengo, mija. No, ojalá que no. Pero aguanta. Aguanta. Y si no aguanta, salte, respira y regresa. ¿Qué más, hija? ¿Qué más? ¿Qué más? Y lo mandé. Pues lo terminé, pues. Lo terminé. Eso es, mija. ¿Y cómo te sientes? Me siento muy bien. Te felicito, hija. Buen trabajo. Hoy, ¿quiénes tienen jóvenes varones? Levanten su mano. Hoy son las muchachitas más que andan buscando a los muchachitos, ¿cierto o no? Hoy los chamacos ya no batallan como nosotros. Ibas a los bailes, se juntaban como 5 para sacar a Juanita. No bailo. Y ahí estábamos como 5. ¿A quién le tocó eso? ¿Cierto o no? Y llegaba el feo, llevaba un muchacho, la agarraba, ni le pedía permiso. ¿Y quién era? Pues Sergio. Sergio el bailador. Le batallábamos. Hoy ya no batallan los chamacos. Estábamos en una quinceañera y tenemos un hijo de 13 años. Y entonces estábamos sentados, mi esposa, mi cuñada, mi cuñado, mis otros 4 hijos. Giovanni, el de 13 años, llega y se sienta, se iba para sentar. Llega una muchachita. Y nosotros así como... Y dije, Dios santo, ¿qué está pasando aquí? Todo está bien. Entonces se va la muchachita y se sienta. Y todos, ¿qué te dijo? ¿Qué te dijo? ¿Qué te dijo? Y dice él, dice que su amiga le pidió a ella que le diera yo la cuenta de, la dirección, como le llaman, de Instagram. ¿Y qué hiciste? Así como se te ocurre. Dice, le dije que no. ¿Y la razón? No la conozco. Oh. Thank you. Le dije, Giovanni, estoy orgulloso de ti. ¡Qué bueno! Gracias. Porque hoy quiero recordarte que la muchachita anda buscando a papá allá afuera. ¿Qué pasa cuando es una mamá soltera? tú le das, le presentas a Dios. Tú tienes padre, hija. Tú tienes padre. Vas a compartir tu felicidad con alguien, no a regatear tu felicidad allá afuera. Cuando tu hijo te rezonga, es bueno. No te tiene miedo. Eso es bueno. Cuando nosotros rezongábamos, lo hacíamos porque les teníamos miedo. ¿Qué dijiste? No, no, no, no. ¿Cómo que no? Ya empezamos a llorar. ¡Ni te he pegado! ¡Ay, es que me vas a pegar! No sé, no sé. Sí, ¿cierto o no? Y hay unos que eran, actuaban, pero tres, Dios santo. Rezongar es bueno. A ver, hijo. Es que usted me grita constantemente. Todo el tiempo me está gritando. Antes de esta plática, ¿cuándo te invité? ¿Cuándo? ¿Cuándo? Ahorita. Pero ahora ya vas a saber. A ver, hija. Sí, mamá, usted se la pasa gritando. Papá, usted se me la... A ver. ¿Y eso cómo te hace sentir? ¡Terrible! ¡Enojado! ¡Molesto! ¿Cómo te gustaría que te tratara? ¡Háblame! ¡No estoy sordo! Listo. Algo más. ¿Eso es todo? Gracias, hijo. Es una creencia que te dice, ¡ay, no, no! Es como ponérmele a los pies. No, no dijo Jesús, yo vine a servir, no a ser servido. ¿Quién eres tú? ¿Quién soy yo para que nuestros hijos nos sirvan? No están para servirnos a nosotros, tienen que servir a Dios. Los vamos a llevar a Dios, no a mí. Los vamos a preparar para la vida, no para ser los adolescentes permanentes. Y es lo que está sucediendo. Cuando tu cerebro se destape, te enojes, te molestes, tu cuerpo es perfecto. Tu cuerpo es perfecto y te va a decir... ¿Hasta qué horas tenemos a las 4:30, verdad? ¿Cuántos? ¿6 minutos? ¡Ay! Dios santo, es que ustedes hablan mucho. O sea, físicamente, tu cuerpo es perfecto. Te dice qué está pasando por tu cuerpo. Mentalmente, se está preparando para atacar. La otra persona está destapada. ¿Cómo está? Haz un plan. ¿Mi plan? Me gusta ir a ver a mis plantas. Y yo le digo, hijo... En este momento papá se encuentra así. Y tú sabes cuál es mi plan. Tengo que cuidarme y me salgo a ver las plantas. Respiro, me cubro y ya regreso a buscar soluciones. Cuando tu hijo se destapa, física y mentalmente, mira cómo se encuentra. Activa las neuronas espejo. Si él está destapado, a ver hijo, dime más. Noto que estás molesto, estás inconforme. ¿Qué más? ¿Qué más? Mantente así. Rapidito, quiero que me digan, para que una planta se desarrolle de fruto, de pétalos, rapidito grítame, ¿cuáles son sus necesidades para que dé fruto, pétalos, flores? Agua, ¿qué más? Sol, ¿qué más? Tierra, listo, ok, perfecto. Para que un adolescente, escúchame bien, crezca capaz, íntegro, responsable, con valores, con fe, con principio. ¿Cuáles son sus necesidades? Amor, respeto, fe, confianza, atención. Listo. Ahora, yo les quiero preguntar esto, y esto es poderoso lo que te voy a preguntar. No escuché que alguien dijera gritos, regaños, insultos, castigos, consecuencias. ¿Por qué no lo escuché? Porque no es necesidad. Imagínate que tú te vas a salir de tu casa. Esta plantita es tu adoración. La ves, cuando vas saliendo, la ves así, mira. Cuando la ves así, ¿qué haces? Te regresas rápido, le pones agua, ¿cierto? Cuando te regreses del trabajo... ¿Cómo la vas a encontrar? ¿Así o así? El hijo se porta mal. Le quitamos el celular, le gritamos, le regañamos. Va a dar flores, va a dar frutos, va a ser responsable. se muere la relación. ¿De dónde escuchamos la loca idea que para hacer sentir bien a los hijos hay que tratarlos mal? Tienes que darles amor. Si la planta responde, tus hijos mucho más. Y ahora sí quiero poner, voy a poner el video, ahora sí la audio, si me permites. Quiero, ¿qué dicen los padres que piensan de los adolescentes? Efesios 6, del 1 al 4. Hijos, obedezcan a sus padres como agrada al Señor, porque esto es justo. El primer mandamiento que contiene una promesa es este: honra a tu padre y a tu madre, para que seas feliz y vivas una larga vida en la tierra. Y escucha esto. Y ustedes, padres, no hagan enojar a sus hijos, sino más bien edúquenlos con la disciplina y la instrucción que tiene el Señor. No los hagan enojar. Los adolescentes son hermosos. Tengo dos adolescentes. Ellos batallan todos los días para encajar en una sociedad antivalores. Llegar a casa

ruega sin parar, ruega, ora por cada una de las personas que está recibiendo las bendiciones de Dios a través de este ministerio radial. Te damos las gracias por tus llamadas, por tu, cada donación que se está haciendo. Muchas, muchas gracias. Te invito a que sigas llamando al 916-999-1240. Es el número a llamar para poder, ¿qué? Para poder bendecir a las familias que están recibiendo el ministerio del Señor a través de esta radio. Eso es más, mucho más importante que cualquier otra misión terrenal. El encargarse del alma de la persona, de la salvación de un alma, un solo alma que se salve, vale totalmente la pena cualquier tipo de sacrificios. Por eso yo te quiero invitar a que sigas bendiciendo más familias. Si tu familia ha tenido dificultades con tus adolescentes, si tu familia ha tenido dificultades con el trato entre papá, mamá, el trato entre esposos, el trato de cómo tratar de lidiar con los hijos, y este programa que estás escuchando, el de David, la conferencia que escuchaste, fue de tu agrado, si piensas que te sirvió y piensas que quieres que le sirva a más personas, yo te invito a que sigas apoyando la misión de la radio, una misión que quiere cambiar vidas, porque Jesús va a seguir cambiando vidas, va a seguir tocando corazones, va a seguir llevando su palabra a cada rincón del mundo. Voy a ir a contestar las llamadas, 916-999-1240, dame una llamadita, quiero conversar contigo, quiero escuchar tu testimonio, quiero saber qué hizo Dios en tu corazón. Ánimo, 916-999-1240.

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0: Muy buenas tardes, qué gusto saludarlos. Gracias que nos acompañan esta tarde aquí en La Belleza de María. Hoy lunes 24 de agosto, primer día de nuestro Radiotón, ruega por nosotros. Si ya hiciste tu donación, te damos las gracias.
1: Y si no lo hiciste, te invitamos a que las puedas hacer llamándonos al 916-999-1240. Y se preguntarán quién soy, porque normalmente hombres en La Belleza de María no hay, pero sí, María permite también a los hombres que participen por ahí. Pues aquí está José Maestra acompañándolo, y tenemos también a...
2: Hola, ¿qué tal? Muy buenas tardes. Estamos aquí el día de hoy acompañando a Patty en La Belleza de María. Muchas gracias por escucharnos. Y sí, como ya dijo José, estamos de Radiotón. Llámenos al 916-999-1240.

0: Estamos de Radio Talk, estamos de Radio Talk. Oye, no, tenemos casi cabida llena. Qué lindo estar aquí en la Belleza de María, pensando en... Cuando yo pienso en la frase "rueda con nosotros", pienso en la Virgen María. Pienso en nuestro rosario y el cómo diariamente le pedimos a ella que sea nuestra intercesora ante nuestro Dios Padre. Entonces, qué mejor que estar en la Belleza de María para reflexionar en eso.
1: Y para que no extrañen a la otra Patty, ¿verdad? Que ahora no tenemos a nuestra amiga Patty Maciel. Patty, ¿no te presentaste? ¿O sí dijiste tu nombre?
2: Sí lo dije, pero ahí les va otra vez. Yo soy Patty Gómez y yo soy representante del área norte, hacia el norte de Sacramento, donde se escucha la 92.1 FM. Si no ha escuchado dónde es, pues es en la ciudad de Redding, California. También está la 92, también se escucha en Anderson, Replaf, Shasta Lake, toda esa área por ahí, hasta partes de Burney. Así es que, ¿dónde está Burney? Está al este de Anderson, un poquito más arriba, pero también nos escuchan por la aplicación, varios de ellos, que la puede bajar también usted completamente gratis. Con el mismo nombre, Radio Santísimo Sacramento.
1: Así es. Y me gusta mucho el tema de este radiotón, gracias a Bernel, que tuvo a bien poner esta letra y también la música, a ver.
0: Ajá. Yo me mantengo muy reflectivo con esta canción, entonces no me gusta hablar mucho de esa parte porque me hace ver que la programación entera de la radio está orando por nuestra comunidad. Me hace pensar en todas las personas que están recibiendo o que necesitan de la palabra del Señor. Entonces yo creo que eso es más importante, el mensaje del Señor, el mensaje de Jesús, más que cualquier otra cosa. Entonces creo que es el Jesús cambiando las vidas, el Jesús invitándonos a rezar los unos por los otros. Sí, es que a mí me encantaría que ustedes se dieran cuenta de la cantidad de personas que piden oración y la cantidad de necesidad que hay. Hay tanta persona pasando por algún tipo de tragedia en su vida, algún tipo de drama. Hay muchas oraciones de agradecimiento, pero hay muchas personas que están constantemente pidiendo por ellos, por su enfermedad, por su salud, por la situación en su hogar, por sus hijos que están tal vez en drogas. Entonces es como me toca mucho el corazón este tema, porque es casi, yo creo que es como la gasolina lo que hacemos. Estamos constantemente pidiéndole a Dios que ponga su mano poderosa y misericordiosa en nuestra gente, en nuestra comunidad.
1: Tenemos un banco de oración muy activo, muy lleno. José, tú nos puedes hablar más de esto porque eres el encargado de manejarlo.
3: Pues las oraciones vienen constantemente y realmente a veces cuando van al banco de oración quizás no vean tantas al día. Lo que pasa es que mucha gente lo que sucede es que las piden que sean no públicas. Entonces cuando son privadas oramos por sus intenciones, igualmente que lo hacemos por aquellas que son públicas. La diferencia está es que, ¿no es cierto?, las incluimos, ¿no es cierto?, a la hora de la Divina Misericordia, al mediodía y en la tarde, ¿no es cierto?, en el Rosario. Pero definitivamente siempre estamos ahí orando por sus intenciones. Y créanme que la radio es una compañía para aquellos que, ¿no es cierto?, necesitamos estar más cerca de Dios, para aquellos que nos alejamos de vez en cuando, para aquellos que, ¿no es cierto?, necesitamos reconciliarnos con Él, para aquellos que muchas veces nos damos cuenta que metimos la pata y queremos, ¿no es cierto?, volver a acercarnos a Dios, pero no sabemos cómo. Entonces, realmente, sé que cada uno de ustedes que están del otro lado escuchando, de alguna u otra forma Dios ha tocado sus corazones, la radio ha sido ese intermediario que ha servido, ¿no es cierto?, para que, ¿no es cierto?, lleguen al Señor. Y en este programa, a través de nuestra querida Virgen María, que es nuestra intercesora.
1: Y seguramente esta frase del nombre de este radiotón, "ruega por nosotros", pues es una frase que yo creo que la repetimos todos los días de nuestra vida. Si rezamos todos los días un Ave María, pues en ella, ¿verdad?, le estamos pidiendo a la Santísima Virgen, "ruega por nosotros". Pero en realidad, recemos el Ave María o hagamos una oración diferente, como nos salga, como nosotros queremos platicar con la Virgen o con el Señor, siempre estamos pidiéndole ese ruega por nosotros, ruega por mis hijos, ruega por mi familia, ruega por mí mismo, ruega por mis compañeros de trabajo también. Es una frase que repetimos seguramente tú y yo, nosotros todos los días, ruega por nosotros. Y bueno, y el día de hoy, en esa oración y solicitándote que llames ya a la radio a hacer tu donación para que Jesús continúe cambiando vidas a través de esta radio. Y fíjense que ahora que Lore andaba por allá en la Ciudad de México, trajo directamente de la Basílica de Nuestra Señora de Guadalupe unas medallitas muy hermosas de la Virgen de Guadalupe, traídas, como les digo, directamente desde la Basílica. Y bueno, esto va a ser para cualquier donación que entre durante esta hora, porque estaremos de 2 a 3 de la tarde, para cualquier donación de $100 o más. Estas medallitas que traen la imagen de la Virgencita de Guadalupe.
0: Son como pendientes, ¿no? Como que va, tienen una cinta, un cordón, como que es como ya casi collarcitos, ¿no? Se cuelga, uh-huh. ¿No?
1: Sí, y vienen decoradas la imagen de la Virgencita son circulares y alrededor de su imagen es una... es como color dorado, pero está muy bonita, está muy bien labrada, se ve muy con mucho detalle. Está muy bonita la medallita.
0: Sí, me gusta. Y bueno, la imagen se ve bastante bien porque no es el cuerpo completo de la Virgen, es del torso para arriba. Entonces lo que te permite ver su rostro de madre siempre orante con sus manos juntas. Así que está muy muy bonito, muy mona, muy chulo, muy chulo. Esta medalla puede ser tuya con cualquier donación de 100 para arriba, pero para eso ocupas llamarnos. ¿A qué número?
1: 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Llama a nuestro Radiotón, ruega por nosotros.

0: Bueno, y seguimos con el Radiotón y esta medallita está tan hermosa que sí, vamos a estar pidiendo una donación a aquellas personas que quieran tener esta hermosa medalla de $100 por medallita. Y tenemos muy pocas, así que definitivamente les pido que llamen porque se van a acabar. ¿Cuántas tenemos en total? ¿5?
1: Yo veo 5 aquí.
0: 5, si no me equivoco, así que...
2: Para las 5 primeras llamadas de más de $100, se llevan su medallita.
3: Gente que la estaba viendo de cerca, está muy bonita, ¿eh? Yo la había visto más retiradita y está muy bonita, así es que llámenos al 916-999-1240. La Virgen de Guadalupe, se ve, como ya dijo Bernel, de medio cuerpo, la parte de la cara y alrededor un poco doradito, y ya tiene su cadenita que es sencilla y humilde como la Virgen María, en negro. Así es que ahí está, un regalito para todos ustedes que puedan donar de $100 y arriba.
2: Así será. Y bueno, retomando, Ver, decías, Jesús está cambiando vidas a través de esta radio. Y es justamente la Santísima Virgen la que nos quiere llevar directamente a nuestro Señor Jesucristo. ¿Cuántas y cuántas historias tenemos? ¿Cuántos testimonios de ver tan maravillosamente, tan milagrosamente, cómo nuestro Señor nos va convirtiendo, va sanando nuestras heridas? Y a veces, pues, lo hace a su tiempo, como siempre he dicho, ocurrió conmigo. Yo hubiera querido que fuera un poquito más rápido, pero justamente el Señor me estaba transformando, me tenía en un proceso de purificación, digo yo, y Él se tomó su tiempo. Él se tomó su tiempo, fue a su ritmo, fue despacio, y poco a poco me fue sanando. Lo maravilloso de todo es que cuando nosotros sentimos ese proceso en el que sentimos que nuestra vida está cambiando a través de esa relación que vamos alimentando con el Señor, y cómo vamos dando pasitos, a veces chiquitos, a veces más grandes, en nuestra transformación, en nuestra conversión. Pero seguramente cuando volteamos atrás y vemos cuánto ha cambiado nuestra vida, pues no porque ya hemos llegado a la meta, pero de alguna forma nos sentimos complacidos de sentir y de saber que ahora somos una mejor versión de nosotros mismos.
1: Amén, amén. Yo estoy de acuerdo con que son una mejor versión de lo que yo era antes. Imagínense lo que yo era. Si yo ahora no soy nada bueno, imagínense cómo era. Pero yo sí creo que Dios sigue trabajando en cada uno de nosotros y nos sigue dando oportunidades, y su misericordia es infinita, se sigue renovando todos los días. Nos ha tocado escuchar testimonios de gente que está simplemente dispuesta a que este ministerio siga adelante. Los otros días conversé con una señora que me decía, no, pues la llamé para saludarla y decirle que darle las gracias por su donación aquí en la radio. Y nos decía ella, la situación está difícil, la vida está difícil, todo está, ¿verdad? Me estaba explicando cuán difícil está la situación económica. Y yo dije, bueno, está bien, esto no hay ningún problema. Pero aún así, permítame decirle para qué estoy llamando. Y le estaba ahí explicando que estábamos tratando de balancear el crecimiento de la radio y estamos buscando donaciones. Y andaba buscando 30 personas que donaran $30. La señora, sin ningún problema, me dijo, sí, yo lo dono, yo lo doy. Y dijo, pero yo me quedé como que... Pero me acaba de decir que estaba difícil la situación. Pero es que nos hacemos la idea preconcebida de que para mantener la radio estamos buscando los millones, los $1,000, los $100 mensuales. No. Digo, la señora, sí, los 30 sí te los doy, sin ningún problema. Es más, mencionó algo de que acababa de cancelar su... Quick Quack, ya le hice la comercial, ¿verdad? Su lavauto, se acababa de cancelar su lavauto, y que si podía antes pagar el lavauto, si va a poder apoyar a la radio con eso. Y yo, wow, qué testimonio. Eso se llama simplemente generosidad. Eso se llama generosidad, no escatimar para empujar la misión del Señor. Y ella, es que la señora entiende que lo que estamos haciendo aquí en la radio es para bien de todos. Es para bien de la comunidad, es para bien, principalmente de aquel que no tiene la posibilidad de escuchar misa en persona o de ir a la misa, aquel que está recluido en un cuarto, está tal vez en una habitación de un hospital y necesita compañía, la radio es tu compañía. Jesús se hace presente a través de la radio.
3: Fíjate que he visto testimonios ahorita que estabas mencionando eso, Bernel. Por ejemplo, esta mañana recibí una llamada de una señora que ya dona $50 al mes y me dijo que iba a donar 100 más, o sea, ahora esta semana para Radiotón, porque se sube al carro y es la sesión que tiene siempre, que le ha cambiado tanto su vida, que dice, si todas las personas que escucháramos donaran 20, 30, lo que fuera, dice, yo voy a donar 100, pero porque ahorita puedo. Pero dice, si donaran todos los que escuchan, yo sé que llegarían a la meta y mucho más. Así Amén. Me dijo y dije, pues sí, ¿verdad? Pero pues esperemos que sí, esperamos todas sus oraciones, porque en realidad las personas que ya se metieron bien en la radio, o sea, que la escuchan en cuanto se suben al carro o llegan a su casa, que están limpiando. Hay otras que me han dicho, pues yo aquí limpiando y estoy escuchando la radio. Uh-huh. Y o en su trabajo, un señor también me dijo, otro testimonio, dice, pues yo cuando me da tiempo con el patrón, dice, porque a veces estamos haciendo mucho ruido, pues trabajo en construcción, ¿te imaginas todo uh-huh. lo que hay de ruido? Entonces se pone sus audífonos y escucha cuando puede. Le dije yo, a ver si no lo corren. Y dice, no, es muy buen patrón y nos deja y siempre y cuando pues haga mi trabajo, ¿no? Entonces hay tantos testimonios tan bonitos que dicen que sin la radio pues no pueden vivir. Entonces, gracias a Dios, y dijo también muchos, no les había dicho, perdona, pero que bendiciones a todos nosotros que trabajamos en la radio, que estamos haciendo buen trabajo y cosas así que te levantan el ánimo. Muy bonitos los testimonios.
2: Muy bien.
1: Y si supiera que nosotros todo lo que tenemos que hacer es decir que sí al Señor, simplemente decirle que sí, porque él todo lo que quiere es hacer su trabajo. Estaba sacando cálculo ahorita que estaba diciendo $32,000 es la meta. Y nosotros en nuestra base de datos aproximadamente tenemos como unas 5,000 personas en la base de datos, gente que ya de alguna manera ha colaborado en el pasado con la radio, de alguna manera ha colaborado con la radio. Si las 5,000 personas da cada uno $6.40, la hacemos.
3: Nada,
1: $6.40. Si las 5,000 personas dieran $6.40, llegamos a la meta.
0: Y yo te la pongo más fácil. Mira, en Facebook tenemos más de 32,000. Imagínate, si todos pusieran... Cada uno. Bueno, ahí serían unos 32,000, ¿no es cierto? Pero si pusieran $10, serían 320,000. Solo $10 por 32,000. Ya tendremos $320,000. Ya hasta hubiéramos superado, ¿no es cierto?, la meta.
1: Ya ahí tú estás hablando de un año de Radiotón, yo creo. O sea, todo lo que... Sí, no, y sí, eso es lo que va a pasar. Nosotros vamos a estar este año haciendo tres Radiotones. Este es el primer Radiotón de este año fiscal, ¿verdad? Entonces, cada uno va a tener $32,000. Si no... $132,000, es cierto. Yo saqué la cuenta en cuanto a... Ay, yo la saqué mal. Yo saqué la cuenta en $32,000, es cierto.
0: No te preocupes, por eso pusimos el ejemplo de Facebook. Pero no, lo que vamos con esto es lo siguiente en sí. Yo sé tu hermano que estás escuchando ahí, que probablemente dices, pero ¿qué van a hacer $10? Créeme que si se juntan muchas personas de $10, podemos, ¿no es cierto?, dejar de estar pidiendo y pidiendo. Pero el problema está en sí es... ¿Qué tú estás, qué tan comprometido estás con Dios para realmente servir, ¿no es cierto?, a la comunidad? Porque no es que solo te sirve a ti, te sirve al hermano que está en la cárcel, te sirve a la persona que está enferma en la cama, le sirve al anciano que quiere escuchar la misa y no puede venir. El punto es, esos $10 no lo puedes cambiar del cafecito ese que te cuesta cada día casi $8 o lo que fuera, dos cafecitos que te evites y pongas $10. Creo que realmente el compromiso está en saber que ese dinero muchas veces pues puede servir a otras personas que realmente quieren que esta radio siga adelante y que siga evangelizando, que sé que te está sirviendo a ti. Solo pon la mano en tu corazón y date cuenta que un pequeño detallito de 10 dolaritos, pues solo va a sacar adelante esta radio y va a sacar adelante, ¿no es cierto?, no solo a ti, sino a tu familia también.
1: 32 mil seguidores, dices tú.
0: Más de 32 mil seguidores tenemos en Facebook.
1: Entonces estamos hablando de $4.12 cada uno. $5 cada uno. Con $5 cada uno llegamos a la meta.
3: Y fíjate que a veces los tenemos, pero decimos, ay, ¿yo cómo voy a hablar la radio para $5? Pero si se juntan algunos de la familia, o entre amigos, compañeros de trabajo, y juntan $100 o algo, no sé.
0: Y normalmente más, para que se rían, ¿no es cierto, Bernel? Tú nos puedes decir cuántos donadores tenemos en Radiotón. Creo que son entre 600, 500, ¿no es cierto?
1: Aproximadamente.
0: Imagínense, solo la gente decidiera, ok, que lo multiplicáramos por dos nomás, sería una gran diferencia, porque solo tenemos esa cantidad y normalmente no la superamos. Si la superamos es por 20 o 30 donaciones más extras, eso es todo.
2: Y sí, Pati, dijiste, si te da pena hablar, si no te animas, si no te vas a escuchar, porque cuando estamos los teléfonos, bueno, allá en la oficina, pero efectivamente hay muchas maneras en que puedas hacer tu donación. En la página web de Radio Santísimo Sacramento, ahí puedes encontrar el botón que dice Dona Ahora y puedes participar en este radiotón. Hay muchos de nosotros que se nos hace un poquito difícil manejar la computadora, esto del internet. Bueno, pero tenemos un nieto, un amigo, un hermano, alguien que igual y puede apoyarnos. Así que, pero nos encantaría, nos gusta más que nos llames al 916-999-1240.
1: Aunque es bonita la sorpresa también cuando tenemos un donador que llega aquí con una cachucha puesta, con lentes oscuros, con la gabardina hacia arriba para que nadie lo vea y toca la puerta, deja el sobre y sale corriendo. No, o sea, lo entrega en la mano de alguien y sale corriendo.
3: ¡Vámonos!
1: ¡Espérense! Y cuando vas a ver una donación bonita dentro de ese sobre, te quedas como que ¡guau! Hay otros quienes dicen, aquí está mi donación y también les traje de comer y les traje postres. Y ¡au!
2: Muchas gracias a Margarita, que nos mandaste un ceviche muy, muy rico el día de hoy.
1: Ajá.
2: Y también gracias a...
1: Chandos, maravilloso. Bendito sea Dios. Pues yo creo que se da bueno el asunto, se da bonito el asunto, el de poder apoyarnos unos por los otros y seguir rogando por las intenciones de la radio.
0: Llamen, porque realmente creo que he escuchado que dos llamaditas como mucho, así que quedan tres. Apúrense porque se van a...
1: Aquí en cabina vemos cuatro. Así que denos una llamada 916-999-1240.

0: Según yo salí corriendo a ver si contestaba el teléfono, pero nunca sonó. ¡Nunca sonó! ¿Cómo es eso?
1: Óigame,
0: bueno,
1: no.
0: Óigame, no. Óigame, me ahorcó. Oiga, ¿nos vamos para la peregrinación de México?
1: A lo mejor así se llaman. A ver, sí. Dinos.
0: Vámonos. ¿A dónde vamos? Vamos. Resulta que este año, en noviembre, del 8 al 14 de noviembre, Día Nacional ahí en Panamá, día del 8 al 14 de noviembre, nos vamos a visitar a nuestra madre del Tepeyac. Nuestra señora hermosa, la Morena de Guadalupe, la Emperatriz de las Américas. Vamos a ir a visitarla. Hay muchos lugares que vamos a estar visitando con tanto gusto. Yo me encantaría irnos con un grupo de gente cercana a nosotros. O sea, tú que eres radio escucha, eres ya cercana a nosotros. Tú que nos estás escuchando en este momento, ya eres parte de la familia. Imagínate nosotros yendo ya... llevando el mensaje del Señor a todo rincón del planeta. ¿Y qué es lo que vamos a visitar? Mire, vamos a visitar la Basílica de Guadalupe, la parroquia de San Antonio de Padua,
2: el templo de Nuestra Señora de Loreto, la Catedral Metropolitana, y ahí verán el maravilloso Zócalo de la Ciudad de México, la Iglesia de San Hipólito y Casiano, si eres muy devoto de San Judas Tadeo, ahí debes estar, y la Parroquia de Nuestra Señora del Líbano, ahí podremos ir a llevarle nuestros listones con nuestras peticiones a San Charbel, y finalmente bailaremos en el santuario del Señor de Chalma. Bernel, ya estás ensayando el baile.
0: A ver, yo necesito que me enseñen la coreografía. ¿Qué es lo que se hace?
1: Sube la música.
0: ¿Qué es lo que se hace? ¿Se baila cualquier música? ¿O cómo es la cosa?
2: No, Bernel.
1: Hay un pasito. Hay un pasito.
0: Un pasito tuntum.
1: Uno para adelante, otro para atrás y otro para el lado, algo así. Algo así. A ver
0: no, cómo. Tú estás hablando del payaso del rodeo.
1: No.
0: No es así, no, ¿cómo es la cosa?
1: Nunca he visto, yo no he entrado a una iglesia bailando, pero he visto videos.
0: Oh, pero ¿tengo que llevar algo especial, vestido de algo o algo así?
2: Yo creo que ahí lo van a proporcionar, ¿no? Con lo que necesitas entrar, creo que es parte de la peregrinación. No estoy segura que, pero...
1: Por eso es la importancia llevar a alguien que te guíe.
0: Vamos a tener un guía profesional, gracias
1: por
0: a Dios.
1: Por eso, gracias a Dios.
0: Gracias
1: porque
0: a
1: Bernel
0: Dios.
1: No sabe cómo entrar bailando.
0: No, yo sé bailar cualquier otra cosa, pero...
1: Pero esa no.
0: Adecuado para el momento,
2: no,
0: yo creo.
2: Esa no me la sé.
0: Sí, porque tócame la misma, pero en salsita, por favor, para decir.
1: Entra vale. Bernel con su teléfono, celular en la mano y bailando su música.
0: Quiero que sepa que así va a ser. Sí, voy a tener mi celular en la mano. De ver cómo aprendo. Bueno, lo importante de todo esto, ¿qué está pasando? Nos vamos a ir, gracias a Dios, el boleto está bastante accesible. 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Ahora, hay un mínimo de personas que necesitamos. Necesitamos 30 llamadas.
2: 30 donaciones de $1,000.
0: Para poder hacer la rifa. Si no llegamos a los 30, no vamos a poder hacer la rifa. Sin embargo, vas a apoyar importantemente a la misión de Dios. Esa es la diferencia. Que no lo está, nadie lo está haciendo solamente por el premio que me pueda o no ganar. Yo conozco el corazón de nuestra comunidad, es un corazón bueno, es un corazón noble, un corazón que no escatima para decir, aquí estoy, Señor. Así es que yo estoy seguro que vamos a llamar independientemente del viaje. Pero qué bueno si te vas con nosotros para mira, Marisol, Bernel, el padre Chuck Kelly, el guía, todos vamos a estar allá con un grupo de 30 personas pasándola bonito, pero sobre todo recibiendo el mensaje que la Virgen quiere que nosotros traigamos al resto del mundo. Vamos a ser como los Juan Dieguitos de ese día. Cada cual con su tilma personal en el corazón y que ella dibuje en nuestro corazón lo que ella quiera.
2: Así será, así será. Y bueno, dices que con donación de $1,000, una donación de $1,000, pero también puede ser con una promesa que diga, bueno, no tengo los $1,000.
0: Ah, la promesa de $100
2: mensuales. Por un año.
0: Por un año, exacto.
2: Por un año.
0: Oye, bueno, y sí se puede, ¿ah? O sea, $100 mensuales, realmente sí se puede. Me ha tocado ver lugares donde se paga $100 por una comida. Me ha tocado ver lugares así, te quedas como que, ¡oh! ¿Qué es esto? Y bueno, sí es una comida como para 10 personas, pero... y bueno, al que le tocó pagar fue el que dijo, ¡ay!
2: Bueno, y también tenemos otra peregrinación andando.
0: Ah, sí,
2: bueno,
0: pero
2: no
0: a esa
2: andando, ya... no vamos
0: pero
2: a
0: esa ya no voy. No, mentira. No, pero di, cuéntanos.
2: 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Vamos a visitar a Nuestra Señora de Fátima, a Nuestra Señora de Montserrat, a Nuestra Señora de Lourdes, a Nuestra Señora del Pilar. 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

0: Esa,
1: me vas muy bien.
0: Esa es la parte, esa es la parte que más le gusta a Pati.
2: Sí, yo nada más pongo esa parte y ya.
0: Y ya, ya por lo apaga, dice que es demasiado grito. Bueno, mentira, ya lo dijo eso, lo estoy inventando yo. Bueno, sí fuimos a checar a los teléfonos y ¿saben qué? Otra vez, no entró ni una llamada. Oye, ¿qué está pasando? ¿Qué está pasando?
1: ¿Servirán?
0: ¿Servirán los teléfonos? Esa es una buena pregunta. A ver, ahí que nos llame, para nada, para que nos diga la hora, para ver si. Que por lo menos nos dé la hora, pues. Para ver si funcionan los teléfonos. No. Sí va a entrar la llamada y sí va a ser con una donación importante. Qué bonito sería que te cayera una de Amil ahorita, ¿no?
2: Muy bonito, muy bonito. Nos gusta cantar las de Amil. A ti más, Mernel.
0: Sí. El cajón está listo, todo el equipo está listo, nada más hace falta que...
3: Solo falta el billete.
0: Solo falta el billete. Bien. La verdad, ¿no te gustaría saber que lo que tú hiciste hoy está tocando la vida de muchísimas familias? ¿No te gustaría dar de alguna manera esperanza a... aquel que está en el hospital, aquel que está en la cárcel, aquel que está en una cama, aquel que está en la calle desamparado, que con tu donación puedes decir, yo participé para que el Señor llegara a ese corazón, yo participé para que Jesús mismo tocara esa vida? Mi donación es importante porque permite que Jesús siga tocando y cambiando vidas.
2: Y cuando nuestro Señor empieza a cambiar nuestra vida y nosotros sentimos, ¿verdad?, cómo lo va haciendo, queremos que más gente sea partícipe del acontecimiento del milagro. 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No, pero a mí me pasa con mis hijos, ¿no? 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Pero a veces cuando lo escuchan de otra persona, pues es más fácil. Y a través de la radio, pues es lo que Jesús está haciendo, cambiando muchas vidas. Ya cambió tu vida, pero está esperando llegar a muchas más corazones, a cambiar más corazones, a ablandar esos corazones duros que todavía muchos de nosotros tenemos, y es a través de estas benditas ondas que el Señor puede llegar. Así que tu donación lo hace posible que lleguemos a muchos más rincones, a muchos más lugares. Ya nos hizo posible llegar al área norte con mucho sacrificio, con unos desafíos enormes, pero ya llegamos hasta allá y el Señor está esperando llegar a todavía más lejos. Así que con tu donación apoyas la misión.
0: Amén, amén, amén. Qué bonito, qué bonito. Estoy esperando que entre la llamada 916-999-1240.

0: venga por nosotros.
1: Y lo que parecía áspero causaba en ellos una alegría tan pura y perfecta que las circunstancias más difíciles de la vida no podían apagarla. Han asegurado que, aun en las terribles pruebas que Dios les mandaba, hallaban consolación y que sólo el pecado podía turbar la paz de la que gozaban, y que es tanta la confianza que Dios les dio de su misericordia que aún sus propias faltas no les hacían perder esta paz. Hasta ahí por ahora vamos a meditar y conversar qué nos queda.
2: Uh-huh. Está tenso, ¿verdad? Pero en definitiva, el primer pensamiento que a mí me brota de aquí es la queja, ¿no? Dice, muchos se quejan que practican, y es verdad, algunos ya ni se quejan, ¿no? A mí, dice, ¿por qué no gozo de una Eucaristía? ¿Por qué no gozo de...? Y de verdad, ves en muchas ocasiones, vamos a misa, ¿no? Y los niños, ¡ay, qué flojera! Vamos a un acto religioso, a los grupos. Porque ahí se medita la palabra de Dios, porque ahí... Y llega el día de ir al grupo y dices... Parece que los llevan como cuando esos becerrillos que los ataban y que les tirabas para... como que vas empujando. Porque el ir al grupo, fíjate, cualquier excusita ya te quita de ir al grupo. Como aquel chiste que dice un enamorado que le dice a la enamorada, yo por ti daría la vida, si cruzaría los mares, te moriría por ti mil veces, eres lo más grande por mí. Bueno, le pintó así todo, todo. Dice, y el lunes si no llueve voy a verte. Y yo siento que a veces eso pasa en nuestros grupos. ¿Y por qué? ¿Por qué no siento gozo? ¿Por qué lo siento como un compromiso? Digo eso que es más gráfico, no digamos la novena solamente, pero todos los actos religiosos, ¿por qué a veces los hacemos como un compromiso? Como cuando estás empujando una vaca que la por detrás,

0: gustar eso? ¿Por qué dejamos de que eso tenga efectos en mí? ¿Por qué va dejando el que vamos haciendo las cosas? A mí me ven, digamos, el primer pensamiento que saco es eso, ¿no? ¿Por qué no experimentamos? Porque si no sequedad, tibieza y disgusto, por la flojera. Porque me dejo llevar por como no persevero, no soy fiel, ¿no? Pues no me gusta eso, pues lo hago. O sea, abandonamos a la primera en las cosas de Dios. Es el primer pensamiento que yo saco de lo que tú leíste ahorita, ¿no? ¿Por qué no siento? ¿Por qué no persevero? Pues hoy, ayer no sentí, a ver si mañana, a ver si pasado. No soltar la perseverancia, no soltar la intensidad de las cosas que estamos haciendo, ¿verdad?
1: Uh-huh. Y también a mí me recuerda a la madre, Santa Madre Teresa de Calcuta, que dicen que ella vivió mucho tiempo en esta sequedad de que hacía oración y de que estaba ahí, pero no tenía esta sensibilidad en la oración, y aún así perseveró. No, ella no era porque tenía flojera, ella perseveró, siguió dándose, aún sin tener esta sensibilidad. Y yo pienso que la clave, pero yo pienso que la clave también es lo que dice aquí, es que ella nunca perdió la paz. Ella confiaba en que Dios estaba ahí, que era misericordioso, y a pesar de que ella no tenía esos gustitos, como, o sea, ese gozo que es que da el Sagrado Corazón de Jesús cuando uno siente plenamente el amor de Dios, ella sabía que estaba ahí, ella confiaba, y perseveró, y por eso me acordé de ella, porque dice que es verdad que hay grandes santos que sintieron esto también, pero perseveraron y por eso llegaron a ser santos.
2: Uh-huh. Sí, me encanta, qué hermoso. Yo digo, es que hay grandes santos como nuestra madre Teresa de Calcuta, lo hay, y que Dios nos conoce a todos. Él sabe como mi debilidad, mi pequeñez. Gracias a su Sagrado Corazón, que Él a mí sí me da esos gustos. Esas, aquí le llaman consolaciones. Uh-huh. Y en diferentes detalles me deja ver su presencia, me deja ver que está ahí. Y eso me ayuda a mí, en lo particular, a perseverar. No, yo no quiero dejar de verle, yo no quiero dejar de sentirle. Y yo sé que perseverando en la oración, en esta devoción y las diferentes devociones que tenemos, es como yo puedo seguir sintiendo su presencia. A mí me queda aquí que dice, ¿cómo saber si sí estamos practicando verdaderamente esta devoción? Porque dice que esta devoción trae consigo frutos. No es como que a uno les da y a otro no. Uh-huh. Es así, como esta devoción tiene por frutos un amor apasionado a Jesús y dulzuras de Cristo. So, si yo no siento un amor apasionado hacia Jesús, claro que no voy a experimentar sus dulzuras. Uh-huh. Viene también ahí como juntas. Entonces, si nosotros tenemos que ponernos a pensar, meditar, ¿no estoy sintiendo esto? ¿O que algo estoy haciéndolo mal? Sí lo estoy haciendo, pero no desde el corazón, no con un espíritu de apertura. Entonces ahí nos va a decir, también me gustó que dice en una parte, viéndonos tan flojos e imperfectos, Dios no nos da a gustar estas consolaciones espirituales. Y la parte donde dice que solo el pecado puede turbar la paz. So, si no estoy sintiendo estos, experimentando, viendo estos frutos, hay que ver dónde estoy. ¿Estoy siendo floja? ¿Estoy siendo imperfecta? ¿O estoy viviendo en pecado? Porque esas son luces, señales de por qué no estamos viviendo. Tips.
0: Y es que fíjense, ¿por qué aunque Dios en tu flojera te dé a gustar, no lo vas a gustar? Es como una persona que ya comió mucho y le das tú un... ¿No les pasa que a veces los niños ya comieron mucho y les ruegas con pastel y no lo quieren? O sea, ya están tan hartitos. Entonces, ¿por qué Dios no da? Y va a decir, no le echen las perlas a los animalitos, porque no lo vas a gustar. La flojera el gusto no... Perdiste el gusto de la catalizar un buen vino, por decirlo así. Entonces, aquí porque dice lo que tú decías, ¿por qué no gusto? Porque, pues,

0: porque ya ando flojo, flojo en cierta forma, ¿no? Entonces, Dios quiere tensar un poquito la cuerda para crear en mí el apetito, que tú tengas hambre. Me acuerdo de mi sobrino un día que me decía, yo no necesito a Dios, tía, tengo un buen trabajo. ¿Por qué tengo que rezar si tengo, ya tengo todo lo que quiero? Tengo salud, tengo trabajo, tengo. Y yo me quedé, eso es como el problema, ¿no? De los hartos. Entonces, nos impide. O sea, que la persona que está harta no va a gustar. Entonces, Dios quiere, también nos pone como esas sequedades, hay sequedades que son buenas, para no, para tener hambre de Dios, ¿verdad?
1: Sí, y no sé si te parece, Edith, podemos seguir leyendo un poco más para seguir meditando.
2: Continúa con esto, este comentario de los santos, ¿verdad? Sus experiencias al experimentar esta devoción. Y dice así: no lo dicen solo algunos santos, sino que todos los verdaderos siervos de Dios, en todo tiempo y edad, y en todas las naciones y estados, lo han experimentado así. Y así lo confesaron a la hora de su muerte, que es el tiempo en que se habla con más sinceridad. ¿Quién podría creer que personas tan sabias y de una virtud tan conocida nos hayan querido engañar o que hayan querido engañarse a sí mismas? Y después de que tantos testigos sin explicación hablan por experiencia y con tanta unanimidad a lo largo de los siglos, ¿habrá alguien que pueda dudar de la verdad de un hecho tan incontestable? ¿De dónde vienen entonces que entre tantos que profesan la virtud y caminan por las pisadas de los santos, se hallen ahora tan pocos que reciban estos mismos favores? Sin duda, es porque hay pocos en quienes verdaderamente sea sólida la virtud. No consiste la santidad en estas devociones sensibles, es verdad, pero no es menos cierto que la alegría interior, la paz que no turba ningún acontecimiento, la perfecta sujeción a la voluntad de Dios y la dulce confianza en su misericordia, que son las características de la devoción, han sido la herencia de todos los santos y lo es aún ahora de todos los verdaderos siervos de Dios. Veamos cuáles son los impedimentos que estorban los frutos de esta devoción. Pueden reducirse a cuatro: una gran tibieza, un gran amor propio, una soberbia secreta y unas ciertas pasiones que no se han mortificado desde el principio de la conversión. De estos cuatro principios, como de cuatro funestos manantiales, nacen todas las faltas e imperfecciones que detienen a tantas almas en el camino de la virtud, desvanecen las mejores y las generosas resoluciones, y al fin llegan a malograr el fruto de los más santos ejercicios de devoción. Ok.
1: Ahí nos estás dando aún más para que
0: Vamos
1: veamos.
0: bajando.
1: Sí,
0: Ajá.
1: sí.
0: Exactamente. Entonces, estamos viendo aquí, se fijan que dice aquí, ok. ¿Por qué no gustas? Vamos a decidirnos por un camino, digamos, dice aquí, de una virtud sólida. ¿Qué es lo que va a proponer el padre Jean? Okay, para salir de toda esa mediocridad, de toda esa no gusto, decídete por entrar a un camino, dice aquí, de una virtud sólida. Y nos va a hablar de qué se trata de esa virtud sólida, ¿verdad? Y dice aquí, para entrar en ese camino de la virtud sólida es necesario, ¿verdad? Lo que habla de esos cuatro, que eran cuatro impedimentos,
1: Impedimento.
0: ¿no? Pero me gustó mucho determinarnos por una como un camino serio de espiritualidad. Como quieres de realmente, a mí es lo que me venía en la oración, quieres realmente gustar las cosas de Dios, me venía, vuelve a hacer lo que sabías hacer cuando entré.
1: ¿Y qué no va a querer, hermana? Aquí también al principio nos da la diferencia, hay una distinción entre los frutos y las características. Ya hablamos de los frutos, que era el amor apasionado a Jesús y gozar de sus dulzuras. Y aquí dice, una vez que ya lo tienes esto, hay estas características que la van a acompañar: la alegría, la paz, el vivir en la voluntad de Dios, la confianza en su voluntad, que es lo mejor para nosotros. ¿Habrá alguien que no quiera esto? Entonces, si todos lo queremos, aquí nos dice, ¿por qué no lo vivimos? ¿Por qué no lo experimentamos? Porque hay estos impedimentos en nuestras vidas. Y vamos, ojalá que no se despeguen de nuestro programa, porque mañana va a estar, wow, ahí nos van a empezar a decir por qué, cuáles son estos impedimentos que ya Edith los mencionó solamente así uno por uno, pero vamos a adentrarnos en los siguientes programas para entenderlos.
2: Y yo creo que sí, realmente, como dijo la hermana también al principio, estos obstáculos, estos puntos que nos da aquí, nos van a poder ayudar realmente a hacer ese examen de conciencia, a ver en dónde soy yo débil y dónde es donde tengo que trabajar para poder realmente vivir plenamente, tener no solamente estos gustos, pero poder trabajar en mis virtudes. Hay virtudes que a nosotros no sabemos que están ahí, que Dios nos quiere dar, esas gracias que Dios nos quiere dar, y nosotros nomás como que no las vemos, estamos así como cerrados, así viendo es. Hacia otro lado, o sea, pensando que todo está bien, pero créanme que cuando realmente vayamos poco a poco reflexionando en estos puntos, yo creo que hasta hay que tener ahí la libretita en mano para ir haciendo la lista de las cosas en que hay que trabajar, las cosas que hay que confesar, cómo le vamos a hacer para realmente poder estar lo más abiertos posibles a llegar a disfrutar de estos frutos, de esta devoción tan hermosa.
0: Así es. Luego, cuando habla de virtud, no es simplemente como para los religiosos y para los sacerdotes. Está hablando para todos. A veces reducimos, ay, no, es que yo soy mundano, yo soy del mundo, yo no, esto no es para mí. Mentira, mentira. O sea, es como si tú cuidas tu cuerpo y vas al gym y todo eso para tener un cuerpo que total, el día de mañana los gusanos se lo van a comer, serás alimento mañanero para... O sea, ¿y tu vida espiritual? O sea, ¿qué gimnasia espiritual? Y nos va a hablar de gimnasia espiritual, ¿verdad? Que nos va a ir metiendo en el fitness espiritual, que es el fitness, la virtud. Entonces, que no pensemos que solamente es para nosotros los consagrados, para usted, Padre Rodolfo, para que se prepare, sino para todos.
3: Pues muy bien, yo creo que ya la hermana dejó aquí la tarea tal cual, es ponernos a trabajar, ponernos a profundizar qué es lo que verdaderamente nos hace falta, darle prioridad, la prioridad que verdaderamente requiere todo esta devoción, porque es lo que nos está pidiendo, una prioridad ante todo lo que hacemos todos los días. Bueno, pues con eso nos quedamos, cordialmente me despido, soy Guillermo Robles.
1: Blanca Maravilla.
2: Edith González.
0: Yolanda Brajas, misionera del Verbum Dei.
1: Que el Señor nos bendiga, nos guarde de todo mal y nos lleve a la vida eterna.

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0: Muy buenas tardes, mis amados hermanos, ¿cómo están? Espero en Dios que todos ustedes se encuentren muy bien. Estoy muy feliz, qué hermoso día nos ha regalado el Señor el día de hoy con este regalito de este sol precioso que nos calienta y también nos da alegría, ganas de vivir, ganas de salir, de hacer algo. ¿Verdad? Qué lindo día, qué bueno es nuestro Señor. Y feliz también porque hoy estamos en el primer día de esta radiotón. Ruega por nosotros. Qué hermoso lema de esta radiotón. Ahora vamos a bajar a todos los ángeles, los santos del cielo, a que vengan a interceder por toda esta hermosa radio que ha traído tantas bendiciones a cada familia, a cada persona. Gracias, mi hermano, porque nos sintonizas y hoy en este día de misericordia, pues sabemos que nuestro Señor se derrame abundantemente ante nosotros y ante esta radio y ante ustedes también. Así es que reciban esa bendición porque el Señor lo que promete cumple. Él promete abrir las compuertas del cielo para derramar un manantial de misericordias para todos nosotros y se complacerá en concedernos lo que nosotros le pidamos siempre y cuando nos salga del plan que Él tiene para nosotros. Así que mis hermanos, pues hoy vamos a unirnos juntos en oración, ustedes y nosotros, por esta radio, para que sigas creciendo, para que siga llevando el mensaje de misericordia a esos rinconcitos donde necesitan ese mensaje de amor y de misericordia. Pues gracias, gracias. Hoy estoy acompañada, estoy con mi amiga Erika. ¿Cómo estás, Erika?
1: Muy bien, muy bendecida y muy contenta por estar aquí.
0: Gracias,
1: estamos en este momento aquí esperándolos a todos, hermanos. No se vayan, necesitamos de ustedes y ustedes necesitan del Señor, de
0: Amén.
1: Nuestro Señor, de nuestro Dios que es todo para nosotros.
0: Así es, y necesitamos del Señor, y el Señor, ¿quién nos trae al Señor? Pues la radio,
1: claro.
0: A través de los diferentes programas, a través de la Santa Misa. Qué hermoso día. Así es que bueno, ¿qué les parece, hermanos? Si empezamos este día con una oración, ¿qué te parece? ¡Ruega! ¡Ay, qué hermoso! ¡Esa canción me llena de ánimo! ¡Qué bonita canción! ¡Ruega por nosotros!
2: No hay manera de no bailar aquí en cabina con este canto.
0: De verdad.
2: ¡Ruega por nosotros! Estamos muy contentos en lo que hacemos la oración. Recuerde que estamos en tiempo de Radiotón y tiene Carmen cosas muy bonitas para dar el día de hoy. Carmen, este rosario de nuestro Papa Francisco.
0: Así es, tenemos el rosario del Papa Francisco para todas las personas que llamen el día de hoy y hagan una donación junto con una medalla de uno de los santos, de cualquiera de los santos que tenemos aquí. Se van a llevar cualquier donación que tú hagas en esta hora de misericordia. Vas a llevarte ese rosario del Papa Francisco y también una medallita de uno de los santos. Y para las, y si juntamos 10 llamadas, no hay cantidad, ¿verdad, Lore?
2: No hay cantidad, cualquier donación ahorita cuenta, cualquiera, siempre y cuando se junten 10 y se llevan una estatuilla preciosa,
0: sí,
2: del Señor de la Misericordia.
0: Está grandecita la estatua de la Divina Misericordia, pero va a ser en una rifa, ¿verdad? Entonces, las 10 primeras llamadas que hagan el día de hoy, en esta hora de misericordia, vamos a rifarles esta estatua de la Divina Misericordia, que de verdad está muy bonita. Yo tengo una de ellas y está grandecita, así es que, bueno, te esperamos y ya puedes llamar al 916-999-1240.

no. Después de esta hermosa música, ahora vamos a silenciar nuestra alma. Vamos a pedir esa presencia del Señor que ya está en esta radio, ha estado todo el día y siempre está. Y hoy vamos a pedir esa unción de ese Espíritu Santo para que sea el Señor quien guíe esta hora y sea el Señor quien inspire nuestros corazones y nos haga saber qué mensaje quiere llevar a sus hijos el día de hoy. Así es que mi hermanito, te invito que te acerques a tu altar, ese altar que tienes en tu casa. Si estás en el trabajo, manejando, pues vamos a persignarnos en el nombre del Padre, del Hijo y del Espíritu Santo. Amén. Jesús, mi amado Jesús, tú tan bueno, tan misericordioso, tan noble, tan lleno de gracias y que nos traes tantas bendiciones a nosotros, cómo no alabarte y cómo bendecirte y cómo no decirte, Señor, eres nuestro Señor, el Rey de Reyes, el Señor de Señores, mi amado Jesús. Invocamos la presencia de la Santísima Trinidad, Dios Padre, Hijo y Espíritu Santo. Que sea ellos hoy y a través de este bendecido micrófono pueda llegar ese mensaje a tu corazón y toque tu corazón y te anime y te dé la gracia de poder ayudar a tantas personas que se encuentran solas alrededor de esta radio, en esta diócesis, y que necesitan escuchar a lo mejor la Santa Misa diaria, a lo mejor un mensaje de consuelo. Vamos a decirle al Señor, gracias por tu generosidad. Yo te pido, Señor, a través de todos tus santos del cielo, en especial en esta hora de Santa Faustina, de Juan Pablo II, intercedas por nosotros y a través de ellos y de nuestra Madre Santísima, muevas en nuestro corazón, suscites en nuestro corazón ese deseo de querer servir a través de un gesto de generosidad para esta radio. Toca nuestros corazones, Señor, y ayúdanos a ser desprendidos, porque tú lo eres con nosotros. Y nosotros queremos ser igual, parecernos a ti, Señor, y tener ese corazón de gratitud, ese corazón lleno de amor y decirte, Señor, yo amo a mis hermanos también como te amo a ti, y yo quiero que así como tú, Señor, has llenado mi vida de amor y de paz, quiero que también llegues a esos corazones de esos hermanos que están escuchando esta radio y que también los llenes de amor y paz. Y ayúdame a mí, Señor, a ser generoso. Ayúdame a mí, Señor, a ser desprendido. Ayúdame a mí, Señor, a sacar lo poquito que tengo, Señor, o lo mucho que tú me has dado. Y poder compartir con esta radio, que a mí en lo personal también, y a ti también, hermano, te trajo bendiciones. Gracias, Señor, porque yo sé que tú estás tocando corazones. Gracias, Señor, porque eres grande y tú no te quedas con nada. Nos das a manos llenas, Señor. Gracias, gracias, mamita, mi hermosa madre. Aquí también estás tú con nosotros. Porque donde está tu hijo, estás tú siempre, mamita. Pedimos tu intercesión, Madre Santa. Abrázanos, abraza a todos tus hijos que en estos momentos te están escuchando. Necesitan ese abrazo maternal. Madre Santa, te pedimos también que intercedas por esta radio. Tú conoces sus necesidades, Madre Santa. Tú ya las conoces. Ayúdanos a que esta radio pueda seguir llevando ese mensaje de amor a tantas familias que necesita, mamita. Gracias, Madre, porque tú también siempre nos escuchas. Gracias por tu amor maternal. Abrázanos, Madre, y cúbrenos con tu manto virginal. Santas y santos del cielo, rueguen por nosotros. Amén.

0: Oh my God, esta música me llena de
1: alegría.
0: Sí, estoy feliz. Qué bonita melodía. Qué bonita.
1: Y está
0: música.
1: Hermosa.
0: La letra hermosa. Hermosa, de verdad que sí.
1: Y sabes que pronuncian el programa de Divina Misericordia. Cada uno de los programas está dentro de la canción.
0: ¡Ay, qué bonito! ¡Qué hermoso! No, de verdad que está hermosa la canción. La letra está hermosa, inspirado por muchos, y acá sé que todos dieron un poquito, y Bernal con su hermosa voz.
1: Bernal todo, realmente, Bernal todo. Él es una inspiración completamente de él, y gracias a Dios.
0: ¡Wow! ¡Qué tremendo! Sí, qué tremendo, qué tremendo, Bernal es tan hermoso, lleno de talentos, ¿no, hombre?
2: Igual que
0: se
2: todos
0: quedó
2: los
0: con
2: que
0: todos
2: trabajan.
0: Los talentos y no me dejó ninguno.
2: Pero ¿sabes qué, Carmen? Qué importante y qué hermoso es todas las personas que vienen y ponen de su parte.
0: Sí, claro.
2: Están aquí, que por ese amor al Señor son tan fieles y que le dan todo su tiempo, todos sus talentos también,
0: y
2: porque
0: también
2: cada uno de ellos tiene.
0: Tesoro también.
2: Claro.
0: ¿No? El Señor nos pide tiempo, talento y tesoro. Cambia de vida, ¿verdad? Uh-huh. Así es que, mi hermano, pues en estos momentos el Señor nos invita a eso, a cambiar de vida. Vamos a darle al Señor no solamente nuestra donación económica, sino nuestro tiempo, nuestro talento. El Señor nos llene talentos, ¿verdad? Y ahora el Señor te está invitando a que ayudes a tu radio, ¿no? Haz acto de presencia, ven a tu radio, ponte a disposición de la radio. ¿Qué necesitan? ¿Qué puedo hacer? ¿Qué ocupan? O a lo mejor una comidita para los voluntarios de aquí.
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0: Hermoso. Un pozolito no nos caería.
2: Es que sabes que lo importante que es la radio para todos. Es muy importante. Porque necesitamos nosotros escuchar, llenarnos de la palabra de Dios.
0: Así es, ¿cómo
2: ¿para
0: no?
2: qué? Para también ir y llevar a los demás. Y qué mejor que la radio, ¿no?
0: Exacto. Qué mejor que la radio, que llega a tantos rincones.
2: Yes.
0: En cuántos sitios, a veces no hay. Fíjate, Erika, que también hemos visto cuando hemos ido por allá, por cerca a Oregon, ¿no? Llevando la Divina Misericordia. Ah, no había sacerdotes. Y había, creo que misas de vez en cuando.
1: Es
0: tremendo.
1: Es cierto, cuando hicimos nosotros también las misiones por toda el área norte, la primera vez hace 2-3 años,
0: uh-huh.
1: Fue muy impactante ver pues que nuestra comunidad está llena de ganas de poder tener un poquito más de Dios. Es como tener amigos con los que hablar de las cosas que amamos, ¿no?
0: Exacto.
1: Tener amigos, esos son los ministerios. Cuando estamos en un ministerio como la Divina Misericordia, estar lleno de gente que tiene un amor profundo por esta devoción.
0: Uh-huh.
1: Y necesitas más gente con quien hacerla. Y puedes andar tocando de puerta en puerta, pero también puedes tener un ministerio que invite y que atraiga a los demás.
0: Así es.
1: Y puedes también tener un sacerdote, es una misión tan grande, porque donde hay un sacerdote que hables español, la comunidad se congrega. Se confiesan, empiezan a vivir los sacramentos.
0: Se despierta la comunidad.
1: Pero cuando no hay sacerdote que hable español,
0: se delimitan, ¿no?
1: Es muy, muy difícil. Nosotros aquí, fíjate cómo son las cosas. Porque aquí, en el centro de Sacramento, pues podemos ir a una parroquia o a la otra.
0: Exacto.
1: O a la otra. Uh-huh. O si no, vamos a la otra. Es más, los domingos, sabes que estamos diciendo, a ver, ¿a qué hora? Podemos encontrar misa desde las 7 de la mañana hasta las 7 de la noche en diferentes áreas. Vas a manejar un poquito más, un poquito menos, pero no pasas de 10 millas.
0: Exacto.
1: Y en cambio allá en el área norte, si quisieras confesarte un domingo, puede ser que tengas que manejar 2 o 3 horas para confesarte con un sacerdote en español.
0: Imagínate, qué dolor. Que esa es la realidad. Por eso oremos por vocaciones, hermanos. Y ahora ya hay misa hasta las 8 de la noche. En San Lorenzo abrieron una misa en español. 8 de la noche.
1: Yo dije hasta las 7. Entonces ahora hasta las 8 de la noche.
0: Hasta las 8 de la noche. Qué hermoso.
1: Para que no haya pretexto.
0: No hay pretexto. Y fíjate que la iglesia está llena a esa hora. Pensábamos que iba a haber menos gente, pero está llena. Llena la iglesia. Qué bendición.
1: La radio se acerca de una manera especial a toda la gente que necesita tener esa compañía de Dios. Esa plática constante con nuestro Señor. 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En estos momentos, Carmen está regalando estos rosarios del Papa Francisco, que son muy hermosos y que siempre nos recuerdan de su amor, de sus enseñanzas. Todas las llevamos en nuestro corazón. Y la posibilidad de tener 10 llamadas y rifar esta estatuilla. Ay, muy bonito.
0: Así es que, de una vez, hermanito, si el Señor está poniendo en tu corazón ese deseo de hacerlo, no le digas que no. A lo mejor el miedo te está deteniendo, te está diciendo, pero ya no, después no voy a tener, no voy a alcanzar para pagar este bill. Deja que el Señor obre. Tú solamente confía, abandónate, el Señor hace el resto. El Señor no nos deja sin comer, no nos deja sin cumplir nuestras responsabilidades. Así es que confía en el Señor, que Él va a hacer el resto. Tú dile al Señor, bueno, Señor, me someto a tu voluntad y hago respuesta, doy respuesta a tu llamado, ¿verdad? Si es que puedes llamar ahora mismo, llama, agarra ese teléfono. Ya sabes, acá las primeras 10 llamadas entran en la rifa de esta estatua de la Divina Misericordia. Y cualquier llamada que haga, se pueden llevar un rosario del Papa Francisco y una medallita de uno de los santos. 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
1: Y además esta hora, todo el tiempo de Ton se convierte en la hora en que rezamos la Divina Misericordia, ¿cierto?
0: Y que manden sus mensajes, ¿verdad?
1: Que manden el mensaje. Aquí vamos a tener abierto el WhatsApp para que usted incluya todas sus necesidades de oración. Y estamos incluyendo ya las de las personas que nos han llamado, han hecho su llamada y su donación el día de hoy. Vamos a incluirlas también en esta oración.
0: Claro que sí.
1: Vamos a empezar en unos 5 minutos y le invitamos a todas las personas que quieran participar a que lo hagan activamente. Deje a un lado todo lo que está haciendo porque son las 3 de la tarde.
0: Sí, exacto. Así que, hermano, puedes llamar a cabina, que es el 916-469-9092, para que nos acompañes en un ratito en el rezo de la coronilla. Vamos a orar por tus necesidades, por las necesidades del mundo entero, por las necesidades de nuestra radio. Así que puedes mandar un mensaje al WhatsApp de la radio, que es el 999-1240, pero también puedes ahora mismo hacer esa obra de misericordia. El Señor nos pide obras de misericordia corporales y espirituales. Vamos a hacer una obra corporal, ¿qué te parece? Decirle, sí, Señor, yo ayudo al que necesita, ¿verdad? Entonces la radio hoy necesita de ti, así que llama 999-1240.

Aquí vamos a incluir las necesidades de las personas que han llamado. Aquí están dando y dando testimonios y pidiendo oraciones en cada una de las llamadas telefónicas. Gracias a Dios que tenemos esta oportunidad de orar por ti y lo estamos incluyendo. Ahí está. El banco de oración lo estamos abriendo para que tengamos también presentes todas estas necesidades. Y tú también puedes poner tus necesidades en tu llamada. 916-999-1240. Si quieres simplemente la oración, escribe en el WhatsApp de la radio 916-999-1240, que vamos a orar en estos momentos por todas estas necesidades y para que se logre la meta de Radiotón. $132,000 necesitamos. ¿Tienes? 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

Bueno, es el momento, estamos en la hora de misericordia, en esta hora que el Señor abre las compuertas del cielo y derrama todo manantial de misericordia para ti, para mí y para todo el mundo. Si es que creyendo en esa promesa que el Señor nos hace, vamos a sumergirnos en esa confianza en el Señor y vamos a comenzar con el rezo de la Divina Misericordia. Si es que si has mandado tu mensaje al WhatsApp de la radio, pues qué bueno, a lo mejor tenemos tiempo de leerlo, Lorena, las necesidades que tengan. Y también te pido, hermano, acompáñanos con el rezo. Si gustas llamar al 916-469-9092 en cabina para que nos acompañes con una docena. Si es que bueno, vamos a disponernos. Comenzamos en el nombre del Padre, del Hijo y del Espíritu Santo. Amén. Mi amado Jesús, en esta hora de misericordia, recogemos todas las necesidades de todas las personas que necesitan de tu amor, de tu consuelo, de tu apoyo, de tu compañía. Mi amado Señor, tú conoces sus necesidades. Te suplico por ello, recógela. Recoge esas necesidades, Señor, y complácelas de acuerdo a tu santa voluntad. Pedimos por todos los benefactores que han donado y que han dejado sus necesidades, por los matrimonios que están pasando problemas, por los que están pasando desierto en esos matrimonios. Señor, restaura los matrimonios. Por los jóvenes, muchos jóvenes se sienten confundidos, Señor. Dudan de tu amor, de tu existencia, Señor. Ven a ellos, abrázalos, hazles saber que tú eres real, que tú existes, que tú los amas. Ven a ellos, estos jóvenes que necesitan de ti, Señor. Por todas las personas mayores, ancianos, que están solos en sus casas. Señor, a lo mejor una de ellas nos están escuchando, esas personas que se encuentran solos, que han perdido un ser querido. Mi amado, ven siempre a consolarlos y hacerles compañía, en especial por Nachito, Señor, que hoy tuve la santa bendición de conversar con él. Sigue dándole, Señor, esa alegría de vida, que él siga sintiendo tu compañía siempre, Señor. También, mi amado Jesús, quiero pedirte por las madres solteras, por las que necesitan, Señor, tu apoyo, por Aida, por su hijito, por todas las personas, por todas las mujeres, Señor, que sufren este momento de soledad, este momento de necesidad, Señor. También por las familias, Señor, por todas las familias, para que tú sigas siendo ese centro, el Rey de Reyes en esos hogares, Señor, donde todos puedan vivir alrededor tuyo, Señor, y como familia permanecer juntos en oración y en el actuar también, Señor. A las personas que necesitan trabajo, Señor, por favor, Padre, sobre todo esos padres de familia que son el sustento del hogar, ábreles puertas, Señor. Ábreles puertas, Señor, y dales lo que necesitan. Mi amado Jesús, tú sabes cuánto me duele lo que están pasando mis hermanos inmigrantes, Señor. Cuánto dolor, qué impotencia a veces sentimos, Señor, que no podamos hacer nada, mi Dios. Te pedimos leyes justas, leyes humanas, Señor. Inspire a nuestros gobernantes, leyes justas, que tengan compasión y piedad de toda la humanidad, de los inmigrantes, que muchos vienen a buscar futuro, a buscar trabajo, a vivir en forma digna, ya que en sus países no lo pueden vivir por tanta violencia, por tantas cosas que están pasando en nuestros países latinos, Señor. Padre, misericordia para ellos, cúbrelos, Señor. Yo no sé qué tengas tú que hacer, Señor, no lo sé, solo tú sabes. Algo puedes hacer, a lo mejor a los invisibles, Señor, ante los inmigrantes. Yo no sé, Señor. Yo recuerdo cuando tú lo hiciste conmigo, Señor. Pasaron por delante mío y no me vieron cuando estaba en otro país, Señor. Lo mismo puedes hacer tú por ellos. Pero no permitas que haya más separación de familia, Señor. Te suplico por ellos. Me duelen mucho mis hermanos inmigrantes.
Misericordia para ellos. Quítales el miedo a esos niños, a todos los niños que viven asustados y que muchos no quieren ir a la escuela. Tengo sobrinos, Señor, que escucho que dicen, tienen miedo, Señor. Tienen miedo ir a las escuelas. Señor, acompáñalos. Hazles saber que tú tienes poder y que tú puedes cambiar las cosas, Señor. Muy en especial por nuestro presidente de este país, el presidente Trump. Señor, él es hijo tuyo, es tu creación, es tu hijo, tú eres su padre. Yo sé que tú puedes hacer maravillas. Yo no quiero desconfiar, al contrario. Yo tengo la certeza que tú tocarás su corazón y harás en él grandes cosas también, Señor, porque tú puedes romper cualquier corazón duro, Señor, porque tú tienes poder y porque eres bueno, Señor. Te entrego a tu hijo Trump. Dale sabiduría para que haga las cosas de acuerdo a tu voluntad. Que no haga su voluntad, sino la tuya, Señor. Y si hay algo que no estás de acuerdo, tú, Señor, quebrántalo. Y no lo permitas que pase, Señor. Por nuestro obispo Jaime Soto. Y por todo el clero, Señor. Que necesitan de tu compañía y tu misericordia también, Señor. Dale sabiduría para que puedan dirigir a tu iglesia, Señor, con verdad, Señor, pero esa verdad que viene de ti, Señor, y con el amor, porque tú eres fuente de amor, Señor. Gracias, Jesús, por esta radio, Señor, por las personas que son líderes en esta radio, por la presidenta, por Lorena, dirígela, Señor, tómala. Ella necesita también de ti. Ayúdala a que haga las cosas de acuerdo a tu voluntad también. Por todos los trabajadores de esta radio. Por todos los voluntarios, Señor. Cubre sus necesidades, Señor. Esta radio es tuya, Señor. Y en ti confiamos. Sé que tú harás lo que tengas que hacer, Señor. Para que esta radio pueda continuar adelante. Porque te pertenece a ti. Fue inspirada por ti, Señor. Gracias, Señor, porque tú siempre nos escuchas. Gracias por recibir nuestras intenciones, Señor. Gracias, Padre, por tu bondad, por tu amor, por tu compañía. Te alabamos, te bendecimos, hoy y siempre, por los siglos de los siglos. Amén.

0: Bueno, si ya llamaste, ya puedes marcar al 916-469-9092 para que nos acompañes en una decena de la coronilla y podamos orar también por tus intenciones. Expiraste, Jesús, pero la fuente de vida brotó para las almas y el mar de misericordia se abrió para el mundo entero. Oh, fuente de vida, insondable misericordia mía, abarca el mundo entero y derrámate sobre nosotros. Oh, sangre y agua, que brotaste del corazón de Jesús como una fuente de misericordia para nosotros,
1: en ti confío.
0: Oh, sangre y agua, que brotaste del corazón de Jesús como una fuente de misericordia para nosotros,
1: en ti confío.
0: Oh, sangre y agua, que brotaste del corazón de Jesús como una fuente de misericordia para nosotros,
1: en ti confío. Padre nuestro, que estás en el cielo, santificado sea tu nombre. Venga a nosotros tu reino. Hágase tu voluntad en la tierra como en el cielo.
0: Danos hoy nuestro pan de cada día. Perdona nuestras ofensas, como también nosotros perdonamos a los que nos ofenden. No nos dejes caer en tentación y líbranos del mal.
1: Dios te salve, oh María, llena eres de gracia. El Señor es contigo. Bendita eres entre todas las mujeres y bendito es el fruto de tu vientre, Jesús.
0: Santa María, Madre de Dios, ruega por nosotros pecadores, ahora y en la hora de nuestra muerte. Amén. Amén.
1: Creo en Dios Padre Todopoderoso, Creador del cielo y de la tierra. Creo en Jesucristo, su único Hijo, nuestro Señor, que fue concebido por obra y gracia del Espíritu Santo, nació de Santa María Virgen, padeció bajo el poder de Poncio Pilato, fue crucificado, muerto y sepultado, descendió a los infiernos y al tercer día resucitó de entre los muertos, subió a los cielos y está sentado a la derecha de Dios Padre Todopoderoso. Desde ahí ha de venir a juzgar a vivos y muertos. Creo en el Espíritu Santo, la Santa Iglesia Católica, la comunión de los santos, el perdón de los pecados, la resurrección de la carne y la vida eterna. Amén.
0: Padre eterno, te ofrezco el cuerpo y la sangre, el alma y la divinidad de tu amadísimo Hijo, nuestro Señor Jesucristo,
1: como propiciación de nuestros pecados y los del mundo entero.
0: Hermanita, por su dolorosa pasión,
2: ten misericordia de nosotros y del mundo entero.
0: Por su dolorosa pasión,
2: ten misericordia de nosotros y del mundo entero.
0: Por su dolorosa pasión,
2: ten misericordia de nosotros y del mundo entero.
0: Por su dolorosa pasión,
2: ten misericordia de nosotros y del mundo entero.
0: Por su dolorosa pasión,
2: ten misericordia de nosotros y del mundo entero.
0: Por su dolorosa pasión,
2: ten misericordia de nosotros y del mundo entero.
0: Por su dolorosa pasión,
3: ten misericordia de nosotros y del mundo entero.
0: Por su dolorosa pasión,
3: ten misericordia de nosotros y del mundo entero.
0: Por su dolorosa pasión,
3: ten misericordia de nosotros y del mundo entero.
0: Por su dolorosa pasión,
3: ten misericordia de nosotros y del mundo entero.
0: Gracias, hermana, que Dios la bendiga.
2: Gracias igualmente.
0: Padre eterno, gracias, amor mío. Padre eterno, te ofrezco el cuerpo y la sangre, el alma y la divinidad de tu amadísimo Hijo, nuestro Señor Jesucristo, como propiciación de nuestros pecados y los del mundo entero. Por su dolorosa pasión,
3: ten misericordia de nosotros y del mundo entero.
0: Por su dolorosa pasión,
3: Ten misericordia de nosotros y del mundo entero.
0: Por su dolorosa pasión.
2: Ten misericordia de nosotros y del mundo entero.
0: Por su dolorosa pasión.
2: Ten misericordia de nosotros y del mundo entero.
0: Por su dolorosa pasión.
3: Ten misericordia de nosotros y del mundo entero.
0: Por su dolorosa pasión.
3: Ten misericordia de nosotros y del mundo entero.
0: Por su dolorosa pasión.
3: Ten misericordia de nosotros y del mundo entero.
0: Por su dolorosa pasión.
3: Ten misericordia de nosotros y del mundo entero.
0: Por su dolorosa pasión.
3: Ten misericordia de nosotros y del mundo entero.
0: Por su dolorosa pasión.
3: Ten misericordia de nosotros y del mundo entero.
0: Amén. Gracias, hermanas. Hermanitos, todavía pueden llamar al 916-469-9092 para que me acompañes en una cena de la coronilla a la Divina Misericordia. Padre eterno, te ofrezco el cuerpo y la sangre, el alma y la divinidad de tu amadísimo Hijo, nuestro Señor Jesucristo, como propiciación
1: de nuestros pecados y los del mundo entero,
0: por su dolorosa pasión. Hermana,
2: ten misericordia
0: y del mundo entero, por su dolorosa pasión.
3: Ten misericordia de nosotros y del mundo entero,
0: por su dolorosa pasión.
3: Ten misericordia de nosotros y del mundo entero,
0: por su dolorosa pasión.
3: Ten misericordia de nosotros y del mundo entero,
0: por su dolorosa pasión.
3: Ten misericordia de nosotros y del mundo entero,
0: por su dolorosa pasión.
3: Ten misericordia de nosotros y del mundo entero,
0: por su dolorosa pasión.
3: Ten misericordia de nosotros y del mundo entero,
0: por su dolorosa pasión.
3: Ten misericordia de nosotros y del mundo entero,
0: por su dolorosa pasión.
3: Ten misericordia de nosotros y del mundo entero,
0: por su dolorosa pasión.
3: Ten misericordia de nosotros y del mundo entero.
0: Padre eterno, te ofrezco el cuerpo y la sangre, el alma y la divinidad de tu amadísimo Hijo, nuestro Señor Jesucristo, como propiciación de nuestros pecados y los del mundo entero, por su dolorosa pasión.
1: Ten misericordia de nosotros y del mundo entero,
0: por su dolorosa pasión.
1: Ten misericordia de nosotros y del mundo entero,
0: por su dolorosa pasión.
1: Ten misericordia de nosotros y del mundo entero,
0: por su dolorosa pasión.
1: Ten misericordia de nosotros y del mundo entero,
0: por su dolorosa pasión.
1: Ten misericordia de nosotros y del mundo entero,
0: por su dolorosa pasión.
1: Ten misericordia de nosotros y del mundo entero,
0: por su dolorosa pasión.
1: Ten misericordia de nosotros y del mundo entero,
0: por su dolorosa pasión.
1: Ten misericordia de nosotros y del mundo entero,
0: por su dolorosa pasión.
1: Ten misericordia de nosotros y del mundo entero,
0: por su dolorosa pasión.
1: Ten misericordia de nosotros y del mundo entero,
0: por su dolorosa pasión.
1: Ten misericordia de nosotros y del mundo entero.
0: Padre eterno, te ofrezco el cuerpo, la sangre, el alma y la divinidad de tu amadísimo Hijo, nuestro Señor Jesucristo,
1: como propiciación.

0: por su dolorosa pasión.
1: Ten misericordia de nosotros y del mundo entero.
0: Por su dolorosa pasión.
1: Ten misericordia de nosotros y del mundo entero.
0: Por su dolorosa pasión.
1: Ten misericordia de nosotros y del mundo entero.
0: Por su dolorosa pasión.
1: Ten misericordia de nosotros y del mundo entero.
0: Por su dolorosa pasión.
1: Ten misericordia de nosotros y del mundo entero.
0: Por su dolorosa pasión.
1: Ten misericordia de nosotros y del mundo entero.
0: Santo Dios, Santo fuerte, Santo inmortal.
1: Ten piedad y misericordia de nosotros y del mundo entero.
0: Santo Dios, Santo fuerte, Santo inmortal.
1: Ten piedad y misericordia de nosotros y del mundo entero.
0: Santo Dios, Santo fuerte, Santo inmortal.
1: Ten piedad y misericordia de nosotros y del mundo entero.
0: Oh Dios eterno, en quien la misericordia es infinita y el tesoro de compasión inagotable, vuelve a nosotros tu mirada bondadosa y aumenta tu misericordia en nosotros, para que en momentos difíciles no nos desesperemos ni nos desalentemos, sino que con gran confianza nos sometamos a tu santa voluntad, que es el amor y la misericordia misma. Amén. Jesús, en ti confío. Jesús, en ti confío. Jesús, en ti confío. Amén.

0: Gracias, Divina Misericordia, por traer la oración de la Divina Misericordia. Es un remanso de paz a estas horas, un remanso de paz en nuestras vidas, el tener esta hermosa devoción que ha sido dada a conocer más y más en nuestra comunidad gracias a Radio Santísimo Sacramento. Antes, había gente que no sabía a qué nos referíamos con la Divina Misericordia. Había gente que no tenía la menor idea de dónde venía esta oración. No conocían nada acerca de Santa Faustina Kowalska ni de estas revelaciones que tuvo de parte de nuestro Señor. Así de que gracias a la radio hemos conocido esta y otras devociones, y son de mucha bendición, Carmen, traen mucha bendición a la gente y mucho refugio, mucho consuelo.
1: De verdad que sí, y de verdad que gracias a la radio que nos trajo por Pedrito de Acevedo la coronilla, esta devoción es para estos tiempos. Uh-huh. Es una devoción, el Señor dijo, después de mi misericordia no habrá más nada. Si tú quieres entrar a la casa del Padre por mi misericordia, pues bienvenido, pero también tenemos un Padre de justicia, entonces elijamos, ¿cómo queremos llegar al Padre? ¿Por justicia o por misericordia? Yo quiero entrar por misericordia, sí, porque por justicia yo no sé.
0: ¿Quién sabe cómo nos fuera a todos, verdad?
1: Sí, y qué bendición, y qué bueno nuestro Padre, que hasta en eso pensó, en ese detalle tan hermoso, de dejarnos esta última tabla de salvación, porque le dijo a Santa Faustina, les dejo la última tabla de salvación, mi misericordia, y el amor a la devoción a la Divina Misericordia. Entonces, gracias a Santa Faustina, que también aceptó ser la secretaria de la misericordia y traer al mundo esta hermosa devoción para estos tiempos. De verdad que es muy importante que en estos momentos aprendamos a rezar la coronilla, y no solamente a las 3 de la tarde como lo dijo Jesús, sino Jesús realmente lo que dijo fue a cada hora de acuerdo a tus posibilidades, le dijo a Faustina, ¿verdad? A cada hora de acuerdo a tus posibilidades, sumérgete en mi misericordia, contempla mi pasión, le dice. Por un solo instante, aunque sea, si tu trabajo no te lo permite, estás muy ocupado, Él te pide, aunque sea unos momentos, meditar su pasión, que es la muestra máxima de misericordia que el Señor tuvo por nosotros, ¿verdad? Por amor se entregó, por misericordia para salvarnos. Entonces meditemos. Yo les doy un tips, podemos a lo mejor meditar cada día una de las 7 palabras que el Señor dijo en la cruz, ¿verdad? Meditarla, profundizarla, ¿no? Señor, tengo

0: Perdónalo, Señor, porque no saben lo que hacen, ¿verdad? Una de las siete palabras, meditarlas, hacerla nuestra en un instante, ¿no? Y si no puedes rezar a la coronilla, pues medita y contempla su pasión de nuestro Señor Jesucristo. Y si puedes rezar la coronilla, excelente, reza la coronilla, ¿verdad? Así es que, hermano querido, ¿ya llamaste? ¿Ya llamaste? ¿Ya marcaste al 916-999-1240? Te puedes llevar un rosario de nuestro Papa Francisco, que en paz descanse, y también una medalla de uno de los santos. Y si es que no sé si habrá 10 llamadas ya que hayan hecho, si hay 10 llamadas, vamos a rifar una estatua de la Divina Misericordia, que está hermosa. Yo tengo una de ellas y de verdad que me da mucha paz y mucho alivio el tenerlo en cada cuarto, lo tengo, ¿verdad? Entonces, tú también puedes llevarlo a tu casa, es una estatua muy bonita, la puedes bendecir y pues la llevas contigo, ¿verdad? Cualquiera que sea tu donación, pero que sean dentro de las primeras 10 llamadas, la rifamos hoy mismo, a lo mejor la podemos rifar, ¿verdad?
1: Claro.
0: Bueno, entonces, pues llama al 916-999-1240.
1: Mira qué curioso, Carmen, tenemos un niñito cerca de nuestra familia que dice que el Jesús de la Divina Misericordia dice, ah, sí, el bonito.
0: ¡Oh! ¡Qué hermoso!
1: Hoy tiene muchos colores, es tan hermoso nuestro Señor. Y recordemos que hemos conocido más de esta devoción, estas revelaciones privadas. Le cuento nuevamente que las revelaciones, la revelación total está en las Sagradas Escrituras.
0: Así es.
1: Esa es la revelación absoluta, total, la que creemos. No hay ningún libro después del Apocalipsis, ni hay antes del Génesis. Esa es la revelación de Dios. Pero las revelaciones privadas se dan después de las Santas Escrituras y la Iglesia las permite cuando se da cuenta, las permite su devoción pública, las permite como darlas a conocer al mundo entero cuando se ha corroborado que estas revelaciones privadas no contradicen el Evangelio.
0: Oh, no, para nada.
1: Entonces, en el caso de Santa Faustina, así se determinó que todas estas revelaciones de nuestro Señor a ella, estas pláticas que sostuvo con él, no están en contra o en una rama diferente a los Evangelios, y entonces lo ratifican la palabra de Dios, ratifican la vida cristiana, y pues son de mucha bendición. Por eso es que, bueno, pues, estas revelaciones han sido ya parte de la vida devocional de muchos de nosotros.
0: Así es, está en las Sagradas Escrituras, la misericordia misma está en las Sagradas Escrituras y no está en el Nuevo Testamento, está desde toda la eternidad, desde siempre, la misericordia de Dios ha sido desde siempre, y la verdad que a lo mejor estas revelaciones privadas a Santa Faustina ratifica lo que en nuestras Sagradas Escrituras está ya, y algunos otros mensajes a lo mejor que el Señor le mandó en privado a nuestra querida Santa Faustina, pero nada, nada está fuera de lo que el Señor inspiró en sus Sagradas Escrituras. Va todo en unión, ¿verdad? Bueno, saben que he recibido un mensaje muy bonito ahorita en mi teléfono de una coordinadora de uno de los cenáculos. Dice, pues, sería bueno que cada cenáculo se junte entre todas, una pequeña donación, que done cada uno lo que puede y que llame a la radio y done. Me gustó, gracias Lupita por este mensaje que me has mandado. Me gusta tu idea, pues vamos a incentivar para que en nuestros cenáculos de cada día podamos pedir a nuestros invitar a nuestros participantes, pues que hagan una pequeña donación. A lo mejor tú les puedes mandar mensaje y así, pues mañana lo recogemos.
1: ¡Oh, eso sería maravilloso!
0: Sí. Y lo traemos.
2: Yo le quiero mandar saludos a mi hijo, Israel. Él ya iba de salida para trabajar y le dije que iba a estar aquí, que si quiere hacer una pequeña donación, dijo, mami, ten, te voy a dar esto. No es mucho, pero lo que pueda. Ay, y ya lo entregué ahorita.
0: Israel, te amamos, mi chiquito. Este chiquito lo conocemos de pequeñito.
2: Creció junto con nosotros, ¿verdad?
0: Creció en el apostolado, de verdad que sí. Gracias, Israel.
1: Y ya hizo su donación.
2: Sí, ya hizo su donación.
0: Qué
2: es su primera vez que hace su donación. Ya está trabajando. A ver, vamos a alentarlo. A ver,
0: ay, claro que sí.
1: Qué lindo. Eso, ¿sabes qué? Que nuestro Señor se lo multiplique, porque nuestro Señor no se queda con nada. Cuando te decimos que dones con esa confianza, a veces muchas de las donaciones que entran sin saber de dónde. Y después se dan cuenta que nunca faltó el dinero en la cuenta y es una bendición. 916-999-1240. Necesitamos que suenen esos teléfonos. Nos quedan 7 minutos.
0: ¡Ay, ay, ay!
1: ¡7 minutos! Y necesitamos 10 llamadas que se completen en esta hora para poder hacer la rifa de la estatuilla. Si no se juntan, la vamos a guardar hasta mañana, esta estatuilla. Pero todas las donaciones de esta hora se llevan un rosario del Papa Francisco. Y que es tan querido y tan amado nuestro Papa Francisco. Ahí está, 916-999-1240. Por favor, hay que comunicarse a la radio, hacer tu llamada. Es el primer día de Radiotón.
0: Y no importa la cantidad, da lo que tu corazón desee dar. Llama 916-999-1240.
1: Estamos a punto de despedirnos. Ay, ay, ay. Y le quiero decir que la siguiente hora vamos a tener un poco más de Eres Capaz. Esta conferencia que les estamos regalando a todas las personas que están haciendo su donación de primera vez y que además nos demuestra cómo los contenidos de la radio están dedicados a poder ayudar a la familia a llevar una familia cristiana.
0: Así es, tenemos que ser conscientes de que tenemos que vivir en iglesia doméstica, ¿no? La iglesia es nuestra casa, y no es que vamos a celebrar misa en nuestras casas, no pensemos eso. Iglesia doméstica, vivir nuestra fe como familia en nuestra casa, leer la palabra, rezar juntos, ¿no? Hacer obras de caridad, estar en la misma sintonía todos, padres e hijos. Papás, ustedes son las cabezas del hogar, papá, atrae a tus hijos a esta iglesia doméstica que tú tienes que vivir en tu casa. Yo tengo que vivir en mi casa. Todos tenemos que vivir en nuestra casa. Es iglesia doméstica, ¿verdad? Bueno, entonces esperamos tu llamada. Ya faltan pocos minutos, hermanito. Marca, por favor, para que entres a este sorteo al 916-999-1240. Esperamos tu llamada.
1: Muchas gracias, Carmen, por haber estado con nosotros el día de hoy. Gracias por venirnos a ayudar, Divina Misericordia. Es una bendición tenerlas aquí con nosotros.
0: Gracias por la invitación.
1: Gracias a
0: él.
1: A llamar 916-999-1240. Este es el tiempo, no hay otro, es este. Es nuestra nueva dirección postal. Mantengámonos en contacto. 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
6: lunes 24 de agosto. Hoy estamos celebrando a uno de los 12 apóstoles, a San Bartolomé, o Natanael. Y él nos está invitando a que honestamente miremos dentro de nuestro corazón en la sed que nuestra alma tiene de Dios. Encuéntrala. Es muy necesario que la encontremos, esa necesidad grande que tenemos de Dios, porque eso nos va a ayudar a limpiar nuestra conciencia y a tener decisiones más concretas. Ayer domingo el Evangelio nos preguntaba: para ti, ¿quién soy yo? ¿Quién es Cristo para ti? ¿Tu celular habla de Dios? ¿Tus palabras hablan de Dios? ¿Tu mente y tu corazón se mueven, desean de acuerdo a las enseñanzas de Cristo? ¿O Cristo no es nadie para ti? Cristo es un personaje conocido como cualquiera de tantos de Hollywood, del deporte, de lo que sea.
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1: Estamos de Radiotón y estamos invitándote a que hagas tu llamada al 916-999-1240, 916-999-1240. Estamos esperando esa llamada que nos pueda ayudar a llegar a la meta y todos están invitados a participar. Y como en un radiotón todo puede caber, en este día estamos poniendo estas pláticas de nuestro evento Eres Capaz, este evento que se llevó a cabo ya hace algunos años, en el 2022, y que fue de tanta bendición para tantos padres de familia, para tantos matrimonios. Todas estas cosas nos ayudan a recapacitar en nuestra paternidad, en nuestra maternidad. Te voy a poner otro pedacito mientras te pido que por favor hagas un esfuerzo, platiques con tu familia, con tu pareja, con tu esposo, con tu esposa, respecto a la posibilidad de dar una donación a esta radio católica. 916-999-1240 es el teléfono a llamar y estamos necesitando de esas donaciones. Mientras tanto, esta plática, sanar las heridas, es una de las pláticas que se llevó a cabo durante el Eres Capaz. Esta es la número 3. Ya mañana no las voy a poder estar tocando, pero sí el día de hoy para que tú también las escuches, escuches un pedacito. Esta es solamente la tercera plática y te daríamos las 3. Si es la primera vez que donas, 916-999-1240, o si la pides en esta hora. Es decir, cuando hagas tu donación y dices, yo quiero estas pláticas, te las vamos a mandar electrónicamente, de tal manera que ya las tengas en tu teléfono, que las puedas compartir con una persona que lo está necesitando, que necesita escuchar estas verdades de Dios. Bueno, pues ya van a quedar para ti, ya son tuyas. 916-999-1240, hay que hacer la llamada. ¿Cómo nos gustaría recibir una llamada de $1,000? Nos subiría el ánimo en este lugar, sin lugar a dudas. 916-999-1240. Vamos a escuchar a Tony Orozco en lo que entra tu llamada.

0: existe, pero ahí las vas a tener todas, ¿ok? Ahí está, mira. Entonces, esa es la idea. De hecho, esto es 237 anuales por esta razón. Quiero como acceso también a mi teléfono, el celular, mándame un texto, Tony, no puedo unirme, y empiece a ahogarse en medio de tanto amor y cuidado. Muchas veces yo les pregunto a los padres, ¿cuál es tu meta de tu vida? Que mis hijos sean felices, exitosos. Digo, Dios, pobres hermanos. Tienes que tener vida fuera de tus hijos. Y continúo. Ama a tu cónyuge. Los niños crecerán y él o ella se quedará contigo. Puedes ser tú quien dé el ejemplo a los niños acerca de cómo llevar una vida de pareja saludable, para que ellos mismos quieran tener su propia familia. Pero también puedes truncar el deseo de tu esposo o esposa si te metes demasiado en los problemas de tus hijos y te olvidas de él o ella. Citas románticas con tu pareja. ¿Y dónde los dejamos? Ay, no, yo no puedo vivir sin mis hijos. Llévatelo. Sal. Mi esposa y yo tenemos citas románticas. Cuando los hijos saben, les decimos, este fin de semana nos toca nuestra cita romántica. Ellos hacen fiesta. No sé por qué todavía. Pero ahí te va. Una cosa sí les digo. Les encanta. Les gusta que papá y mamá salgan a citas románticas. Y ellos se quedan en la casa. Ya tenemos dos adolescentes, otro preadolescente y una de 8 años. Y cuando nosotros salimos, les estamos enseñando cómo es el matrimonio, cómo se atiende. Algunas veces, cuando estábamos en pandemia, no podíamos salir, pero les decíamos, hoy sábado, ¿qué cita con papá y mamá? Así que a partir de las 7, ni se les ocurra tocar la puerta. Porque papá y mamá tienen una cita. Y ellos sabían. Papá y mamá ordenaban comida y se ponían a ver una película. ¿Qué más no te puedo decir? La intención de la pareja es para dar el ejemplo a los hijos de cómo se vive un matrimonio. Mensaje del papá. ¡Ámate! No te olvides de ti mismo cuando luches por la felicidad de tus hijos. No te niegues un vestido, una corbata, por ejemplo. Comprar un nuevo juguete, no cambies tu salón de belleza o tu hobby por pagar un nuevo profesor particular. Si tú no te cuidas de ti mismo, ¿qué les puedes dar a los demás? ¿Qué ejemplo les darás? ¿Qué amor? Salte, enciérrate. Mamá va a descansar. En la sala y volteas a la cocina, ay, ¿cómo puedo sentarme y entrar? Ay, la voz de tu mamá te dice, floja, echadota, y mira los platos. Y tú dices, mamá, ya no vives conmigo, ahora yo me voy a cuidar. No, eso no te hace una mujer desordenada, floja, eres una mamá responsable. Papá, salte a caminar tú solo. Busca un pasatiempo saludable. Es decir, con tus amigos, vamos a la barra. Y cada cosa que tú haces, estás disciplinando, ordenando, enseñando. Ámate. Nos cuesta mucho amarnos porque constantemente escuchamos bruto, tonto, burro. Y ya no tenemos a nuestros padres. Y de repente estás cortando ahí la cebolla y te cortas. ¡Ay, burra! Uno mismo ya se dice, ¡mensa! Y si tú no lo haces, ¡ay! Y está ahí tu hermana o tú, ¿qué te pasó? Me corté, ¡burra! Ya lo traemos arrastrando. Ámate. Por eso te suplico, no vivas solo por tus hijos. Eso no te hace una buena madre. No te hace un buen padre. Le preguntas a tu mamá, todo, a la esposa, ¿qué es lo que haces todo el día? ¿Por qué haces todo? Por mis hijos, por mis hijos, por mis hijos. Hombres hay muchos, pero mis hijos yo los parí. ¡Uy! ¡No! Tus hijos te van a ir, esperemos. Si no, sácalo. Pero tu esposo no, tu esposa no. Él se va a quedar aquí. Ay, sí, se va a quedar aquí, pero lo ves con agrado. ¿O lo ves con resentimiento? ¿Y sabes por qué lo ves con resentimiento? Porque la sociedad nos da falsa información de lo que es el amor. Y muchas mujeres dicen, es que ya no me abrazas cuando éramos novio. Mujer, novio, novio, ciego, no todavía es ciego. En el noviazgo no hay amor. Se llama enamoramiento. Los expertos dicen que el enamoramiento es una enfermedad mental que nos atonta. No, mamá, no tiene ni un defecto. Ay, mi hijita, estás pero bien ciega. ¿Pero cómo no va a tener defecto? ¿Se anda cayendo de borracho? No, mami, es que así baila la quebradita. Ciegos. El noviazgo es enamoramiento. Dios lo creó para no ver, novio, novia, no veía, para casarnos. Después del enamoramiento surge el amor. Y el amor, acuérdate de Corintios 13, lo soporta todo, lo aguanta todo. El amor va más allá. Por eso los muchachos se casan, se juntan, ya no aguantan, porque cualquier cosa, es que ya no siento mariposas. Pues es que tienes diarrea, tómate algo, un té. El amor se va sembrando, cultivando, trabajando. Ese es el amor. Y el Papa nos invita a eso. Por eso yo te digo, aprende a soltar a tus hijos, mas no los abandones. ¿Qué es soltarlos? Déjalos que cometan errores. Porque los errores son maravillosas oportunidades de aprendizaje. El muchacho que no comete error no aprende nada. Y si comete un error y le gritas, regañas, insultas, lo truncas. Jesús no trabajó así. Y te voy a contar una parábola. Pero antes quiero recordarte, cuídate a ti mismo, cuídate a ti misma en 5 áreas. Te las voy a explicar. Todos tenemos una cuenta bancaria emocional. Y dependes, haz de cuenta como una cuenta de banco. Tú le pones dinero, dinero, dinero a esa cuenta. Tú vas y dices, mujer, cocotita, calandria, caperucita roja, tenemos $10,000 en la cuenta. ¿Qué hacemos? ¿Dónde nos los gastamos? ¡Nada! Es una cuenta bancaria de ahorros. Ahí está de emergencia. Órale. Pasa que se ponchó la llanta, se compuso el carro, la estufa. Ahí estás, te da seguridad. ¿Cierto o no? Tenemos una cuenta bancaria emocional. Cuando tú haces depósitos en tu cuenta bancaria emocional, por ejemplo, físicamente, 3 áreas, ejercicio. No hagas ejercicio por bajar de peso. El ejercicio no es para bajar de peso, es resultado. ¿Quieres bajar de peso? Bájale a las tortillas, bájale al pan dulce, a los carbohidratos, al cereal. El 85% es la alimentación para bajar de peso, el 15% es ejercicio. El ejercicio es para activar nuestros neurotransmisores de dopamina y serotonina, que nos da paciencia, tolerancia, felicidad, entusiasmo, alegría. Por eso tú ves una persona que hace ejercicio, así mira, se mueve. Miras una persona que no hace ejercicio, sus neurotransmisores... Ahí te va. En los adolescentes, un adolescente desmotivado, sus niveles de dopamina y serotonina, endorfinas están bajas. Por eso buscan la droga. La droga, la marihuana, metanfetaminas, activa los neurotransmisores, dopamina y serotonina. ¡Uf! Y se sienten bien. La tecnología, los juegos, dopamina y serotonina va para arriba. Por eso la dopamina está relacionada con las adicciones químicas y conductuales. Por eso un muchacho se la pasa continuamente porque el cerebro le está soltando dopamina, dopamina, dopamina, dopamina.
1: Y si trata de matar, entra también el cortisol, entra otro químico que se llama la adrenalina, y ese chamaco está... ¡Todavía estás en el... Está como un monstruo, está pero bien drogado! No le grites en ese momento porque te va a aventar. Está así. Porque no solamente cuando estás enojado, cuando estás entusiasmado, cuando estás muy alegre, se destapa el cerebro también con emociones. Cuando estás así, déjalo. Tú nomás miras, listo, ya se pasó del horario. Puedes hacer preguntas, hijo. ¿Cuál fue el acuerdo? Ay, mamá, ahorita ya se termina. 5 o 10 minutos. 10 minutos, órale. Y si no para, le tocas al hombro. Así como cuando entras a un lugar y hay un perro en la entrada. Ay, chiquito, virulais, virulais. Porque si no te va a morder. Así es el cerebro del humano. Así como que... Y llegas y le tocas al hombro. Hijo. La risa, activa las neuronas espejo. Entonces el hijo dice, ¡ay, sí, cierto! Y si no para, conexión antes de corrección, no te has conectado. Te la pasas gritando, regañando, insultando, pero no abrazas, besas, sales con ellos. Tengan citas individuales. Invita a tu hijo. Hijo, este fin de semana tú y yo vamos a cenar, vamos a comer, vamos por un helado. Conéctate con ellos, escúchalos. Eso te va a conectar. Ejercicio, descansa. Los hombres, piensa que porque trabajar más son más hombres, son más papás, más esposos, bájale al trabajo. Ya tienes 3 casas, 4 carros, ¡ya! Tu esposa te dice, ¿ya vende ese carro? Bueno, están viejos, ¿no? pero ¡ya! Descanso. Activa los neurones, neurotransmisores como oxitocina, y eso te ayuda a tranquilizarte. El descanso, duerme tus 7 horas mínimo, y si no duermes 7 horas, la siesta. Yo me eché la siesta hoy. Yo vengo de rancho, en el rancho nos tomamos la siesta, ¿sí o no? Los ranchos nos tomamos a las 3, de 2 a 4 las tiendas estaban cerradas, ¿cierto o no? Estados Unidos, todos, time is money, la gente anda como hormiguitas, y como andamos como hormiguitas, constantemente no tenemos paciencia, tolerancia. Llegan a las 6 y las 7. ¡Ya métanse ya! ¡Ya hiciste tu tarea! A todos andamos así. Hoy en adelante, ya que conoces esta, dile a tu esposo, a ver, lobo feroz, mírame la cara. ¿Me ves así o así? ¿Cómo están? No, ¿sabes qué? Yo te veo un poquito así. Si quieres te suelto para que te vayas a caminar. ¡No digas eso tampoco! ¡No, no digas eso! En ese momento, vete a caminar. Cuando llegue el esposo, porque tiene mucho tráfico, ya viene reclamando. ¡Ah! ¡Entré en la cocina y no hay comida! No le digas, ¡pues date tú, tienes manos! ¡No! A ver, cocotito, ¿qué te sirvo, calandrio? A ver, venga para acá, yo lo atiendo, órale. Pero mira, tú ya hiciste ejercicio, ya hiciste yoga, ya te hiciste 3 horas de nap, de siesta, tampoco te abuses, ¿verdad? La alimentación que llevas a tu boca. De vez en cuando, hombre, como hoy, pues ya, te echaste 2 tortas, pues ya. Pero hay que cuidar lo que llevamos a la boca. Siguiente área, espiritualidad. Muchos de nosotros creemos a Dios, pensamos que creemos en Dios, pero realmente le creemos en Dios. Y hoy, en el año 2014-15, mi esposa y yo pasamos por una situación difícil en nuestro matrimonio. Pensábamos que si íbamos a un psicólogo, en la situación que estábamos viviendo, tal vez no nos iban a ayudar porque eran cuestiones de valores y principios. Entonces lo que hicimos, creamos una disciplina espiritual. Tenemos un sótano, y en ese sótano hay un cuarto grande, donde hoy lo hemos convertido en nuestro negocio, y otro cuarto que le llamamos el prayer room, cuarto de oración. Entonces pusimos un lugar, el prayer room. Este va a ser el cuarto para Dios. Tenemos comida en el refrigerador, cochera para el carro, ropa para el closet, pero no tenemos un espacio para Dios y nos llamamos cristianos católicos. Vamos a crear un espacio, un horario. Nos empezamos, Era tanta nuestra necesidad que nos empezamos a levantar a las 4 de la mañana. Y empezamos a hacer algo interesante. Empezamos a leer la Biblia, primer Evangelio, San Mateo, un capítulo al día. Nos tomó 2 años para leernos el Nuevo Testamento, en 2 años los dos. Terminamos y nos fuimos al Antiguo Testamento. Un capítulo al día, lo terminamos en 4 años. En 6 años leímos la Biblia, continuamos leyéndola el Nuevo Testamento. Pones en ese momento 5 sentidos, nuestros 5 sentidos, en el prayer room, en el cuarto de oración. Y si no tienes un cuarto de oración, puedes hacerlo también en una esquina de tu cuarto. Y cuando algo interesante pasaba, cuando nuestros hijos, sea lunes, martes, miércoles, jueves, viernes, sábado, domingo, no había descanso para nosotros. Era tanta nuestra necesidad que teníamos de Dios porque queríamos trabajar en nuestra relación, que eran todos los días. Y nuestros hijos se levantaban y ya sabían dónde encontrarnos. Todos los días sabían dónde encontrarnos. Y ahí pones la Biblia, pones música, oído, olfato, un incienso, vista, tu lugar ahí bien bonito, donde puedas sabor, un cafecito, un tecito, toda tu presencia con Dios. Y creamos una que se llama, porque no sabíamos cómo orar, creamos 5 pasos para orar y le llamamos capisce. ¿Me entiendes? Palabra italiana. La C significa conexión. Esto no reemplaza la confesión. Jesús, hoy yo me siento triste, cansado, desesperado, agitado. Perdóname porque el día de hoy ofendí a mi esposa, a mis hijos, a mi vecino. La A, alabanza y agradecer. Te doy gracias por mi familia, por mi salud. Y empiezo. Peticiones personales. Y hoy te pido personales. Dame sabiduría. Dame paciencia. Dame fe. Enséñame cómo yo puedo amar, porque no sé amar. Después, intercesión. Te pido primero por mi pareja, para que la cuides. Cuando ella habla o yo hablo, sabemos cómo está su día. Veo que está pasando por estrés. Protégela. Hazme el esposo que ella necesita, que la sepa cuidar, respetar, honrar. Porque mi papel es que mi esposa regrese con Dios. No hacerla feliz completamente. Yo no estoy capacitado para hacer feliz a mi esposa al 100%. Gracias a Dios. Ni ella tampoco a mí. Por eso los matrimonios se equivocan y dicen, es que mi esposa ya no me hace feliz. Es que ella no está capacitada para hacerte feliz. Solamente Dios. Y por eso andamos buscando otras parejas, porque andas buscando algo que ya existe, que es Dios. La última contemplación, escuchar la voluntad de Dios. Habla, Señor, que tu siervo escucha. Y poníamos una canción de las Trinitarias, hermana Glenda, Martín Valverde, mira, y hoy lo vamos a tener aquí. De contemplación que te conecte con Dios. La parte espiritual, la parte socioemocional, social, cómo nos relacionamos con otros. Emociones, cómo estoy, en estrés, ansiedad, alegría, paz, tranquilidad. Y ahí pusimos mucho la pareja. Date 5 o 10 minutos durante el día para conectar con tu pareja. ¿Cómo estás, Gavilán Pollero? ¿Y tú, Calandria? Se empiezan a conectar y decir, yo me encuentro un poquito triste, dime más. Es que me siento triste porque hoy siento que te estás alejando de mí. ¿Alejando? Tienes casa, tienes carro, tienes comida, tienes techo. Sí, pero me hace falta una flor. Entonces, se conectan. Ahí es el momento de conectarse. Ten vida fuera también de tu esposa. Ah, a ver, Tony, échale. Espérate. Vete a jugar básquetbol, vete a jugar fútbol. No todo el día, ¿verdad? Porque llegas, pero ahí de repente, 1 hora, 45 minutos, A mí me encanta salir a caminar, correr por las mañanas. Ese es mi pasatiempo. Hoy tengo un adolescente de 13 años que le dio por levantar pesas. Órale, por las noches nos ponemos a levantar pesas entre los dos. No se mira nada, pero levanto pesas, ¿verdad? Entonces, socioemocional, la parte intelectual. Dato aquí. Tienes que descubrir cuál es tu propósito de vida. El 85% de las familias, o las personas en Estados Unidos, no conocen su propósito. Trabajan por dinero. Pero no es la razón por qué tú tienes que trabajar. La razón que trabajas es porque vas a desempeñar tu propósito, tus talentos, y eso te da vida e impactas a otra persona. Es triste ver cuando alguien está en un trabajo que no le agrada. Next, next, next. Pero miras cuando las personas les ¿en qué te puedo ayudar? ¿Dónde? A ver, dígame, ¿qué papeleo tiene que llenar? Mire, por aquí, notas. Y las personas que viven así son personas también espirituales. Y se hizo un estudio en la Universidad de Harvard y se descubrió que las personas espirituales tienen tres cosas que las otras no tienen. Se enferman menos porque el 85% de los problemas físicos inician del cerebro, preocupaciones. Viven, se enferman menos, son más alegres y viven más. Porque están alimentando su espíritu. La parte intelectual, lee, lee la Biblia, asiste a estos. Yo te vuelvo a repetir, gracias por estar aquí, estás cultivando tu cerebro, tu mente. Y está, modela estos cuatro puntos a tus hijos. De repente mañana te pones tus pants y tus hijos te van a decir, ¿qué onda? ¿Dónde vas, mamá? Voy a hacer ejercicio. Si que me quieren acompañar, me encantaría. Ora. ¿Y qué te pasó? ¿Por qué el doctor te dijo que lo hicieras? No, porque me amo. Y te vas a correr. Media cuadra, ya, ya. Hoy nada más media cuadra. Mañana ya hago la otra cuadra. Es bien importante eso. Ahí te va. No hagas depósitos. El cuerpo te lo reclamará. Y entonces empezamos a hacer retiros. Y algunas veces vivimos en sobregiros. Y ahí es cuando todo... ¡Saca la basura! ¡Ya párale! Te das cuenta cuando una persona vive para los hijos. Andan constantemente así. ¡Es que yo sí soy! ¡No eres así! Así actúas. Porque tu cuerpo te está reclamando que tienes que relajarte, tienes que descansar, tienes que orar. A nivel espiritual... Nos atamos al mundo y todo nos preocupa. ¿Y si no agarra trabajo? ¿Y si mis hijos se enferman? ¿Y si de repente? ¿Y si? ¿Problemas en la pareja? Todos tenemos problemas, conflictos en nuestra pareja. Todo depende cuánto tardas en ese momento estancado. Lo mismo aplica. Cuando tu esposo reclame, exija, ¡está en el pozo! Sácalo de ahí. No le eches más tierra. Si él se desespera, grita, piensa, está en el pozo, mi cocotito. ¿Qué voy a hacer para sacarlo? Lánzale una cuerda. A ver, Calandrio, ¿qué pasa? ¿Es que no me atiendes? Okay. ¿Qué más? Llego a la casa y no hay nada de comida. Adelante, lobo feroz. Continúa, continúa. No, nada más con eso. Ya, es todo, todo. Está subiendo ya del pozo. Listo. Y tú le dices todavía, Gavilán Pollero, ¿te ayudaría un abrazo? ¿Está bien? Y esto nada más es un adelanto. O viceversa, cuando la mujer de repente grita, regaña, insulta, ¡esposo! ¡No es nada contra ti! No ha tenido tiempo para relajarse. Y tú en ese momento, dile, cocotita, tú no eres así, actúas. Hagamos una cosa, deja la cocina. Yo lavo los platos. ¡Sueñen, espérense! Yo lavo los platos. He notado que no has hecho de comer. No te estoy reclamando. Yo voy a hacer de comer. Lo que siempre hacer huevos revueltos. Voy a hacer la comida. Váyase a recostar unos 20, 30 minutos. ¿En serio? No más. ¿En serio? ¿En serio? ¿Lo estás diciendo en serio, tortolito? Sí, vaya. ¿Cómo te vas, mujer? Ay. ¿Te vas contenta, sí o no? ¿O te vas preocupada? No, se le van a quemar los huevos ahí revueltos. ¿Qué va a querer? ¡Vete! En lo intelectual siempre vamos pensando, pero no aprendemos. Ahora, ¿por qué es necesario el autocuidado? Reduce la ansiedad y la depresión, reduce el estrés y mejora la resiliencia, mejora la felicidad, aumento de energía, reduce el agotamiento, relaciones interpersonales más fuertes. Por eso el Papa dice, por favor, no hagas a tus hijos deudores. ¿Qué significa ser los deudores? Es que toda mi vida por ti, mira lo que me pagas. ¿Quién te dijo que hicieras? Y los hijos te dicen, ¿quién te dijo que me trajeras al mundo? ¡No digas eso, malcriado! Te va a castigar Dios, vas a ver. Te están diciendo, mamá.

0: No hagas a tus hijos deudores. No hagas a tus hijos deudores. Oye, qué bien está esa charla. Qué bien sí. está esa charla. Está impresionante. Marisa, ¿cómo estás?
1: Hola, hola, muy buenas tardes. Muy bien, bendecida, gracias a Dios nuestro Señor. Aquí esperando todas las llamadas que nos van a hacer.
0: 916-999-1240, es lo importante. Oye, Marisa, tú nos ayudas todos los radiotones. No todos los años, ¿verdad? Todos los radiotones. Estás aquí al pie del cañón y no solamente tomando llamadas. Estás, tú si tienes que ir a buscar la donación de alguna persona en alguna casa cerquita aquí, no que va a ir a otro país, no, aquí cerquita, por aquí cerca, tú vas y nos ayudas, nos echa la mano con eso. Eres una ayuda muy muy importante para la radio, para el Radiotón. Tocas muchas vidas con lo que haces. Tú te das cuenta de la cantidad de veces de vidas que tú tocas. Tú tienes como una idea de la cantidad de testimonios que tú has escuchado a través de estos radiotones.
1: Sí, fíjate que a veces me he puesto a pensar y me pongo a meditar y digo, Señor, de verdad, ¿cuántas cosas tengo yo? Ya podría ser un libro con tantos testimonios, gracias a la radio. Y ¿sabes qué? Hay algo que es lo que más a veces se me pone en mi mente, ¿verdad? Claro que todo es importante. Pero, ¿sabes? Cuando voy a levantar las donaciones con personas ya mayores de edad, que se sienten solos y la única compañía que tienen es la radio. Y yo digo, Dios mío, yo no quiero que nunca termine la radio. ¿Por qué? Porque no quiero que esas personas se sientan solas, que siempre se sientan acompañadas, que tengan alguien o algo por cual ellas seguir estando contentas, levantarse. Hay una señora que me encanta, es hermosísima y todo el tiempo me dice...
0: ¿Que Marisol qué?
1: sí, también Marisol otro... está hermosísima. Un saludo,
0: saludo preciosa Marisol. Pero no es ella de quien estás hablando, no.
1: Sí, no, otra es otra preciosa, otra preciosa. Sí. Gracias a Dios, con este trabajo también me da la oportunidad de conocer tanta gente tan hermosa, tan preciosa, tan valiosa. Como tú también, una persona muy valiosa. Gracias.
0: ¿Qué te tomas?
1: Ay, pues ahorita me dices a ver qué tienes.
0: Está bueno.
1: Sí, pero ¿sabes qué? Esta señora me dice, mira, ¿sabes qué? Yo desde que abro mis ojos, escucho la radio. Qué bueno. Hago mi desayuno, estoy en la radio. Hago mi comida, estoy en la radio. Y todo el tiempo estoy en la radio. Y me siento acompañada todo el tiempo. Me siento feliz, me siento acompañada, no me siento sola. Tiene muchos hijos, sí, pero todos sus hijos trabajan y pues tristemente, lamentablemente es una situación que vivimos la mayoría aquí en Estados Unidos, o sea, bueno, en ciudades grandes, vamos, ¿verdad? Que a veces ya cuando uno está adulto, pues ya los hijos tienen cada quien sus cosas que hacer, ocupados. Y no hay mucho tiempo a veces para los papás, ¿verdad? Que deberíamos de darnos el tiempo, lo que son nuestra gente adulta. A mí me encanta, a mí me fascina, soy feliz. Soy feliz yendo por esas donaciones con esa gente tan hermosa, las amo.
0: Bendito sea Dios. Y sí, vale la pena totalmente echar una vuelta por allá, conocer sus historias, escucharlos, de ponerle una cara detrás de aquella voz que escuchamos por el teléfono diciendo, necesito oración por esto, necesito oración por lo otro. Qué bueno ese programa que acabo de escuchar. Ahorita estamos escuchando a David dándonos una cátedra de cómo poder lidiar con situaciones con nuestros hijos. Es que qué bueno es estar conectados a una fuente de sabiduría que es Jesús, a una fuente de amor que es Jesús, una fuente de perdón que es Jesús, una fuente de misericordia, una fuente que nos incluye a todos en el amor del Padre. ¡Qué hermoso! Así es que yo me encantaría que tú nos ayudaras a que este mensaje se siga dando al aire con una simple llamada, llamándonos al 916-999-1240. Estamos de Radiotón. Vamos a regresar con David a escuchar el resto de la plática, pero quiero que sepas que esta misión solamente se logra con gente como tú, gente bondadosa, gente que sabe dar de donde le duele. Gracias por ser como eres, gracias por tu testimonio, te suplicamos que sigas así, que eso ayuda a que Jesús siga cambiando vidas.
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0: Y seguimos con David.
2: Intercesión yo pediría a la belleza de María.
0: Ruega por nosotros.
2: Ruega, ruega por nosotros.
3: Tomemos mi vida por ti, mira lo que me pagas. ¿Quién te dijo que hicieras? Y los hijos te dicen, ¿quién te dijo que me trajeras al mundo? ¡No digas eso, malcriado! Te va a castigar Dios, vas a ver. Te están diciendo, mamá, ten vida fuera de mí. Haz tu vida. Prepárate. Regresa a la escuela. No, Tony, ¿qué? Ya voy a aprender. Tengo 35 años, ¿qué? ¡Ay! Estás chamaca. Los asiáticos, 60, 65 años, ahí están. No les entiendes, ¿no? Pero ahí están, que no te creas, ¿no? Están ahí echándole ganas. Y se comunican. ¿A quién como tú? Nosotros medio hablamos. Move the table. ¿The what? The table. Table. No falta quien te critique ahí. Tú le dices, thank you. En vez de decir, ay, ya no vuelvo a hablar inglés. Mira, me está criticando mi hijo, mi hija. Ya no voy a... Que te critique. ¿Cómo dijiste que se dice? Table. Ah, ¿yo cómo dije? Table. ¿Y cómo es? Entonces, ¿por qué es necesario? Los hijos haz depósito en ellos. Como una planta. ¿Se acuerdan que les dije? La planta trae firmeza y amabilidad. Conexión antes de corrección. Abrázalos, afírmalos por las mañanas. Hijo, ¿cómo estás? Buenos días. Vete al, antes de ir a ver a tus hijos, vete al espejo y mírate la cara. La mente la puedes engañar. Tú ríete y el cerebro va a soltar dopamina. Le vas a mentir. Y te va, no sé por qué se está riendo esta persona, pero ahí le va dopamina. Y suelta, suelta, y suelta, y suelta. Al tanto donde ya estás bien. Hola, hijos, buenos días. ¿Qué te pasa, mamá? Nada. ¿Ya vieron el día que hermoso está? El sol, oh my God. Tampoco exageres, ¿verdad? Poco a poquito. Y empiezas a, te quiero mucho, eres una chulada, envíales el mensaje del amor, dales evidencia de éxito constantemente, noté, entré a tu cuarto y está arreglado, hijo. Gracias. Noté que empezaste a hablar con tu hermano, no te gritaste, al contrario, usaste tus palabras. Gracias, hijo. Oh, my goodness. Empiezas a enfocarte en lo bueno. Porque venimos, pero en las venas traemos lo negativo. Siempre lo negativo. Cuando tú dejas de hacer depósitos, te vas a retiros y te vas a sobregiros. Y ahí tienes una relación complicadísima. Y tú no entiendes por qué. Porque no has hecho depósitos. Quieres, vete al banco y diles, quiero sacar $1,000. Señora, usted no tiene nada aquí. ¿Cómo que no tengo nada? Llámeme al manager. Llega el manager. No ha hecho depósitos, no tiene nada. ¡Yo quiero $1,000! Security, sáquenla, por favor. Quiero buenos hijos. Quiero buenos, ordenados, respetuosos. No has hecho depósitos. No has hecho depósitos. Te has vivido en retiros. No de la iglesia, porque los retiros son buenos. Estás en sobregiros. Hoy te quiero dar que hagas una carta. No importa la edad que tenga tu hijo. 5, 10, 15, 20, casado, 30. Y le vas a escribir estos 4 pasos de sanación y conexión. Le vas a pedir perdón en la carta. Hijo, perdóname por las veces que te grité, te regañé, te insulté. Perdóname por la vez que te dejé encerrado en el closet por 3 días y te pasaba ya la comida por abajo. Perdóname. Tienes que ser específico de todo, porque te grité todo. Está sanando. Se va a ahorrar miles de dólares ese muchacho, esa muchacha a largo plazo. Cuando termines esa hoja, me perdonas, hijo. Después vas a enviar el mensaje del amor. Hijo, una de las cosas... Quiero decirte que te amo, que te quiero. Desde que te traía yo en mi vientre, te amaba. Después le vas a dar evidencia de todas las cosas que te gustan de él. Una de las cosas que más me encanta de ti es que eres una persona bondadosa, respetuosa, ordenada. Tony, pero no tiene nada de eso. Búscale algo positivo, porque sí lo tiene. ¿Cierto o no? Todo ser humano, ¿y sabes por qué lo tiene? Que es hijo de Dios. Y Dios no hace cochinadas, basura. Dios hace cosa hermosa. Y tú tienes una cosa hermosa en tu casa. ¿Cierto o no? Te vas con el 4, seguimiento las primeras 3, todos los días. Cierra capítulos constantemente.

la silla, ¿ves cómo se está levantando el filtro, cierto? No, el cerebro. Y mi hijo se empezó a poner nervioso. Dijo, ¿sabes qué, hijo? A ver, préstame. Y lo hago por él. Dije, así se hace, pero con un tono diferente. Mi hijo agachó la cabeza, continuó, pero yo sé que lo lastimé. A la hora de la cena, media hora después yo me di cuenta, la regué. No estuvo bien lo que hice, la crítica, no le ayudé, lo critiqué. Porque cuando mi papá hacía un nudo, lo hacía así. Y cuando me ponía a hacerlo, y yo lo hacía así. ¡Ay, burro! De otras palabras, ¡hazte para allá! Viene en mi cuerpo. A la hora de cenar, estábamos cenando. Ya cuando terminamos, le dije, quiero tomar la palabra. Hijo Josh, quiero pedirte perdón. Hace rato, la forma como te hablé no fue la correcta. Y yo quiero pedirte perdón, hijo. ¿Me perdonas? Gracias. Cierras capítulos. Pide perdón. ¿Cuántas veces? Jesús dice, pidan perdón 7 veces, 70 veces 7. Todos los días. Porque si no pides perdón, es un sobregiro. Un retiro que haces en la cuenta bancaria emocional de tus hijos. Pero si tú constantemente haces depósitos, constantemente abrazas, besas, juegas con ellos, ves una película, sales a caminar, oras, depósitos. Y entonces, el 10% va a seguir, va a continuar, pero solamente para darte cuenta dónde está la creencia de mi hijo. ¿Qué necesidad no está siendo satisfecha? Así como la planta, le falta agua, le falta sol, le falta sombra, fertilizante. Y no ataques el comportamiento, porque el comportamiento es una señal que una necesidad. Es como una planta marchita. La forma que te da saber que le hace falta agua es que la se marchite. Los hijos se portan mal porque una necesidad no está siendo satisfecha. Andan buscando pertenencia y significado. Y si nosotros no se las damos, la van a buscar allá afuera o en la tecnología en la misma casa. Quiero compartirte esta historia. Y voy a pedirles a las personas que me ayuden con música. Ya hasta se fueron, creo. Ahí está, mira. Ah, Tony, que habla mucho. Y ellos van a tocar música suave, instrumental, para ir guiándonos en este proceso. Cuando estén listos, muchachos, podemos iniciar. Ustedes empiecen, por favor. ¿O no hay sonido? Ah, ahí está, ahí ya viene. Te voy a contar una historia, una parábola de Jesús. Jesús cuenta que tenía 2 hijos. El más pequeño un día le dijo, papá, quiero que me des la herencia que me corresponde. El papá pasaba un día y otro día y no quería dársela porque sabía en lo que iba a terminar. Y el hijo seguía insistiendo. E insistiendo, llegó un día donde el padre, a pesar de lo que sabía que iba a pasar, le dio su herencia. Este muchacho, este joven, con la herencia, se fue al primer pueblo, llegó ahí, empezó a tomar, a juntarse con gente no muy buena. Empezó a hacer cosas ilícitas, prostitución, ir a la prostitución. Y entonces en ese tiempo, dice la Biblia que vino una escasez. Y ese muchacho perdió todo el dinero. Se puso a buscar a alguien que le diera de trabajar. Y encontró un señor. Le dijo, tengo unos cerdos. Dales de tragar. Él fue, llevó la comida a los cerdos y ve

0: los cerdos devoraban la comida, le entró ganas también él de lanzarse con los cerdos. Y en ese momento, en ese intento, se acordó de su padre. ¿Qué estoy haciendo aquí? Los trabajadores de mi padre comen, tienen casa, y yo aquí en medio de cerdos, ya sé. Voy a ir con mi padre y le pediré que me trate como uno de sus trabajadores, porque he pecado con Dios y con él. Se levantó y se fue. En la Biblia dice que el padre todas las tardes estaba ahí, esperando. ¿Qué día va a regresar mi hijo? Y no fue un día, fueron muchos días. Imagínate ese viejo, ese padre, todos los días esperando el regreso del hijo. Y muchos de nosotros nos hemos encontrado en ese momento, donde tomas en ciertos momentos, cuando sueltas a tu hijo, a tu hija, y se va a ir a una fiesta con sus amigos, y sientes una... En esos momentos te sientes indefenso, porque quieres ir con él y cuidarlo, que no le pase nada, que nadie lo toque, que nadie le... Ese padre ahí estaba porque soltó a su hijo y ahí estaba esperando. Y un buen día, lejos, miró un bultito. Y ese bultito se acercaba y se acercaba. Cuando descubrió que era su hijo, se paró y se fue a su encuentro. Ya para lanzársele, abrazarlo, el hijo dijo: Padre, ya no merezco ser hijo tuyo. Yo regreso a que me des trabajo como tus trabajadores, porque he pecado contra Dios y contra ti. El padre se hizo sordo y se hizo mudo. Nosotros que hacemos que hacer es lo mismo que ese padre. Hay veces que tenemos que hacernos los sordos cuando nos gritan, cuando nos ofenden. Hazte el sordo, porque no tiene nada que ver contigo. Porque tal vez tu hijo, tu adolescente, esté pasando por estrés, ansiedad, depresión, preocupaciones. Tienen broncas también ellos. No pienses que nada más tú y yo tenemos broncas. Ellos también, presiones, expectativas que tienen que llenar. Hazte el sordo, hazte la sorda y hazte mudo en querer gritar, ofender. El padre se hizo sordo y mudo y dijo a sus trabajadores: tráiganme el anillo, pónganselo, porque mi hijo estaba muerto y ha resucitado, y maten el mejor becerro porque vamos a echar pachanga. Llamen a los banda machos, no sé si usted está disponible. Y llegó y se hizo una fiesta, no tan grande. Llega el otro hijo. ¿Qué está pasando? Le dijo uno de sus trabajadores. Tu hermano regresó, hizo dinero. ¡No! Se lo gastó todito. ¿Y mi padre le está haciendo fiesta? Yo que me he portado bien, a mí no me ha matado aunque sea un chivo. Bueno, no sé si decía chivo o no, pero... no me ha matado ni un chivo. Y a este trabajador fue con el padre y le dijo: tu otro hijo está triste allá afuera. Salió y le dijo: hijo, ¿qué pasa? Papá, no te he fallado en lo absoluto, he hecho lo que me has pedido. Tu hijo se gastó todo y le has hecho una fiesta, cosa que a mí nunca me lo has hecho. Hijo, ella no tiene nada. Estaba muerto, pero ha regresado la vida. Todo lo que tengo es tuyo. Vente, disfrutemos de la fiesta. Y hoy yo te quiero decir eso. donde te encuentres, cómo te encuentres, para allá de torturarte, qué hice mal, y todo lo que escuchaste ya la regué, todo lo que he hecho, te digo una cosa, todo lo que hiciste, lo hiciste pensando que era lo mejor para tu hijo, para tu hija. Eso no te define como un padre malo, una madre mala. Pero hoy Dios te habla a tu corazón y te dice, hay una nueva manera de vivir. Una manera de impactar a tus hijos desde adentro hacia afuera. Y empieza con nosotros. Ámate, cuídate, ten vida fuera de tus hijos, como lo dice el Papa Francisco. Quiero que cierres tus ojos.
1: ¿Me oyes, mi padre?
0: Y en tu corazón habla con Dios. Jesús, hoy te pido perdón. Porque esa criatura que tú me diste, en cierto momento, la he lastimado. Por mis traumas, por mi niñez, mi adolescencia. Perdóname por tocar un hijo, una hija tuya.
2: Nuestro obispo Jaime Soto,
0: hoy yo quiero que me renueves mi mente, mi corazón, mi espíritu.
2: Esta es la
0: sola no podré, necesito de tu ayuda. Espíritu Santo, ven a mí, te necesito, dame sabiduría para poder guiar esta mujer, este niño, este adolescente para servicio tuyo. Ayúdame cómo ayudar a mi hijo, a mi hija, a descubrir sus talentos y cualidades. Me he enfocado en mi voluntad, que me he percatado de cuál es mi misión. Y mi misión es llevarte a ti, Jesús, en su corazón. Tú, María, perdiste a tu hijo por 2 días. Y cuando lo encontraste, no le gritaste, no lo regañaste, no lo insultaste. Simplemente le expresaste cómo te sentías. Hijo, estábamos preocupados por ti. Y se vale decirle a tus hijos cómo te sientes. Hijo, me siento triste, me siento molesta por esta decisión que acabaste de tomar. Pero eso no significa que te he dejado de amar. Mi amor siempre lo tendrás. Te portes bien o te portes mal. Cuando te portes bien, te echaré porras.
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1: Hola, buenas tardes, familia radial. Gracias por su sintonía en este bendito día. Estamos aquí, gracias a EWTN Radio Católica Mundial y en estos benditos estudios de Radio Santísimo Sacramento. Gracias, familia, por estar reunidos en el nombre de Jesucristo. Otro bendito día más, otra oportunidad de compartir lo que Dios está haciendo, ha hecho y va a ser en nuestra vida, ¿verdad? Reconociendo que esa amistad, esa relación con Cristo es lo más importante en nuestra existencia. Gracias, familia, por estar aquí con nosotros en este programa de ustedes, ¿verdad? De cada uno de nosotros, de Young Soul, Alma Joven. Gracias a Dios tenemos en los controles a nuestro querido Alex Miranda. ¿Cómo estás, Alex?
7: Buenas tardes, buenos días, buenas noches a todos. Another day here at Young Soul Alma Joven. It is Monday, so we're blessed. Hoy empezamos la escuela, so we're just coming back from that. But other than that, like I said, I'm always blessed, always happy to be here. Lunes Testimonial, I think, is one of my favorite segments of Young Soul Alma Joven. So I know I have biases, perdón, pero la verdad es que sí, me gustan mucho estos segmentos porque la verdad es que podemos aprender mucho de la persona que estamos entrevistando. Y la verdad es que hay mucho que aprender de cada persona que viene en este programa a dar un poquito de ellos. La verdad es que es un tesoro, una bendición de estar aquí, de poder escuchar todos estos testimonios. Pero hoy en día les tenemos otro más testimonio, gracias a Dios, que este muchacho dijo que sí al Señor, porque si no, no estuviéramos aquí. So yeah, but thankful to be here nonetheless. But yeah, other than that, we should get almost started here. I think ya casi vamos a empezar con este día, con este segmento del testimonio. Vamos a empezar.

la fe se nos da de una vez por todas, no se da una vez por todas. Al contrario, siempre necesitamos redescubrir el rostro de Cristo y su evangelio, profundizar en su mensaje y renovar las decisiones de nuestra vida para que sean coherentes con lo que profesamos, venciendo la tentación de creer que ya lo sabemos todo y de convertir la fe en una mera costumbre. Amén, amén, amén. Qué hermosa reflexión nos ha dado nuestro querido Papa León XIV. Qué importante, familia, reconocer que cada día es una oportunidad de encontrar a Cristo a través de su palabra, de su creación, de esa oración que Él nos permita hacer.